0: Dios los usó. Pero ¿sabes lo que mucha gente hubiera hecho? No, si el Señor me quita esta lepra, yo hago algo. No. Porque como dije y reitero, a veces Dios te sanará de la enfermedad y a veces te sanará a través de la enfermedad. Esther triunfa aún con sus limitaciones. ¿Cuáles eran las limitaciones de Esther? Huérfana, extranjera y pobre. Y aquí es donde viene lo desconcertante. Dios no cambió su condición, sino que la levantó a pesar de su condición. Por lo tanto, te voy a dar unas cuantas conclusiones generales para que puedas recibir el mensaje que el Señor me dio. Y que se entienda con esto, que no es que yo no creo en los milagros, en la sanidad divina. Es que usted no se puede sentar a esperarlo. Usted tiene que avanzar hasta obtenerlo. Amén. Conclusión número uno: las limitaciones pueden convertirse en puentes de victorias divinas. Para todos estos hombres y mujeres en la Biblia que yo les acabo de describir, su limitación los llevó al lugar de victoria. Entonces tú no puedes sentarte a llorar porque no soy esto, porque no tengo aquello, porque no puedo aquello. No. Usted avanza porque probablemente, aunque usted no lo entienda, su propia limitación le está abriendo camino hacia una bendición. ¿Alguien entendió eso? ¿Alguien entendió? Cada vez que un hombre decía al Señor, es que yo no puedo esto, es que yo no sé, él decía, deja eso, tranquilo, así no es. Jeremías le dijo al Señor, yo soy muy niño. Y la Biblia nos dice que el Señor hizo madurez. No, le dijo, no digas que eres niño, porque yo te voy a usar anyway. Yo te voy a usar a pesar de tu limitación, a pesar de tu falta de carácter, a pesar de las cosas que no riman con mi plan, te voy a usar. ¿Alguien está entendiendo eso? Es muy importante que tú agarres el mensaje, porque si no, tus limitaciones, en vez de ser un puente, se convierten en literalmente tu cárcel. ¿Alguien entendió esto? ¿Alguien lo comprendió? La segunda conclusión es: tus debilidades pueden ser parte del proceso divino para fortalecerte. Y eso fue lo que el Señor le dijo a Pablo. El Señor le dijo a Pablo: es a través de tu debilidad que mi poder, mi fuerza, mi gloria se perfeccionan. Tres: en el reino no siempre triunfa el que más tiene, sino el que más quiere, el que más dispuesto está, el que tiene un corazón para servir a Dios, el que no se detiene por nada, el que corre legítimamente, el que... ¿Alguien entendió eso? ¿O qué dice el libro de Eclesiastés? No es el más sabio, no es el más fuerte, no es el más rico, no es el más elocuente, es el que avanza. No sé si alguien entiende, es el que avanza. Yo no puedo decir que estoy aquí porque soy el más inteligente, el más santo, el más puro. Es más, Pedro lo dijo: ¿por qué me miran a mí como si por mi poder o mi piedad En otras palabras, si mi santidad o mi talento me haya otorgado este milagro, es el poder que hay en el nombre de Jesús y mi determinación de no volver atrás, sino de seguir avanzando. ¿Alguien está entendiendo esto? Es por eso que lo que caracteriza a un hombre de Dios son sus cicatrices. No crean en babosadas, no crean en talento. El talento no es ni de los hombres, es cicatrices. Cuando tú miras la historia de un hombre de Dios, de una mujer de Dios, y has visto su fidelidad a través de los años, cómo han atravesado por valles y no se han detenido, cómo han seguido, eso es lo que categoriza a un hombre y a una mujer de Dios como digno de un lugar mejor. Si David no fue a la escuela, universidad internacional de reyes. Les digo lo que fue la escuela de David: cueva, persecución, hambre, desnudez, pero fidelidad. Por eso dice la Biblia: el que pone la mano en el arado. ¿No se saben eso? Y mira hacia atrás. No. You don't qualify. ¿Por qué? Porque cuando usted pone la mano en el arado, usted descubre que la tierra está dura, que las manos se destruyen, que el calor te está matando. Pero cuando usted quiere servirle a Dios, usted sigue abriendo surcos. Usted continúa. Enséñame la determinación de un hombre y de una mujer de Dios a caminar a través de sus sinsabores. Y yo te voy a enseñar una persona que vive en la gracia de Dios. Cuatro. Para el que tiene fe. ¿Hay alguno con fe aquí? Para el que tiene fe, los obstáculos no son más que retos a superar. ¿Alguien entendió eso? ¿Alguien entendió eso? Hay dos maneras de ver a Goliat. La manera en que lo vio el pueblo, los soldados que se atrincheraron, se detuvieron, se frisaron, no pensaron en el propósito de Dios. ¿Cuántos ustedes conocen cristianos así? Se llaman cristianos de trincheras. Cuando se pone difícil la cosa, se esconden.
1: 1, 2, 3.
0: A mí me tocó una tarea muy fuerte de hablarle a muchos pastores durante la gripe china.
1: Tengo que decir la gripe china porque ustedes saben que si uno dice el nefasto nombre de ese demonio, te tumban el video. ¿Por qué? No tengo la menor idea. Probablemente porque era una pandemia, no una pandemia. El que se atreva a cuestionar cualquier cosa de eso, lo tumban de las redes sociales. Todo el mundo está supuesto a estar callado, como que no existió. ¿Eso pasó?
0: No nos lo imaginamos. ¿Tú estás seguro? Segurísimo que no lo soñamos. ¿Pero fue una pesadilla? No, fue un sueño bonito de hadas, de Disney.
1: Pero a mí me tocó el hablarle a muchos pastores, el confrontarlo y el decirles a ellos: si ustedes cierran sus iglesias, no la van a encontrar cuando termine esto. y me tildaron de loco. Tanto que me pidieron que me retirara de la televisión cristiana. Yo dije, váyanse a la porra. Si yo lo que les quiero es predicar a los impíos. Me dijeron que yo estaba loco. Me dijeron que yo estaba fuera de sí.

cerraron. No estoy acusando a ningún pastor que no tuvo la oportunidad de hacerlo, pero te voy a decir una cosa: las iglesias cerraron porque era primera vez en la historia de la humanidad que en una peste se cerraban las iglesias, cuando las iglesias son el único lugar de refugio para la gente. Isaías 60 dice que las puertas de la casa de Jehová no se pueden cerrar nunca. Y los pastores que se atrincheraron todavía están en la trinchera. Y muchos se quedaron hablando disparate en las redes sociales, con su saco, su corbata y su calzoncillo, en la sala de su casa. Hello, aquí viene el mensaje del día, mándenme dinero, vamos para adelante. Y los que se atrincheraron, cuando salieron, no encontraron nada. ¿Por qué? Porque lo que usted tiene que hacer es caminar a través de la inconveniencia, caminar a través del dolor, caminar a través del hambre, caminar a través del río. ¿Por qué ustedes creen que el Señor le abrió el Mar Rojo al pueblo de Israel y los hizo caminar en medio del mar? Vengo acá con un poder así, él no podía cruzarlo al otro lado. Hasta mi bella genio lo hace kikín. Él, que a los que se rieron tan viejos. ¿Por qué? ¿Por qué? ¿Por qué Dios no hizo así? Moisés dijo: tranquilo, que vamos para el otro lado. ¡Estamos en el otro lado! ¿O no? No, pero ellos tienen que caminar. ¿Por qué? Porque

0: más allá de tu limitación, y lo que usted necesita es determinación.
1: Yo le voy a hacer una cosa a ustedes aquí entre nosotros. Este mensaje es fácil de digerir para los que están en movimiento. Extremadamente difícil de digerir para los que quieren estar sentados. ¿Usted han visto un carro? Usted tiene un carro parado y moverle el timón es bien difícil. ¿Sí o no? Pero si usted empuja el carro y el carro empieza a rodar, moverle el timón es más fácil. Cuando la gente ha aprendido a caminar a través de sus limitaciones, entiende que sus limitaciones, valga la redundancia, solo los limitan si a ellos les da la gana. ¿Y qué hombre de negocio ha triunfado porque le dan 10 millones de dólares? No. Los testimonios de los hombres de negocio es: yo empecé con 25 pesos. ¿Cuál fue el problema del rey de Israel? Comenzó a golpear y cuando se puso difícil le echó para atrás. Y el profeta le dijo: te guayate, que viene del hebreo, te guayate. Nosotros estábamos en Las Vegas, yo no estaba apostando, estaba predicando. Porque hoy las malas lenguas están, mira aquella texteando rápido. Pero estábamos en Las Vegas, estuvimos predicando y después de terminar la predicación, el tiempo, tuvimos una conferencia en la iglesia Grace Church, una iglesia muy poderosa, de nuestro amigo Mario y Mayra. Estuvimos ministrando allá y después que ministramos, él nos dice: vámonos para el desierto de Mojave. Digo yo: ¿y a qué? Dice: a montar cuatrimoto. Digo yo: vamos. Porque yo todo lo que es motor y gasolina. Y no, no, no. Señor, ¿ustedes saben a cuánto estaba la temperatura? Si se lo digo, no me lo creen. 135. 135. Yo recuerdo, hasta ese día fue que yo era rubio de ojos.

Zule. 135. Y Mario, como está tostado, como todos los pastores del mundo, Mario nos lleva a un sitio de dunas. Now, las dunas que salen en las películas son como muchas ondulaciones. Las dunas al que él nos llevó eran unas montañas a 100 pico. Entonces él decía: miren, vamos a subir ciertas dunas. Hay que subirlas uno a uno. Esto es lo que yo les voy a decir a ustedes. Ustedes no pueden parar. Ustedes tienen que dar con todo. Porque si paran. Y yo dije: no parar. Pero esa es la cosa más desconcertante. ¿Por qué? Porque usted ve en una duna, ta, ta, ta, ta, ta, ta, ta, y tú no sabes lo que te espera del otro lado de la duna. Tú no sabes si hay una planicie o si usted va a hacer ¡bum! ¡Oh! ¡Para abajo! Entonces, usted entiende qué es lo que pasa con algunos pastores que no tienen. Pero ya como a mí el sol me había calcinado la mente, yo estaba ready para morir endunado. Pero a quien le toca primero subir la duna es a Neftalí Ortiz, el hijo de Carlos Ortiz. Y Mario se lo dice: ¡ay! ¡Vamos para allá! ¡Neftalí! ¡Dale con todo! Y Neftalí hace y los cachetes se le echaban para atrás y y los ojos se le pusieron como un guppy aquí de lado. Y él hizo parecía un cohete de lo de Elon Musk. Y cuando él está ya en el punto, el tipo dice: ¿qué yo estoy haciendo? ¿Qué me está esperando al otro lado de eso? Y por un instante él hizo En mi vida yo había visto una avalancha puertorriqueña de arena. Solo tomó que le hiciera y eso se vino para abajo con todo. Rin, tan, pan, tum, plan, pan, tin, pan, pan, pan, pan, pan, pan. Yo me bebí una Coca-Cola en lo que él caía. Yo decía: oh, fresco, ¿a qué hora él va a llegar al fondo? Porque. Y se veía la nube de humo y, lo, y él nada más se oía: ¡ay, ay, ay, ay! ¡Puca! ¡Ay, ay! Hasta el four wheeler decía: ¡ayúdenme! Si usted se asusta por su limitación, a medio camino usted va para abajo. El éxito ministerial se mide por la perseverancia. Pero hay que darle suave de vez en cuando. Díselo a David, que cuando los reyes iban a la guerra, él se quedó en casa. Y ahí fue donde encendió el Playboy Channel. Y nunca más volvió a ser quien él pudiera haber sido. ¿Por qué? Porque no aprendió a atravesar a través de sus propias pasiones, a través de sus propias limitaciones. ¿Qué hizo a David hacer esto? Nadie lo sabe. Quizás necesitaba validación, quizás tenía traumas, pero no podía permitir que eso lo detuviera de ser el hombre que Dios quería que él fuera. Y la que está a tu lado, tú sabes que esto es para ti, no te hagas el loco. 5. El que se detiene a esperar pierde las oportunidades de avanzar.
Y con esto, ponte de pie. Existe un hombre llamado Bartimeo. Antes de que se pregunte que a qué célula va, no. A Bartimeo lo vamos a ver cuando lleguemos allá. Pero Bartimeo necesitaba un milagro. Él estaba distante de Jesús. Y al oír que era Jesús, comienza a gritar: sáname. Pero el Señor no lo sana de inmediato, sino que le dice: ven. ¿Estás entendiendo que le está diciendo a un ciego que vaya a donde él? ¿Cuán difícil lo que Dios le pidió? Cambiemos escenario. ¿Por qué Jesús no le dijo desde allá: sano? Porque Jesús no caminó hasta allá. Porque en esa determinación de caminar a través de su limitación, la fe, el poder de la fe, creció. Y cuando él llega a Jesús, no se sabe cuánto tardó, pero cuando él llega a Jesús, su fe estaba vibrante. Que si le dio brega llegar, claro que le dio brega. Había multitudes, estaban en un desierto, había gente que no lo quería ayudar, pero él avanzó a pesar de su limitación. El hombre que vino, oyendo el testimonio de Bartimeo, y le dijo: sáname, Señor, soy ciego. El Señor no lo sana. Escupe y le unta lodo en los ojos. Are you kidding me? Ahora estoy ciego y sucio. Y después le dice: ahora vete, ciego y sucio, y camina que si yo cuántas millas hasta la fuente de Weston. Tú dices, ¿pero para qué? Porque mientras él iba caminando, todavía a tumbos, todavía ciego, su determinación creció. ¿Cuál es el mensaje para ti? El mensaje que Dios me dio para ti en la madrugada fue el siguiente: tu limitación nunca debe limitarte, sino más bien impulsarte. Una de las corredoras más rápidas de los Estados Unidos, ganadora de las Olimpiadas, si no me equivoco, del 93, algo así, 90 y pico, no me juzguen, que ahora vienen después de una vez, no habían Olimpiadas en el 93. Pero estoy solamente recordando lo que verdaderamente importa para lo que quiero decirle. Pero una cosa que pasó fue que esa corredora nació con un problema en el tobillo izquierdo, una deformación que perduró por años, una limitación que en circunstancias normales hubiese hecho que una persona nunca hubiera escogido el atletismo como visión o plan de vida.
Y cuando ella gana medalla de oro, que le están entrevistando, le dicen: ¿cómo es posible que a pesar de tu limitación tú llegaste tan lejos? Y ella dijo: yo nunca hubiera llegado lejos si no por mi limitación. Le dijeron: ¿por qué? Ella dijo: porque mientras mis compañeros del equipo olímpico descansaban, yo estaba corriendo. Porque mientras mis compañeros se divertían, yo seguía corriendo. Porque mientras mis compañeros estaban seguros de sí mismos, yo estaba tan insegura que practicaba hasta la madrugada. Michael Jordan no fue aceptado en su equipo de college porque era muy pequeño. En aquel entonces había una limitación en la estatura. ¿Y saben lo que hizo Michael Jordan? Y esto lo pueden buscar en cualquiera de las crónicas de este hombre. Él comenzó a reguindarse. Se compró una cuestión que le amarraban los pies y cosas y lo estiraban. Búsquenlo. Después de esto comenzó a tirar 1,000 canastas al día. Por si acaso no crecía la pulgada o 2 pulgadas que necesitaba, decía: voy a ser tan bueno que no me van a poder evitar. Y en esa combinación, bajo su determinación, se convirtió en el basquetbolista más grande de la historia del NBA.

una de las escrituras más increíbles que tiene la Biblia es que Dios no escoge a los más sabios. Él no escoge a los más fuertes. Él no escoge a los más nobles. Él no escoge a los más doctos. Lo peor, yo dije lo peor, yo dije lo peor, pero con determinación y sin

0: En mis tiempos de desierto,
1: que fueron bastante largos,
0: me regalaron una camionetita. Un hermano, no sé si me tenía pena o odio, me regaló una camionetita. Era tan, pero tan fea, que yo la parqué en Publix y cuando salí estaba la grúa. Y yo le dije, ¿pero por qué se lleva mi carro? Me dijo, por feo. Pensamos que era un carro abandonado. Pero esa camioneta, yo no sé cómo pasan estas cosas, yo no soy mecánico, pero no tenía reversa. I have no idea how that's possible. Yo no tengo idea cómo es posible. Por eso no agarraba reversa. Y de ahí en adelante, yo aprendí a darle pa'lante. Todavía, en momentos que parecía que no podía darle pa'lante, yo llegaba y hacía, daba una vuelta y me bajaba y la empujaba para atrás. Pero yo la dejaba de frente, porque ¿quién empuja eso para atrás después? Yo te lo digo de una manera jocosa, pero de acuerdo a la Biblia, no puede haber reversa. Porque el que retrocede no agrada el alma de nuestro Señor.
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0: En Radio Auténtica UAT te informamos la hora. Son las 8 y un minuto.
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Sí, Señor. Recibimos tu unción. La unción que sana, la unción que liberta, la unción que transforma y restaura. Solo levanta tus manos, mi hermano, y di conmigo: yo recibo de esa unción poderosa. Yo recibo lo que tú tienes para mí hoy, Espíritu Santo, por tu unción. Yo soy libre. Yo soy libre.

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0: Asika, que es también la comunidad más antigua en el condado de Pulaski. La ruta 66 atraviesa la plaza de la ciudad y da gran movimiento a los negocios y museos locales. Puedes comenzar la visita con el recorrido guiado por la antigua parada de la diligencia, donde podrás aprender cómo pasó de ser una cabaña a un hotel, luego un hospital de la Guerra Civil y, por último, un museo. Actualmente, cada sala representa un periodo de la línea de tiempo del Stagecoach Stop. A la vuelta de la esquina nos encontramos con el Museo del Palacio de Justicia de la Ruta 66, que alberga un tribunal original de 1903 en su segundo piso. Y aquí estamos, te habla Esperanza Suárez, empezando un nuevo episodio de nuestra Ruta 66, un programa original del profesor de Biblia Luis Ayau, producido por Radio Encuentro, Radio Transmundial en España, traducido por Mateus Rodríguez y presentado y adaptado por el profesor de Biblia y comunicador Fernando Díaz Sarmiento. Desde el control, allí tenemos a Andrés Ocampo haciendo su excelente trabajo. Y hoy vamos a estudiar los últimos dos capítulos de Eclesiastés, el 11 y el 12. En ellos vamos a aprender a vivir con juicio antes de que llegue el juicio. ¿Sabías que existe un veredicto para la humanidad? Hay una sentencia condenatoria, pero también un abogado que intercede ante el juez. ¿Cómo te presentarás tú en el tribunal? Vamos al interesante estudio de hoy.
1: Llegamos al final de nuestro estudio sobre el libro de Eclesiastés. Gracias por acompañarnos. Has estado acompañándonos en las cuestiones más profundas y desafiantes de este libro. Y hoy vamos a terminar nuestra reflexión sobre este libro sapiencial, este auténtico manual de sabiduría, hablando sobre el tema vivir con juicio antes de llegar al juicio. Y es que el capítulo 11 de Eclesiastés empieza terminando la lista de consejos sabios que surgió al final del capítulo 10 y llega directamente al asunto que es nuestro tema de hoy, a partir del versículo 7. En la primera parte da algunos consejos como estos. Lanza tu pan sobre el agua, después de algún tiempo volverás a encontrarlo. Comparte lo que tienes entre 7 y aún entre 8, pues no sabes qué calamidad pueda venir sobre la tierra. Cuando las nubes están cargadas, derraman sus lluvias sobre la tierra. Si el árbol cae hacia el sur o cae hacia el norte, donde cae, allí se queda. Quien vigila al viento no siembra, quien contempla las nubes no cosecha. Y así estos consejos prácticos aparecen ante la dura realidad de la vida. Y aquí son presentados consejos de este tipo hasta el versículo 6. Cuando miramos un poco más adelante, observaremos algunas palabras especiales para los jóvenes, particularmente después del versículo 8. Escuchemos lo siguiente en el texto sagrado. Mas si el hombre vive muchos años, y todos ellos los disfruta, debe recordar que los días tenebrosos serán muchos, y que lo venidero será un absurdo. Acuérdate de tu Creador. Alégrate joven en tu juventud. Deja que tu corazón disfrute de la adolescencia. Sigue los impulsos de tu corazón y responde al estímulo de tus ojos. Pero ten en cuenta que Dios te juzgará por todo esto. Aleja de tu corazón el enojo y echa fuera de tu ser la maldad, porque confiar en la juventud y en la flor de la vida es un absurdo. Es interesante observar aquí que el texto una vez más nos habla sobre la dura realidad de la vida. Los días de las tinieblas serán muchos, y lo que está por venir es auténticamente indescifrable. Esa es la idea que aparece en el versículo 8, cuando dice que lo que está por venir no tiene sentido. No es que la vida sea absolutamente absurda, pero es que nosotros no somos capaces de contemplarla de manera completa, de manera absoluta, total y plena. Por lo tanto, ante esa realidad, el consejo del texto se dirige a los que están en su juventud. Y el texto, la verdad es que es muy claro, diciendo lo siguiente con cierta ironía. Escucha, joven, tú que estás escuchando la Ruta 66 también, ¿crees que puedes hacer lo que te dé la gana? De acuerdo, adelante. Haz lo que tu corazón te diga. Ve a donde quieras, pero solo recuerda una cosa. Por todas las cosas equivocadas que hagas, Dios te llevará a juicio. Así que

Es importante vivir con juicio antes de llegar al juicio divino. Por tanto, no es posible tener una actitud a la ligera, asumir una postura ante la vida de manera totalmente irresponsable. Porque de hecho la juventud y el vigor son pasajeros. ¿Cuántas personas toman actitudes incorrectas durante la adolescencia y la juventud? Y más tarde, más adelante, sufrirán las duras consecuencias de su falta de sabiduría y de sentido común. Cuando llegamos al capítulo 12, esta idea, este énfasis acerca de que es necesario vivir con juicio antes de que llegue el juicio divino, aparece de manera más fuerte en uno de los textos más famosos de la historia, que es precisamente el capítulo 12 de Eclesiastés. Lo leemos en la Nueva Versión Internacional de la Biblia. Acuérdate de tu Creador en los días de tu juventud, antes que lleguen los días malos y vengan los años en que digas, no encuentro en ellos placer alguno. Antes que dejen de brillar el sol y la luz, la luna y las estrellas, y vuelvan las nubes después de la lluvia. Un día temblarán los guardianes de la casa, y se encorvarán los hombres de batalla. Se detendrán las molenderas por ser tan pocas, y se apagarán los que miran a través de las ventanas. Serán cerrando las puertas de la calle. Irá disminuyendo el ruido del molino. Las aves elevarán su canto, pero apagados se oirán sus trinos. Sobrevendrá el temor por las alturas y por los peligros del camino. Florecerá el almendro. La langosta resultará onerosa. Y no servirá de nada la alcaparra, pues el hombre se encamina al hogar eterno. Y rondan ya en la calle los que lloran su muerte. Al leer estas palabras, es impresionante observar cómo mucha gente vive su vida sin pensar, sin reflexionar en la realidad que le espera en el futuro. Y Eclesiastés, habiendo observado las contradicciones de la vida, sus profundas dificultades y su aspecto claramente indescifrable, aquí nos presenta esa necesidad de prestar atención y observar la vida con sentido común. Y él dice, mira, es bueno, es importante acordarse de Dios, de tu Creador, en tu juventud, porque llegará el momento en el que lo desearás. Tendrás la disposición, pero el tiempo, digamos, ya caminó, ya avanzó demasiado. Llegará el día llamado día difícil. Los años llegarán y dirás que no tienes alegría ni satisfacción acerca de esa época que estarás pasando. Y entonces él empieza a hacer una especie de metáfora, de comparación interesante sobre nuestro debilitamiento físico con el paso de los años. Cuando estaremos ya entrados en años, y entonces él mostrará el debilitamiento por medio de figuras poéticas muy bonitas y peculiares. Él dirá, antes que dejen de brillar el sol y la luz, la luna y las estrellas, y vuelvan las nubes después de la lluvia, mostrando aquí cómo los sentidos se debilitan. Temblarán los guardianes de la casa y se encorvarán los hombres de batalla, mostrando la fragilidad de las piernas e incluso la poca fuerza de los huesos que llevan a las personas más ancianas a encorvarse. Se detendrán las molenderas por ser tan pocas, mostrando aquí lo que ocurre con los dientes, y se apagarán los que miran a través de las ventanas, que se refiere poéticamente a la visión, que con el tiempo va perdiendo su fuerza. Se irán cerrando las puertas de la calle, irá disminuyendo el ruido del molino, las aves elevarán su canto, pero apagados oirán sus trinos, mostrando claramente que la persona no está escuchando como antes, no está escuchando de manera adecuada. Sobrevendrá el temor por las alturas y por los peligros del camino, florecerá el almendro, es decir, cuando los pelos, el cabello se vuelva blanco, y cuando la langosta resultará onerosa, es decir, la falta de la fuerza física, y no servirá de nada la alcaparra, ya no habrá deseo. Llega el momento en que todos hemos de enfrentar que es la hora de la muerte. Por lo tanto, es algo muy serio, en lo cual debemos pensar adecuadamente. Tenemos apenas una vida. Tenemos apenas algunas cualidades físicas que nos son dadas por poco tiempo, y debemos aprovecharlas en un sentido positivo de hacer lo que es bueno con ellas, mientras haya tiempo. Así que tú que escuchas nuestra Ruta 66, estás en el momento adecuado. Tu momento, nuestro momento,
Acuérdate de Dios, de tu Creador, mientras haya tiempo. Sí, lo debes recordar. Actúa con juicio antes que venga el juicio. Acuérdate de Él, dice el versículo 6, antes de que se rompa el cordón de plata y se quiebre la vasija de oro, y se estrelle el cántaro contra la fuente y se haga pedazos la polea del pozo. Volverá entonces el polvo a la tierra, como antes fue. Y el Espíritu volverá a Dios, que es quien lo dio. Cuando encontraremos al propio Creador, cuando nos despediremos de esta vida. Así que el autor de este libro tan provocador y especial nos lleva a esta reflexión tan detallada acerca de nuestra responsabilidad sobre la vida. Y él entonces va a decir lo siguiente: lo más absurdo de lo absurdo, todo es un absurdo, ha dicho el maestro. Una vez más resalta el universo confuso y bastante difícil de ser comprendido cuando se mira desde esta perspectiva particular por debajo del sol. Y para terminar esta reflexión, que no solo concluye el capítulo 12, sino que cierra todo el libro de Eclesiastés, el texto a partir del versículo 9 tiene más cosas importantes que transmitirnos. Además de ser sabio, el maestro impartió conocimientos a la gente. Ponderó, investigó y ordenó muchísimos proverbios. Procuró también hallar las palabras más adecuadas y escribirlas con honradez y veracidad. Las palabras de los sabios son como aguijones. Como clavos bien puestos son sus colecciones de dichos, dados por un solo pastor. Además de ellas, hijo mío, ten presentes que el hacer muchos libros es algo interminable y que el mucho leer causa fatiga. El fin de este asunto es que ya se ha escuchado todo. Presta bastante atención, porque aquí está la parte más importante de toda la serie de reflexiones. Teme, pues, a Dios y cumple sus mandamientos, porque esto es el todo del hombre. Pues Dios juzgará toda obra, buena o mala, aún la realizada en secreto. Aquí encontramos las últimas palabras de Eclesiastés, mostrando que a pesar de observar este mundo a nuestro alrededor y ver su dificultad, sus situaciones complejas y completamente indescifrables, podemos preguntarnos, ¿qué postura debemos tener con relación a la vida? No tendremos respuestas para todos los misterios. No tendremos todas las cuestiones respondidas. Pero después de pensar, reflexionar e intentar todas las salidas, de intentar la sabiduría, el placer y otras cosas más, nuestro maestro sabio de Eclesiastés llega a la conclusión final. Después de todo, he descubierto que lo que importa es tener una verdadera relación con Dios. Prestar atención a sus principios, porque este es el todo del hombre, lo esencial del ser humano. Y es que esta vida es apenas parte de la realidad, porque al final sabemos que Dios tendrá en cuenta todo lo que se hizo y nos llevará a juicio. Por lo tanto, ante tal verdad y énfasis de las Escrituras, es mejor vivir con juicio antes de que llegue el juicio. Que Dios nos ayude.

0: Aprovechamos esta pausa en nuestro viaje para hablar de algo muy interesante. Ruta 66 es un programa internacional, original de Brasil, pero ya en diferentes idiomas, como es el caso del español.
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0: 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Seguro que nuestros amigos oyentes la visitarán. Pero al final del programa, que ahora seguimos recorriendo la Ruta 66.
1: Eso es. Adelante con el estudio de hoy.
0: Llega ahora el tiempo de las preguntas sobre el final del libro de Eclesiastés en nuestra Ruta 66. Nosotros estamos esperando tus sugerencias, tus preguntas y tus comentarios en el WhatsApp 601 20 32 65 con el prefijo más 34 desde fuera de España. También tenemos disponible un correo electrónico en el que puedes enviarlo. Es el siguiente, info@radioencuentro.net. El capítulo 11 empieza con una frase un tanto extraña. ¿Qué significa lo de lanzar tu pan sobre el agua? ¿Será a lo mejor un ritual diferente?
2: Esperanza, es verdad que este texto muchas veces ha sido mal entendido y mal interpretado. El texto dice, lanza tu pan sobre el agua. Después de algún tiempo volverás a encontrarlo. Comparte lo que tienes entre siete y aún entre ocho, pues no sabes qué calamidad pueda venir sobre la tierra. La idea aquí de lanzar el pan sobre las aguas probablemente está relacionada con el comercio marítimo antiguo, porque de hecho veremos que esta literatura sapiencial tiene todo un trasfondo vinculado a la vida del rey Salomón. Y solo es posible para una persona cosechar algo si ella en primer lugar se arriesga. Y junto a ese riesgo que trae retorno, que trae recompensa, hay también la idea de dar con generosidad. Es decir, si tienes una relación de alianza, si arriesgas tu relación con los demás y les ayudas, cuando llega el momento de la desgracia, del sufrimiento, del dolor, tienes aliados asegurados. Por eso el texto dice, comparte lo que tienes entre siete y aún entre ocho, porque no sabes lo que pasará en el futuro. La verdad es que existe mucha interpretación alegórica sobre este texto, pero sin fundamento objetivo.
0: Eclesiastés terminará su meditación y observación enfocándose en los jóvenes, hablándoles directamente a ellos. ¿Qué significa esta crítica a la juventud? Parece que solo los jóvenes hacen cosas equivocadas, solo los jóvenes merecen cierto cuidado.
2: Pues bien, tenemos esa discusión acerca de la vida y a veces incluso los jóvenes se ponen un poco preocupados. Por eso ellos a veces se quedan un tanto molestos creyendo que los demás son pesados con los jóvenes. La gran verdad, Esperanza, y sé que la mayoría de los jóvenes lo entenderán fácilmente, es que la vida está hecha de mucha experiencia. Y cuando no tenemos mucha experiencia, vamos haciendo tonterías hasta aprender la lección. Y es en la juventud cuando uno está, digamos, a toda máquina, con oportunidades y un vigor físico total. Con lo que es mucho más fácil que uno termine haciendo algo arriesgado. Así que la cuestión no es que el joven sea malo, sino que simplemente tiene un motor más fuerte y a la vez le falta experiencia. Por eso, ¿qué vamos a escuchar aquí de parte del consejo del libro de Eclesiastés? Mira, no solo aceleres, pisa el freno también. Si vas con el motor toda la carrera solo acelerando, terminarás chocando. Así que ve más despacio. Ten más cuidado. Usa también el freno. De lo contrario, tendrás problemas en la vida. Sin juicio, enfrentarás el juicio. Digamos que habrá consecuencias.
0: Has anticipado el asunto y el versículo 7 del capítulo 12 habla exactamente del espíritu que regresa a Dios. Parece que Eclesiastés todo el tiempo habla de lo que pasa en esta vida bajo el sol, pero ahora la preocupación es la siguiente. Se acabó el partido, cada uno a su casa, el espíritu vuelve a Dios y el cuerpo a la tierra. Y pregunto, ¿aquí se acabó todo?
2: Pues bien, la cuestión en este asunto es la siguiente. ¿Por qué va a hablar del espíritu que vuelve a Dios si hace poco dijo que el que muere no recuerda ni sabe nada? Él llegará a su conclusión solamente en la última parte del texto. Y lo que revela, de hecho, es la expresión del pensamiento bíblico, que cuando uno muere, su cuerpo vuelve a la tierra, pero el espíritu vuelve a Dios. El espíritu no se quedará deambulando por ahí y asustando a la casa de los vecinos. El espíritu, digamos, no se paseará por determinados tipos de reuniones. El espíritu debe volver a Dios. Y aquí él revela que, a pesar de no detallar la vida tras la muerte, él sabe que existe la vida después de la muerte y que el espíritu volverá a Dios y habrá juicio más allá de esta vida.
0: Muy bien, de acuerdo. Ahora, temer a Dios, obedecer el mandamiento, es el deber de cada persona, ¿correcto? Ahora, ¿es eso lo que afirma el versículo 13 aquí en el final del libro? ¿Es exactamente eso lo que deben hacer todos?
2: Esta es la gran conclusión de Eclesiastés como un todo. Él dice, ¿sabes qué? Después de todo lo que he pensado y reflexionado, he llegado a la conclusión de que el asunto es temer a Dios. Es decir, adorarlo, vivir esa relación con Dios, obedecer lo que Él mandó. Y es interesante que en hebreo no aparece la palabra deber, como sí aparece en alguna traducción. La idea que aparece literalmente es la de que ese es el todo del hombre, como se expresa en la Nueva Versión Internacional, en el sentido de que es precisamente lo esencial para el hombre. La pregunta es, ¿con qué debo preocuparme en la vida? ¿Qué es lo esencial? Es obedecer lo que Dios determinó y tener una relación profunda con Él, relacionarme con Él. Es eso precisamente lo que cada uno de nosotros tiene que saber y de lo cual no se puede olvidar.
0: Pues Fernando, muchas gracias por las respuestas. Llegamos al final de otro libro de la Biblia, pero no de este episodio, porque aún nos queda la aplicación del estudio de hoy para todos nuestros amigos y amigas que nos escuchan. Vamos allá.
2: Hoy en nuestra Ruta 66 hemos llegado al final. No el de tu vida, sino el de Eclesiastés, que habla del final de tu vida. Y ahora lo has entendido. Sí, en los capítulos 11 y 12 hemos mencionado el tema importante, vivir con juicio antes de que llegue el juicio. Esta es la gran verdad que es expresada en la conclusión del libro de Eclesiastés. Por tanto, hace falta vivir la vida no solo con responsabilidad, sino definir bien cuál es nuestra trayectoria real de vida. Así que fíjate bien, que sepas esta gran lección y la grabes en tu corazón. Hace falta replantear la trayectoria de nuestra propia vida. Y es necesario hacerlo ahora, mientras haya tiempo. No te olvides de eso. Que Dios te ayude. Que Dios nos ayude.
0: Y aquí nos quedamos con el episodio de hoy de nuestra Ruta 66. Volveremos en esta misma emisora y en esta misma sintonía para seguir explorando juntos la Palabra de Dios. 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Y nos vamos, ahora ya nos vamos. Estuvo en la parte técnica Andrés Ocampo y en estos micrófonos Esperanza Suárez. Contamos contigo en nuestra próxima y particular Ruta 66, un camino abierto a la esperanza, un encuentro con el autor de la vida.
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1: Bueno, es un placer para mí estar aquí compartiendo la palabra del Señor una vez más. Y en inglés hay una palabra cuando uno trae ciertos objetos para la predica que le llaman props. Y yo traje dos props en esta. La mesa y la silla sí eran de aquí, pero yo traje ese props y el segundo prop que traje fue mi esposo. Así que quiero invitarle a mi esposo que venga. ¿Y sabe qué significa prop? Una propiedad, property. Así que yo dije, ah, mira qué bien calza, ¿verdad? Bienvenido.
2: Gracias.
1: Estás en tu casa, mi amor.
2: Gracias,
1: siéntate
2: mi
1: como en confianza.
2: Gracias.
1: Y bueno, queremos conversar de algo que está en nuestro corazón y es cómo construir puentes de gracia entre nosotros. Fuimos invitados para una conferencia en Costa Rica para este 15 de mayo. Precisamente vamos a estar compartiendo en una conferencia virtual. Y cuando nos preparábamos para esto, él mencionó esa palabra, de hecho, que teníamos que construir puentes de gracia. Y me dejó toda la noche pensando y como que eso se quedó en mi corazón. Y yo preguntaba, ¿qué tan importante es que para que hayan relaciones y familias saludables exista el concepto y la aplicación de esos puentes de gracia entre nosotros y cómo podemos establecerlos en nuestra familia? Así que cuando pensamos en familia, cuando pensamos en una casa, la Biblia nos da una ilustración muy buena, nos habla de una casa, ¿verdad? Una casa como fundamentos, columnas, techos. Y cuando pensamos en una familia, inmediatamente lo relacionamos con una casa. Sin embargo, hoy en día las casas, si estamos aquí en Estados Unidos, muchas son de molde. Se hace un modelo y se replican cada 3 o 4 casas, usted ve la misma casa. De pronto con una fachadita de piedra o con un ladrillo. En la mayoría de las comunidades donde vivimos, las casas son así. Muy pocas comunidades son personalizadas las casas, que cada uno escoge el diseño. Y aún así, hay una asociación que no te deja pintar la puerta roja o la puerta rosada si tú quieres, sino que dice, dentro del gusto hay lineamientos, porque hay gustos de gustos, ¿verdad? Entonces, dentro de los gustos no te vamos a dejar que hagas este tipo de cerca o este tipo de puerta o de idea que se te ocurra. Pero nuestra familia nunca es igual que la otra. No puede ser hecha en moldes. Obviamente la palabra de Dios sí nos habla de fundamentos, de cómo se establece una casa y dice se establece sobre la roca. Y la roca es el principio de Jesucristo y de la verdad de su palabra, pero sobre ese fundamento cada uno construye. Y entonces a mí me gusta ver la familia cuando yo digo, bueno, si no la veo como una casa, yo la veo como esto, como una maceta en donde estamos varios plantados en la misma maceta, donde fuimos plantados allí. Dos voluntariamente que dijeron que sí, acepto, y todo lo que conlleva el sí y acepto, y los que nacen dentro de la casa. Claro, usted podrá decir, ay, ¿por qué no tiene el mismo color? ¿Por qué no es la misma planta? Y lo hice así adrede porque en una casa saludable, cada uno, aunque se nutre de la misma tierra, puede crecer saludable en una individualidad, en un color, en una forma, en un llamado. Y qué lindo cuando en una casa se nos da esta libertad. Y esto puede ocurrir solo cuando en esta familia se vive el concepto de Dios en el matrimonio, en una familia. Hoy en día, gracias, Dios le bendiga. Hoy en día, el porcentaje de unión libre es cada vez más grande, va creciendo. Y yo no sé por qué dicen tanto de unión libre. Bueno, yo creo que se lo entiendo el libre. Libre de seguros y libre de protección de la ley. ¿Cierto? Porque cuando tú decides unirte en este país, por ejemplo, decides hacer esa unión libre y si no hay hijos y te separas, pues la ley dice, Dios te bendiga.
2: No pasó nada.
1: Y cuando compraron muebles o propiedades, arréglenselas ustedes con un notario, vean a ver cómo arreglan, pero no hay ley que cubra. Curioso. Cuando uno estudia un poquito acerca de la ley de propiedad, se da cuenta uno que en algunos estados funciona la ley española o la ley inglesa, y en donde la propiedad, cuando son personas casadas, se convierte en una, y sea que no haya un papel firmado o algo, pero por el hecho de estar con un pacto de matrimonio, si muere el cónyuge, lo que le pertenecía al cónyuge, si muere el cónyuge. Perdón, diría Danilo, el burro por delante. Puedes hablar,
2: yo no
1: amor.
2: Te quiero dar ese dolor, mi amor. Como dice Marco Zapata, yo no te quiero causar ese dolor, señor. Yo no le quiero causar
1: viudo
2: ese dolor
1: yo,
2: a mi esposo.
1: No ella. Exacto. Qué dolor tan grande. Yo no quiero que mi esposo sufra. Viuda yo, señor, él no. No, mentira. No, Dios guarde en el nombre de Jesús. No. Nada de eso. Entonces, aunque la gente está... o en nuestra sociedad el matrimonio es más cubierto por leyes, realmente el que vive el matrimonio de Dios y la idea de Dios es el que está amparado bajo la ley de Dios. Lo que te quiero decir aquí es que por el hecho de que hayas hecho un contrato de matrimonio, no es que Dios esté obligado a traer, a dar toda la bendición sobre tu casa. Lo que trae la bendición sobre tu casa es que tú vivas en tu familia conforme a los principios de la ley de Dios. ¿Me estás siguiendo? Porque mucha gente dice, Señor, es mi esposo y tú dices en tu palabra. Y dice, espérate, vamos a ver lo que dice la palabra, porque la idea del matrimonio proviene de Dios, la idea de una familia proviene de Dios. Pero como hay tantas mezclas de la misma sociedad, necesitamos volver a la base y entender que si nosotros vivimos dentro de nuestra casa lo que significa el evangelio, entonces nuestra casa va a prosperar. Y ahora, este concepto de gracia está dado también en el evangelio. Por lo tanto, es importante que antes de empezar a hablar de esos puentes de gracia, entendamos lo que realmente significa la palabra gracia. Algunos han oído, el banco me dio un periodo de gracia. Por ejemplo, cuando hay unas crisis, una helada o un huracán, y la gente está batallando con sus casas, el banco te da periodos de gracia, supuestamente. Uno llama y yo dije, qué alivio, vamos a hablar por los 3 meses. 3 meses de gracia ofrecían. Entonces yo decía, quiere decir que no pago en 3 meses, sino que vuelvo a pagar lo mismo al cuarto mes. Dice, no señora, me paga todos los 3 meses en el cuarto mes. Y yo dije, eso no se vale, eso no es ayuda. Más bien imagínese uno usando lo que iba para reparar uno la casa, pero eso sí, al cuarto mes pague lo multiplicado por 3. Bueno, el banco a veces dice que da periodos de gracia. Podemos pensar de una persona que tiene gracia. Podemos pensar de alguien que cae en desgracia. Podemos pensar también en los músicos. Hay una nota de gracia, ¿verdad? También en lo que es los músicos. O cuando un profesor me da gracia y me hace pasar el examen por gracia. Y yo creo que ese término se puede parecer un poco más a lo que significa la gracia. Si vamos a la palabra de Dios, tenemos 2 grandes divisiones en nuestra Biblia. La primera gran división es el Antiguo Testamento y la segunda es el Nuevo Testamento. En el Antiguo Testamento no se nos habla, no es que no se nos habla, sino que el principio de la gracia no está encarnado todavía. Se nos anuncia que va a venir. Lo que se nos habla en el Antiguo Testamento, contrario a la gracia, es la ley. Y no es que la ley esté mala en sí, déjame explicarte lo que nos revela el Antiguo Testamento. Nos revela 2 grandes verdades. Número 1, que Dios es santo y que sin santidad nadie verá al Señor. Esa es la verdad número 1. Dios es santo y sin santidad nadie verá al Señor. Y ahí todo el mundo se pone como tenso, porque cada quien hace su chequeo, ¿verdad? ¿Qué es ser santo? ¡Wow! Es muy... alto, es perfecto. Y segundo, que la ley que se otorga para poder ser santo no es que esté mala, es perfecta. La ley es perfecta. Lo que bajó Moisés, lo que le dio Dios a Moisés fue completo. No fue completo, fue perfecto en el sentido de que si haces todo, entonces eres santo. Pero ¿qué demostró la ley? que ninguno es capaz de poder cumplirla a la perfección. Que de alguna forma, por más que la intentemos, nos vamos a quedar cortos para llegar a Dios. Y entonces gracia termina siendo ese puente que nos faltaba para llegar a Dios. Eso que hace posible el que nosotros podamos conectarnos con Dios. Y la gracia se anunció, se prometió en el Antiguo Testamento, en el libro de Ezequiel, en el capítulo 36. ¿Lo tienes ahí en las notas?
2: ¿Quieres que lo lea?
1: Sí, por favor.
2: Ezequiel 36, 26, les daré un corazón nuevo y les infundiré un espíritu nuevo. Les quitaré ese corazón de piedra que ahora tienen y les pondré un corazón de carne.
1: ¿Sabes por qué no podemos cumplir la ley a la perfección? Nadie. Porque el centro de operaciones está contaminado, está dañado. Y cuando el centro de operaciones está dañado, no hay que, Jesucristo o Dios no vino a repararlo. Jesucristo vino a cambiarlo. Él dice, para que ustedes puedan seguirme a mí, para que ustedes puedan, que yo pueda vivir en ustedes, yo necesito cambiar el centro de operaciones. Y básicamente estamos frente al mejor cardiólogo, ¿verdad? El que nos hizo esta cirugía de reemplazo de operación, de corazón, un cambio. Entonces, esa gracia en el Nuevo Testamento se encarna y se llama Jesucristo. Y la gracia la otorga el que tiene el poder. Por ejemplo, el banco, que es el que, al que le debo, él es el que me tiene que dar la gracia. El profesor, al que le debo dar la talla, si me pasa por gracia, él es el que la extiende. Y en este caso, Dios, quien es al que le debemos, al que no podemos verlo sin esa santidad, él mismo extiende el puente de gracia para cada uno de nosotros. Y lo primero que hace esa gracia es liberarnos, salvarnos, quitar toda la culpa y toda la lista que había en nuestra contra de pecados y la limpia en esa cruz del Calvario. Jesucristo hizo efectiva la gracia porque con su sangre la pagó. ¿Qué te quiero decir? Que si se nos regala la gracia, ¿quiere decir que fue barata? No nos equivoquemos, es muy cara. Dice la palabra de Dios en primera de Juan capítulo 4 verso 10, dice: en esto consiste el amor, no en que nosotros hayamos amado a Dios, sino que Él nos amó y envió a su Hijo para que fuera ofrecido como sacrificio por el perdón de nuestros pecados. Alguien tuvo que pagar. Y fue el tesoro del cielo, lo más precioso del cielo, lo más puro, lo más santo. Dijo, esta creación está quebrada, pero es mía. Y solo yo tengo el poder de dar gracia. Solo yo tengo el poder de extender el puente y atraerlos. ¿Por qué? Porque estábamos antes bajo un reino tirano, nos dice la palabra, bajo un imperio tirano. Pero Él mismo ofreció su sangre para pagar nuestro rescate y entonces llevarnos de nuevo al corazón del Padre. Pero ¿cómo se hace efectiva esa gracia? Si es para todos, ¿por qué no todos la reciben? Y el punto es, Él necesita que haya un corazón que responda y diga, yo creo que Jesucristo es el Hijo de Dios y que murió por mí. Y cuando tú crees en eso, entonces atraes esa gracia y te conectas a ese puente que te acerca a Dios. Por eso es necesario que sepas lo que costó tu libertad, que le costó, que tú eres amado. A veces es muy fácil decir, Cristo murió por la humanidad, pero qué lindo es susurrar y decir, Cristo, moriste por mí. Y eso hace toda la diferencia en nuestro corazón. Si seguimos entonces adelante, por eso Cristo pudo abrazar lo inmundo. Por eso Cristo pudo abrazar a los leprosos, tocarlos cuando nadie los tocaba. Por eso Cristo era criticado de andar con borrachos y comelones y gente de muy mala vida o de dudosa reputación. Siempre se le criticaba eso. pero él sabía que esa era la creación quebrada que él quería alcanzar y que lo que necesitaban era su toque de gracia para poder salir de esa porquería, para poder salir de ese hoyo donde estábamos. Eso era lo que necesitaban. La gracia la otorga el que tiene el poder para darla, y ese es nuestro Señor. Como define John Stott, para cerrar esta introducción de lo que es la gracia, él dice: gracia es Dios amando, Dios inclinándose, Dios llegando al rescate, Dios dándose generosamente en Jesucristo y a través de Jesucristo. Esa es la gracia. El Dios que se agacha, se inclina y levanta. Esa es la gracia. Y que deja el puente extendido para que cuando tú quedas corto, porque siempre, aunque el corazón está cambiado, es un proceso de transformación. Y muchas veces pensamos que para recibir a Dios le decimos: uy, no, déjame limpiar un poquito mi vida. Uy, no, yo para aceptar a Jesucristo necesito corregir unas cosas. Pero no es así. Cristo primero lo aceptas y Él entonces empieza un proceso de restauración y de limpieza en nuestras vidas. Porque es gracia. Porque es gracia. Y entonces nos acercamos a Él y Él que puede nos empieza a transformar. Ahora, te quiero decir algo. Que este es uno de los pocos regalos que tiene una obligación consigo mismo. Cuando a ti te regalan algo, tú puedes decir gracias y tú decides si usarlo o no usarlo y hasta regalarlo, ¿verdad? Volverlo a regalar y empieza el circuito de regalos. Pero en el caso de la gracia, cuando tú la aceptas, tú tienes un compromiso. ¿Y sabes cuál es el compromiso? Otorgarla a otros. Otorgarla a otros. Regalársela a otros. Y ahí es donde tenemos que aprender a ser como Dios. Porque cuando recibimos la gracia, Dios permanece en nosotros. Y quiere decir que Dios se tiene que ver en nosotros. Y ahí la cosa se pone: ¿cómo puedo yo otorgar gracia? Y aquí es donde este caballero precioso, quiero que nos podamos empezar a compartir. ¿Cómo podemos compartir gracia a los demás?
2: Estabas diciendo que formar un hogar es como esta maceta, hay colores, formas distintas, y que para que esto realmente funcione hay que no solamente valorar y empoderar a las personas en su individualidad, en ese aspecto único que tienen, sino que tiene que haber un terreno fértil, saludable, y es la gracia. ¿Y a dónde entra la gracia en este diálogo? En que tenemos que aceptar que aún en el caso de habernos convertido al Señor y de tener a Jesús en el corazón, seguimos lidiando con la imperfección. Hoy hemos estado celebrando a las madres, y usualmente, no usualmente, pero muy a menudo, cuando uno escucha enseñanzas sobre los padres o los esposos o las madres, los cristianos tendemos a poner unas barras muy altas, casi unas barras de idealismo. Ser la mamá perfecta, el esposo perfecto, el hijo perfecto, y ninguno de nosotros puede. Porque el perdón no fue otorgado por lo que ya explicaste. Porque no podemos dar la talla. Entonces somos recibidos a misericordia por la gracia. Pero la gracia es no solamente la causa por la cual nosotros nos conectamos con Dios y tenemos una esperanza de una vida distinta, sino que también la gracia es la herramienta por la cual tenemos que caminar todos los días para llegar a asemejarnos a Cristo y cumplir el propósito que Él tiene como familia. Entonces, hay que estar dispuestos a recibir esa gracia. Hay que estar dispuestos a darla. Y el primer lugar donde uno tiene que estar dispuesto a recibir la gracia es en el terreno de mis luchas propias, de mi humanidad propia. Cuando hay un pasaje en el Evangelio que los invito a que lo revisen, yo lo voy a leer para ustedes, está en pantallas, uno de los pasajes más fuertes en la Biblia. Cuando esa mujer fue encontrada en el acto de adulterio, y entonces los hombres de la ciudad, los que interpretan la ley, la traen delante de Jesús, y se nos dice de antemano que la traen para probar a Jesús, para tentar a Jesús. Es un rabino. Están tratando de probarle al mundo que él no es verdadero, que él es un falso maestro, y la traen a ver qué dice Jesús. Y dice, y como ellos lo acosaban a preguntas, Jesús se incorporó y les dijo, ¿se recuerdan? Mientras ellos acusaban a esta mujer y preguntaban a Jesús, ¿qué hacemos con ella? Jesús está escribiendo en la arena, ¿no? En silencio. Es curioso. Como lo importunan tanto, él se levanta y dice, aquel de ustedes que esté libre de pecado, que tire la primera piedra. E inclinándose de nuevo, siguió escribiendo en el suelo. Al oír esto, se fueron retirando uno tras otro, comenzando por los más viejos, hasta dejar a Jesús solo con la mujer. Me llama la atención esto también, ¿no? Me llama la atención que cuando Jesús apela a la conciencia, los primeros que responden son los mayores. Porque hay un ímpetu en la juventud que nos hace ciegos a nuestros propios errores. En la juventud, aunque somos muy vulnerables a la opinión de los demás, en la juventud somos muy fuertes para exigir en los que son nuestros líderes y padres muchas veces. Y de exigir a nuestros líderes y a los demás. En el caso de Jesús, cuando confronta a la multitud, los viejos que saben lo humanos que son y que lo olvidaron muy rápido, son los primeros que responden. ¿Cómo vas a atreverte a apuntar a la debilidad del otro y olvidar la debilidad personal? Y entonces se alejan tirando las piedras al piso. Y Jesús se incorpora y le pregunta, mujer, ¿dónde están? Ya nadie te condena. Nadie, Señor. Wow. Nadie puede llegar a este punto de descanso a menos que acepte la gracia, y eso es lo que está pasando acá. Jesús le dice, tampoco yo te condeno, vete y no vuelvas a pecar. La primera persona que necesita lidiar con sus errores a través del puente de la gracia eres tú mismo. Mientras tú no te mires con gracia, vas a aplicar la dureza de los que tienen la piedra para matar. Y ustedes saben que en este caso son hombres queriendo matar a una adúltera, pero en la vida diaria somos nosotros los que queremos apedrearnos a nosotros mismos con la culpa. Y así es como trabaja Satanás para no liberar a las personas o no dejarlas ir libres. Siempre el enemigo va a querer enfocarte en tu error para que no salgas de él. Y mientras nosotros estemos enfocados en nuestra debilidad, en nuestro error, preguntándonos por qué hice, por qué no hice, no salimos de eso. Es solo cuando el maestro viene y nos dice, yo tampoco te condeno, y aceptas eso, que comienzas a caminar en una vida diferente. El primer punto aquí es recibir la gracia tú mismo. Y lo segundo, en el matrimonio y en la familia, es ser gente que porque es consciente de que necesita gracia y la necesitó y la recibió, entonces se la puede dar al otro que no es perfecto tampoco y que muchas veces no va a dar la talla.
1: Tampoco.
2: Tampoco. Necesitamos puentes de gracia. Y para vivir en gracia, primero necesito yo ser consciente de que la necesité, la recibo todos los días y por lo tanto tengo que dársela a la otra persona. Correcto. ¿Sí?
1: Danilo hablaba de esa culpa que es generada por el enemigo para mantenernos esclavizados. Sin embargo, hay otro sentimiento que se parece a la culpa, pero es generado por el Espíritu Santo, pero que te lleva al arrepentimiento. O sea que de alguna manera, dependiendo de quién origine el sentimiento y de qué lupa tú decidas verte a ti mismo, cuando abrazas la gracia, el sentirte mal por el pecado, como decía el salmista David en el Salmo 32, mientras yo callé mi pecado, mi cuerpo se enfermó, me enfermé cuando no pude confesar mi pecado. Pero bendita hora cuando el Espíritu Santo está operando en ti y te dice, te estás sintiendo mal, no porque quiero que te quedes en el hueco y te des latigazos a ti mismo, sino porque quiero mostrarte y hacer como el hijo pródigo que dice, y cayendo en sí, dijo, ¿qué hago yo aquí? Si tengo un papá que sus criados viven mejor que lo que yo estoy viviendo, aunque sea como criado, pero yo regreso a la casa de mi papá. Y ese hombre toma una decisión porque hay un día en donde el Espíritu Santo le abre los ojos y podemos levantarnos y correr al que nos puede restaurar. Y aunque ellos pensaban, él pensaba pagarle, eso no es gracia. Él pensaba restituir, él pensaba decirle, papá, déjame como un criado y yo te lo pago todo lo que te gasté. Y el padre le dice, siempre serás mi hijo. Y le pone vestido de hijo, anillo de hijo, zapatos de hijo y lo incorpora a la familia. Y ahí vemos esa diferencia de que Cristo Jesús viene a acercarnos a Él. Ahora, en este caso de la mujer que es sorprendida en el acto de adulterio, no era una persona cercana a los que la acusaban. Fue descubierta por maestros de la ley, por gente que seguro le tenía ya el ojo puesto, sabía dónde, cuándo. Y yo pregunto, ¿dónde estaba el caballero? No sé, pero bueno, era una pregunta que tenía. Ella fue la sorprendida. Si hubiera estado sola, no hubiera sido adulterio. Pero bueno, ella es la sometida a la ley, al castigo. Pero ¿qué hacemos o cómo lidiamos cuando las heridas se dan en el ambiente de la cotidianidad, en el ambiente de la casa? Cuando tenemos que ver no solamente la parte bonita que los demás ven, sino que cuando conocemos también las mañas, malas crianzas, malas actitudes de los que están cerca, quizá no en la casa, quizá en el trabajo. El otro día, ayer precisamente me hablaba una amiga y me decía, qué feo me sentí ante la mala crianza de una persona que está supuestamente para dar un servicio y me ignoró, me trató mal, fue súper irrespetuoso, a tal punto que ella decía, yo temblaba de la rabia. Pero ella se contuvo y aunque trató de confrontar el error, esa persona no la veía y seguía en su necedad. Y ella quedó temblando y dijo, yo decidí dejarlo e irme. ¿Alguno le ha pasado? Esta serie es más
2: metida.
1: Sí,
2: no entendió esa parte. Wow.
1: Y ella decía, yo preferí irme. Yo pregunto, ¿a cuántos no nos ha pasado estar en un evento en donde lo que decimos, lo que mereces no es gracia, lo que mereces es una patada de gracia o algo diferente? Y contemplamos la venganza. Contemplamos el resentimiento o el cómo hacer pagar. Me acuerdo de cómo decía el chavo, la venganza es mala. ¿Cómo era que decía? Mata el alma y le envenena.
2: Te aprendiste
1: la venganza nunca,
2: ¿no?,
1: es buena. Ese era el dicho, la venganza nunca es buena. Mata el alma y la envenena. Y bien que estaba en lo cierto. Pero muchas veces, o sea, qué bueno que hay instancias como la ley o como los jefes que uno puede poner una queja. Ahorita hace poquito estábamos en otra ciudad y sufrimos realmente del abuso de un trabajador que hacía muy mal su trabajo. Él tenía que dejar unas cosas y literalmente tiraba las cosas al punto que dañó una de las cosas que teníamos que dejar porque eran delicadas. Y yo llamé y dije, por favor, ¿pueden enviar a otra persona? Porque nos ha traído tres cosas y la actitud es muy fea.

milagrosamente. Que otro día les contamos la historia. Pero realmente lidiar con personas en su debilidad no es fácil. Cuando ya convivimos, cuando ya estamos cerca, ya tenemos que decir, ay Dios mío, dame gracia, no para hacerme el de la vista gorda, sino para poder lidiar de una manera correcta con las debilidades de los demás. Y Jesús nos dio un gran ejemplo. Nos dice el Evangelio de Juan en el capítulo 13, en el verso 1 dice, me encanta cómo empieza el apóstol contando lo que va a contar. Él empieza con esta frase y dice, sabiendo Jesús de dónde venía y todo lo que el Padre le había dado en su poder y sabiendo a dónde iba, hace lo siguiente. Se levanta, se amarra una toalla y empieza a lavar los pies de los discípulos. ¿Qué es lo que está pasando? Es la última noche de Jesús. Ellos han separado el aposento alto para cenar y cuando llegas le dejaron una toalla, como era la costumbre, un recipiente de agua para vertir el agua y uno para recibir el agua. Porque así como nosotros nos lavamos las manos antes de comer, ellos no solamente se lavaban las manos, sino que tenían que lavarse los pies porque venían de calles polvorientas y porque no se sentaban en mesas así como esta. Se acostaban casi alrededor de una pequeña mesa, por lo tanto los pies estaban cerca también de la comida y entonces había que limpiarse las manos y los pies. Pero cuando entran a esa cena, como no había un criado contratado, ninguno de los discípulos, todos se miran hombro a hombro y dicen, no hay criado, ay, no importa, no, nos sentamos. Y Jesús, sabiendo quién era, de dónde venía y a dónde iba, dice la palabra de Dios, que se levanta para hacer el trabajo que el criado más bajo tenía que hacer. Y se la amarró. Porque el que da gracia no es el que es menos, sino es el que es más, como te hemos enseñado. El que sabe que es. Y él, sabiendo quién es, se amarra la toalla y empieza a tocar lo más, iba a decir lo más feo que uno tiene, no sé si es lo más feo, pero por lo menos de lo que huele más mal, de los callos, de las uñas con hongo o encarnadas, de pies mal formados. Por eso lo hacía el criado más bajo, no lo hacía el hijo de la casa. Ay, permíteme, ven, voy a masajear tus pies, a lavarlos, ¿no? Es lo tosco, lo duro. No se siente uno siempre orgulloso de sus pies. Quizá cuando uno es pequeñito, sí, son, ay, son tamalitos preciosos. Uno los quiere besar todo el rato, hasta que empiezan a oler a queso. Me dicen, mijito, hay que irse a lavar los pies, ¿no? Esos son los pies. Pero Jesús toca esas partes vulnerables y malolientes, dándonos una enseñanza. Él es capaz de tocar las áreas malolientes y las que no se ven tan bien en nuestra vida. Y no solamente eso, sino que Él, que lo sabe todo, fue capaz de lavarle a un Pedro que lo iba a negar, sabiéndolo todo, a un Judas que lo iba a traicionar, a un Tomás que iba a dudar de Él después de 3 años de haber invertido en ese cabezón, diría uno, todavía duda, a una S, y sin diferencia lavó los pies de cada uno. Las mismas manos que formaron el universo, las mismas manos que nos formaron a nosotros, son las mismas manos que pueden tocar nuestra humanidad no tan linda, la humanidad que está quebrada, y es necesario que Él la toque. Y esa noche, después de que Él termina de lavar los pies, Él dice algo tremendo a sus discípulos. Él le dice, así como yo he hecho con ustedes, ahora ustedes tienen que hacerlo con cada uno de ustedes. Quizá ustedes entraron al cuarto mirándose hombro a hombro, pero si yo, que soy el mayor, les he dado ejemplo,

0: ustedes también tienen que dar ejemplo. Y solo el que ha recibido la gracia y el perdón es el que puede tratar con gracia al otro. Y hay un gran beneficio de cuando tú otorgas esa mano que ayuda, que dice aquí estoy, que permite que el corazón se abra, que da un ambiente para los hijos de no rigidez, sino un ambiente de mirarnos a la cara y poder ser transparentes, de poder decirle a los hijos, yo nunca hice eso, ¿verdad? Como el papá del suegro, bueno, mi esposo, mi hermano está casado y su suegro le enseñaba siempre a su hija una foto de cuando estaba él en el colegio y él siempre le mostraba, mira, yo soy ese, el de la camisa así bien abotonada, de los zapaticos bien lindo, el de al frente. Y era mentira. La abuela le dijo, ese no eras tú, tú eras aquel, el de la camisa así, las medias así. Siempre llegaba peleando, rompía botones, pero él le quería mostrar a la hija un ejemplo de padre perfecto. Pero la abuela le dijo, ah, tú eres aquel. Y yo creo que muchas veces estamos en casa con temor de que los hijos se decepcionen de nuestra humanidad. Pero si nosotros mismos podemos con sabiduría decirle a los hijos, yo he caminado también por allí. Yo te lo digo no desde la silla de la perfección, sino desde la silla de la humanidad. Y te cuento cómo yo pude restaurarme para que tú sepas también cómo puedes hacerlo y que no camines por esos caminos, porque duele mucho caminar por allí, hijo mío, ¿verdad? Ese es el corazón de los padres, decir, hijo mío, cómo me gustaría que no camines por allí, que tengas sabiduría y que puedas escoger. Pero ¿cómo se logra eso? Cuando podemos abrir el corazón.
1: Estaba pensando, ¿cómo será que uno de manera práctica puede lavar los pies de otro en la casa? Quizás no luciendo las debilidades del otro, sino cubriéndolas hasta cierto punto. Cuando el otro es el impuntual, o el que no organiza bien, o el que deja la ropa tirada, no lo lucimos, cubrimos los pies, dejamos pasar, qué sé yo. Nos enfocamos en alabar las cosas que son buenas, etc. ¿Cómo podrías lavar los pies de tu familia, de tus hijos? Quizás no condenando tan rápido, juzgando tan rápido, no sé. Pero oramos que Dios te dé luz, como necesitamos luz nosotros, para aprender a lavar pies de la otra persona, ¿no? Lo último, ¿cómo podemos construir un ambiente de gracia en la casa? Tenemos que extender misericordia, perdón, lavar pies, para que haya un ambiente donde las personas nos podemos abrir, donde nos podemos confesar, donde podemos hablar de nuestras luchas sin miedo a que las demás personas nos condenen, nos culpen, nos hagan a un lado. Eso sí está cardíaco, dirían los guatemaltecos vos. Eso sí está fuerte. Y a mí me impresionaba como decía Max Lucado eso en un libro. En un libro que tiene un estudio bíblico, él dice, confesar nuestros errores es una expresión de dependencia radical en la gracia y en la bondad del Señor. Si nuestra comprensión de la gracia es pequeña, nuestra confesión será escasa, llena de temor al castigo. Una gracia enorme crea una confesión sincera. Donde las personas no olemos que hay gracia, no nos abrimos. Y qué necesidad tan bárbara tenemos los seres humanos de poder conversar y abrirnos acerca de dónde estamos dolidos, dónde nos cuesta, de dónde nosotros cojeamos, el anhelo que tenemos de ser diferente. No vamos a hablar de estas cosas si no tenemos un ambiente de gracia. Y un ambiente de gracia se cultiva, como ya lo dijimos hace un rato, por esas decisiones de yo no condenar tan rápido, de escuchar de tener paciencia, de cubrir la desnudez de los pies de otra persona. Solo si nosotros caminamos en eso, vamos a crear un ambiente donde la gente puede abrir y confesar. Y es que la Escritura dice en Santiago 5:16, confiésense sus ofensas y oren los unos por los otros para que sean sanados. Solo hay una familia sana donde hay personas que pueden hablar sin temor a ser juzgados. Y eso solo el Espíritu Santo lo puede hacer en nuestras vidas. ¿Están conmigo? Salmo 139 dice en el verso 23 y 24: examíname, Señor, y sondea mi corazón. Ponme a prueba y sondea mis pensamientos. Fíjate si voy por el mal camino y guíame por el camino eterno. Solo una persona que está dispuesta y tiene la valentía de hablar con Dios así va a ser cambiada por Dios. ¿Saben cuándo es que uno puede hablar con Dios así? Cuando sabe que Él es un Dios de gracia y que dice: acérquense al trono de la gracia para que alcancen misericordia y ayuda, el oportuno socorro en el momento de necesidad. ¿Por qué no le pedimos al Señor que nuestros hogares sean casas de gracia? ¿Sí? Casas de gracia. Yo todavía puedo recordar a un hombre por el que oramos aquí hace muchos años. Estaba deshecho, casi no podía decir por qué quería que oráramos por él. Y él decía, cuando finalmente dejó de llorar, decía: mi hija quedó embarazada, soltera. Dice: yo quise tirarla de la casa. Dice: tuve que soportarme aquello, la ofensa, el dolor tan grande, porque la crié de otra manera. Pero le dije a mi hija: vente para acá, te perdonamos. Y con lágrimas me decía: ¿sabes por qué lo hice? ¿Sabes por qué tuve la fuerza para hacerlo? Porque se lo dije a mi hija. Yo me acuerdo que fui joven y yo cometí mis errores también, y el Señor los perdonó. Y como el Señor me recibió a gracia, yo te recibo también a gracia. Yo no sé de dónde podría un muchacho, una muchacha, encontrar fuerzas para confesarle algo así a sus papás, si no es porque de alguna manera sospechan que hay una gracia esperando en la mesa para ellos, ¿no? Termino aquí, hace unos, ya dije termino la segunda vez, estamos terminando.
0: Tenemos y es que mi terminar. Prédica, ¿eh?
1: Pero, yo le decía el viernes a los hombres y a las mujeres en particular, qué necesidad tan grande hay de que las mujeres escuchen más y hablen menos algunas veces. Porque los hombres nos ahogamos en el silencio, aunque estamos pegando gritos. Yo siempre dije por qué en la cantina, en el negocio de mi papá, todos hablan a gritos y papá no habla nada en casa. Me di cuenta que el factor que hacía la diferencia era el alcohol. El alcohol los liberaba de sus inhibiciones y los hacía aptos para hablar con otros desconocidos lo que no se atrevían a hablar en su casa. Yo creo que lo único que puede revertir eso es la gracia. La gracia en el corazón de esposas que no van a salir corriendo si su esposo les dice: estoy batallando, estoy luchando, no estoy dando la talla, ¿no? Yo oigo, y se los conté a ustedes, oigo algunas repetidas veces mujeres que han escuchado a sus esposos venir con confesiones y los sacan del cuarto y los sacan de la casa. Eso no es gracia. Eso aleja a las personas. Eso no sana a nadie. Yo lo entiendo. Usted tiene toda la razón, pero eso no es gracia. Solo la gracia nos puede hacer más fuertes como familia. Gloriana y yo vimos una película un día, una noche tarde, una película muy fuerte, La Cabaña, de Shack. No sé si ustedes la han visto. Ese libro yo no sé si pude terminar de leerlo porque era tan fuerte, pero vimos la película y nos tocó profundamente por razones obvias. Habla de una hija y me deshizo el corazón. Nos fuimos a la cama y apagamos la luz y al ratito mi esposa me dijo: ¿estás bien? Y me preguntó: ¿estás bien? Porque yo creo que sentía que la cama se movía un poquito. Y era porque yo estaba sollozando, pero no quería que ella se diera cuenta. Y me dice, ¿estás bien? No, no estoy bien. No estoy bien. La discusión de ese hombre con Dios, hablándole de su bondad y de por qué la vida lo había tratado así, etc., abrió una, como un tema en mi vida, que yo no entiendo cómo fue tan fuerte, cómo llegó tan fuerte. Me dice, ¿qué pasa? Me dice Gloriana, ¿qué pasa? Y le dije, no estoy bien, no estoy bien. Estoy luchando mucho, estoy luchando solo. Y esa conversación esa noche, si algo aprecio fue que ella preguntara. Y lo segundo, que se quedara ahí en la cama, que no se espantara, que no se fuera, que escuchara, que tuviera empatía. Porque solo una persona que ha recibido gracia puede ofrecer gracia. Y solo donde hay gracia, las personas se abren, las personas sanan. Vamos a orar un momentito, por favor, ¿sí? Y vamos a recibir la gracia del Señor. Hay alguien que la necesita. Hay matrimonios que la necesitan. Hay familias que la necesitan. Hoy nos acercamos, Señor, a ese trono que es un trono de poder y de justicia, pero que ahora nos dices es un trono de gracia. Y gracia quiere decir que el que está sentado, aunque es perfecto, de alguna manera estuvo en mis zapatos y pasó por aquí y probó la fragilidad humana y sabe cómo se siente cuando los dardos vienen, las tentaciones tocan a la puerta y cuando mis inconsistencias podrían sacar de quicio a Dios, pero en vez de eso, abraza y lava, bendice, levanta. Y por eso nos acercamos a ti, esposos imperfectos, esposas imperfectas, hijos imperfectos, hogares imperfectos, bañados de gracia. Porque hubo una cruz donde se nos dio gracia y la recibimos, Señor, porque la necesitamos. La recibimos porque no tenemos a dónde más ir. La recibimos, Señor, porque el mundo es el que tiene piedras en las manos, pero tú tienes heridas que son las mías. Y me dices, yo te voy a sanar. Yo voy a terminar lo que comencé en ti. Yo te ofrezco esperanza. Señor, hoy abrazamos la gracia para nuestros matrimonios. Ayúdanos a lavarnos los pies, Señor, a cubrir las áreas donde quedamos cortos, a tener paciencia, a dejar pasar algunas veces y a ser más prontos para oír que para hablar. Y oramos que nos des, Señor, la fuerza para tener gracias en nuestros hijos. Cuando no los entienden o cuando no los entendemos, dales a ellos que nos den gracia a nosotros, Señor. Danos gracia como iglesia para no ser tan rápidos, Señor, para condenar a las personas y mandarlas al infierno. Danos, Señor, corazones que guardan silencio cuando queremos pedir que fuego caiga del cielo. Para tener un mensaje de esperanza, porque el mundo se está muriendo, Señor. Y a veces cuando toca la puerta aquí, nos ven tan perfectos y tan rígidos que tienen que ir a buscar a otra parte. Envuélvenos en esa gracia, Señor. Satúranos, oro, Señor, hoy que echemos raíces en la gracia, Señor.
0: Sí, Señor.
1: En el nombre de Jesucristo. mientras todo el mundo tiene los ojos cerrados, prometo que no tardo más porque tenemos que irnos. Habrá alguien a quien el enemigo lo tiene aplastado en culpa. Hoy puede ser el día del nuevo comienzo para ti. Jesús quiere perdonar tus pecados. Y si se lo dices sinceramente, Él te va a perdonar ahora mismo. Donde estés en tu silla, yo quiero guiarte en una oración de arrepentimiento para que Jesús venga a tu corazón. Si quieres hacer esa oración y recibir la gracia, ponte de pie. Quiero orar contigo. Gracias. Dios los bendiga. Dios los bendiga. Dios los bendiga. Dios te bendiga. Dios los bendiga. Dios los bendiga. Dios los bendiga. Oramos juntos. Pónganse todos de pie, oramos. Señor Jesús, díganlo en voz alta. Señor Jesucristo, yo creo en ti. Eres el Hijo de Dios que murió en la cruz por mis pecados. Te confieso mi Salvador y mi Señor. Borra mis pecados con tu sangre. Toma el trono de mi corazón. A partir de hoy, hazme tu hijo, tu hija. Lléname de tu Espíritu Santo. Me dedico a ti hoy. Yo creo, Señor, lo que dice tu palabra. Si alguno está en Cristo, es una nueva creación. Las cosas viejas pasan. Todo vendrá a ser hecho nuevo. Gracias, Señor Jesús, por amarme, recibirme y perdonarme. Amén y amén. Mira.
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3: Corramos con resistencia la carrera que tenemos por delante. Mirando a Jesús, el fundador y perfeccionador de nuestra fe. La Biblia nos dice que recordemos la muerte del Señor hasta que Él venga. 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Hoy comenzamos una serie llamada simplemente Por Nosotros, para recordarnos hasta dónde llegó Dios para que pudiéramos ser redimidos. 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Ahora empezaremos con el primero de 5 mensajes sobre la muerte y resurrección de Jesús. Primero, imaginemos que estamos en el jardín de Getsemaní y encontrarnos allí a Jesús en agonía por nosotros.
4: ¿Podrías inclinar la cabeza por un momento? ¿Puedo pedirte que lo hagas? Quiero que eleves una oración muy sencilla. Quiero que individualmente le ores a Dios y le digas, Dios, háblame y cámbiame. Padre, tú has escuchado las oraciones que se han elevado, y ahora te pedimos que respondas en la vida de tu siervo, que habla, y en la vida de todos los que escuchan. En el nombre de Jesús te lo pido. Amén. Hoy tengo el feliz privilegio de predicar sobre uno de los más grandes pasajes de las Escrituras que jamás puedas leer o contemplar. Es un pasaje que tiene mucho misterio. Es un pasaje que también está lleno de santidad. Casi te sientes culpable al leerlo porque te das cuenta de que estás escuchando una conversación por parte de Jesús que tuvo lugar en Getsemaní, la noche en que iba a ser traicionado. ¡Qué gran historia! Hoy comienzo una serie de mensajes titulada Por Nosotros, acerca de lo que Jesús hizo por nosotros. Por nosotros, Él está en agonía. Por nosotros, Él fue traicionado. Por nosotros, Él fue juzgado y eso lo llevó a la cruz. Hoy por nosotros, Él está en agonía. ¿Por qué este mensaje debería cambiar tu vida para siempre? En primer lugar, espero que nos haga apreciar más de lo que Jesús hizo. Seguramente al final de este mensaje, todos necesitamos caer de rodillas y decir, Jesús, ¿por qué nos amas tanto? Pero hay otra razón por la cual lo predico, y es porque nos dará una idea de nuestra prueba y de cómo llevamos nuestras cargas y nuestra angustia emocional. Hoy les hablo a algunos de ustedes que luchan con la depresión, que luchan con ataques de pánico, que luchan con turbulencias emocionales, y le echo una mirada a la Escritura y digo, Jesús también pasó por eso. Y si estás luchando con eso, escucha, porque Dios puede cambiarte porque has escuchado su palabra. Nuestro pasaje está en Marcos capítulo 14, versículo 30 y 31 en el Nuevo Testamento. El contexto en el cual lo encontramos fue cuando Jesús acababa de dar la última cena. Acababa de decirle a los discípulos que todos iban a huir e iban a dejarlo. Y Pedro dijo, aunque todos se aparten, yo, sin embargo, no lo haré. Y Jesús le dijo, en verdad te digo que tú hoy, esta misma noche, antes que el gallo cante dos veces, me negarás tres veces. Pero Pedro con insistencia repetía, aunque tenga que morir contigo, no te negaré. Y todos decían también lo mismo. Este es un paréntesis, pero tú no conoces tu corazón, ni yo conozco el mío. Pedro hablaba con verdad y sinceridad, pero no tenía idea de lo débil que en realidad era espiritualmente. Bueno, también en el versículo 32, Jesús fue a un lugar llamado Getsemaní. Algunos de nosotros hemos tenido la oportunidad de estar en Israel, y para mí, Getsemaní es el sitio de Israel que más me gusta. Sabemos exactamente dónde estaba el huerto de Getsemaní. Esencialmente estaba donde se encuentra hoy, en la ladera del Monte de los Olivos. Significa prensa de aceitunas, porque había allí muchos árboles de olivos. Y en el texto leemos que Jesús fue al huerto de Getsemaní, donde los discípulos se reunían a menudo con él, y en el versículo 32 les dijo, «Sentaos aquí hasta que yo haya orado». El versículo 33 dice, «Y tomó consigo a Pedro, a Jacobo y a Juan, y comenzó a afligirse y a angustiarse mucho». La pregunta es, ¿por qué Jesús les pidió a estos tres discípulos que fueran con él? En ese momento solo había 11 discípulos. Judas ya se había ido a traicionar a Jesús, así que estaban presentes 11. A 8 se les permitió ir con él, pero se quedaron atrás y se llevó con él a Pedro, Jacobo y Juan. Hay dos razones por las cuales él los eligió. En primer lugar, esos eran los discípulos que se jactaban de poder sufrir con Jesús. Ya hemos hablado de Pedro, y si rápidamente buscas en tu Biblia, Marcos capítulo 10, versículo 35, notarás que dice, «Y se le acercaron Jacobo y Juan, los dos hijos de Zebedeo, diciéndole, Maestro, queremos que hagas por nosotros lo que te pidamos. Disfruto mucho esto». Ellos estaban diciendo, «¿Estás de acuerdo con todo lo que te pidamos?». Y él les dijo, «¿Qué queréis que haga por vosotros?». Ellos le dijeron, «Concédenos que en tu gloria nos sentemos uno a tu derecha y el otro a tu izquierda». Pero Jesús les dijo, «No sabéis lo que pedís. ¿Pedís beber la copa que yo bebo o ser bautizados con el bautismo con que soy bautizado?». Y ellos le dijeron, «Podemos». Y Jesús les dijo, «La copa que yo bebo, beberéis, y seréis bautizados con el bautismo con que yo soy bautizado. Pero el que os sentéis a mi derecha o a mi izquierda, no es mío el concederlo». Jesús, en efecto, estaba diciendo, «Está bien, ustedes están dispuestos a beber la copa junto conmigo. Está bien, vengan conmigo y velen conmigo durante una hora mientras paso por esta agonía». Eventualmente ellos bebieron la copa. No fue la misma que bebió Jesús, pero los tres fueron mártires. En esta ocasión en particular, de la cual estamos hablando, no lo hicieron muy bien, pero Jesús les permitió ver de cerca su agonía y su copa. Hay otra razón por la cual él los invitó, y es que creo que quería que estuvieran con él durante su momento de agonía, y por eso dijo, «Velad conmigo». Pero ellos se quedaron dormidos, y se quedaron dormidos porque tenía que cumplirse la predicción de Jesús de que iba a tener que pasar solo por su agonía, y estando solo iba a poder beber la copa que el Padre le había dado. Bueno, eso fue a modo de introducción. Ahora veamos el pasaje y avancemos en la secuencia de lo que sucedió allí en Getsemaní. Y hablando en sentido figurado, quitémonos los zapatos porque estamos en un terreno muy sagrado. En primer lugar, tenemos el dolor de Jesús. Marcos utilizó dos términos que son muy vívidos y muy apasionantes. Él dijo, «Mi alma está angustiada». Y notarás que dice que comenzó a afligirse mucho. Esa fue la primera frase. Estaba muy afligido y angustiado. Vaya, Jesús estaba pasando allí por lo que mejor se puede llamar turbulencia emocional. De hecho, dice en el versículo 35 que cuando empezó a ir un poco más lejos, se postró en tierra. Mateo dice que se postró sobre su rostro. La agonía por la cual estaba pasando era tan grande que eran como convulsiones emocionales dentro de él. ¿Cómo podríamos describirlo? ¿Temor? Sí, temor. Pero era algo más profundo que el temor, algo que podríamos llamar pavor. Había ansiedad, había una sensación de angustia que ni tú ni yo nunca podremos imaginar, y Jesús se derrumbó porque esa sensación era muy grande. ¿Cuál es la copa que él necesitaba beber? Bueno, continuamos leyendo el texto y nos damos cuenta de que él se postró en tierra y oró para que, si fuese posible, pasara de él aquella hora, y dijo: «Abba, Padre, para ti todas las cosas son posibles. Aparta de mí esta copa». ¿Qué era la copa? Para entenderlo, tienes que darte cuenta de que, especialmente en el Antiguo Testamento, la copa siempre se refería a la ira de Dios. A veces la copa puede tener un buen contenido en un contexto diferente, pero generalmente se trata de un momento de la ira de Dios. Por ejemplo, en Isaías capítulo 51 dice: «Despierta, despierta, levántate, Jerusalén, tú que has bebido de la mano del Señor la copa de su furor, que has bebido el cáliz del vértigo hasta vaciarlo». Lo que era la copa que Jesús estaba a punto de beber era la ira de Dios desatada sobre él por tu pecado y por el mío. Él iba a recibir el golpe. Él iba a soportar lo que legítimamente vendría a nosotros si no se arrojaba a sí mismo entre Dios y nosotros como un escudo y lo tomaba por nosotros. Vamos a saltar a la parte profunda de la piscina teológica por un momento. Cuando la Biblia habla de la muerte de Jesús, ¿quién fue el responsable? Bueno, los judíos lo crucificaron, los romanos lo crucificaron, tú y yo lo crucificamos porque todos somos culpables. Y es por esa razón que él entregó su vida y murió por ovejas como nosotros. Pero a la lista de quienes lo crucificaron debemos agregar a Dios. La Biblia dice que le agradó al Señor aplastarlo y ponerlo a sufrir. Ahora bien, Dios no cometió la maldad de crucificar a Jesús. Los hombres malvados hicieron eso. Pero Jesús murió dentro del plan providencial de Dios porque esa era la manera de Dios de llevar a cabo la redención. Dios dijo: «Cuando manos inicuas crucifiquen a mi Hijo, sobre él recaerá la iniquidad de todos los que confían en él y creen en él». ¡Qué gran declaración! Bueno, amigo mío, acabo de mencionar el misterio más grande que usted y yo podemos ponderar. El hecho de que Jesucristo fue crucificado por manos inicuas, y sin embargo, detrás de esas manos inicuas, Pedro nos dice en los libros de los Hechos, detrás de esas manos inicuas estaba el consejo y el plan predeterminado de Dios. La redención no fue una idea de última hora. Creo que estaba en la mente de Dios desde el principio. De hecho, creo que Dios lo creó para que él pudiera redimir. Pero la redención fue un acto enteramente de Dios. Dios es el único. Por supuesto que es un Dios redentor, porque exige la perfección y la santidad para que lo conozcamos y luego suministra a través de Cristo lo que exige. ¡Qué maravilloso Salvador tenemos! Y Jesús vino a esta tierra para representar al Padre, para morir en nombre de nuestros pecados, haciéndonos aceptables al Padre a través de su nombre.
5: Es el momento en que puedes hacer preguntas al Pastor Luxor acerca de la Biblia o de la vida cristiana. El derecho de primogenitura entre Jacob y Esaú parece ser supersticioso y sin sentido. Dios no está obligado a honrar contratos de negocios entre mentirosos e intrigantes. Además, no creo que había un derecho de primogenitura místico mediante el cual Isaac pudiera darle a quien quisiera la herencia. ¿Cómo se puede dar un pedazo de propiedad?
6: Bueno, Eduardo, estoy un poco sorprendido por tu pregunta, porque eso no es una superstición. Eso está allí, en la Biblia. Como ciertamente lo señalaste, Isaac tenía la potestad de dar el derecho de progenitura, el cual normalmente se le daba al hijo mayor, quien en este caso habría sido Esaú en lugar de Jacob. Pero ya sabes toda la historia. Esa no fue una historia supersticiosa, ni fue un ritual supersticioso. El primogénito era reconocido por tener privilegios especiales. Por lo tanto, cuando Isaac le dio el derecho de primogenitura a Jacob, eso tenía importancia entre la familia y entre todo el ámbito de las cuestiones relacionadas con la herencia. No, no era como si se tratara de un pedazo de la propiedad. Esa era una bendición y una responsabilidad especial instituida por Dios. Sí. Es cierto que Jacob era un intrigante y, sin embargo, recibió la bendición. Tú lo llamaste mentiroso. No estoy seguro de si eso es exactamente correcto, pero en todo caso, a veces Dios utiliza palos torcidos para hacer líneas rectas. Si nos fijamos en la vida de Isaac y de Jacob, e inclusive en la de Rebeca, quien estaba en el plan, te das cuenta que Dios es más grande que los fracasos de los seres humanos. Él había escogido a esa familia y continuó usando a esa familia para su honra y su gloria. Y a propósito, Eduardo, ¿no te alegras que Él sea un Dios de gracia?
5: Gracias por hacer sus preguntas al Pastor Luxer. Continúa escribiéndonos.
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8: Y por eso necesitamos santidad para acercarnos a Él, ¿verdad que sí? Levante la mano, dígale, sin santidad nadie verá al Señor. ¿Cuántos aquí queremos ver al Rey de Reyes, Señor de Señores? Amén. Ahora vayamos, hermanos, y miremos en Lamentaciones. Vamos a mirar en Lamentaciones. Que hubo un tiempo en el cual, en Lamentaciones, capítulo número 4, que los sacerdotes, hermanos, no andaban en la santidad. A un sacerdote se le exige ¿qué? Santidad. A un hermano de la iglesia se le exige santidad. A un hermano servidor que se le exige santidad. Oiga, Dios exige santidad. Lamentaciones capítulo número 4, verso número 13. ¿Estamos ahí? Léalo fuerte, ¿qué dice? Es por causa de los pecados de sus profetas y las maldades de sus sacerdotes, quienes derramaron en medio de ella la sangre de los justos. ¿Qué hicieron estos profetas y qué hicieron los sacerdotes? ¿Lo malo? ¿Ya encontramos Lamentaciones? ¿Casi no encontramos Lamentaciones? Amén. Lamentaciones queda adelante de Jeremías. Amén, para los hermanos que no lo han encontrado. Es que casi como no se les dice Lamentaciones, ellos dijo, ¿Lamentaciones está en la Biblia? Sí, está en la Biblia. ¿Sí lo encontraron? Adelante la mano los que ya lo encontraron, no digan amén, gloria a Dios. Ah, bueno, ya lo tienen todos. Lamentaciones 4:13, ¿ya lo leemos? ¿Qué dice la Biblia? Y por causa de los pecados de sus profetas y las maldades de sus sacerdotes, quienes derramaron en medio de ella la sangre de los justos. ¿Qué hicieron ellos? Derramaron la sangre de los justos. Quiere decir que hicieron lo malo. ¿Eran sacerdotes? Sí. ¿Eran profetas? Sí. Pero Dios no se agradó de ellos. Verso 14. Titubearon como ciegos en las calles. Fueron contaminados con sangre, de modo que no pudiesen tocar sus vestiduras. ¿Y qué le dijo el Señor a ellos? Apartaos, inmundos. Le gritaban, apartaos, apartaos, no toquéis. Huyeron y fueron dispersados. Se dijo entre las naciones, nunca más morarán aquí. La ira de Jehová los apartó. ¿Qué hace una persona si no se santifica? Mire, hermano, hay gente que es apartada por la ira de Dios. Porque la persona, hermano, no busca la limpieza. Por eso el diablo está interesado en que nosotros, ¿qué? Pequemos, ¿cierto? Que si una persona peca, ¿para qué? Para apartarlo de la presencia de Dios, para que la persona no continúe. Por eso les vuelvo a decir, por eso en este tiempo se ha aumentado tanto la contaminación, ¿cierto que sí? Leamos el verso número 16. La ira de Jehová los apartó y no los mirarán más. No respetaron la presencia de los sacerdotes, ni tuvieron compasión de los viejos. Oiga, mire, ni respetaban consejo de nadie, ni respetaban a nadie, hermano, ninguna autoridad, nadie. Estas personas, hermano, no quisieron, hermano, como en cierta forma respetar a nadie. Estas eran personas que habían perdido el temor al Señor. Y es que cuando una persona pierde el temor de Dios, ya no respetan a nadie. ¿Qué dice la Biblia acerca de los hijos con los padres? Dice la Biblia que no respetarán a los padres, ¿cierto que sí? Se levantarán contra los padres y los matarán. ¿No está pasando eso? ¿No está mirando que hasta los padres, hermano, matan a los hijos? ¿Eso era normal antiguamente? No. Usted raramente veía, hermano, que un padre se levantara contra un hijo y lo matara, o un hijo le levantara contra un padre y lo matara. No, eso no sucedía. Pero es que cuando falta la santidad, hermano, ocurren estas cosas. Por eso es necesario que la santidad esté en nuestra vida. Porque cuando la santidad está en nosotros, hay respeto, hay palabra, y la palabra de Dios sigue creciendo. ¿Cuánto le damos ese fuerte aplauso a nuestro Rey Celestial? Amén. ¿Quién sigue a Dios debe tener santidad? O si no, es destruido. ¿Qué pasa si una persona no tiene santidad? ¿Es destruido? ¿Cierto que sí? ¿Cuál es la exigencia? ¿Cuál es el requisito? La santidad. ¿Cuánto se acuerda qué pasaba con el sacerdote cuando entraba una vez al año? ¿Cada cuánto entraba el sacerdote al lugar santísimo? Una vez al año. Uy, yo me imagino el miedo tan tremendo de ese sacerdote. Les quiero contar aquí rápido qué se hacía antiguamente. Hagamos la cuenta que aquí en este teclado, ahí era el lugar santísimo. Y resulta que el sacerdote tenía que entrar. Aquí es donde se presentaba toda la presencia de Dios, donde estaba toda la presencia de Dios, hermano. Entonces el sacerdote tenía que ir a presentarse a donde estaba, hermano, dice la Biblia, la presencia de Dios, donde estaba allí el arca del pacto, donde estaban los querubines, dice la Biblia, donde estaba el candelero de los siete brazos, donde estaba el fuego. Y dice la palabra que cuando el sacerdote entraba a ese lugar, si no se había santificado, moría bajo la presencia de Dios. ¿Sabe qué hacían con los sacerdotes para poder entrar a ese lugar? Les amarraban una cabuya acá. Les ponían unas campanitas. ¿Qué pasa si usted se pone unas campanas? Se escucha, ¿cierto que sí? Habían otros sacerdotes afuera que comenzaban a escuchar. Por ahí se escucha todavía. Por ahí se escuchaba tlin, tlin, tlin, tlin. Está con vida. Está vivo. Uy, soportó la presencia de Dios. Pero cuando ya no lo escuchaban, ¿sabe qué hacían? Les jalaban la cabullita y lo sacaban muerto. Porque dice que la presencia de Dios, hermano, destruía a los sacerdotes si no estaban santificados. Hermano, por eso es que si una persona no tiene la santidad, pues esa persona no permanece, esa persona no crece, esa persona tarde que temprano se aparta. ¿Por qué? Salmos 1 dice la Biblia que el pecador no se levanta en la congregación de los justos. ¿Por qué? Porque se necesita santidad. Sin santidad, iglesia, levante la mano y dígale, nadie verá al Señor. Pregunto, ¿cuántos queremos ver la gloria de Dios, iglesia? ¿Le queremos dar ese fuerte aplauso a nuestro Rey Celestial? Dele la gloria a nuestro Rey de la Gloria. Amén. Ahora vayamos a Hebreos capítulo número 12, verso número 14. Hebreos 12, 14. Vamos a mirar que es un requisito. Si usted no trabaja en la santidad, pues tristemente no va a ver a quién. A Dios. Amén. Y ya sabemos que es la santidad, ¿cierto que sí? La santidad es que usted, hermano, no toque el pecado. La santidad es que usted, hermano, se prepare para Dios. ¿Qué dice Hebreos 12, 14? Seguí la paz con todo, no sea peleón, no se ponga a pelear con el uno, con el otro. ¿Sí o no? Seguí la paz, ¿qué significa? No ponerse a pelear con el uno, con el otro. El diablo le pone discordia, pelea, cuando la Biblia nos dice a nosotros que no haya enemistades. ¿Qué es lo que no puede haber entre nosotros? Enemistades, ¿cierto que sí? ¿Qué nomás puede haber en nosotros? Celos, pleitos, contiendas, eso no le gusta a Dios. Entonces la Biblia dice, mire, no se ponga a pelear unos con el otro. Le da otra vez el 14. Seguí la paz con todos y la santidad, sin la cual, ¿cuántos? Nadie Entonces, hermanos, si no tenemos santidad, pues no vamos a poder ver a Dios. Y pregunto, ¿cuántos queremos ver la gloria de Dios? ¿Cuántos queremos ver que el Señor, cuando llegue, hermano, nos vamos con el Señor? ¿Cuántos estamos esperando ese día? Le damos ese fuerte aplauso a nuestro Rey Celestial, hermano. Yo estoy esperando ese día. Pero ¿sabe qué dice la Biblia? Que cuando Cristo venga, muchos se alejarán de Él avergonzados. ¿Por qué cree usted que se van a alejar esas personas avergonzadas? Porque no se mantuvieron fieles. Porque de pronto vino una tentación y ahí cayeron. Porque les engañaron. Acuérdese que en estos últimos tiempos estamos luchando contra el engaño. Y les voy a decir qué es el engaño. El engaño no es solamente que le digan que Cristo no es Cristo. No es eso solamente. El engaño es que le digan a una persona que puede hacer cualquier cosa. Tranquilo, usted puede ser un borracho, pero usted puede venir acá y se va con el Señor. ¿No escuchó lo que habló por ahí ahorita el Papa en estos tiempos, que dijo que todos son hijos de Dios? ¿No escuchó? La Biblia dice que no todos son hijos de Dios, sino los que le recibieron. ¿Qué dice Juan? Y los que le recibieron, recibió el poder de ser llamados hijos de Dios. Usted y yo le hemos recibido, y el hecho de recibirle significa usted y yo comenzamos a trabajar en la santificación de nuestra vida. Sin santidad nadie verá al Señor. ¿Cuántos queremos ver la gloria de nuestro Rey Celestial? Amén. No es que cualquiera entre al reino de los cielos. No se haga esa idea. No se deje engañar. Dígale que está al lado suyo, no se deje engañar. Que le digan que cualquiera entra al reino de los cielos, no se deje engañar. Lea la Biblia, porque leyendo la Biblia sabemos los requisitos que nosotros vamos a tener y los requisitos que nos exige el Señor. Vuelva a leer ese verso 14. Seguí la paz con ¿cuántos? Con todos. Y la santidad, sin la cual nadie verá al Señor. Y comienza a hablarnos en el verso número 15. Mira bien, no sea que alguno deje de alcanzar la gracia de Dios. ¿Cómo se deja de alcanzar la gracia de Dios? Que brotando alguna raíz de amargura. Oiga, hay cristianos amargados. Ahí sí no dicen amén. Bueno, gloria a Dios, aquí no hay amargados. ¿Se ha visto cristianos amargados? Pues, hermano, todo amargado. Hermana, Dios la bendiga. Que le bendiga, ni que le bendiga. Que Dios descienda sobre su vida. Que bendiga. Está amargado. Dígale que está al lado suyo, yo no estoy amargado. Toque al que está al lado suyo, dígale, ¿usted sí está amargado? Mire, el diablo trabaja para que usted esté amargado. El diablo trabaja para que usted se llene de amargura, hermano. Que no vea la gloria de Dios, hermano. Que comience a cargar su corazón. Que usted no sienta el poder de Dios. Porque el no sentir el poder de Dios, una persona se carga. Entonces la Biblia dice, no sea que brotando, dice, que brotando en alguna raíz de amargura os estorbe y por ella muchos sean contaminados. ¿Qué hace el enemigo? Cargarlo. Pero entonces la Biblia comienza a decir, bueno, ya no le da santidad, ya trabaja para que no haya santidad en esa persona. 16. No sea que haya alguna un fornicario o profano como Esaú, que por una sola comida vendió su primogenitura. Dígale, yo no puedo vender la salvación por un piquete. Nada. ¿Usted sabe qué es un piquete? ¿Qué es un piquete? No es un mosco que lo picó. Ah, bueno, ¿qué es un piquete? ¿Usted sabe qué es el piquete? El piquete es una comida. La Biblia dice que Esaú vendió su primogenitura. Es como la persona que vende su salvación por cualquier cosita. Usted no puede vender su salvación por cualquier cosa que le ofrezca el enemigo. Usted está cuidando su santidad y la santidad con la cual nos llevará a ver la gloria de Dios, iglesia. ¿Cuántos queremos ver esa gloria maravillosa de nuestro Rey Celestial? ¿Que la perdió? Claro, hermano. ¿Cuántas personas, hermanos, han perdido la salvación? La mantuvieron. Yo siempre me pongo a estudiar, hermano, lo que le pasó a Judas. Judas estuvo con Jesucristo. ¿Sí o no? ¿Estuvo con Jesús? ¿Comió con Jesús? ¿Se la pasó escuchando las prédicas? Uy, ¿cómo cree usted que eran las prédicas de Jesús? Yo me creo que cada prédica del Señor Jesucristo uno se quedaría boquiabierto. Claro, dice la Biblia que la gente lo buscaba y la gente se sentaba todo el día a escuchar la palabra de Dios. Mire, hermano, uno como pastor, hermano, para mantenerlos a ustedes por ahí unas dos horitas sentados, eso ya les pica la cola. No, no, no. La única manera es buscar a Dios para que Dios los alimente. Y si Dios los está alimentando, usted se queda contento, ¿cierto que sí? Pero si no hay palabra, usted se molesta. Ay, yo ya me voy. Y voy por, ya me voy porque me toca ir a almorzar, me toca ir a comer, me toca ir a desayunar. Pero cuando está la palabra de Dios, usted dice, no me interesa lo que tenga que dejar allá. Está muy buena la palabra. Yo escucho la palabra. Yo la quiero escuchar. Yo la quiero atender. Eso es lo que hacía el Señor Jesús. Imagínense que el Señor se la pasaban desde la mañana sentados, hermano, en el desierto, ese calorón tan tremendo. ¿Usted no se imagina ese calorón tan tremendo en el desierto? La Biblia dice que la gente estaba allá y el Señor llegó y se preocupó. Cuando fue la alimentación de los cinco mil, dice la Biblia que el Señor los miró y le dijo, démosles comida porque no sea que se desmayen por el camino, porque han estado todo el día escuchando la palabra. Venga, Felipe, aliméntelos. Felipe llegó y dijo, uy, Felipe y Andrés dijeron, uy, ¿cómo le parece? Yo, ¿y a dónde vamos a sacar panes? ¿Y a dónde vamos a sacar comida? Señor, ni siquiera yendo a las ciudades le alcanzaríamos para dar todo. Pero lo que queremos ver allí, hermano, es que la gente estaba desde temprano, no habían almorzado. ¿Qué había pasado con ellos? No habían almorzado, no habían desayunado. ¿Les importó el dolor de estómago? No. Escuchaban la palabra de Dios y eso era un alimento mejor, hermano, que el que querían aquí en el estómago, hermano. Por eso cuando usted escucha la palabra de Dios, hermano, no se cansa. Cuando usted tiene apetito por Dios, hermano, nunca se desespera. Antes se enamora más de las cosas de nuestro Dios. ¿Cuántos aquí enamorados más de las cosas de Dios estamos? Iglesia, porque la santidad lo lleva a desear más las cosas de Dios, a que usted sea limpio, a que usted sea una persona diferente. Yo digo, tremendo estas personas, hermano, usted lo puede leer en la noche. Ojalá llegue a la casa y se lea, hermano, la alimentación de los 5,000. Gente desde temprano escuchando al Señor Jesucristo. Uy, esas palabras tan tremendas. Yo me imagino que ellos diciendo, uy, ahorita va a dar otra predica, va a dar otra predica. Esperémonos, uy, pero ya nos va a coger la noche. No importa, nos dormimos acá, pero no me la pierdo. Porque es que cuando nosotros tenemos disposición, cuando nosotros nos apartamos, nos consagramos para Dios, Dios nos va a alimentar más. Mire, hermano, ¿por qué hay gente que no se alimenta? ¿Por qué hay gente, hermano, que viene a la iglesia y no recibe? Porque no está preparado. Porque el enemigo lo hizo por allá pecar y viene todo lleno de cosas y no se concentra, ya no recibe nada y comienzas a pensar por ahí en otras cosas, hermano, porque por eso es la estrategia del enemigo, para que usted no reciba. He escuchado a gente que hay veces me dice, pastor, yo un día me acuerdo tanto en Bogotá que me decía, pastor, he recorrido todas las iglesias y no he recibido nada. Le dije, ¿por qué? Venga para acá, dígame la verdad, ¿qué es lo que está haciendo usted? ¿Sabe qué es lo que le debe estar pasando a usted? Debe ser que usted está por allá haciendo cosas indebidas. Porque el enemigo lo ha vencido, lo ha llevado a la contaminación. Y si la persona se contamina, no va a recibir la gloria de Dios. Así esté en la misma presencia de Dios. ¿Por qué Judas no recibía? Imagínense que Judas estaba al lado de la presencia de Dios. ¿Por qué no recibía? Porque ¿quién era el que cogía de la bolsa? ¿Judas? Imagínense que el Señor Jesús recogía una ofrenda. Entonces Judas, allá venga para acá, echémoslo acá, 50 y 50. ¿Sí no dice eso la palabra? ¿Qué pasó cuando la mujer llegó y dice la Biblia que lo ungió? Se puso bravo, oiga, pero ¿cómo se ha podido coger ese perfume y venderlo por cuántos denarios? 200 denarios, se ha podido vender por 200 denarios, ¿por cuánto más o menos? Por 6 millones de pesos. Imagínense cuánto valía ese perfume. Le dolió que lo hubieran colocado sobre Jesús. Cuando una persona, hermano, no tiene la presencia de Dios, le duele las cosas de Dios. Pero cuando la persona tiene la presencia de Dios, se goza de la presencia de nuestro Rey Celestial, iglesia. Gócese de la presencia de nuestro Rey Celestial, amén. ¿Qué sucede? ¿Por qué el enemigo estratégicamente hace que el cristiano peque? ¿Qué dicen ustedes? ¿Si hay cristianos pecando? Pregunto, ¿si hay cristianos pecando? ¿Usted sabe qué pasa con un cristiano que peca? ¿Se puede arrepentir? Claro, se puede arrepentir. Pero no será lo mismo en el reino de los cielos. ¿Cuántos queremos ser grandes en el reino de los cielos? Adelante, hermano, los que quieren ser grandes. Y le voy a enseñar qué es grande. La palabra grande significa importante. ¿Cuántos queremos ser importantes en el cielo? A ver, aquí hay uno, dos por allá. ¿Sí queremos ser importantes? Claro, el Señor nos promete ser reyes y sacerdotes. Imagínese, ¿usted no quisiera ser rey? Levante la mano los que quisiéramos ser reyes. ¿Y cuántos quisiéramos ser sacerdotes? Uy, yo digo, oiga, si el Señor nos permite ser allá sacerdote, imagínese esa presencia de Dios, hermano. Por donde pasa un sacerdote, hermano, la gloria de Dios desciende, ¿cierto? Por donde pasa, hermano, la presencia de Dios hay sanidad. ¿Se acuerda lo que le pasaba cuando Pedro pasaba? ¿Qué sucedía cuando Pedro pasaba? La Biblia dice que la sola sombra tocaba a los enfermos y los enfermos, ¿qué pasaba? Uy, qué bendición, ¿cierto que sí? Una persona ungida, una persona con la presencia de Dios, hermano, no necesita ni siquiera poner la mano. Ahí está la sanidad. Solamente con el poder de Dios ahí se sana. ¿Cuánto le damos gracias a nuestro Rey Celestial? Por eso su vida cambia. Por eso nuestro hogar reposa la gloria de Dios. El domingo enseñábamos, hermano, que sobre nuestra casa tiene que reposar la gloria de Dios. Oiga, qué bendición, usted está aquí, allá está la gloria de Dios, se van a bregar a entrar los ladrones, no van a poder. Ven por la ventana y dicen, uy, ahí hay un batallón de policías. Raro eso, yo iba a robar, pero veo es un batallón de policías, yo me largo de aquí, dijo alguien. Un hermano que era uno de los ladrones fuertes en Bogotá, en el centro, se convirtió cuando estábamos nosotros ya en la segunda. Y él decía que cuando él tenía la oportunidad, era uno de los ladrones más conocidos en el centro, yo creo que apareció muchas veces en el noticiero, pero él decía algo, decía que él no podía ni robar a una persona que tuviera algo que dijera Cristo te ama, Dios te ama, póngale algo en ese carro. ¿No dijo amén? Yo también tengo que ir a ponerle algo. Claro, hermano, a veces le pongo los letreros de la iglesia, a veces le pongo allí, pero hermano, decía él que cuando miraba un carro que dijera algo que tenía que hablar con el Señor Jesucristo, dice que no se metía con eso, esos carros no se podía meter porque algo le pasaba. Y él decía, no, yo cuando veía un carro que decía Dios te ama, Cristo te ama, yo decía, no, a este no me le meto porque seguro que más adelante me van a coger y me dan una pela o me echan a la cárcel o me van a meter en el calabozo porque no me le puedo meter a ninguno de los que tienen la presencia de Dios. Oiga, si lo hacía él cuando tenía, hermano, no tenía Cristo, cuando era servidor del enemigo, discernía las cosas, ¿cuánto más, hermano, nosotros que conocemos la gloria de Dios, iglesia? Levante esa mano, dígale, oiga, tener la gloria de Dios es lo maravilloso, ¿cierto que sí? ¿Qué tenemos que hacer nosotros? Tener la gloria de Dios. Dígale al que está al lado suyo, tenga la gloria de Dios. ¿Cuántos aquí queremos tener la gloria de nuestro Dios? ¿Cuántos queremos tener la presencia del Rey de Reyes, Señor de Señores? Por eso el enemigo trabaja para que usted, hermano, no crezca. Amén. Vayamos, hermanos, a Mateo, porque el tiempo se pasó volando. Mateo capítulo número 5. Cuando una persona peca, es menos, es más pequeñita en el reino de los cielos. Puede salvarse. Algunos se condenan, algunos se pierden, pero algunos se pueden lograr salvar. Mateo capítulo número 5, en el verso número 19. Mateo 5, 19. ¿Ya lo tenemos? ¿Qué dice Mateo 5, 19? Léalo fuerte. De manera que cualquiera que quebrante uno de estos mandamientos muy pequeños. Mire, los mandamientos, así usted diga un mandamiento pequeño. Venir a la iglesia, hermano, hay veces que la gente lo toma como un mandamiento pequeñito. Ah, yo puedo ir a la iglesia las veces que yo quiera. Ah, otros dijeron, ya no vuelvo a la iglesia, lo quebrantaron. De pronto en algún momento vuelven a buscar de Dios. Entonces la Biblia dice, cada vez que esta persona quebrante los mandamientos pequeños, ¿cómo será si solamente quebrantando los mandamientos pequeños son pequeños? ¿Cómo será cuando se quebrantan los mandamientos grandes? Que es que usted tenga respeto, hermano, a las cosas de Dios, que tenga santidad. Porque sin santidad, ¿qué pasa? Pero sigamos leyendo ese versículo. De manera que cualquiera que quebrante uno de estos mandamientos muy pequeños, así enseña, así dice el pastor de la iglesia, así enseña a los hombres, muy pequeño será llamado en el reino de los cielos. ¿Cómo será llamada esta persona? Mire, la palabra dice que será llamado. Cuando usted comienza a investigar qué significa la palabra pequeño, significa sin importancia. Dígalo fuerte, sin importancia. O sea que hay gente que en el reino de Dios es sin importancia. Es la persona que, bueno, no va a tener un estatus. La Biblia nos está hablando de que habrá uno que serán reyes, otros que serán ¿qué? Sacerdotes. Habrán diferentes lugares donde el Señor lo colocará a uno. Pero si usted quiere que Dios lo coloque en un lugar grande, en algún lugar de importancia. ¿Usted se imagina cuántos de nosotros quisiéramos estar al lado donde está el Señor? Solamente con abrirle la puerta. ¿Cuántos quisiéramos estar allá el portero? Uy, yo quisiera hasta, por lo menos estar allá el portero, ¿cierto que sí? Va a entrar el Señor. Uy, tremendo. Yo quiero estar allá, por lo menos, oiga, uno dice, Dios mío.

0: está pecando y está enseñando. Hay gente que cree, hermano, que con solamente el hecho de hacer las cosas de Dios, ya Dios lo limpió totalmente. No, tiene que mantenerse en santidad. Levante la mano y dígale, la santidad hay que mantenerla. La santidad no es de un día, la santidad es todos los días. Todos los días tenemos que tener la santidad. Sin santidad usted no puede tener la presencia de Dios. Sin santidad usted no puede percibir la gloria de Dios. Hermano, hay gente, un día una persona me decía, acá me vino una persona un día y me dijo, pastor, el Señor me habló. Y yo ya sabía ese testimonio de esa persona. Yo le dije, este es más charlatán que quién sabe qué. ¿Qué va a hablar Dios por esa persona? ¿Qué va a hablar Dios por esa persona? Pastor, es que Dios me habló. Pero mire cómo es usted, mire todo lo que hace, todas las trampas que hace, mire todas las mentiras que lo han encontrado. Y ahora va a venir a decirme que Dios le habló. ¿Usted cree que Dios va a hablar por esa persona? No, la Biblia dice que Dios lo que busca es santificación. Levante la mano y dígale, hay que santificarnos para que Dios nos utilice. ¿Cuántos aquí queremos, hermano, que Dios nos utilice? Salmos dice la palabra, mis ojos pondré sobre quiénes, sobre los fieles. Primero usted tiene que ser fiel. Mis ojos pondré sobre los fieles. ¿Qué tenemos que ser nosotros? Fieles. Dice la palabra, mis ojos pondré sobre los fieles de la tierra. Sobre nosotros pondré la mirada, ¿cierto que sí? Para que estén conmigo, o sea, toca estar en comunión con el Señor. El que ande en el camino de la ¿qué? De la perfección. Usted se está perfeccionando. Cuando usted está dejando todas las cosas que a Dios no le gusta, usted se está perfeccionando. Usted se está santificando. Y dice la Biblia, el que anda en el camino de la perfección, este me servirá. Oiga, no es cualquiera. Es una persona que anda todos los días pendiente de que su vida sea diferente, que no podemos estar allá contaminándonos, porque es una persona que sabe que va a reposar la gloria de Dios sobre ellos. ¿Cuánto le damos la fuerte aplauso, alabanza a nuestro Rey Celestial? Amén. Entonces dice la Biblia que hay algunos que van a ser ¿qué? Pequeños. Verso, y así enseña a los hombres, muy pequeño será llamado en el reino de los cielos. Más cualquiera, esta persona es una persona que está buscando la santidad, dígalo allí fuerte, más cualquiera que lo haga y lo enseñe, este será llamado grande en el reino de los cielos. Pregunto, ¿cuántos queremos ser llamados grandes? ¿Qué tenemos que hacer aquí en esta tierra? Andar en santidad, hacer las cosas bien. Póngase sobre sus pies y levante esas manos al cielo, dígale, Señor, ayúdanos, Dios. No cualquiera puede tener la presencia tuya. No cualquiera puede mantener la gloria tuya, Señor. Ayúdanos, Señor, a mantenerla. Ayúdanos, Señor, a mantener tu presencia. Señor, no podemos dejar apagar, Señor, esa lámpara que es tu presencia. No podemos dejar apagar, Señor, ese fuego del Espíritu. Ayúdanos, Padre amado. No cualquiera persona, no cualquiera. Dice tu palabra que no entrará en tu casa cosa inmunda. No entrará nadie en que haga maldad, nadie en que haga mentira, nadie, Señor. Y por eso te pedimos, Señor, que tú nos santifiques, Señor, que tú nos limpies, divino Rey Celestial, Dios mío. Ayúdanos, Señor, a crecer, ayúdanos, Padre amado, a mantenernos, soberano Rey Celestial, Dios mío. Espíritu Santo toca, Espíritu Santo llena. Padre, mira, divino Rey Celestial, nos gozamos, Santísimo Rey Celestial, en tu presencia, Padre. Apodérate, maravilloso Rey Celestial, Dios mío. Padre, satura, satura, satura, satura, satura, Rey. Ayúdanos, divino Rey Celestial, Dios mío. Hoy tú nos enseñas, sin santidad nadie podrá ver la gloria tuya. Sin santidad nadie puede ver, Señor, tu presencia. Padre, necesitamos mantenernos en esa santidad. Necesitamos, divino Rey Celestial, hacer las cosas bien. Bien, Señor, Padre, mira, divino Rey Celestial, no podemos ser los más pequeños en el reino de los cielos, tenemos que ser más grandes, Señor. No podemos quebrantar tu palabra, no podemos, divino Rey Celestial, Señor, quebrantarla. Padre, tu palabra nos enseña, cada vez que se quebrante la palabra, cada vez que se haga algo que no te agrada a ti, Señor, Padre, se está descendiendo, Señor. Padre, no se está perdiendo, Señor, ese estatus espiritual, se está perdiendo, divino Rey Celestial, Dios mío. Por eso te pedimos, Señor, que tú nos ayudes, Padre amado. Ayúdanos, maravilloso Rey Celestial, Dios mío. Espíritu de Dios toca, Espíritu de Dios desciende, Padre. Apodérate, maravilloso Rey Celestial. Apodérate, apodérate, apodérate, Cordero Santo. Padre, te exaltamos y te bendecimos.
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1: Son las 10:31.
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1: El Señor nos habla de que nos entrega el mundo. ¿Puede usted imaginarse, hermano? Qué lindo que...

es tu casa. Usted quiere vigilar, hay vigilia. Quiere ayunar, hay ayuno. Congregarse todos los días, hay oración. Es algo único. Pero esto ya viene de más de 20 años echando raíces para la gloria de Dios. Entonces, todos nosotros tenemos que ser muy sinceros, hermano, y decirle: Señor, dame el corazón tuyo. Con el corazón humano nos da miedo. Con el corazón humano nos cansamos pronto. Con el corazón humano el diablo hace leña. Pero en el Espíritu de Dios uno ve la obra y cada día quiere llevarla mejor. Mejor, mejor, mejor. Uno no piensa sino en la obra del Señor. Porque si así no fuera, yo les he contado a los hermanos, en la segunda duramos 30 años haciendo lo que se hizo. Donde muchos hermanos nacieron, 30 años, pero aquí no llevamos sino 3 añitos. Pero vea usted la diferencia. ¿Qué conclusión puede sacar usted? Hermano, Dios te quiere bendecir. Las inversiones de allá en 30 años fueron las de 1, 2, 3 meses aquí, así de sencillo, para que la fe se multiplique a cómo debemos de crecer en la fe. Por eso, hermanos, esto es una exigencia para crecimiento, para sabiduría, para madurar grandemente por la magnitud de la obra. Así es, hermanos. Si usted Dios le entregó, le pongo un ejemplo, un almacén así de grandecito, desde que usted entró aquí, ese almacén tiene que ir creciendo a ser algo gigante. Pero si la visión suya es de tener su cacharrería nomás, así, así se quedará. Pero uno dice: no, pues cómo no voy a crecer en fe. Es que toda la gente que viene aquí aprende. Hay uno de los socios de Ferrari, él va a estar con nosotros porque Dios le habló que debía estar aquí. Él viene de Italia y él cada vez que viene se pone a llorar aquí. Dice: esto solamente está en el corazón de Dios. Claro, hermano. Porque ante Dios la responsabilidad para manejar este trabajo, solamente tiene que haber gente entregada y decidida a hacer cosas grandes para Dios, donde no nos podemos distraer. Aquí no nos podemos distraer. Aquí siempre estamos pendientes, muy atentos, hermano, muy atentos. Aquí no se puede distraer un segundo. Hay que estar muy pendientes, muy atentos. ¿Por qué? Porque ese es el mover del Espíritu de Dios. Usted que se distrae, el diablo le cambia la mente. Porque lamentablemente eso es así. Aquí usted no se puede distraer. Dios le entregó una bendición, hay que salirle a Dios con los frutos de la bendición. Aquí el que no aprende es porque hermano está no sé dónde, pero aquí por lo menos sentamos y nada. Qué tremendo testimonio. Y ese Dios, hermano, Dios no quiere que le llevemos millones ni que nos sacrifiquemos como mártires. No, Dios nos dijo como Abraham: vete que yo le voy a dar todo. Hay que andar en el orden de Dios. Hoy tienes que entender eso. Amén. Si usted no anda en el orden de Dios, si usted no está en el orden de Dios, ¿qué va a pasar, hermano? Que usted se está quejando. ¿Cómo se va a quejar? Mire, usted está aquí donde está la gloria de Dios, hermano. ¿Cómo se va a quejar usted, hermano? ¿Cómo va a decir que es pobre? Hermano, eso no es posible. Se ha dormido, anda mal, no ha entendido, es flojo, incrédulo. Actívese ya, hermano. Actívese, hermano. ¿Para la gloria de quién? Actívese, hermano. Porque en este momento la iglesia, yo estoy en este momento ya, dice: mira, todos los millones enfermos, endemoniados.

0: Y a eso es que está creciendo el ministerio en echar fuera demonios, sanidades. Porque la misma oración que uno está haciendo para que Dios rompa toda maldición, todo yugo, toda malicia en los aires, es precisamente porque esto no nos lo dio el Señor para que estemos aquí nosotros solos, sino para salvar multitudes, miles de almas para la gloria de Dios, a su nombre. Pero usted clama por 100, llegan 1000. ¿Qué es lo que Dios tiene que romper? Esa mente en la cual no puedo, todo lo puedo en Cristo. Cuando usted confiesa que no puede, usted está degradando su propia vida. Pero cuando usted confiesa que todo lo puedo en Cristo, Él viene a ayudarte. Él viene a usarte. Él está para ungirte. Él está para protegerte. Amén. Entonces, cada hermano se pone una meta. Mire, aquí nos propusimos metas y ahí vamos. Pero usted no se propone una meta: Señor, tengo que ganarme al amigo, al vecino. Son 100 este mes. Yo trabajo así, hermano. Yo no puedo trabajar si no tengo propósitos, porque no hago nada. Y las metas que yo he propuesto en mi vida son metas que humanamente no las alcanza sin un hombre de Dios. De resto no, hermano. Este plan que estamos de trabajo, no, esto, hermano, créame, esto es único en el mundo para la gloria de Dios, porque Dios quiere que tú seas único, que no te vayan a comparar con el pobre, con el desarrapado, con el enfermo. No, hermano, no. Honra al Dios de la gloria con tu vida, con tu corazón, con tu alma, a su nombre. Ya estamos en una visión al mundo entero, las 24 horas del día. Ya la gente dice: pastor, le doy gracias a Dios por nuestro canal. Pero nos lo dicen en Rusia, nos lo dicen en Italia, nos lo dicen en la Argentina, lo dicen en Venezuela, porque ahora a las 24 horas tengo mi canal. Eso es una bendición, a su nombre. ¿Por qué, hermanos? ¿Por qué nos mandó el Señor Jesús a predicar el Evangelio a toda criatura? La respuesta es muy sencilla, pero de mucha responsabilidad. Yo cuando leo esta palabra, ir por todo el mundo, digo: Padre, necesitamos que nos envíen miles de millones, de billones, de trillones de economía, porque no solamente es para leerlo, para ir a cumplir el Evangelio a todo el mundo, tenemos que tener inversiones también multimillonarias. Tenemos que tener la gente dispuesta, los corazones, los intercesores, los evangelistas. Pero vea los medios que Dios nos ha dado, que ya están haciendo por muchos evangelistas que no pueden hacerlo en el mundo. En este momento, lo que está haciendo la televisión, internet en el mundo, no hay evangelistas en el mundo que puedan ir a hacer lo que está haciendo la televisión. ¿Qué evangelista puede estar 24 horas por televisión? Pero Dios nos ha dado el privilegio, y Dios quiere que hoy dispongas tu corazón y el Señor le quite toda raíz del maligno, toda duda, todo estancamiento, toda incredulidad, porque esto es una obra para personas llenas de fe, de amor para la gloria de Dios. Ahora, ¿cuál es el segundo paso? Juan 3:16. Porque de tal manera amó Dios al mundo, que ha dado a su Hijo unigénito, para que todo aquel que en Él crea no se pierda, mas tenga la vida eterna. Entonces, tenemos que tener 100% la mente de Cristo. ¿Por qué? Porque imagínense, hermanos, que Dios quiere que nadie se pierda. Nadie. ¿Y cuántos millones hay perdidos? Nomás, hermanos, nomás chinos hay 1.300 y pico de millones. Aquí somos 40, ya son 1.300 y pico. ¿Cuántas veces más grande que Colombia? Hermano, eso es impresionante. ¿Musulmanes cuántos hay? miles de miles. Y así vemos, hermano, la maldad. Luego, Dios quiere que la iglesia se prepare, o espero que esté toda la iglesia más tarde, porque Dios me ha revelado hace muchos años que va a llegar un terremoto a esta ciudad impresionante. La última vez que yo lo vi claritico, cómo quedaron las casas destruidas, hermano. Y yo andaba por encima de todos los escombros sacando a la gente. Yo parecía como un titán, una cosa sobrenatural gigante que había venido. Y yo lloraba viendo las ruinas que quedaron. Y ya los colegios están preparando a los alumnos. El Estado mismo sabe que eso es inevitable. ¿Qué diremos nosotros, hermano, para que no venga usted aquí a llorar, aquí a moco tendido, Señor, pasó? No, usted está tan ungido, tan bendecido, que cuando la tierra se sacude, mire, yo lo vi. Un terremoto que hubo aquí que acabó con una ciudad. Y yo estaba predicando como aquí, me acogí en la iglesia. Y cuando los hermanos salvaron, dije, estemos quietos. En el nombre de Jesús, enmudece, y empecé a orar. No pasó nada en la iglesia. Se movió, los hermanos se movían, casi se iban de cara, pero Dios nos dio el poder. Es que mire, hermanos, cuando Dios te habla en la palabra, iba sobre las aguas y se levantó, se embraveció la mar, y los discípulos asustados, Señor, sálvanos que perecemos. Y antes le dijeron que estaba durmiendo, se paró, calla, enmudece. Eso no es para que usted lo lea. Eso es para que lo usemos, que en cualquier situación de la vida calla, enmudece, aleluya. Hermanos, esto es así. Entonces, Dios le está diciendo a su pueblo, prepárese. Que qué lindo, hermanos, que cuando sucedan caerán 1,000 y 10,000 y usted está ahí guardadito en la mano de Jehová. No te llegará a ti, no te pasará nada. Porque los ángeles de Dios acampan a nuestro alrededor. Entonces, nuestra condición, nuestra comunión, nuestra vida espiritual es tan hermosa que Dios nunca te dejará. ¿Por qué Dios nunca te dejará? Porque tú has sido fiel. ¿Por qué Dios nunca te dejará? Porque tú no has dejado al Señor Jesús. ¿Por qué nunca te dejará? Porque usted está bajo el abrigo del Altísimo. ¿Por qué no, nunca te dejará? Porque tú estás en las manos de Él. Entonces, ahí es nuestra fidelidad, hermano. Que si vienen momentos delicados, porque ya se escucha por todas partes eso, ya se escucha por todos los lugares esto, hermano. Yo lo he visto en cantidad de veces. De un día que estaba cansado de caminar, me recosté media horita en el suelo, encima del agua, porque llovió. Entonces yo venía todo mojado y me recosté a descansar, y Dios me reveló eso. Yo veía, hermano, que no quedaban casas. Pero eso de que estaba yo por encima de todo eso es la mejor lección. Llegarán pestes, hambres, terremotos, y a ti, si eres fiel, no te pasará nada. No te llegará. Con tu gloria, con tus plumas te cubrirá. ¿Cuántos alaban al Rey de Gloria? Que no tengamos, hermano, que lamentarnos como los otros que no tienen esperanza. Tú estás siguiendo a un Cristo vivo, porque Él tiene cosas grandes para ti. A su nombre. A su nombre. Él no quiere que nadie se pierda. Y por eso, hermanos, aquí hay lugar para millones. Tenemos a través de la televisión palabra para millones, miles de millones, a través de todos los medios. Entonces vea cómo Dios nos está llevando. Pero Dios quiere que tú entiendas que el esfuerzo, el trabajo, todo lo que tú has venido sembrando no está en vano. Y muy pocos hombres le pueden comprobar a usted con hechos reales lo que se está haciendo. Decirle, mire, vea, hermano, esto es una realidad. Y le digo a los hermanos en el mundo entero donde está nuestra señal vía satélite, vean, hermano, eso es fruto de la siembra. Usted está viendo la señal en cualquier rincón del mundo, está escuchando nuestra radio vía satélite en cualquier lugar del mundo, vea, eso es siembra, eso es siembra, eso es siembra. Eso es realidad, eso no es cosa de hombres. A su nombre. Entonces, Dios quiere que nadie que se pierda. Entonces, cada uno tenemos una responsabilidad y ahí vienen las misiones que usted está cumpliendo con ello. Entonces, usted está siendo un misionero, llevando esta palabra de fe, teniendo un corazón amplio para que Dios te llene de gloria y de poder. A su nombre, a su nombre, a su nombre, a su nombre, a su nombre, a su nombre. Entonces tenemos que cumplir, hermanos, ese mandamiento. Tenemos que cumplir esa orden que Dios nos ha dado. Que así como Él nos ama, mire, hermano, yo quiero que usted se identifique hoy con Dios. Eso a mí me tiene, hermano, todos los días de mi vida atrapado, porque desde que yo conocí al Señor Jesús era un campesino, pero me impactó tanto su amor que lo boté todo por seguir a Cristo. Todo es todo, todo es todo, todo es todo. Yo desde que conocí el Evangelio empecé a predicarle a la gente por las calles, por los parques. Y de ahí viene la visión al mundo entero. Porque, hermanos, tú tienes que ser impactado para que Dios te abra el entendimiento. Esto no es religión, es poder de Dios. La religión es algo pasajero, es un viento. Pero Jesucristo no es un viento. Jesucristo es el Rey de Reyes y Señor de Señores. Pero tú tienes que abrir ese corazón para decirle al Señor, yo quiero tener esa experiencia de vivir una pasión todas las 24 horas de mi vida. Porque aquí tenemos que tener cuidado de no quedarnos estancados, nunca. Tiene que haber esa pasión. Otros no la hacen. Ellos se conforman con la iglesita de que lo mantenga. Así de sencillo, no más. No, aquí todos mantenemos la obra de Dios. Y Dios nos bendice que nos sobra para nosotros. Aleluya. Mire la diferencia. Mire la diferencia. Hay gente que vive ya conforme, Señor. Y ya tengo la casita, el carrito, la empresita ahí, y hasta luego. Ya, Señor, tú me has dado ahí, hasta ahí me quedo. No, hermano. Aquí nosotros mantenemos la obra de Dios al mundo entero. O sea que la unción es poderosa. ¿Cuántos alaban al Rey de Gloria? A su nombre. A su nombre. Mire, hermano, Dios quiere que usted entienda esto y sea lo que Dios te dice. Escúchalo bien. En el mundo la gente se preocupa. Yo era uno de ellos. Yo era una persona que quería tener en el mundo las mejores haciendas, los mejores carros. Yo aspiraba a ser un multimillonario. Y la formación mía era muy estricta. Yo nunca me desayunaba si no me agarraba el desayuno. Dos o tres veces no me lo comía. Ese era el lema. Y salía a ver qué trabajo había que hacer, qué negocio, qué cosa donde pudiera uno hacer algo. Cuando conocí el Evangelio, ahora quiero ser el más grande accionista del cielo. ¿Está entendiéndolo? Así como hay tanto rico que quiere ser rico, tú eres mejor que ellos. Porque lo que usted invierte para el reino salva almas. Y lo que ellos tienen está podrido por su pecado, por su droga, por su desgracia, por sus vicios, por sus mujeres. Vea usted cómo hay que entender para servirle a Dios. Y por eso Dios te quiere hacer un gran accionista, un gran inversionista del reino de los cielos. Y de ahí tenemos que ser incansables. ¿Cuántos alaban al Rey de Gloria? Esto que estamos invirtiendo aquí no es para el pastor, no es para hermano vanagloria. Esto es para que miles y miles sean salvos. Me tengo que levantar y abrir la puerta y salir a decirle: Padre, no permita que las almas se pierdan. No lo permita, Señor. Señor, tú nos diste un lugar, por favor. Tú has dicho que añades a la iglesia. Señor, trae por miles, trae por multitudes. Pero tiene que tener un fuego del Espíritu dentro. Y por eso, hermanos, Dios quiere que tú seas el mejor inversionista del reino. Todo es nuestro. Pídame lo que quieras, pero desatémonos del odio, del orgullo, de la vanidad. Padre, trabajo para ti, trabajo para ti. Qué honor, hermano, que tú dices: nunca le voy a poner en las manos del pastor un peso. Todo lo estamos poniendo es para tu gloria. Lo veo, lo veo, lo veo. Lo veo. Es una realidad, hermano. Pero Dios quiere que tú lo veas. Dios quiere que tú lo veas. Dios quiere que tú lo veas. Que lo entienda su alma, su corazón, no de labios, porque se le olvida. De que no hay mayor gloria que invertir para la salvación de las almas. Sí, hermano. Hasta aquí Dios te ha bendecido. Hasta aquí Dios te ha cuidado. Bueno, ¿qué tal profundizando más, amándole, sirviéndole mejor? Si hasta aquí Dios te ha cuidado, hermanos, Dios te va a cuidar para que lleve más fruto. Entonces tenemos que, hermanos, abrir nuestro corazón. Cuando tú veas al endemoniado, al enfermo, dígale: Padre, sálvalo. Y usted, lleno de la gloria de Dios, le comparte el evangelio. Porque mire, hermanos, uno no entiende esto. Uno habla. El endemoniado gadareno, no se le arrimaba a nadie, pero Jesús fue y se le arrimó y lo libertó. A veces uno ve al pobre, al desarrapado, y nunca le dice nada. Vaya y testifíquele, tráigalo a la iglesia. Tráigalo, hermano. Y verás la gloria de Dios. A su nombre. Levanta tus manos al cielo. Padre, te damos gracias, Señor. Señor, en tus manos estamos, Padre. Tú quieres que del más pequeño hasta el más grande, al adulto, entienda que tú no quieres que nadie se pierda. Señor, que tú pongas esa llama evangelística en cada hermano. Levanta tus manos al cielo. Si tú no quieres que nadie se pierda, tiene que el Dios de la gloria derramar lenguas de fuego en tu corazón, pasión, para que nadie se pierda. Tiene que Dios derramar más de su espíritu, para que tú digas: estoy entendiendo, pastor. Papá, estoy entendiendo que tú no quieres que nadie se pierda. Señor, aquí estoy para ser usado. Aquí estoy para que me llenes de tu gloria. Aquí estoy para que derrames de tu Espíritu Santo. Señor, aquí estamos para cortar toda ligadura, todo demonio sale. Señor, glorifícate con poder y gloria. Señor, glorifícate con poder y gloria. Señor, abre los sentidos. Caen las legiones, los principados, las potestades que se asientan en el estado, en los gobiernos, en las ciudades. Fuego de Dios quema toda hechicería que tiene engañada a multitudes, miles de almas. Levántate, poder de Dios, y resplandece la gloria de Jehová, sanando, libertando, rompiendo yugos, maldiciones, quebrantando, hollando serpientes, escorpiones, y sobre toda fuerza del enemigo. Y nada nos salvará, y nada nos salvará, y nada nos salvará, y nada nos salvará. Hermano, entienda lo que Dios no quiere, que nadie se pierda. Hermano, en el mundo nada salvará al hombre. Solamente el evangelio de gloria es salvación. A su nombre. Mire, hermano, empiece. Empiece. Mire, número uno. ¿Por qué? Oiga, escúchelo, hermano. Pero escúchelo. Escúchelo, por favor. Entiéndalo. Cuando yo llevo el evangelio de Cristo, es porque lo tengo en mi corazón. ¿Por qué usted es movido a llevarle el evangelio a otros? Porque usted lo ha experimentado. Porque para usted es lo más grandioso de su vida. Que desde el día que Cristo te rescató, tu vida cambió. Y ese fuego nunca lo podemos dejar apagar, porque tenemos que llegar hasta que nadie se pierda. Y Dios quiere llenarte de gloria, porque tenemos que ir a batallar contra demonios de satanismo, brujería, ruina, sectas, kamikazes, esa gente que llega, hermano. ¿Cómo es posible que una persona de esas se forre en bombas y por orden del diablo vaya a matar a otros? Y el Señor dice, pero ¿dónde está ese pueblo que yo quiero que salga lleno de mi gloria a llevar el mensaje de salvación? Aquí está, hermano. Ahí está, hermano. Oh, gloria a Dios. ¿Qué dijo Pedro y Juan? No tengo oro ni plata, pero lo que tengo te doy en el nombre de Jesús de Nazaret. Levántate y anda. Ese es ese Cristo que te rescató. Levante esa mano al cielo. Dígale, Señor, revoluciona mi alma, mi vida. Caen las legiones, caen los monstruos de los aires. Caen las huestes de maldad. Se rompe tu solo boscarroñero, papá. Vamos, ángel de Jehová, a derribar tu solo boscarroñero. A derribar tu solo boscarroñero. A derribar, Señor. Sean géneros, sean tronos, sean dominios, sean principados, sean potestades. En el nombre de Jesús de Nazaret, caen huestes de maldad. Oh, fuego de Dios, desciende. Prepara a cada hermano. Corta la ceguera. Capacita a los reyes de gloria. Capacita a los padres. En el nombre de Jesús de Nazaret, Padre, glorifica. Poder de Dios, caen las legiones malignas, ángeles de guerra, ven Espíritu Divino, cancela toda esa capilla del diablo en esta ciudad, en las ciudades, Padre. Explota toda hechicería, explota toda malicia, explota todo yugo del diablo, rómpelo. Derribamos toda potestad. Señor, glorifícate. Señor, glorifícate. Llénanos de tu amor para comprender el amor que tiene la humanidad. Lléname de tu amor para comprender el amor que tú tienes por los perdidos. Lléname de tu amor, lléname de tu gloria para libertar, para sanar. Mira la iglesia, Padre, desata una unción. Ligamos los lobos carroñeros. Toda lengua del diablo enmudece. Toda arma de Satanás se la quebrantamos. La atamos ahora mismo. La reprendemos en el nombre de Jesús de Nazaret. La reprendemos en el nombre de Jesús de Nazaret. Desciende, poder de Dios. Aquí hay un pueblo sediento. Dile, ven sobre mí, Padre, tu gloria. Desciende, poder de Dios, porque necesito tu gloria. Desciende, poder de Dios, porque necesito tu poder. Desciende, poder de Dios, porque quiero servirte. Desciende, poder de Dios, porque la manera de que las almas sean salvas. Poder de Dios, rompe ligaduras, rompe yugos, Padre. Ligamos todos esos géneros de lobos carroñeros, demonios divisionistas, espíritus saqueadores, todo desierto del diablo, toda ruina. Cae a las profundidades del abismo. Cae a las profundidades del abismo. Cae a las profundidades del abismo. Cae a las profundidades del abismo. Cae a las profundidades del abismo. Cae a las profundidades del abismo. Cae a las profundidades del abismo. Sale todo espíritu inmundo. Fuego de Dios quema, quebranta las legiones, las potestades. Caen los géneros, la malicia de los aires. Poder de Dios, desata esos millones de almas, Padre. Mira, yo te demando esos miles de hermanos a través de la televisión. Lléname, Señor, glorifícate. Satúrame, oh Dios. Satúrame, Padre. Tenemos unción para millones, para multitudes, Espíritu Divino.
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0: En Radio Auténtica UAT te informamos la hora. Son las 11 y 59 minutos.
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antes de empecé a la ganadería tenía 10 vacas. Le hice lo mismo. Ahora yo de esto poco. Entraban en calor y empezaban a limbar, llaman los ganaderos, cuando están en calor. Entonces yo me iba, me llamaba el muchacho. Entraron en el cielo los animales, déjame. Y yo mismo cogía una pajilla, la metí ahí en la S. Trájeme la otra. Y salían de a dos terneros. Bendito el fruto, pero no tiene que vivirlo. Si Dios le dice ahora, hágalo. Le dice, sea fiel, hágalo. Si Dios le dice, no deje de congregarse como alguno tiene, hágalo. Es que no falta el cumplimiento, hermano. Ser estrictos y obedientes. Y si no, hermano, de aquí dice que las bendiciones que están aquí es a la obediencia. Si tiene su Biblia un título ahí, léalo bien duro. Bendiciones a la obediencia. Entonces, bendito el fruto de tus bestias, la cría de tus vacas, los rebaños de tus ovejas. Hay las que hay dan de a dos, muy pocas dan de a uno, pero no ayuda a ordenarles. Que tienen que dar el fruto que la Biblia me enseña. Para eso aprendo, para ponerlo en práctica. Esta palabra es la medicina, es la autoridad, es el poder, es la gloria de Dios. Bendito será tu canasta y tu artesa de amasar. Donde vaya, sobra la comida. Donde vaya, hermano. Si es en la casa, allá en abundancia, pero me tocó sacar a las pulgas, cucarachas, ratas, toda la desgracia, la saqué de allí en ayuno y oración. Eso es lo que hay que hacer, hermano. En cambio, lamentarse, ore, ayune, no se lamente, busque, haga, use las cosas para bendición, no para desgracia, no para autodestrucción. Hay que aprender a usar la medicina que Dios nos ha dado. A su nombre. Bendito será tu entrar y bendito su salir. Hermanos, es un testimonio. Yo salgo de aquí a la 1 de la mañana cuando estoy en la vida. Allá llego a mi casa feliz porque le creo a Dios. Y si no, hermanos, ¿cuánta gente no viene a la iglesia? Pues tiene miedo que lo roben. ¿Dónde está la fe? ¿Dónde está la obediencia a la palabra? Y entre más diestro se pone más duro, pero nosotros crecemos mucho más en la vida cristiana. Cada día somos mejores, porque ¿quién le va a cortar la mano a Jehová para que te bendiga? Nadie, pero hace falta exponer la palabra de Dios por obra. Bendito tendrás, bendito tú salí. Jehová derrotará a tus enemigos que se levanten contra ti. Hermanos, son cosas reales. Porque el diablo se lambe. A ver cómo te voy a matar. Y si usted no tiene esa palabra en el alma y la unción de ella, pastor, qué pena, no puede venir. Y uno ve la desgracia. Y uno se da cuenta. Yo cada día les pongo mucho cuidado a los pastores y sé quién es quién y me doy cuenta. Como ellos le huyen a la bendición. Y va uno a mirar la iglesia. Ahí está la miseria, la ruina. Esto cuesta negarse uno a sí mismo. Negar, señores, la carrera de pastor a mí me valió millones, porque me invitaban a conferencista de talla mundial, Estados Unidos, a muchos países. Yo pertenecía a una asociación de pastores donde me gradué.
éramos miles. Entonces, este año vamos para tal país, al Issste, ahí ahorrando. Y cuando llegaba el día, pasajes y $1,000 entre el bolsillo. Pero no tiene que ser precavido, no tiene que ser entendido, tiene que ser uno despierto, y si no, ¿qué pasa? 10,000, 20,000 dólares, no importa, terminaba la conferencia 8, 15 días, un mes. Pero yo venía con una enseñanza, que es la que les comparto. Eso recibido del Señor, y eso doy. Lo que he recibido, eso compartimos. Entonces, a buscar de Dios para que comparta una fe viva, un evangelio vivo, un evangelio de poder, un evangelio de gloria, porque ahí está la bendición. Yo voy a derrotar a tus enemigos que se levanten contra ti. Por un camino saldrán contra ti, y por 7 caminos huirán delante de ti. Jehová enviará tu bendición sobre tus graneros, aleluya, sobre todo aquello que pusieres tu mano, y te bendecirá en la tierra que Jehová tu Dios te da. Te confirmará por pueblo santo. Es otra condición sin santidad. Santo suyo, como lo ha jurado, cuando guarde los mandamientos de Jehová tu Dios y anduviere en sus caminos. Si no aprendemos de él, entonces, ¿cuántas mañas tiene? Si no quiere aprender de Dios, el diablo sí te ocupa. Entonces yo prefiero la gloria de Dios. ¿Cuánto previenen la gloria de Dios? A su nombre. Te confirmará Jehová por pueblo santo suyo, como lo ha jurado, cuando guarde los mandamientos de Jehová tu Dios y anduvieres en tus caminos. Y verán todos los pueblos de la tierra que el nombre de Jehová es invocado sobre ti, y te temerán. Conocimiento, formación, disciplina, experiencia. Ya ahorita vamos ya a ensanchar todas las líneas telefónicas. Aquí hay más de 100 líneas ahí en la oficina. Y para internacionales tienen que haber otras 100. Porque yo empiezo a todo el mundo a llamar. Pastor, ore por mí. Pastor, pastor, basta a buscarlo aún. Porque esa es la gracia de Dios. Pero ¿a cuánto les busque la ruina, la enfermedad, la desgracia? Puro carapálida. Reprenda al diablo, despierte. Venís que ya está vivo. Y verán todos los pueblos de la tierra que el nombre de Jehová es invocado sobre ti, te temerán. Y Jehová te hará sobreabundar en bienes. Imagínense, en bienes. No uno, muchos. Muchos. Muchos. Sí, hermano. Y entre más sembramos, más tenemos. A su nombre. Porque la palabra es viva y eficaz. Pero, hermano, la formación para lograr esto son 55 años de trabajo, de clamor, de fidelidad. Yo nunca me he apartado un día de la mano del Señor, jamás, ni lo haré, menos ahora. Te hará Jehová sobreabundar en bienes, en el fruto de tu vientre, en el fruto de tu bestia, en el fruto de tu tierra, en el país que Jehová juró a tus padres que te habría de dar. Te abrirá Jehová su buen tesoro del el cielo para enviar lluvia a tu tierra en su tiempo, para bendecir toda obra de tus manos. Prestarás a muchas naciones y tú no pedirás prestado. Te pondrá Jehová por cabeza
y no por cola. Estarás encima solamente, no estarás debajo. Si obedecieres los mandamientos de Jehová tu Dios, que yo te ordeno hoy para que guardes y lo cumplas. Y si no te apartares de las palabras que yo te mando hoy, ni a diestra ni a siniestra, para ir a dioses ajenos. El verso 15 empieza a tener escalofrío. De solamente pensar, fallarle a Dios, los problemas que se le vienen a uno encima. Eso tiene que usted ser consciente.

pastor, se me murió el perro. Ay, pastor, se me murió la vaquita. Ay, pastor, me caí a botes. Y empieza. ¿Están bien o están mal? Andan muy mal, hermano. Y se ve. Más desbaratados que peine loco. Sí, hermano, por su maldad le sale a la cara. Por gracia al pecado le sale a la gente. Eso es delicado. Y aquí mírenle encima. Empieza la ruina, el hambre, la miseria. Maldita tu canasta y tu artesa de amasar. Maldito el fruto de tu vientre. Hasta los hijos de un huérgano, eso tienen que ser de Dios, si no la maldición le llega por causa de que la raíz que se pudrió. Es delicado, hermano. Eso para tener un sentido espiritual abierto a saber lo que Dios dice. Maldito sea entrar, maldito tu salir. Y ahí es que la gente tiene un miedo. No salen porque el diablo los atraca. En cambio, usted pone al diablo manos arriba. Él te pone manos arriba. Vea usted cómo se voltean las cosas. Por no obedecer la palabra. Por no abrir el corazón. Por no tener los sentidos espirituales abiertos. Y empieza uno a darse cuenta, hermano. A mí me escalofrío. Con el solo hecho de leer, digo, es tremendo lo delicado que es. Lo único digo, Señor, tómame. Glorifícate, yo me agarro de tu mano para que tu nombre sea glorificado. No me suelto de ahí, Señor, porque mire todas las consecuencias, mire todas las cosas que vienen, la desobediencia. Hermanos, Dios no puede ser burlado, y por eso, hermanos, Él es el mismo de ayer, de hoy, por los siglos. Le llevaban los demonios. Mateo capítulo 8, verso 16. Y cuando llegó la noche, le trajeron a él muchos endemoniados. Con la palabra echaba fuera a los demonios. Sanó a todos los enfermos para que se cumpliese lo dicho por el profeta Isaías. Cuando dijo, él mismo tomó nuestras enfermedades, llevó nuestras dolencias. Sale toda maldición. Piénsalo, hermano. Reflexiona, entienda. Cuando uno no es sincero ni fiel, mire lo que está cultivando ahí. Lo que puede suceder, porque Dios lo ha dicho. Entonces hay cosas delicadísimas, hermano. Por eso no nos hemos entregado por un día, ni por un mes, ni por un año. Para siempre. Y Dios nos da privilegios para que abras tu corazón. Primera de Timoteo 1:15. Palabra fiel y digna de ser recibida por todos, que Cristo Jesús vino al mundo a salvar a los pecadores, de los cuales yo soy el primero. Entonces, mi estimado hermano, volver atrás, ni para coger impulso. Volver, no es tanto volver atrás, sino los demonios que lleva el diablo. Siete peores de los que tenía. Que tengamos dignidad, respeto, sinceridad, porque Él vino fue a salvarnos. Lucas 19:10 dice, porque el Hijo del Hombre vino a buscar y a salvar lo que se ha perdido. Caen, Señor, todos esos demonios de desgracia, de terror, de muerte. Señor, que todos los sicarios, en cambio, están matando, que vengan a adorarte. Todos los ladrones vengan a buscar la bendición. Ese es el Evangelio. Donde Dios mete su mano, la gente nunca es lo mismo. Porque el Hijo del Hombre vino a buscar y a salvar lo que se va a perder, a su nombre. Porque dice Juan 10:9-10, yo soy la puerta. El que por mí entrare será salvo.

0: entrará, saldrá, hallará pastos. En cambio, el ladrón, que es el diablo, no vino sino a hurtar, matar y destruir. Pero desde que el Señor nos rescató, tenemos vida en abundancia. ¿Qué tiene usted? Vida en abundancia. Póngase de pie, por favor. Abra tu corazón. Asincérate con el Dios de la gloria. Porque todo depende cómo nosotros recibimos la palabra. Si oyeres la voz de Jehová tu Dios para procurar cumplir todos sus mandamientos que yo te intimo hoy, que vendrán sobre ti, bendito serás en la ciudad, bendito en el campo. Venga tu reino, venga tu gloria, Padre, venga tu grandeza, Señor, venga tu misericordia, Padre. Que podamos estar, Señor, plenamente confiados de que tú eres real, Señor. Sí, Padre, donde estemos, llevamos bendición, tenemos bendición, somos una bendición, y donde vayamos, somos la bendición de Dios. Salen todos esos demonios de ruina, salen todos esos demonios de desgracia, en el nombre de Jesús. Usted tiene que aprender a creer por la fe, hermano, que ni plaga tocará tu morada. Cuando yo empecé a echar la ruina de la casa, le dije: demonios de ruina salen, espíritus inmundos de destrucción, demonios de desgracia, de enfermedad, se van a las profundidades del abismo. Se van a las profundidades del abismo, Señor. Oh Padre, te damos toda la gloria, te damos toda la honra. Sí, Padre, te damos gracias, te damos gracias. Tú dices: bendito tendrás plata en abundancia si te volvieres al Omnipotente. Dice: bendito tu entrar, bendito tu salir. Padre, glorifícate, Señor. Glorifícate, Padre. Padre, ayúdame a serte fiel. Ayúdame, Señor, a depender de tu palabra, porque también tú dices que si no obedecemos hay maldición, y todo se convierte al revés, todo se revierte. Oh Padre, glorifícate, Señor. Oh Padre, despierta. Espíritu de Dios, te siente. Glorifícate en esta hora. Padre, se va toda maldición, toda hechicería, toda enfermedad, todo conjuro, en el nombre de Jesús de Nazaret. Padre, porque tú vino a darnos vida en abundancia, a libertar a los cautivos, a libertar a los oprimidos por el diablo, a darnos vida en abundancia. Sale toda maldición, toda atadura, todo yugo, todo conjuro. Glorifícate, Todopoderoso. Sí, Padre, cierre bien toda malicia de los aires. Padre, ábreme los sentidos. Tú no quieres que yo me aparte ni a diestra ni a siniestra, para que entiendas las promesas, las bendiciones, para que viva de poder en poder, para que viva de victoria en victoria. Señor, te damos gracias, porque tú nos redimiste de toda maldición, de toda maldición, fuera toda maldición, en el nombre de Jesús de Nazaret. Echo fuera toda maldición, en el nombre de Jesús. Se va toda maldición, se va toda enfermedad, se va toda ruina, todo plan del diablo, en el nombre de Jesús. Padre, porque tú dices: he aquí yo doy potestad de hollar serpientes y escorpiones, y sobre toda fuerza del enemigo, y nada os dañará. Padre, glorifícate en esta hora, porque tú llevaste, Señor, las enfermedades allí en su cuerpo. Tú llevaste todo tipo de dolencias, maldiciones, y por cuya herida hemos sido sanados. Padre, glorifica. Espíritu de Dios, ven de los cuatro vientos, llena esta casa de gloria, llénala de poder, llénala de milagro, llénala de tu gloria, llénala de tu presencia. Echo fuera toda maldición, toda ligadura, todo conjuro, toda peste. Se va a la profundidad del abismo, Padre. Glorifícate ahora mismo. Despiértame los sentidos del alma. Despierta los sentidos del Espíritu, Padre, para que yo comprenda la gracia, la grandeza, la magnificencia, Padre, para que me regocije en tu presencia, para que me goce, Padre. Oh, Señor, tu palabra dice que aún las naciones darán testimonio, porque, Señor, para que se cumpla esa palabra, Padre, que tú nos has dado, que tú llevaste toda enfermedad. Rechaza, hermano, la desgracia, la ruina, la miseria, en el nombre de Jesús. Ahora, ahora, ahora, ahora, ahora, ahora. Padre, glorifícate, oh Dios. Padre, se revienta todos esos conjuros, se revienta ante esos hechizos del diablo, se revienta ante esos conjuros malignos, Padre, todos esos entierros del diablo, todos esos alumbramientos, todas esas maldiciones. Le volteamos el bandón, Padre, ahora mismo, a todo engendro, a todo emisario del diablo, en el nombre de Jesús. Padre, glorifícate con tu poder. Padre, glorifícate con tu Santo Espíritu. Padre, derrama esa gloria tuya, Padre. Sí, Señor, esa sabiduría, esa inspiración, Padre, esa renovación. Glorifícate, Todopoderoso. Padre, mira a cada hermano en cualquier lugar del mundo. Tómalo, úngelo, capacítalo, despiértalo, desátalo, Padre. Tú eres todopoderoso para dar testimonio a nuestro espíritu de cuán grande eres tú, Señor, cuán grande es tu misericordia, cuán grande es tu poder, cuán glorioso es tu nombre, Señor, cuán poderoso eres tú, Padre. Sigue fluyendo, Señor. Sigue manifestando, Padre, esa grandeza, esa bondad de Padre, esa misericordia, en el nombre poderoso de Jesús. Gracias, Todopoderoso. Espíritu de Dios, toma este cuerpo, toma esta vida, Padre. Hazla esa casa tuya, hazla esa morada tuya, Padre, para que tu nombre sea glorificado. Ven, Padre, glorifícate. Se revienta en esta hora todo tipo de maldiciones. Se revienta, Padre, se desarraiga toda enfermedad. Ahora, ahora, ahora, ahora, Padre, derrama más y más de tu gloria. Aviva el fuego, Espíritu de Dios. Danos esa fortaleza, danos ese vigor, Padre. Sí, Padre, para poder resistir al enemigo, para poder, Señor, permanecer en tu presencia, Padre, para gozarnos delante de ti, Señor, para que tu nombre sea glorificado. Danos esa armadura, danos esa armadura, papá Dios, esa armadura, esa bendición, esa riqueza de gloria, en el nombre de Jesús de Nazaret. Señor, satúranos, Padre, satúranos con tu poder, satúranos con tu Santo Espíritu. Vuelve ese gozo, esa bebida, Padre, esa ministración, esa renovación, Padre, ese conocimiento para estar bendecido y en victoria, para combatir, para derribar, para huir, Señor, es toda plaga, todo ataque del diablo en el nombre de Jesús, en el nombre de Jesús. Sí, Padre, gracias, muchas gracias. Adóralo con todo tu corazón, alábalo con toda tu alma. Señor, te damos gracias, te damos muchas gracias, Señor.
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0: ¡No los oigo!
1: Gracias, Ale.
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0: En Radio Auténtica UAT te informamos la hora. Es la 1:01.
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Acceso a la justicia. El barrio vecino al nuestro está sometido a la violencia urbana. Recientemente hubo disparos de armas semejantes a las usadas en guerras, lo que trajo intranquilidad a la población. Las familias involucradas en las disputas claman por justicia, lo mismo que deseamos todos los que vivimos en la región. Además,

confrontando a los pecadores. Esa justicia es descrita como un fuego abrasador de fundiciones que hace hervir las aguas para que el nombre del Señor sea notorio delante de los enemigos. Por ello, las naciones van a temblar al constatar la presencia de Dios. Pablo menciona el versículo 4 de Isaías 64 en 1 Corintios 2:9 para describir la sabiduría de Dios que se manifiesta por medio de Cristo, revelada a nosotros por su Espíritu Santo. Isaías revela que Cristo manifestaría la justicia que se esperaba y Pablo revela la justicia que ya podemos disfrutar. La inseguridad social es fruto del pecado que domina a los corazones. Aunque se espera mucho de la justicia en los tribunales humanos, el profeta afirma que la justicia humana no pasa de trapos de inmundicia. La única justicia que realmente cambia a los corazones se encuentra en Cristo, que limpia del pecado a todo aquel que le busca. En Cristo está el acceso a la justicia. Meditación escrita por Dirceu Amorín de Mendoza, España.

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0: En Radio Auténtica UAT te informamos la hora. Es la 1:30.
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0: Tenti Kawate, te informamos la hora.
1: Es la
0: 1:59.
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4: Grandes y maravillosas son tus obras, oh Dios Todopoderoso. Justos y verdaderos son tus caminos. ¿Quién no te temerá, oh Señor?

Cuando yo empecé a la ganadería tenía 10 vacas. Le hice lo mismo. Ahora yo de esto poco. Entraban en calor y empezaban a limbar, llaman los ganaderos, cuando están en calor. Entonces yo me llamaba el muchacho, entraron en el cielo los animales, déjame. Y yo mismo cogía una pajilla, la metí ahí en la este, tráigame la otra. Y salían de a dos terneros. Bendito el fruto, pero no tiene que vivirlo. Si Dios le dice ahora, hágalo. Le dice, sea fiel, hágalo. Si Dios le dice, no deje congregarse como algunos tienen, hágalo. Es que no falta el cumplimiento, hermano. Ser estrictos y obedientes. Y si no, hermano, de aquí dice que las bendiciones que están aquí es a la obediencia. Si tiene su Biblia un título ahí, léalo bien duro. Bendiciones a la obediencia. Entonces, bendito el fruto de tus bestias, la cría de tus vacas, los rebaños de tus ovejas. Hay las que hay dan de a dos, muy pocas dan de a uno, pero no he ido a ordenarles que tienen que dar el fruto que la Biblia me enseña. Para eso aprendo, para ponerlo en práctica. Esta palabra es la medicina, es la autoridad, es el poder, es la gloria de Dios. Bendito será tu canasta y tu artesa de amasar. Donde vaya, sobra la comida. Donde vaya, hermano. Si es en la casa, allá en abundancia, pero me tocó sacar las pulgas, cucarachas, ratas, toda la desgracia. La saqué de allí en ayuno y oración. Eso es lo que hay que hacer. En cambio, lamentarse, ore, ayune, no se lamente, busque, haga, use las cosas para bendición, no para desgracia, no para autodestrucción. Hay que aprender a usar la medicina que Dios nos ha dado. A su nombre. Bendito será tu entrar y bendito su salir. Hermanos, es un testimonio. Yo salgo de aquí a la 1 de la mañana cuando estoy en la vida. Allá llego a mi casa feliz porque le creo a Dios. Y si no, hermanos, ¿cuánta gente no viene a la iglesia porque tiene miedo que lo roben? ¿Dónde está la fe? ¿Dónde está la obediencia a la palabra? Y entre más diestro se pone más duro, pero nosotros crecemos mucho más en la vida cristiana. Cada día somos mejores, porque ¿quién le va a cortar la mano a Jehová para que te bendiga? Nadie, pero hace falta exponer la palabra de Dios por obra. Bendito tendrás, bendito tú salir. Jehová derrotará a tus enemigos que se levanten contra ti. Hermanos, son cosas reales. Porque el diablo se lambe. A ver cómo te voy a matar. Y si usted no tiene esa palabra en el alma y la unción de ella, pastor, qué pena, no puede venir. Y uno ve la desgracia. Y uno se da cuenta. Yo cada día les pongo mucho cuidado a los pastores y sé quién es quién y me doy cuenta. Como ellos le huyen a la bendición. Y va uno a mirar la iglesia. Ahí está la miseria, la ruina. Esto cuesta negarse uno a sí mismo. Negar, señores, la carrera de pastor a mí me valió millones, porque me invitaban a conferencista de talla mundial, Estados Unidos, a muchos países. Yo pertenecía a una asociación de pastores donde me gradué.
éramos miles. Entonces, este año vamos para tal país, aliste, allá ahorrando, allá ahorrando, allá ahorrando. Y cuando llegaba el día, pasajes y $1,000 entre el bolsillo. Pero no tiene que ser precavido, no tiene que ser entendido, tiene que ser uno despierto, y si no, ¿qué pasa? 10,000, 20,000 dólares, no importa, terminaba la conferencia 8, 15 días, un mes. Pero yo venía con una enseñanza, que es la que les comparto. Eso recibido del Señor, y eso doy. Lo que he recibido, eso compartimos. Entonces, a buscar de Dios para que comparta una fe viva, un evangelio vivo, un evangelio de poder, un evangelio de gloria, porque ahí está la bendición. Jehová derrotará a tus enemigos que se levanten contra ti. Por un camino saldrán contra ti, y por 7 caminos huirán delante de ti. Jehová enviará tu bendición sobre tus graneros, aleluya, sobre todo aquello que pusieres tu mano, y te bendecirá en la tierra que Jehová tu Dios te da. Te confirmará por pueblo santo. Es otra condición sin santidad. Santo suyo, como lo ha jurado, cuando guarde los mandamientos de Jehová tu Dios y anduviere en sus caminos. Si no aprendemos de él, entonces, ¿cuántas mañas tiene? Si no quiere aprender de Dios, el diablo sí te ocupa. Entonces yo prefiero la gloria de Dios. ¿Cuánto prefieren la gloria de Dios? A su nombre. Te confirmará Jehová por pueblo santo suyo, como lo ha jurado, cuando guarde los mandamientos de Jehová tu Dios y anduvieres en tus caminos. Y verán todos los pueblos de la tierra que el nombre de Jehová es invocado sobre ti, y te temerán. Conocimiento, formación, disciplina, experiencia. Ya ahorita vamos ya a ensanchar todas las líneas telefónicas. Aquí hay más de 100 líneas ahí en la oficina. Y para internacionales tienen que haber otras 100. Porque empieza todo el mundo a llamar. Pastor, ore por mí. Pastor, pastor, pastor, a buscarlo. Porque esa es la gracia de Dios. Pero ¿a cuánto les busque la ruina, la enfermedad, la desgracia? Puro carapádida. Reprenda al diablo, despierte. Venís que ya está vivo. Y verán todos los pueblos de la tierra que el nombre de Jehová es invocado sobre ti, te verán. Y Jehová te hará sobreabundar en bienes. Imagínense, en bienes, no uno, muchos, muchos, muchos. Sí, hermano. Y entre más sembramos, más tenemos. A su nombre. Porque la palabra es viva y eficaz. Pero, hermano, la formación para lograr esto son 55 años de trabajo, de clamor, de fidelidad. Yo nunca me he apartado un día de la mano del Señor, jamás, ni lo haré, menos ahora. ¿Ah? Te hará Jehová sobreabundar en bienes, en el fruto de tu vientre, en el fruto de tu bestia, en el fruto de tu tierra, en el país que Jehová juró a tus padres que te habría de dar. Te abrirá Jehová su buen tesoro del el cielo para enviar lluvia a tu tierra en su tiempo, para bendecir toda obra de tus manos. Prestarás a muchas naciones y tú no pedirás prestado. Te pondrá Jehová por cabeza
y no por cola. Estarás encima solamente, no estarás debajo. Si obedecieres los mandamientos de Jehová tu Dios, que yo te ordeno hoy para que guardes y lo cumplas. Y si no te apartares de las palabras que yo te mando hoy, ni a diestra ni a siniestra, para ir a dioses ajenos. El verso 16, 15, empieza a tener escalofrío. De solamente pensar, fallarle a Dios los problemas.

sentimos hoy, que vendrán sobre ti todas estas maldiciones y te alcanzarán. Y empieza la gente. Pastor, se me murió el perro. Ay, pastor, se me murió la vaquita. Ay, pastor, me caí a botes. Y empieza. ¿Están bien o están mal? Andan muy mal, hermano. Y se ve. Más desbaratados que peine loco. Sí, hermano, por su maldad le sale a la cara. Por gracia, el pecado le sale a la gente. Eso es delicado. Y aquí mírenle encima. Empieza la ruina, el hambre, la miseria. Maldita tu canasta y tu artesa de amasar. Maldito el fruto de tu vientre. Hasta los hijos de un huérgano, eso tienen que ser de Dios, si no la maldición le llega. Por causa de que la raíz que se pudrió. Es delicado, hermano. Se puede tener un sentido espiritual abierto a saber lo que Dios dice. Maldito sea entrar, maldito tu salir. Y ahí es que la gente tiene un miedo. No salen porque el diablo los atraca. En cambio, usted pone al diablo más manos arriba. Él te pone manos arriba. Vea usted cómo se voltean las cosas. Por no obedecer la palabra. Por no abrir el corazón. Por no tener los sentidos espirituales abiertos. Y empieza uno a darse cuenta, hermano. A mí me escalofrío. Con el solo hecho de leer. Digo, es tremendo lo delicado que es. Lo único digo, Señor, tómame. Glorifícate. Yo me agarro de tu mano. Para que tu nombre sea glorificado, no me suelto de ahí, Señor. Porque mire todas las consecuencias. Mire todas las cosas que vienen. La desobediencia. Hermanos, Dios no puede ser burlado. Y por eso, hermanos, Él es el mismo de ayer, de hoy, por los siglos. Le llevaban los demonios. Mateo capítulo 8, verso 16. Y cuando llegó la noche, le trajeron a él muchos endemoniados. Con la palabra echaba fuera a los demonios. Sanó a todos los enfermos para que se cumpliese lo dicho por el profeta Isaías. Cuando dijo, él mismo tomó nuestras enfermedades, llevó nuestras dolencias. Sale toda maldición. Piénsalo, hermano. Reflexiona, entienda. Cuando uno no es sincero ni fiel, mire lo que está cultivando ahí. Lo que puede suceder, porque Dios lo ha dicho. Entonces hay cosas delicadísimas, hermano. Por eso no nos hemos entregado por un día, ni por un mes, ni por un año. Para siempre. Y Dios nos da privilegios para que abras tu corazón. Primera de Timoteo 1:15, palabra fiel y digna de ser recibida por todos, que Cristo Jesús vino al mundo a salvar a los pecadores, de los cuales yo soy el primero. Entonces, mi estimado hermano, volver atrás ni para coger impulso. Volver, no es tanto volver atrás, sino los demonios que lleva el diablo. Siete peores de los que tenía. Y tengamos dignidad, respeto, sinceridad, porque Él vino fue a salvarnos. Lucas 19:10 dice, porque el Hijo del Hombre vino a buscar y a salvar lo que se ha perdido. Caen. Señor, tú esos demonios de desgracia, de terror, de muerte. Señor, que todos los sicarios, en cambio, están matando, que vengan a adorarte. Todos los ladrones vengan a buscar la bendición. Ese es el Evangelio. Donde Dios mete su mano, la gente nunca es lo mismo. Porque el Hijo del Hombre vino a buscar y a salvar lo que se va a perder. A su nombre. Porque dice...

0: Juan 10, 9 y 10. Yo soy la puerta. El que por mí entrare será salvo. Entrará, saldrá, hallará pastos. En cambio, el ladrón, que es el diablo, no vino sino a hurtar, matar y destruir. Pero desde que el Señor nos rescató, tenemos vida en abundancia. ¿Qué tiene usted? Vida en abundancia. Póngase de pie, por favor. Abra tu corazón. Asincérate con el Dios de la gloria. Porque todo depende cómo nosotros recibimos la palabra. Si oyeres la voz de Jehová tu Dios para procurar cumplir todos sus mandamientos que yo te intimo hoy, que vendrán sobre ti, bendito serás en la ciudad, bendito en el campo. Venga tu reino, venga tu gloria, Padre, venga tu grandeza, Señor, venga tu misericordia, Padre. Que podamos estar, Señor, plenamente confiados de que tú eres real, Señor. Sí, Padre, donde estemos, llevamos bendición, tenemos bendición, somos una bendición, y donde vayamos, somos la bendición de Dios. Salen todos esos demonios de ruina, salen todos esos demonios de desgracia, en el nombre de Jesús. Usted tiene que aprender a creer por la fe, hermano, que ni plaga tocará tu morada. Cuando yo empecé a echar la ruina de la casa, le dije: demonios de ruina salen, espíritus inmundos de destrucción, demonios de desgracia, de enfermedad, se van a las profundidades del abismo. Se van a las profundidades del abismo, Señor. Oh Padre, te damos toda la gloria, te damos toda la honra. Sí, Padre, te damos gracias, te damos gracias. Tú dices: bendito tendrás plata en abundancia si te volvieres al Omnipotente. Dice: bendito tu entrar, bendito tu salir. Padre, glorifícate, Señor. Glorifícate, Padre. Padre, ayúdame a serte fiel. Ayúdame, Señor, a depender de tu palabra, porque también tú dices que si no obedecemos hay maldición, y todo se convierte al revés, todo se revierte. Oh Padre, glorifícate, Señor. Oh Padre, despierta. Espíritu de Dios, te siente. Glorifícate en esta hora. Padre, se va toda maldición, toda hechicería, toda enfermedad, todo conjuro, en el nombre de Jesús de Nazaret. Padre, porque tú vino a darnos vida en abundancia, a libertar a los cautivos, a libertar a los oprimidos por el diablo, a darnos vida en abundancia. Sale toda maldición, toda atadura, todo yugo, todo conjuro. Glorifícate, Todopoderoso. Sí, Padre, cierre bien toda malicia de los aires. Padre, ábreme los sentidos. Tú no quieres que yo me aparte ni a diestra ni a siniestra, para que entiendas las promesas, las bendiciones, para que viva de poder en poder, para que viva de victoria en victoria. Señor, te damos gracias porque tú nos redimiste de toda maldición, de toda maldición, fuera toda maldición, en el nombre de Jesús de Nazaret. Echo fuera toda maldición, en el nombre de Jesús. Se va toda maldición, se va toda enfermedad, se va toda ruina, todo plan del diablo, en el nombre de Jesús. Padre, porque tú dices: he aquí, yo doy potestad de hollar serpientes y escorpiones y sobre toda fuerza del enemigo, y nada os dañará. Padre, glorifícate en esta hora, porque tú llevaste, Señor, las enfermedades allí en su cuerpo. Tú llevaste todo tipo de dolencias, maldiciones, y por cuya herida hemos sido sanados. Padre, glorifica. Espíritu de Dios, ven de los cuatro vientos, llena esta casa de gloria, llénala de poder, llénala de milagro, llénala de tu gloria, llénala de tu presencia. Echo fuera toda maldición, toda ligadura, todo conjuro, toda peste. Se va a la profundidad del abismo, Padre. Glorifícate ahora mismo. Despiértame los sentidos del alma. Despierta los sentidos del Espíritu, Padre, para que yo comprenda la gracia, la grandeza, la magnificencia, Padre, para que me regocije en tu presencia, para que me goce, Padre. Oh, Señor, tu palabra dice que aún las naciones darán testimonio, porque, Señor, para que se cumpla esa palabra, Padre, que tú nos has dado, que tú llevaste toda enfermedad. Rechaza, hermano, la desgracia, la ruina, la miseria, en el nombre de Jesús. Ahora, ahora, ahora, ahora, ahora, ahora. Padre, glorifícate, oh Dios. Padre, se revienta todos esos conjuros, se revienta ante esos hechizos del diablo, se revienta ante esos conjuros malignos, Padre, todos esos entierros del diablo, todos esos alumbramientos, todas esas maldiciones. Le volteamos el bandón, Padre, ahora mismo, a todo engendro, a todo emisario del diablo, en el nombre de Jesús. Padre, glorifícate con tu poder. Padre, glorifícate con tu Santo Espíritu. Padre, derrama esa gloria tuya, Padre. Sí, Señor, esa sabiduría, esa inspiración, Padre, esa renovación. Glorifícate, Todopoderoso. Padre, mira a cada hermano en cualquier lugar del mundo. Tómalo, úngelo, capacítalo, despiértalo, desátalo, Padre. Tú eres todopoderoso para dar testimonio a nuestro espíritu de cuán grande eres tú, Señor, cuán grande es tu misericordia, cuán grande es tu poder, cuán glorioso es tu nombre, Señor, cuán poderoso eres tú, Padre. Sigue fluyendo, Señor, sigue manifestando, Padre, esa grandeza, esa bondad de Padre, esa misericordia, en el nombre poderoso de Jesús. Gracias, Todopoderoso. Espíritu de Dios, toma este cuerpo, toma esta vida, Padre. Hazla esa casa tuya, hazla esa morada tuya, Padre, para que tu nombre sea glorificado. Ven, Padre, glorifícate. Se revienta en esta hora todo tipo de maldiciones. Se revienta, Padre. Se desarraiga toda enfermedad. Ahora, ahora, ahora, ahora, Padre, derrama más y más de tu gloria. Aviva el fuego, Espíritu de Dios. Danos esa fortaleza, danos ese vigor, Padre. Sí, Padre, para poder resistir al enemigo, para poder, Señor, permanecer en tu presencia, Padre, para gozarnos delante de ti, Señor, para que tu nombre sea glorificado. Danos esa armadura, danos esa armadura, papá Dios, esa armadura, esa bendición, esa riqueza de gloria, en el nombre de Jesús de Nazaret. Señor, satúranos, Padre, satúranos con tu poder, satúranos con tu Santo Espíritu. Vuelve ese gozo, esa bebida, Padre, esa ministración, esa renovación, Padre, ese conocimiento para estar bendecido y en victoria para combatir, para derribar, para huir, Señor. Es toda plaga, todo ataque del diablo en el nombre de Jesús, en el nombre de Jesús. Sí, Padre, gracias, muchas gracias. Adóralo con todo tu corazón, alábalo con toda tu alma. Señor, te damos gracias, te damos muchas gracias, Señor.
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2: En Radio Auténtica UAT te informamos la hora. Son las 2:32.

8 dice: ¿No se dan cuenta de que uno se convierte en esclavo de todo lo que decide obedecer? Uno puede ser esclavo del pecado, lo cual lleva a la muerte, o puede decidir obedecer a Dios, lo cual lleva a una vida recta. Antes, ustedes eran esclavos del pecado, pero gracias a Dios, ahora son libres de la esclavitud del pecado.

0: En Radio Auténtica UAT te informamos la hora. Son las 2:59.
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0: Señor, llevaremos esa leña todas las mañanas. Buscaremos tu rostro, Señor, con todo nuestro corazón. Aleluya. Sí, Señor. Dale fuerte el aplauso, Dios. Aleluya.
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1: Voy a hablar unos minutos acerca de contestar esta pregunta. ¿Quieres ser usado por Dios? ¿Quieres que Dios te use? Si quieres que Dios te use, si quieres participar en los planes que Dios tiene y en lo que Dios está haciendo en la tierra, a mí me dice, y según la palabra del Señor entiendo, a mí me dice que has tenido un encuentro con Dios, has tenido un encuentro con Jesucristo que cambió el eje en tu vida adentro de vivir para ti, para tus deseos, para tus cosas, y comenzar a vivir para un propósito más alto, que es la voluntad de Dios. Una persona que ha tenido un cambio radical por la fe en Jesucristo es una persona que pregunta: Señor, ¿qué quieres de mí? ¿Qué quieres que yo haga para ti? ¿Cómo yo puedo participar en lo que tú estás haciendo en el mundo? Voy a decir otra vez, de otra manera, una persona que tiene una relación real con Dios es una persona que se envuelve en el propósito de Dios y lo busca con todo su ser el resto de su vida. Y eso no quiere decir que sea una persona que venga a ser pastor o que predique o que cante en una plataforma. Puede ser que involucre eso, pero es más que eso. Tu vida se convierte en la barca en donde Jesús navega para los propósitos de Dios. Tu negocio se vuelve un negocio de Dios para bendecir al mundo. Tu familia, tu matrimonio se vuelve una colonia del reino de Dios en la tierra. Tu vida se vuelve un reflejo de compromiso con Dios en qué es lo que Él quiere hacer para que este mundo conozca la luz y la esperanza que hay en Él. Si tú me dices, yo he tenido un encuentro con Jesucristo, pero tú sigues viviendo tu vida simplemente para cumplir tus sueños y tus deseos, yo no estoy aquí para juzgar eso, pero sí te voy a decir una cosa. Yo no sé realmente si estás probando la mejor parte de la vida cristiana, porque la mejor parte es entregarle tu barca para que el pescador de hombres se monte y vaya a donde él quiere que tú vayas. Entonces, es una marca clara, indudable, de que tu vida ha sido afectada por Dios. ¿Me escuchas? Puede ser que sigas una carrera universitaria, pero en tu carrera, tu conocimiento y tus bendiciones las vas a usar para extender el reino de Dios. Y muchos de ustedes son ejemplo de eso. Estoy pensando en algunos de ustedes que a donde llegan, algunos de ustedes abren un grupo de oración, un grupo de estudio bíblico, incluso en una universidad, porque donde quiera que tú vas, hay un eje distinto. Quieres preguntarle a Dios, ¿qué puedo hacer yo, Señor? ¿Qué es lo que tú quieres para mí? ¿Sí? Y yo entiendo, al decir esto, yo entiendo que cuando escuchamos la voz de Dios llamándonos, nosotros, muchos de nosotros tenemos una batalla, un reto muy grande, porque comenzamos a analizar por qué razón Dios querría utilizarme a mí. Si alguno de ustedes ha anhelado, ha visto o ha experimentado en un lugar que Dios te llame para servirle a Él de alguna manera, creo que tú entenderás cuando yo te digo que todos los cristianos, si hemos escuchado esa voz, comenzamos a pensar, yo no sé si yo doy la talla, yo no sé si yo tengo lo que se necesita. En buen español, I don't know if I have what it takes to serve God. Puede ser que tu batalla más grande sea, uy, cómo quisiera yo servir a Dios. Pero entonces te comparas con alguien y dices, pero yo no soy como el pastor Joel. Yo no tengo el talento que tiene Kualo. Yo no tengo la pasión que tiene Tales. Yo no soy tan bueno organizando como fulanito de tal. Y comienzas entonces a, cuando haces eso, lo que estás diciendo es, la gente que sirve a Dios es gente como de otro planeta. ¿Les ha pasado? Como gente que nació como que ya de nacimiento vienen como una cosa así como muy, muy místicos, muy espirituales, muy allá. Perdidos por allá en el éter, no sé si, por allá, son muy especiales. ¿Les ha pasado a ustedes si crecieron en una tradición católica que hay una grande fila de santos, los santos de la historia, ¿sí? Santo Tomás es Santo Tomás porque tal cosa, y Santa Caterina es porque esto, y porque hizo algo extraordinario, tenía como un don especial, y cuando esa persona oraba, la gente, Dios hacía milagros, o etcétera. Decimos, yo no soy así. ¿Será que Dios quiere servir, que yo le sirva? Yo no puedo calificar. Yo me acuerdo, por lo menos en un campamento de jóvenes, la primera vez que yo escuché a un predicador hacer un llamado para que sirviéramos a Dios, y yo lloraba diciendo cómo me gustaría servir a Dios, pero cuando yo me veo en el espejo de mi alma, yo digo, Dios no me puede estar llamando a mí. Y de hecho fue tan fuerte el llamado que pasé al frente llorando, me hinqué y le dije, Señor, yo quiero servirte.

Y eso me hace preguntarme a mí, ¿cuántos de nosotros sabremos realmente qué es lo indispensable que hay que tener para servir a Dios? ¿Alguien me lo podría decir? No me lo digan, piénselo. ¿Alguno de ustedes ha llegado a la conclusión de que para servir a Dios uno tiene que ser muy acá, muy bueno para hablar, mucho recurso, buena educación, una buena familia o un tremendo testimonio? Mataste a los gatos del barrio cuando eras niño, nadie lo supo, y entonces eso te califica porque tienes un testimonio. ¿Really? Yo me acuerdo cuando estaba joven en la iglesia, que venían esas, era la época en que pasaban por el frente muchos evangelistas que habían hecho cosas terribles y contaban cómo le habían pelado la piel al gato de la abuela y cómo habían hecho cosas terribles. Y cuando yo escuchaba aquel testimonio y luego ponían la foto antes y después, y ponían la foto del tipo predicando con la Biblia así, y después ponían la foto de cuando era un ampón, y uno decía, Dios mío, esta persona, de veras que esta persona sí se convirtió. ¿Le ha pasado eso a alguien? ¿Alguno de ustedes? A mí me pasó muchas veces. Yo decía, yo no califico, yo no tengo un testimonio, pero yo sí sé que yo soy débil. Yo sí sé que yo puedo fallarle a Dios muy fácilmente. Yo mejor no me meto en eso, aunque lloro de ganas para servirle a Dios. Cuando pienso en esa preocupación que muchos tenemos, me doy cuenta que es que no sabemos realmente cuáles son esos requisitos que se necesitan para que una persona le sirva a Dios. Y entiendo yo que esta tarde Dios quiere hablarte de dos cosas esenciales, imprescindibles para alguien que quiera servir a Dios. Bueno, ahora, miren, ¿quieren que se las comparta? ¿Sí? Gracias por el entusiasmo. En realidad debí comenzar preguntando, estoy seguro que todos los que estamos aquí de alguna manera queremos servirle a Dios, yo creo. ¿Sí? No, si no, no estaríamos en una iglesia, ¿verdad? Eso, muy bien. ¿Qué crees que te hace falta para servirle a Dios realmente? Para que Dios te use. Hay dos cosas. Esencialmente dos cosas. Estar completamente disponible a Dios. Completa, absolutamente disponible a Dios. Y dos, estar dispuesto a que Dios te prepare para servirle. Estar completamente disponible a Dios y estar dispuesto a que Él te procese y te prepare para lo que Él tiene para ti. ¿Sí? Y se me viene a la mente una persona que en la Biblia reunió todas las cualidades que alguien podría querer para servir a Dios. Fue salvado de las aguas del Nilo por la providencia de Dios. Su madre lo tuvo en una época en que, siendo esclavos bajo Egipto, ella tuvo que esconder a Moisés 3 meses, y cuando ya se puso muy rosado y muy gordo y muy pesado y los gritos daban la vuelta al barrio y no lo pudo ocultar más, entonces tuvo que meterlo en una canasta, la preparó muy bien, pero lo metió en una canasta, lo lanzó a un río lleno de lagartos y lo soltó en las manos de la providencia de Dios y dijo, que Dios tenga misericordia de este bebé. Su hermanita siguió la canasta de lejos para saber qué iba a pasar con aquella aventura. Y para asombro de ella y de nosotros, la historia dice que la mano providencial de Dios llevó la canasta a donde la hija de Faraón se bañaba en el Nilo, y escuchando los llantos del niño, manda a alguien, pide ayuda a alguien y le traen la canasta, y cuando la descubre se da cuenta que es un varón hebreo. La ley de Faraón no permitía varones hebreos nacer. Las chicas podían nacer, los chicos no. Y ella supo de inmediato, alguien está haciéndole la vuelta al Faraón. Pero era tan bello, era tan hermoso aquel niño, que ella dijo, yo me lo voy a dejar. Ahora yo no lo puedo crear, necesito la ayuda de alguien. Entonces pidió una voluntaria. ¿Y quién creen ustedes que se ofreció para buscar a alguien que amamantara al niño? A la misma hermana de Moisés, que por supuesto no se lo dijo, ni boba que fuera. Le dijo, ay, yo conozco una señora que tiene buen almacén. Y la mandó a traer. Claro, la señora estaba en plena lactancia. Por supuesto que tenía las bodegas llenas. Y dijeron, nosotros somos voluntarios, tranquilas, se lo cuidamos muy bien y se lo entregamos cuando esté grande. Díganme si eso no es la providencia de Dios sobre una

0: persona, sobre la vida de una persona. ¿Qué duda le podría caber a la mamá de Moisés y a Moisés de que Dios tenía algo con este niño? Quizás usted dirá, bueno, eso es lo que calificó a Moisés, pero acuérdense, no hay nada que Moisés hubiese hecho para calificar para esto, simplemente a Dios se le antojó cuidarlo, escogerlo, salvarlo, meterlo en la mejor casa que había en Egipto, y lo criaron, y que vaya que si lo criaron. La Biblia dice que Moisés fue criado en los mejores escuelas y colegios y universidades, en toda la sabiduría de los egipcios. Y cuando este hombre llega a ser un hombre maduro, el tipo es un militar, el tipo es un filósofo, el tipo es un arquitecto, el tipo administra, el tipo es una de las figuras más prometedoras que hay en Egipto. Y aquí es donde la historia se pone interesante, porque nos dice la historia que cuando Moisés sale al campo, sale del palacio, de su vida privilegiada, sale al campo, él está convencido de que Dios tiene un propósito para su vida. Él está convencido de que la historia de su mamá, con la educación que él tiene, con la salud, con el bien parecido, él dice, yo soy definitivamente un candidato para que Dios me use. Y sale a revisar a sus hermanos. Hagamos un paréntesis acá. Cuando él ve que hay dos hermanos suyos hebreos, bueno, hay uno de ellos que está siendo azotado por un capataz egipcio, le hierve la sangre hebrea a Moisés tanto y tanto y tanto, hay tanta indignación que decide matar a aquel capataz y lo entierra. Él no sabía que, aparte de arquitecto y aparte de filósofo y aparte de todo lo que tenía, era un asesino también. O sea, tenía toda la capacidad de que la sangre lo llevara a una cosa así, y todas las expectativas que podría tener él se fueron al piso por una mala decisión. Antes de esa decisión, este hombre estaba convencido de que él podía ser un libertador para Israel. Mi paréntesis tenía que ver con esto. ¿Cómo sabía él que era hermano de estos hebreos? Bueno, su mamá tuvo que habérselo dicho. Yo no sé cómo, pero él a los 40 años sabía. A los 40 años sabía, de alguna manera, que Dios tenía algo con él y que él no era hijo de la hija de Faraón, que él era un hebreo, que los privilegios que tenía iban a servir para la gloria de Dios. Pero ¿qué hizo? Asumió cómo iba a ser el llamado de Dios. Asumió que él podía tomar las riendas del propósito de Dios y ejecutarlo a su manera. Se creyó completamente capaz. Y dice Hebreos así, estoy leyendo la Biblia, dice: Moisés supuso que sus compatriotas se darían cuenta de que Dios lo había enviado para rescatarlos, pero no fue así. Subrayen, muchachos, especialmente los muchachos que están aquí, subrayen, hay un tremendo peligro en las cosas de Dios cuando usted asume, cuando usted no pregunta. ¿Es así que tú quieres? ¿Es por ahí que tú quieres que yo vaya, Señor? ¿Alguien está aquí conmigo? Un tip fácil para aquellos que están buscando la voluntad de Dios, para toda esta congregación que quiere servirle a Dios, ¿sí? No asumas, no cometas el error de contar tus, en buen español, que sería accolades, tus logros. Oh, yo soy aquí, yo soy allá, yo tengo este apellido, yo aquí, yo llevé el curso de no sé qué, yo me he graduado de esto y de esto y de esto, yo estoy listo para servirle a Dios. Y sácalas, tu carne te traiciona. Y después de ser una persona engreída que cree que servir a Dios, que para servir a Dios tienes que acumular requisitos, te vas al otro lado del espectro. Hay personas creyendo, vuelvo a decirlo, que con sus logros califican, pero hay otros que cuando meten las patas se van al otro lado, comienzan a decir, yo no califico, yo no tengo lo que se requiere, yo soy demasiado bruto, yo soy demasiado iracundo, yo soy demasiado defectuoso, yo tengo muchos rollos, yo tengo muchas heridas, yo no puedo servirle a Dios, aunque me sobran las ganas. Y hacen lo que Moisés hizo, agarró sus petates y huyó al desierto y se internó en una tierra como incógnito por 40 años. Arruinó su carrera, porque primero fue un yo lo puedo todo, yo soy la última Coca-Cola en el desierto para el próximo avivamiento que Dios va a traer sobre la tierra. Aleluya. Aleluya. Yo soy una antorcha en las manos del Señor. El Señor me va a usar poderosamente. Gloria a Dios. Y de ahí pasas a estar en la última silla, viendo cómo todos pasan para servir a Dios, y tú llorando tus errores y diciendo: yo no califico, yo metí las patas, yo no soy tan bueno. Son dos extremos, dos maneras de acercarse al llamado de Dios. Yo puedo porque logré, yo no puedo porque fallé. ¿En dónde estás hoy? ¿Qué pensamientos te están golpeando cuando oyes el llamar de Dios? Cuando comienzas a soñar con más cosas que podrías hacer si Dios te lo permitiera. ¿Dónde estás hoy? Quizás ni te estás preguntando, tal vez siquiera: yo no quiero servir a Dios, yo no sé de qué está hablando ese pastor, no sé para qué me trajeron acá, yo tengo mi carrera, yo tengo mi vida, yo quiero casarme, tener muchos hijos, comprarme 4 casas y tener 5 autos de colección, y gloria a Dios, y qué bueno, porque la bendición de Dios me va a tocar, y ya, eso es todo lo que yo quiero, ir a la iglesia los domingos y se acabó. Qué bueno. No te juzgo por eso. No vine aquí a juzgar a nadie. Quizás estoy perdiendo el tiempo. Espero que no. Creo que aquí hay gente que se está preguntando cómo yo le puedo servir a Dios. Pero ¿estás lleno de soberbia o estás lleno de complejos? ¿A dónde estás? Y ahí es donde la historia da un vuelco tremendo. 40 años después, Moisés está casado con Séfora. Tiene un buen suegro que lo contrató, está cuidando las ovejas de su suegro, vive una vida tranquila. Si yo entiendo la historia, léanla, está en el libro del Éxodo, maravillosa. El tipo dice que no sabe ni hablar. Y en una tarde, mientras pastorea esas ovejas, un fenómeno lo detiene y le roba la atención, le corta su agenda y lo pone a pensar diferente. ¿Se acuerdan ustedes? Moisés vio que había una zarza que ardía pero que no se consumía, y aquello lo intrigó. Que Dios nos metiera unas interrupciones de esas, algunos de nosotros, de vez en cuando, porque algunos de nosotros estamos acomplejados y otros estamos muy soberbios, pero nadie está preguntando qué será lo que Dios quiere profundamente, hasta que una zarza ardiente se nos pasa por el frente y decimos: ¿qué tiene esa zarza? ¿Qué es esto tan raro? ¿Qué pasa aquí? Le despertó una curiosidad santa. Dice la escritura que Moisés miraba, dice que el ángel del Señor se le apareció en un fuego ardiente en medio de una zarza, y Moisés se quedó mirando lleno de asombro, porque aunque la zarza estaba envuelta en llamas, no se consumía, y dijo: esto es increíble. ¿Por qué esa zarza no se consume? Tengo que ir a verla de cerca. ¿Por qué le despertó tanta curiosidad? Quizás porque ha visto cientos de zarzas que arden en un desierto. Son arbustos muy, muy propensos a agarrar fuego espontáneamente por el calor, por las temperaturas. Eso es... de todos los días quizás, o de casi todos los días para un pastor, pero el punto es: ¿por qué no termina de consumirse? Me detengo aquí un minuto. Quizás, yo no sé, cuando Moisés se acercó a aquella zarza, quizás pensó, quizás se vio a él mismo ahí. O sea, ¿no se han puesto a pensar ustedes en eso? Yo nunca había pensado en esto, pero quizás cuando vio aquella zarza toda vieja, toda reseca, toda quemada, dijo: uy, ese soy yo, así soy yo, hace 40 años, con mi entusiasmo, con mi autoconfianza, con mis ganas de hacer un cambio en el mundo, me quemé en 5 minutos. Es un pensamiento para algunos de nosotros que hemos estado en el ministerio muchos años y en algún momento sentimos que nos hemos quemado. ¿Ya ha pasado a alguien? No levante la mano. se te acabó la fuerza, la energía, las ganas. Antes querías servir a Dios, servir a las personas, pero alguien te hizo algo y ahora no soportan ni a la gente. Estás como esos empleados de gobierno que dijeron un día: ay, yo quiero servir a la sociedad, voy a trabajar en el Ministerio de Educación Pública, pero terminan en una oficina del ministerio y cuando usted se aparece para buscar ayuda, lo miran así como diciendo: ¿y ahora qué? No, es que me dijeron que trajera esto para que... No, no es aquí, es allá. 3 cuadras de acá, caminando. Todas, como aquel misionero amigo mío que conversando hace muchos años, Jason, me decía esta frase: ay, Danilo, a mí me encanta todo lo que tiene que ver con el ministerio, excepto la gente. ¿Te ha pasado a alguien que se ha quemado? Se ha quemado porque lo dio todo, dio familia, dio casa, sirvió, vino, corrió, viajó, lo que fuere. No quedó nada de usted. Después de que le dio a la gente tanto, la gente se olvidó de usted. La gente nunca llamó cuando usted no fue más a la iglesia. Yo no sé qué habrán vivido algunas personas, pero muchos de nosotros sabemos lo que es quemarse porque comenzamos con mucho entusiasmo, pero algo nos apagó. Nos consumimos en nada. Y quizás Moisés vio aquella zarza y dijo: uy, se parece a mí, tostado, quemado completamente. No sirvo para nada, no sirvo para los propósitos de Dios. O quizás se fue un poquito más allá y algo adentro le dijo: ¿cuál es el secreto para que este fuego que parece santo no consuma una zarza tan corriente? Y quizás ese es el mensaje que Dios tiene para algunos esta tarde. ¿No te has puesto a preguntarte cuando te topas con una zarza de esas que parece común y corriente, pero que tiene la gloria de Dios encima de ella? ¿No te has puesto a preguntarte, quizás como Moisés, cuál es el secreto de esa zarza? ¿No te has puesto a pensar? Yo lo hice muchas veces, joven, cuando vi a esos predicadores de fuego tremendos que Dios usaba para traer a miles a los pies del Señor. ¿No te preguntaste alguna vez? Yo lo hice. ¿Qué tendrá ese tipo que Dios lo usa así? No tienes por ahí, yo no estoy hablando de mí, obviamente, no tienes por ahí un pastor que te gusta ver en televisión. Los pastores, ¿sabes? Pastores de una iglesia como esta, todos sabemos que ustedes entre semana pasan viendo un montón de pastores y predicadores que no soy yo. Como cuando yo entro a la casa de unos amigos míos y ahí está el video de Dante Hebel. Nunca falta cuando hemos estado ahí. Ellos siempre ven a Dante Hebel. Y ya después por ahí, segundo, tercero, cuarto, yo no sé, por ahí está el pastor. No, pues mire, el otro día me dijo: mire, pero yo lo tengo aquí, pastor. Nosotros también lo vemos a usted. Ah, sí, yo sé. Es una realidad que tenemos que aceptar todos nosotros. Si se tratara de competencia, estamos compitiendo con unos predicadores y unos maestrazos impresionantes, nosotros los pastores de una iglesia local como esta. Es la realidad. Yo mismo a veces me siento y digo: ¿cómo hace ese tipo para predicar? ¿Cómo hace Dante Hebel para predicar así? Yo trato de agarrarle técnicas. Yo digo: ¿cómo será? No entiendo cómo le nacen tantas barrabasadas. No, digo yo, tantas cosas. ¿Cómo se le ocurren? ¿Cómo se le ocurren esas anécdotas? ¿Cómo conecta cosas así? ¿Te has puesto a pensar cuando escribes, cuando lees un libro que te gusta? Yo tengo unos escritores que me encantan. Y yo, cuando leo esos pensamientos, yo digo: ¿pero de dónde sacaron a este marciano? Porque a mí no se me ocurren estas cosas. Y preguntas al final siempre lo mismo: ¿cuál será el secreto? ¿Qué será lo que Dios vio en esa zarza para ponerle fuego? ¿No te pasa a veces que uno ve a Ingrid Rosario cantando y uno dice: eso no es justo? O Tales ahí con sus locuras, y uno dice: pero es que eso no es justo. El otro día que trajo una canción, dice: no, la escribí ahora en la mañana cuando venía en el avión. Digo: pero es que eso no es justo. Eso no puede ser. Yo estaría contento con una cancioncita así como de escuela dominical o algo así. No. Y uno dice: ¿qué será? ¿Qué traen estas personas? ¿Cuál será el secreto que tienen? Y ahí fue donde la vida de Moisés cambió, cuando oyó la voz de Dios por primera vez, porque ese es el tema. Tú puedes conocer la historia de tu pueblo, la historia del pueblo de Dios, puedes conocer cómo Dios salvó a su pueblo, puedes conocer que Dios lo ama, puedes conocer muchas cosas, pero otro rollo es cuando te encuentras con Él en medio de una zarza que se quema. Y oyes la voz de Él por primera vez y te das cuenta que te llama, que te conoce. Como Moisés, que al acercarse a la zarza escuchó: quítate las sandalias, porque el lugar donde estás es santo. Tú nunca has pisado una tierra como esta. Soltaste la tierra de tus posibilidades y entraste a las posibilidades de Dios. Quítate las sandalias, déjame mudar tu manera de pensar, déjame sanar tus heridas, déjame cambiar tu perspectiva de la vida, porque estás delante de un ser que no conoces, pero yo sé quién eres tú, Moisés. Soy el Dios de Abraham, de Isaac y de Jacob. Soy tu Dios y te conozco, porque te salvé de las fauces de esos lagartos y soplé para que las aguas te llevaran al abrazo de la princesa, y dejé que estudiaras en esas escuelas, porque yo tengo un propósito para ti. Y se cayeron sus temores, sus comparaciones. Y dijo el Señor: y he escuchado el dolor de mi pueblo y he descendido porque lo voy a salvar a través de ti. Y el soldado y el filósofo y el arquitecto que está en el piso dice: yo no sé ni hablar. ¿Qué se hizo todo el ímpetu de 40 años atrás? Se fue por un tubo. Ahora es simplemente un pastor quebrado que dice: yo no sé hablar. Tranquilo, te enviaré con tu hermano. No, Señor, pero es que no me van a creer. Yo iré contigo. Señor, pero ¿cómo se verá? Ahí tienes una vara. Y al final le dijo: ya, cállate la boca. Tú haz lo que yo te diga y estaré contigo. Porque uno no sirve a Dios con buenas intenciones y buenos sueños y grandes ideas. Uno solo sirve a Dios cuando tiene un encuentro con Él, una relación con Él que te calibra primero. Nadie que no haya estado en la mesa del Señor puede hablar de parte de Él a nadie. Nadie que no haya conocido la llama santa de su presencia puede llevarla a otras partes. Tú necesitas conocerlo primero. Tú necesitas rendirte primero. Tú necesitas deshacerte en adoración a sus pies. Tú necesitas tener una relación íntima con Él. Tú necesitas amar lo que Él ama y aprender a odiar lo que Él odia. Tú necesitas preguntar: ¿dónde? ¿Cómo yo te podría servir? Tú necesitas aceptar la realidad entre lágrimas. ¿Quién soy yo para servirte? ¿Quién soy yo? Tú necesitas llorar mientras Él sigue apuntándote, diciéndole a Mateo: sígueme. ¿Qué? ¿Cómo? ¿A quién? No, tú. Yo te quiero a ti. No, no, no, no. No, no, yo he estado cobrando impuestos para el Imperio Romano. A ti te quiero. Tú tienes que ser como Pedro, que se tiró al piso después de que vio a Jesús, su red sacando cientos de peces en una barca después de toda una noche intentando pescar sin poder. Y tú tienes que tirarte al piso como dijo Pedro: apártate de mí porque yo soy pecador. Tú necesitas ser un Isaías que mira la gloria de Dios y el trono de Dios cubierto con las faldas de los vestidos del Señor y decir: ay de mí, porque mis ojos han visto al Santo de Israel. Tú necesitas ser de esos que son tocados por carbones de fuego de la presencia de Dios, que purifican tus labios, tu manera de hablar y de vivir, y te cambia la mente y el corazón, y preguntas: Señor, ¿qué quieres que yo haga? Tú necesitas desear ser parte de lo que Él está haciendo. Tú necesitas dejar de pensar qué invento puedo traer yo a la mesa de Dios para engrandecer su reino y simplemente llegar a la sencillez de preguntar, ¿qué estás haciendo? Y habrá un lugar para mí en tu plan. Y cuando el maestro te diga, es por ahí, corre con eso. ¿Qué es lo que tú necesitas? El maestro te lo da cuando te dispones, porque Dios no está buscando habilidad. Dios busca disponibilidad. Y algunos de nosotros tenemos que pasar desiertos para darnos cuenta si realmente estamos dispuestos, porque algunos de nosotros decimos querer servir a Dios, pero lo que estamos buscando es una plataforma. Y si no nos dan la plataforma, no cantamos igual, no predicamos igual. Porque creemos pensar que queremos servir a Dios, pero queremos otras cosas. Son otras cosas. Algunos de nosotros nos atrevemos a pedir más poder para que Dios nos use. Y Dios se atreve a preguntar, ¿y para qué quieres más poder si el grado que te di no lo usas ni siquiera para hablarle a otro? Pero el propósito de Dios está corriendo en la tierra. Y Jesús en el Nuevo Testamento dijo, oren al Señor de la mies que envíe obreros a la mies, porque la cosecha es grande, pero los que la recogen son muy pocos. Son muy pocos los que vencen sus complejos y dicen, Señor, ya yo voy a dejar de preguntarme si soy o no soy, si tengo o no tengo. Yo simplemente te digo, aquí estoy. Si quieres a uno en tu finca, aquí estoy. Lo que tengo, lo que me falta, cómo soy, mi historia que no me gusta. Yo no sé si tú podrías usar una historia como la mía. Y él dice, te traje por el desierto precisamente para eso. Para que lo que salga de ti no seas tú, sea Cristo en ti. Lo que Dios necesita es disponibilidad. Una persona que es como un guante que no tiene vida hasta que el Espíritu entra. Porque es por el Espíritu Santo. Pablo dijo en el Nuevo Testamento, Cristo en vosotros, la esperanza de gloria. ¿Estás dispuesto a hacer nada para que Cristo haga lo imposible en ti? ¿Estás dispuesto a dejar de tratar de ser creativo para inventar un ministerio y simplemente decirle, ¿dónde tú me quieres? Y cuando Él te diga, te quiero en el patio de mi casa, no pidas ser el angelito que está en la entrada. Porque en el jardín de atrás de la casa del Señor, a Jesús le gusta sentarse a ser refrescado por lo que Él plantó ahí. ¿Quién diría si tú eres una de esas rosas que están escondidas allí, pero que Él plantó para deleite de Él? ¿Qué importa si tu llamado tuviera que ver con alcanzar multitudes desde un púlpito, o tu llamado fuera doblar las rodillas antes de que todos lleguen para que la gloria de Dios caiga? ¿Qué importa? ¿Qué importa? Mi último pensamiento es, ¿estás dispuesto al proceso? Porque si hoy tú me respondieras a la pregunta, ¿quieres servir a Dios? La respuesta va a ser, ¿estás realmente disponible para Él 24/7? Lo que te pida, como Él te lo pida, cuando Él te lo pida. Ese es el proceso. Dos cosas, únicamente dos cosas. Son indispensables: completa disposición a Él y someterse a su proceso. Que cuando Él dice para, paras. Cuando Él dice ve, vas. Cuando Él te dice cállate, te callas. Cuando Él te dice habla, hablas. Y la zarza que podría quemarse no se quema, porque el combustible no viene de la zarza, viene del que la habita. Yo te pregunto esta tarde, ¿quieres servir a Dios? ¿Quieres tener que ver algo con lo que Dios está haciendo en la tierra? ¿Quieres? ¿Quieres decirle, aquí estoy, Señor? No te pongo condiciones. No te voy a poner condiciones. Yo no te voy a decir cuándo. Yo simplemente te digo, estoy disponible. Mi casa, mi juventud, mi vejez, lo que tengo, lo que aprendí, mi carrera, mi historia, las heridas y las cicatrices. Pero úsame cuando tú quieras, como tú quieras. ¿Por qué no se lo dices ahí donde estás? Cierra tus ojos y levántale un altar al Señor donde estás. Yo me rindo, Señor. Yo me rindo, Señor. He estado peleando y muchas veces sigo peleando. ¿Será que te equivocaste conmigo? ¿Será que leí mal cuando alguien apuntó con el dedo y pensé que era yo? ¿Será que yo fui un ofrecido, como me dijo alguien? Yo creo que a mí no me llamaron. Yo creo que yo me ofrecí. Estás peleando. Señor, yo te rindo esta batalla hoy. Yo te rindo la batalla de mis capacidades y de mis falencias. Y te digo, Señor, lo único que te pido, lo único que te voy a decir hoy es, si quieres usarme, aquí estoy. Cambia mi eje de vida. Cambia el centro de mi vida. Quiero que tú lo seas, Señor. Quiero preguntarte, ¿para qué soy bueno para ti? Y quiero pedirte, moldéame, quiébrame. Quiero ser barro en tus manos, bendito alfarero. Me dispongo a ti. Yo tal vez nunca te lo había dicho, hoy te lo digo. Soy tuyo para siempre. Soy tuyo, Señor. Yo no tengo nada mío, todo es tuyo. Por favor, guíame.
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3: Me conmueve la respuesta de Dios hacia María. ¿Sabe que a veces como Marta venimos y reclamamos por lo que estamos pasando? Y eso no cambia nada delante de Dios. El pasar la noche entera quejándose no va a cambiar. Pero cuando venimos delante de Dios, lloramos delante de Dios, nos postramos delante de Dios, seremos respondidos por Él. Y comenzaremos a tener respuestas divinas. Y comenzaremos a ver la mano de Dios extenderse a nuestro favor. Oh gloria. ¿Sabe que hay gente que a veces creen que merecen la cosa? Que merecen que Dios lo atienda obligado. Y Dios no está obligado con nadie, con su palabra. Dios está comprometido con alguien. Que como Job dice, Jehová Dios, Jehová quitó el nombre de Dios bendito. Dios está comprometido con alguien que a pesar de lo que está viviendo puede venir y adorar a Dios. Que cuando entra por sus atrios entra con alabanza. Cuando viene a la casa de

Hacia Marta es resucitará. A María es ahora es. ¿Dónde está? ¿Dónde está? Porque lo voy a resucitar. A su nombre. ¿Cuánta María hay aquí? ¿Cuánta María hay aquí? Hay mujeres que cuando van delante de Dios lo mueven. Hay madres que cuando van delante de Dios lo mueven. Hay hombres que cuando doblan rodillas mueven a Dios. Hay gente que cuando vienen al altar y claman, Jehová lo oye. Yo necesito saber si hay alguien aquí en esta tarde. Alguien que diga, yo no tengo muchas cosas, pero yo sé mover a Dios. Y voy a postrarme delante de Él porque voy a ver su mano. Aleluya. Aleluya. Vamos a darle ese aplauso a Dios. Un día David cometió un error grandísimo. Censó al pueblo. Jehová lo castigó al pueblo. Murieron miles. Y cuando iba a destruir a Jerusalén, David conocía cómo detener la mortandad. Salió corriendo, compró un pedazo de tierra y levantó un sacrificio. Y cuando el sacrificio subió a Dios, Dios dijo al ángel, detente. Hay alguien que supo pararme. Hay alguien que supo mover mi misericordia. Hay que saber mover a Dios con el corazón. A Dios no se puede impresionar con apariencia humana ni con vestimenta. No se puede impresionar a Dios con corte de pelo, ni con zapato, ni con carro. A Dios lo mueve un corazón contrito y humillado. Yo no sé lo que tú has hecho, pero si te humillas, Dios va a atender tu oración. Dios va a atender tu clamor en esta noche. En esta tarde hablo de gente que van a quebrantarse delante de Dios. ¿Dónde están las Marías de esta casa? Marías. A María Dios no le responde igual que a Marta. Resucitará Marta. A María le dice, ¿dónde está? María hace que Jesús entre en acción. Aleluya. Aleluya. ¿Qué situación está viviendo en tu casa? Ya tienes las herramientas de cómo hacer que Dios haga algo. Quebranta tu corazón delante de Dios. Levanta adoración en tu casa. Exalta al Espíritu de Dios. Invita a la presencia de Dios a tu casa. Clámale a Dios hasta que Él descienda a tu casa. Pídele que tú quieres la intervención divina. Tírate al piso si es necesario. Tírate a boca abajo. Llora delante de Dios. Quebrántate delante del Altísimo. Oh, mi alma alaba la gloria de Dios. Si lo hace, será el próximo en testificar la maravilla de Dios en tu casa. Gente, hombres, mujeres que conocen cómo mover a Dios. Miren acá, ¿quién más malvado que ese bendito rey? Mató a Nabot por escuchar a la endemoniada de Jezabel. Mató a Nabot por un pedazo de tierra que a él le sobraban, por envidia. Y cuando mató a Nabot, la Biblia dice que llegó el profeta Elías y le dijo, morirá acá. Y ya Jehová dijo que morirá. Acá sabía que cuando Dios hablaba. ¿Sabe lo que hizo acá? Se andaba en un caballo, comenzó andando en un burro. Y dice la Biblia que andaba humillado delante de Jehová. Y cuando andaba humillado delante de Jehová, Jehová le dijo a Elías, ¿no has visto tú acá cómo se ha humillado? Y Jehová lo perdonó. A su nombre. A Dios no se le llega de pie, se le llega de rodilla. Marta llegó de pie, María llegó de rodilla. Los que vienen con la pompa de que merecen todos los beneficios de Dios y profetizan sobre ellos, yo lo merezco y soy hijo del Altísimo y Él está conmigo, bendíceme. No, a Dios no lo mueve oraciones vanas sin corazón.

0: La Biblia dice que Cristo dijo: ese se fue más justificado que este que no había cometido pecado. Habrá alguien que con su corazón moverá la mano de Dios, moverá la mano de Dios, moverá la mano de Dios, moverá la mano de Dios. Sigo paro. Su nombre. Hombres y mujeres que saben mover el corazón de Dios. Y a veces Dios va a permitir que personas te empujen. Porque ya hace tiempo que tú no caes de rodillas. Cuando alguien te empuja, solo te lleva a un solo lugar. De rodilla. David, mencionando a David, había cometido un error grandísimo. Y por causa de eso el reino le fue quitado. Y en su tormento, él iba caminando y un tipo de la azotea comenzó a maldecirlo, a alguien que Jehová había ungido, y a decirle: mira cómo te tiene Dios. Y lo maldijo. Y los generales, Joab y ellos que andaban con David, que no lo dejaban nunca, le dijeron: rey, ¿quiere que suba y le vuele la cabeza? Así, esos tipos eran sangrientos. ¿Quiere que suba y te traiga la cabeza ahora mismo? Si David decía que sí, en 30 segundos el tipo quedaba sin cabeza. Porque eran unos guerreros más duros que los Soá. Y David dijo: no, no, déjalo. No, déjalo que me maldiga. Él tiene razón. Quizá Jehová lo escuche y su maldición me la cambia a mí en bendición. David sabía pelear las batallas. David sabía que su bendición y su maldición no dependían de ese hombre que estaba en el techo. Que el que daba, bendecía o maldecía era Jehová. Y que el que él tenía que mover era el Dios del cielo. Habrá alguien aquí que diga: moveré la mano de Dios en mi causa, en mi casa y en mi vida.
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1: Al norte de la República Mexicana está asentada una ciudad que se llama Sabinas Hidalgo, en el estado de Nuevo León. Esta ciudad está asentada en un lugar desértico, pero kilómetros antes de llegar puede uno ver a lo lejos grandes y enormes árboles que están en esta ciudad. Y la razón es que hay unos pequeños manantiales de agua fresca y cristalina que se transforman en riachuelos, y al unirse estos riachuelos forman un río caudaloso. Y que en medio del desierto, los árboles pueden recibir agua suficiente para crecer y crecer y dar abundante fruto. Lo mismo sucede con el río Nilo, que atraviesa la zona desértica del país de Egipto. Pero en sus orillas, y cuando este río se desborda, quedan bellas y verdes praderas debido al agua de este río. Esto nos recuerda las palabras benditas del Señor Jesús, que nos dice: cualquiera que bebiere de esta agua, hablando del agua física, volverá a tener sed. Mas el que bebiere del agua que yo le daré, no tendrá sed jamás, sino que el agua que yo le daré será en él una fuente de agua que salte para vida eterna. Mi estimado amigo, esa promesa es para ti y para mí, que podemos tener en nuestro corazón un manantial de vida que esté saltando en esta vida y por toda la eternidad, y los saltos de esta agua de vida alcanzan la misma eternidad. Esto es simplemente maravilloso. Si nuestro corazón está sediento, si estamos viviendo una vida desértica, si nuestra vida a la derecha o a la izquierda se ve ya muriendo de sed, quiero decirte que el Señor asegura que podemos tener dentro de nosotros esta agua bendita de vida, que es Él mismo, porque Jesús, Él es el agua de vida. Cuando Cristo no vive en el corazón, las evidencias son que el hombre está aburrido. El aburrimiento es un resultado natural de tener sed de Dios. También la infelicidad, no lograrla, la felicidad, es un resultado de tener sed de Dios. La falta de paz, no tener propósito en la vida, vivir desesperadamente. Así como el hombre sediento físicamente puede hasta matar con tal de conseguir el agua que le pueda dar la vida, así el hombre está desesperado buscando esa agua de vida, pero no sabe cuál es. ¿Quién es el agua de vida? Es el Señor Jesús. Y Él en esta hora nos invita a beber. Él nos dice: si alguno tiene sed, venga a mí a beber. Él te satisface, Él te dará perdón, descanso, paz y gozo. Ábrele ahora mismo la puerta. Déjale entrar a tu corazón y serás salvo y tendrás la satisfacción de tu corazón. Amén.
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3: Que canta conmigo, pues, alabando al Señor. Vamos.

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0: 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Levantándose muy de mañana, siendo aún muy oscuro, salió y se fue a un lugar desierto. Y allí oraba. Marcos 1:35.

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darte gracias, eterno Dios, en este día, en este tiempo, mi Dios de la gloria, donde nos presentamos delante tuyo, Señor, conociendo, Dios bendito, lo que tú puedes llegar a ser, eterno Rey. Mira cada vida, mira cada hermano, eterno Dios, cada persona, Dios de la gloria, que en los diferentes lugares, en el mundo entero, eterno Dios, están en sintonía en este momento, eterno Dios. Señor, venimos delante tuyo a presentarnos, amado Rey, colocando lo que somos, eterno Dios, sabiendo, Padre amado, que en ti nada se oculta, que para ti, Dios de la gloria, todo está al descubierto, eterno Rey. Por eso presentamos nuestras vidas delante de ti, Señor, para que las examines, amado Rey, para que tu dictamen, eterno Dios, sea para nosotros entendimiento, Dios de la gloria, para eliminar, para destruir y sacar lo que nos sirve, para mantener, edificar y promover, eterno Dios, aquello que hace falta en nuestra vida. Señor, aquí estamos delante tuyo, mi Padre de la gloria, colocándote todo nuestro ser, eterno Rey, todo lo que somos, Padre de la gloria, colocando, eterno Rey, delante de ti, eterno Dios, nuestra vida entera, Padre de la gloria, para que tú seas llenando, para que tú seas transformando, para que tú seas renovando, eterno Dios, para que la gloria tuya se manifieste, eterno Dios, para que tus ángeles de guerra, Padre de la gloria, alrededor de cada vida estén, eterno Dios, para que en esta mañana, oh Jehová, se abran los cielos, eterno Dios, y comience a descender sobre nosotros esa unción, unción que pudre el yugo, unción que transforma las vidas, esa unción, eterno Dios, que puede salvar, que puede transformar las vidas, eterno Rey. Señor, clamamos delante de ti, Padre de la gloria, clamamos delante de ti, eterno Rey, para decir, eterno Dios, que tú eres el Señor, que tú eres el Rey de nuestra vida, mi Padre de la gloria, que delante de ti estamos, eterno Señor, que es tu gloria, que es tu poder, Padre amado, en medio nuestro, eterno Dios, obrando, oh Rey de gloria. Señor, llena ahora mismo nuestra mente y nuestro corazón de tu presencia, eterno Dios, obrando, Dios de la gloria, obrando, eterno Rey, en medio nuestro, oh Jehová, llena en el nombre de Jesús de Nazaret, llena. Llena, Padre de la gloria, llena, eterno Dios, llena el corazón, llena el alma, Padre de la gloria, llena, eterno Dios, Señor, todo nuestro ser, Padre de la gloria, necesitamos aún más, eterno Dios, de ti, eterno Rey, Señor, que sea tu presencia, Padre de la gloria, operando, eterno Dios, quita toda venda, oh Jehová, quita toda atadura, oh Dios de la gloria, comienza, Dios bendito, a abrir el entendimiento de tu pueblo, hermano, levanta tu mano ahí donde estás, dile, Señor, ábreme los sentidos en esta mañana, dame entendimiento de tu palabra, eterno Rey, que se comience a revelar tu palabra a mi vida, eterno Dios, todo lo que pueda, Padre de la gloria, impedir, eterno Rey, que ese entendimiento se enriquezca, Señor, yo te pido en el nombre de Cristo Jesús de Nazaret, que sea tu presencia, Padre de la gloria, obrando, eterno Dios, trayendo libertad, eterno Rey, sobre el pueblo, Padre de la gloria, abre, Padre amado, los sentidos, abre los sentidos, eterno Rey, abre los sentidos, Espíritu Santo de Dios, abre los sentidos, eterno Dios, quitando, Padre amado, anulando, eterno Rey, todo lo que no sea tuyo, eterno Dios, comienza, Padre de la gloria, a visitar a tu pueblo, eterno Rey, que no se quede en una visita, eterno Rey, haz habitación, eterno Dios, Señor, como dice tu palabra, el que ama mi palabra guardará, Señor, y le amaremos y vendremos a él y haremos habitación en él, Señor, por eso te pedimos, oh Dios de la gloria, que comiences a despertar dentro del pueblo, eterno Dios, ese anhelo, ese deseo de tu palabra, eterno Rey, Señor, que existe en medio de cada vida, Padre de la gloria, la facilidad, la facultad de buscar tu rostro, eterno Dios, toma tu pueblo, Padre de la gloria, tómalo en esta mañana, eterno Rey, que se abran ahora mismo, eterno Dios, los sentidos, eterno Salvador, que se abra ahora mismo, mi Padre de la gloria, el entendimiento de cada uno de ellos, eterno Rey, Señor, por el poder de tu palabra, eterno Dios, enviamos tu palabra, aquella palabra que no vuelve vacía, eterno Dios, palabra que comienza, Dios de la gloria, a gobernar cada vida, eterno Dios, Espíritu de Dios, abre los sentidos, Espíritu de Dios, manifiéstate, Espíritu Santo de Dios, comienza a revelarte ahora mismo sobre cada vida y en cada vida, abriendo los cielos, eterno Rey, abriendo, Padre de la gloria, el entendimiento, eterno Dios de tu pueblo, quitando todo adormecimiento físico y espiritual, eterno Dios, quitando, Dios de la gloria, toda pereza, todo estancamiento, Padre de la gloria, todo aquello,
eterno Rey, que hace, Señor, difícil el entender tu palabra, el amarla, eterno Rey. Oh, Dios de gloria, clamamos delante de ti, Señor, porque sabemos, amado Rey, comprendemos la necesidad que tenemos. Tenemos necesidad de ti, oh Dios de la gloria. Tenemos necesidad de que te reveles a nuestra vida. Tenemos necesidad, oh Dios de gloria, de que tu Espíritu, mi Padre de la gloria, se manifieste, eterno Salvador. Señor, glorifícate, oh Jehová. Señor, glorifícate, oh Rey de gloria. Glorifícate, eterno Dios. Dígnate a obrar, dígnate a obrar, dígnate a obrar, eterno Rey, en medio de cada vida, en medio de cada uno de mis hermanos, eterno Dios, rompiendo las cadenas que el enemigo haya podido colocar en medio de las vidas, quebrantando los lazos del maligno, eterno Dios, trayendo, oh Dios de la gloria, un despertar glorioso sobre cada vida, eterno Rey, sobre cada oyente, sobre cada televidente, eterno Dios, limpiándoles la conciencia, limpiándoles el corazón, eterno Dios, obrando, Padre amado, para bien en medio de cada vida, eterno Rey, oh Dios de la gloria, nos unimos como uno solo, nos unimos, Padre de la gloria, en la misma oración, eterno Dios, y es solicitando que tu Espíritu, mi Padre amado, sea llenando, que tu Espíritu, Padre de la gloria, sea obrando, eterno Rey, operando a través de cada vida. Señor, glorifícate, oh Rey de gloria, glorifícate, Espíritu de Dios, glorifícate, glorifícate, glorifícate, glorifícate, eterno Rey. Glorifícate, mi Dios de gloria. Señor, que sea tu presencia, Padre de la gloria, llenándolo todo, eterno Dios, quebrantando, Padre de la gloria, toda cadena, quebrantando todo yugo, eterno Rey, quebrantando toda maligna espada, eterno Dios, todo aquello, Dios de la gloria, que ha querido venir a atormentar las vidas, amado Dios, a cargarlos, a oprimirlos, eterno Rey, hacerles perder la esperanza y la visión, eterno Dios, libres en el poder de la palabra, libres en el poder de la palabra, libres por el poder tuyo, eterno Dios, quebrantamos, eterno Rey, toda maldición, eterno Dios, quebrantamos toda maldición, eterno Rey, todo aquello que quiere operar, Padre amado, eterno Rey, lo destruimos en el nombre de Jesús de Nazaret, porque hoy, oh Dios de la gloria, nos levantamos, eterno Rey, en tu autoridad, eterno Rey, hoy, Padre de la gloria, confesamos a los cuatro vientos, amado Dios, que estamos en ti, Padre de la gloria, que tú nos llenas, que tú nos transformas, eterno Rey, comienza a apoderarte, eterno Rey, apodérate, apodérate, apodérate desde la coronilla hasta la planta de los pies. Dale, dale el lugar, hermano, que le pertenece a Dios. Dile, Señor, ahora, Padre de la gloria, yo te doy ese lugar, el primero, eterno Dios, en mi vida. Gobierna todo lo que yo soy, eterno Dios. Yo quiero ser lleno, díselo. Yo quiero ser lleno de la plenitud tuya, oh Cristo de la gloria. Yo quiero ser lleno, yo quiero ser lleno, yo quiero ser lleno. Yo necesito de la plenitud tuya, oh Cristo de la gloria. Lléname en el nombre de Jesús de Nazaret. Comienza a transformar, eterno Rey, el corazón, eterno Dios. Comienza a transformar las vidas, Padre de la gloria, comienza, eterno Dios, a obrar, eterno Rey, a través de cada vida, oh Jehová, Señor, que sea tu gloria, que sea tu poder, Padre mío, obrando, eterno Dios, quebrantando lazos, eterno Dios, quebrantando maligna, Padre de la gloria, espada, Señor, y que se quiebre ahora mismo, eterno Rey, que tu fuego descienda, Padre de la gloria, ahora mismo, eterno Rey, comienza a bautizar y a llenar cada vida, bautízanos, llénanos de tu Espíritu, mi Rey de gloria, bautízanos y llénanos, eterno Dios, con el poder de lo alto, eterno Rey, levanta bandera, Padre de la gloria, levanta bandera, eterno Dios, levanta bandera, levanta bandera, levanta bandera, eterno Rey, levanta bandera, Padre de la gloria, sobre cada vida, eterno Rey, que en esta mañana, oh Jehová, se deposite sobre cada vida, Señor, esa fortaleza, esa unción y esa gracia, eterno Rey, Padre, que todo aquel que está débil reciba hoy fuerzas en el nombre de Jesús de Nazaret, que todo aquel, eterno Dios, que ha estado acongojado, Señor, hoy reciba, Padre de la gloria, óleo de alegría, eterno Dios, Señor, declaramos por el poder de tu palabra, eterno Rey, que ahora mismo, mi Dios de la gloria, toda tristeza se aleja de las vidas en el nombre de Jesús de Nazaret, se va toda tristeza, se va toda melancolía, eterno Dios, todo aquello, Señor, que ha estado agobiando a tu pueblo, Padre, nos fortalecemos, eterno Rey, dándote la gloria, nos fortalecemos, eterno Dios, sabiendo que tú tienes el control de todo lo que somos, eterno Rey, Padre, que para la gloria de tu nombre, eterno Dios, es que vivimos y estamos, eterno Dios, para la gloria de tu nombre, eterno Rey, es que somos, eterno Dios, aquí estamos, Padre bendito, aquí estamos, Espíritu de Dios, llénalo todo.
Llénalo todo, eterno Rey, llénalo todo, eterno Dios, llénalo todo, mi Padre de la Gloria, que se queme, Padre de la Gloria, todo el lazo ahora mismo del maligno, eterno Dios, que sea tu gloria, Padre amado, obrando, eterno Rey, operando a través de nuestra vida, eterno Salvador, levántate, mi Rey de Gloria, y pelea, levántate y pelea, levántate y pelea, eterno Rey, pelea, pelea por cada vida, pelea por cada corazón, eterno Rey, pelea, pelea, Padre de la Gloria, hasta que las tinieblas retrocedan, eterno Dios, aquí estamos, eterno Dios, clamando, oh Jehová, para que tu gloria se manifieste en esta mañana, eterno Rey, asumiendo este nuevo día, eterno Rey, este reto, Padre de la Gloria, asumiéndolo de tu mano, eterno Dios, por eso solicitamos de ti caminos derechos, eterno Rey, solicitamos delante de ti, mi Padre de la Gloria, que nuestros pasos sean enderezados, eterno Rey, que lo cojo sea sanado, eterno Dios, que lo torcido se enderece, Padre de la Gloria, ahora mismo hay libertad, eterno Dios, saca toda malicia, eterno Dios, de los corazones, eterno Rey, toda perversidad, eterno Dios, díselo, dile al Dios del cielo, Señor, sácame toda perversidad, sácame todo pensamiento, Señor, que a ti no te agrada, Padre, pero este cuerpo, esta vida te ha de servir al 100%, eterno Dios, Señor, tomando, Padre de la Gloria, el control, eterno Rey, tomando el dominio, eterno Dios, apodérate, apodérate, apodérate, eterno Rey, sigue obrando, Dios de la Gloria, fuego de Dios desciende, eterno Rey, destruye ahora mismo, mi Padre de la Gloria, toda cizaña, todo conjuro, eterno Rey, que el maligno haya estado preparando a través de sus instrumentos, eterno Rey, pero hoy confesamos tu palabra, eterno Rey, creyendo, Padre amado, creyendo, eterno Dios, en que ninguna arma forjada contra nosotros va a prosperar, Padre, se quiebran ahora mismo esas herramientas del diablo que en contra nuestra se ha levantado, eterno Dios, vamos, clame, hermano, clame, todo aquello que el enemigo ha estado urdiendo contra tu hogar, destrúyelo en el nombre de Jesús de Nazaret, poder de Dios desciende ahora, poder de Dios desciende, poder de Dios desciende ahora mismo, mi Padre de la Gloria, quebrantando toda cadena, eterno Dios, quebrantando todo yugo, eterno Rey, quebrantando, eterno Dios, todo lo que no sea tuyo, eterno Dios, se abren las puertas de bendición, eterno Rey, se abren puertas de bendición, eterno Dios, Señor, creemos, Padre de la Gloria, en lo que haces, eterno Salvador, gracias, bendito Rey, porque sabemos que esta mañana, Padre de la Gloria, es tu victoria que se manifiesta a través de nuestra vida, eterno Dios, ángeles de guerra, Padre de la Gloria, alrededor de cada hogar, eterno Dios, Espíritu de muerte que han estado rondando las vidas, eterno Dios, hoy Dios de la Gloria, se disipan, son destruidos, que tu fuego, Padre de la Gloria, venga y los consuma, eterno Dios, fuego de Dios descendiendo, fuego de Dios obrando, eterno Rey, fuego de Dios operando a través de cada vida, libres en el poder de tu palabra, eterno Dios, libres en el poder tuyo, eterno Dios, libres ahora mismo, mi Padre de la Gloria, Señor, que se llenen ahora mismo, eterno Dios, los corazones, solicitamos de ti, eterno Dios, esa llenura de tu Espíritu Santo, lo necesitamos. Eterno Rey, tu palabra, Dios de la Gloria, nos ha dicho que si necesitamos de ese Espíritu, que te lo pidamos, eterno Rey, y eso es lo que hacemos en esta mañana, pedirte que tu Espíritu, eterno Dios, nos llene, que tu Espíritu nos gobierne, que tu Espíritu transforme nuestra vida, que tu Espíritu comience a obrar, Espíritu Santo de Dios, sopla vida, sopla desde los cuatro vientos, trayendo vida sobre nuestra vida, Espíritu de Dios, apodérate de nosotros, si has visto algo indecoroso en nosotros, si has visto algo que no es agradable, te solicitamos, te pedimos que lo saques ahora mismo, sácalo, sácalo, sácalo en el nombre de Jesús de Nazaret, lo pedimos, eterno Rey, comienza a obrar, eterno Dios, haz, Padre de la Gloria, que nuestra vida sea propicia, eterno Rey, propicia esa llenura, eterno Dios, clamando todos como uno solo, eterno Dios, buscando tu rostro, Padre de la Gloria, buscando, eterno Dios, tu favor, eterno Rey, buscando de ti, eterno Dios, buscando de tu gracia, Padre de la Gloria, buscando, eterno Dios, de lo tuyo, Señor, que sea Padre de la Gloria, libertado los corazones, amado Dios, porque ahora se caen las cadenas.

consume. Consume, Padre de la gloria, en el nombre de Cristo Jesús de Nazaret. Todo aquello, Señor, que no sea tuyo, consume. Fuego de Dios descendiendo, bautízanos en Espíritu Santo y fuego. Fuego de Dios que descienda sobre nuestra vida. Fuego de Dios que quita toda escoria espiritual. Fuego de Dios que liberta. Padre de la gloria, declaramos ahora mismo, eterno Dios, que tu presencia, Padre de la gloria, activa la fe en medio de tu pueblo, eterno Rey. Les llena ahora mismo, eterno Dios. Quita, Padre de la gloria, del camino, eterno Dios, todo lo que sea un obstáculo, eterno Rey. Todo aquello, Padre de la gloria, que con palabrerías humanas, eterno Dios, ha intentado dañar, que algunos ha engañado, eterno Rey. Pero poderoso eres tú, eterno Dios, para desenmascarar todo engaño, para desenmascarar, Padre de la gloria, todo lo que no te pertenece, eterno Dios. Ángeles, Padre de la gloria, de guerra alrededor, eterno Dios, que tu fuego, Padre amado, descienda, que tu fuego, Padre de la gloria, opere, eterno Dios, limpia, limpia, Padre de la gloria, la mente, eterno Rey, limpia el corazón, eterno Dios, limpia todo lo que somos, eterno Rey, Padre, por el poder de la palabra, eterno Dios, por el poder tuyo, eterno Rey, Señor, que tu fuego, Padre de la gloria, sea ardiendo, eterno Dios, una vez más, Padre, aviva, aviva, aviva, aviva ese fuego, eterno Dios, vamos, hermano, dile, Señor, hoy estoy delante de ti, eterno Rey, para que el fuego no se apague en mi vida, eterno Dios, necesitamos, eterno Dios, de tu fuego, necesitamos de tu unción, eterno Dios, necesitamos ese poder de lo alto, eterno Rey, lo solicitamos de ti, eterno Dios, Padre, que tu fuego arda, que tu fuego arda, que tu fuego arda, eterno Rey, fuego del cielo, Padre de la gloria, sobre cada vida, fuego de lo alto, eterno Dios, renovando, Padre de la gloria, cada corazón, eterno Dios, quitando, quemando, Padre de la gloria, toda atadura, eterno Rey, que salga esa escoria, hermano, de tu vida, dile, fuego de Dios, ven y purifícame, fuego de Dios, lléname, lléname, lléname, lléname, lléname, Padre de la gloria, lléname ahora mismo, eterno Rey, Padre, que sea ahora mismo, eterno Dios, libertad a la vida, eterno Rey, las prisiones se abren, eterno Dios, por el poder de tu palabra, eterno Rey, aquel que estaba cautivo, Padre amado, en su melancolía, aquel que estaba cautivo, eterno Dios, en su tristeza, en su agonía, eterno Rey, aquel que estaba cautivo, Padre de la gloria, por la desgracia, eterno Rey, que le había sucedido, eterno Dios, hoy, Padre de la gloria, Señor, te pedimos, eterno Rey, que seas tú libertándoles, eterno Dios, que seas tú, Padre de la gloria, sanándoles la conciencia, eterno Dios, libres por el poder de la palabra, libres por el poder de la palabra, libres por el poder tuyo, eterno Dios, quebranta, Padre de la gloria, todo lazo del maligno, eterno Dios, quebranta, Padre de la gloria, todo lazo de las tinieblas, eterno Rey, aquello que estanca, eterno Rey, aquello, Padre de la gloria, que deprime, eterno Dios, lo echamos fuera en el nombre de Jesús de Nazaret, clama, clama, querido hermano, dile, Señor, sale de mi vida, eterno Dios, toda congoja, toda tristeza, eterno Rey, porque el gozo del Señor es mi fortaleza, porque tú eres mi fortaleza, Rey de gloria, porque en ti, Padre de la gloria, me deleito en ese día, eterno Dios, porque, Padre amado, no nos debilitamos en fe, eterno Rey, sino que nos fortalecemos dándote la gloria, tú eres merecedor de toda la gloria, tú eres merecedor de toda la alabanza, mi Padre de la gloria, llévate la gloria de esta jornada, eterno Dios, llévatela, llévatela, Padre de la gloria, llévate la gloria, eterno Rey, de cada sanidad operada, eterno Rey, en medio de los hijos tuyos, eterno Dios, de tu pueblo y de los oyentes, eterno Dios, Padre, hoy clamamos delante de ti, eterno Rey, ahora, Padre de la gloria, que se abran los cielos, eterno Rey, sobre nuestra vida, porque anhelamos oír tus palabras, palabras que nos traen vida, eterno Rey, porque anhelamos, Padre de la gloria, que nos hables, eterno Dios, quita, Dios de la gloria, todo lo que no te agrada, quita, Padre de la gloria, todo aquello que no edifica, eterno Dios, quítalo, Padre de la gloria, que tu poder descienda, eterno Rey, en el nombre de Cristo Jesús de Nazaret, Padre, despierta, Padre de la gloria, aquellos que están dormidos espiritualmente, eterno Dios, despiértalos, despiértalos, despiértalos, Padre de la gloria, todo el que está dormido espiritualmente, despiértalo, eterno Rey, actívalo, Padre de la gloria, en el poder tuyo, eterno Dios, comienza, Dios de la gloria, a destruir, eterno Rey, toda palabra lisonjera, eterno Dios, que ha estado seduciendo al pueblo, Padre de la gloria, todos aquellos que con herejías, eterno Dios, que con fantasías, eterno Rey, diabólicas, Padre de la gloria, con fábulas, eterno Dios, han engañado al pueblo, Padre de la gloria, yo te pido que los desenmascares, eterno Rey, que saques, Padre de la gloria, a tus hijos, a tu pueblo, eterno Dios, adelante en ti, eterno Dios, Padre, desenmascara, desenmascara, toda artimaña del diablo, todo instrumento satánico, eterno Dios, hasta que se quiebre, Padre de la gloria, en el nombre de Cristo Jesús de Nazaret, pero aquí está, Padre de la gloria, tu pueblo, el pueblo que conoce a su Dios, el pueblo, Padre de la gloria, que se levanta, eterno Rey, se esforzará y actuará, eterno Rey, aquí estamos nosotros, Padre de la gloria, esforzándonos, eterno Dios, danos, Padre de la gloria,

0: fortaleza tuya, eterno Dios. Danos, Padre, de la gloria y del poder tuyo, eterno Rey, un espíritu de oración incansable en medio de cada vida. Espíritu de gracia, eterno Rey, Padre de la gloria, que se revele tu gloria, eterno Dios, a nuestra vida. Que se revele tu presencia, Padre de la gloria, en nuestro corazón, eterno Dios, sobre cada oyente, sobre cada hermano, Padre de la gloria, trayendo sanidad del alma, Padre de la gloria, sacando, Dios bendito, todo resentimiento, sacando ahora mismo, eterno Dios, toda duda, todo temor, eterno Rey, sacando toda desesperación, eterno Dios. Padre, hoy oro, eterno Rey, por aquel que está a punto de quitarse la vida, eterno Rey, aquel Padre de la gloria que lo ha meditado una y otra vez, eterno Dios, de cómo hacerlo. Padre, yo te pido, eterno Dios, que tengas misericordia, Señora, ahora, Padre de la gloria, enviamos tu palabra, Señor, que destruye, eterno Rey, toda cautividad, Padre de la gloria, que liberta a este tipo de personas, eterno Dios. Y hoy, eterno Dios, declaramos que se detiene, eterno Rey, se detiene ese accionar, eterno Dios, se detiene por el poder de la palabra, eterno Dios. Libres son, eterno Dios, toda desesperación, eterno Rey, desaparece en el nombre de Jesús de Nazaret. Fuego de Dios descendiendo, Padre de la gloria, fuego de Dios descendiendo, eterno Dios, quebrantando, Padre de la gloria, todo lazo, eterno Dios, quebrantando, Padre de la gloria, todo aquello que no sea tuyo, eterno Dios. Levántate, eterno Dios, levántate, Padre de la gloria, en el nombre de Jesús de Nazaret, eterno Dios, quitando, Padre de la gloria, toda cautividad, anulando, eterno Rey, toda acta de decretos contraria, eterno Rey, anulando, Padre de la gloria, todo aquello que no sea tuyo, eterno Dios, toda pestilencia del diablo, eterno Dios, tendrá que ser cortada, Padre de la gloria, en el poder y la autoridad, eterno Dios. Fuego de Dios que consume ahora mismo, fuego de Dios que desciende ahora mismo sobre cada uno de nosotros, eterno Rey, como sacrificios vivos, santos, agradables delante de ti, Padre de la gloria. Levántate, mi Rey de gloria, levántate, mi Padre de la gloria. Vamos, hermano, clámale al Dios del cielo. Dile, Padre, dame un espíritu incansable, eterno Rey, dame un espíritu, Padre amado, fortalecido en ti, eterno Dios, lleno de la gracia tuya, mi Padre de la gloria. Señor, que traiga esa vitalidad a cada vida, eterno Rey, que se vaya, Padre de la gloria, todo estancamiento espiritual, eterno Dios. Tú que estás luchando, hermano, tú que estás batallando, no te detengas, hermano, no te detengas en el nombre de Jesús de Nazaret. Dile, Padre de la gloria, yo creo, eterno Rey, en esa victoria que me estás entregando, eterno Dios. Por eso, Padre de la gloria, que soy, eterno Dios, y aunque se arrecie la batalla, hermano, es cuando más tiene que estar fortalecido en el poder de Dios. Dile, Señor, apodérate de mi vida, eterno Rey, apodérate de mi corazón, eterno Dios, apodérate de todo lo que yo soy, eterno Dios, que se quebrante ese lazo, eterno Dios, todo aquello que ha querido dañar, hermano, dañar y entrar en tu vida para contaminar tu mente y tu corazón, esas fortalezas que se han formado en tu vida, hoy en el nombre de Jesús de Nazaret, caen las fortalezas por el poder de la palabra, eterno Rey, esos paradigmas, eterno Dios, caen por el poder de la palabra, eterno Rey, Señor, destruyelos por el poder tuyo, eterno Dios, cae todo aquello que no sea tuyo, cae, Padre de la gloria, todo lo que tú no edificaste, eterno Dios, cae por el poder de la palabra, eterno Rey, se desarraiga ahora mismo, eterno Dios, todo aquello que el enemigo ha querido colocar, eterno Dios, se desarraiga, eterno Dios, salen de esas prisiones, eterno Dios, todo el que ha estado cautivo, oh prisioneros, las cárceles se abren, oh prisioneros, esas celdas se abren en el nombre de Jesús de Nazaret, eres libre, quizás sea física, quizás sea espiritual, pero eres libre en el nombre de Cristo Jesús de Nazaret, las cadenas tendrán que caer por el poder de la palabra, Señor, derrama de tu unción, derrama de tu poder, eterno Dios, derrama de tu gracia sobre nosotros, eterno Dios, esa unción que pudre el yugo en el nombre de Jesús de Nazaret, te lo pedimos, derrámala sobre nuestra vida, eterno Dios, dándonos, Padre de la gloria, un espíritu incansable, eterno Dios, dándonos, Padre de la gloria, una fe inquebrantable, eterno Dios, fortalecidos más y más cada día, eterno Dios, en ti, Señor, que se quiebre, Padre de la gloria, todo lazo del maligno, eterno Rey, explota toda cadena, explota, Padre de la gloria, toda cautividad, eterno Dios, anula, Padre de la gloria, toda acta de decretos, eterno Dios, anula, Padre amado, toda consigna satánica, eterno Dios, toda consigna infernal, Padre de la gloria, hoy, eterno Dios, es anulada, eterno Dios, ángeles de guerra, Padre de la gloria, alrededor de cada vida, Señor, alrededor de cada hogar, eterno Dios, Padre, que cada uno pueda hacer luz en medio de las tinieblas, eterno Dios, que ahora mismo resplandezca la luz de tu evangelio, eterno Rey, en medio de cada vida, vamos, hermano, vamos, porque el pueblo que conoce a su Dios se esforzará y actuará, nuestro Dios es poderoso, hermano, conócele, tú ya lo has visto, de peores situaciones te ha sacado, hermano, así que guerrea, gracias. Gracias, gracias, Padre de la Gloria. Gracias, eterno Dios. Estamos agradecidos, eterno Rey, por la familia hermosa que nos has dado, eterno Dios. Gracias por esta familia también, eterno Rey. Unidos todos como uno solo, eterno Dios. Gracias por cada uno de ellos, eterno Rey. Gracias, Padre de la Gloria. Hoy, eterno Dios, enviamos, eterno Dios, tu palabra que les bendice, tu palabra que les enriquece, eterno Dios. Gracias, bendito Rey. Gracias, maravilloso Dios, porque está hecho y es para la gloria de tu nombre, eterno Rey. Está hecho, Padre de la Gloria, para exaltación de tu nombre, eterno Rey. Señor, gracias, Padre de la Gloria. Llévate, eterno Dios, la gloria de esta jornada, eterno Dios. Llévatela, Padre de la Gloria. Llévatela, Padre bendito, en el nombre de Jesús de Nazaret. Eterno Dios, te damos muchísimas gracias, poderoso Dios, por escuchar nuestra oración.
1: Hoy venimos delante de ti a exaltarte. Hoy venimos delante de ti, oh Rey de la Gloria, glorificando tu nombre que es sobre todo nombre. Hoy nos unimos, Señor, con cada hermano, hoy nos unimos con cada hermana, a través de la cadena radial auténtica, a través del sistema Huellas Internacional, en cualquier lugar del mundo, en cualquier, Señor, en cualquier país, en cualquier ciudad, en cualquier departamento, en cualquier municipalidad, en cualquier corregimiento, en cualquier vereda, eterno Rey de la Gloria, a nuestros hermanos que están allí en la mina, Señor, bendíceles, oh Rey del Cielo, y hoy nos unimos, Padre, tu pueblo en esta mañana a darte honor. Hoy nos unimos tu pueblo en esta mañana a darte alabanza. Hoy presentando nuestra vida, hoy presentando nuestro ser, hoy presentando nuestro corazón. Vamos, hermano, dile, Señor, hoy presento mi vida, hoy presento mi corazón delante de ti, hoy presento mi ser delante de ti, porque tú eres bueno, porque tú eres grande, porque tú eres maravilloso, porque tú eres poderoso. Vamos, hermano, así como esta mañana se está levantando, hermano, y sencillamente la naturaleza en pleno le da la gloria al Rey de Gloria. Dile, Padre, mi vida hoy te da gloria, mi vida hoy te da alabanza, mi vida hoy te da honor, porque eres el único que lo mereces, eterno Rey de la Gloria. Señor, aquí estamos, tu pueblo, en esta mañana. Aquí estamos tus hijos en esta mañana para darte gloria. Aquí estamos tus hijos en esta mañana para darte honor. Aquí estamos tus hijos en esta mañana para darte alabanza. Aquí estamos tus hijos en esta mañana para darte toda la gloria, porque tú la mereces, porque te pertenece, porque es tuya, oh Rey del Cielo. Hoy te adoramos, hoy te bendecimos, hoy te damos honor, hoy te damos gloria. Vamos, hermano, hermana, levanta allí tus manitos al cielo y dile, Señor, hoy me uno con cada hermano, con cada hermana, Padre, a darte honor, a darte gloria, a darte alabanza, porque tú la mereces, porque te pertenece a ti, el único digno, Señor, de nuestra admiración, el único digno, Señor, de nuestra adoración, el único digno de la gloria, del honor, Padre, eres tú, oh Rey del Cielo. Y hoy venimos en esa certidumbre de fe, sabiendo que tú eres real, sabiendo que tú estás allí. Hoy venimos, oh Rey del Cielo, a darte las gracias. A darte las gracias por esta noche que ha pasado, a darte las gracias por este tiempo que tú nos has dado, a darte las gracias, Dios del Cielo, por todo lo que tú haces, a darte las gracias, a darte honor, a darte gloria, a darte alabanza, porque eres bueno, porque eres grande, porque eres misericordioso, porque eres poderoso, porque eres Dios clemente y justo, a ti la gloria, eres Dios clemente y justo, a ti el honor, eres Dios clemente y justo, a ti la alabanza, eres Dios clemente y justo, a ti la adoración. Y hoy venimos, eterno Rey, a decirte gracias, a decirte gracias, a decirte gracias, Señor. Gracias por cada hermano, gracias por cada hermana, gracias por cada hogar, gracias por cada familia, gracias por cada esposo, gracias por cada esposa, gracias por cada hijo, gracias porque tu mano, Señor, de misericordia no se ha cortado para bendecirnos, sino por el contrario, tus cuerdas de amor nos rodearon, eterno Rey del Cielo, tu mano se extendió para sacarnos y rescatarnos del lodo cenagoso, tu mano, Señor, se extendió, oh Rey del Cielo, para tomarnos, oh Rey de la Gloria, por la mano derecha y decirnos, yo te ayudo. Y hoy agradecidos contigo por tu bondad, agradecidos contigo por la noche que pasó, agradecidos contigo por este nuevo día, agradecidos contigo por este nuevo tiempo, agradecidos contigo, hoy te damos gloria, agradecidos contigo, hoy te damos honor, agradecidos contigo, hoy te damos alabanza, agradecidos contigo hoy, Señor. Hoy venimos, oh Rey del Cielo, a decirte gracias, a presentarte, Señor, cada labor de este día, a presentarte, Señor, delante de ti está, oh Rey del Cielo, cada labor, Señor, que cada hijo, que cada hija, que cada esposo, que cada esposa, que cada uno de nosotros hoy realizaremos, Señor, donde el anhelo de nuestro corazón es que todo lo que hagamos dé la gloria de vida a tu nombre. Lo que hagamos en este día de la gloria de vida a tu nombre, que lo que hagamos, Señor, reverencia de que tú eres y evidencia en realidad lo que tú eres nuestro Señor, que lo que hagamos en este día, oh Rey de Gloria, Padre, sencillamente, Padre, reverencia que tú eres el Todopoderoso, Padre, que encima de un alto hay uno más alto, y hoy venimos a ti, oh Rey de la Gloria, agradecerte, oh Señor, hoy venimos a ti, oh Rey de la Gloria, inclinando nuestro corazón en este propósito de esta semana, Señor, donde necesitamos ser entendidos, donde, Padre, necesitamos que nuestro entendimiento se abra, donde necesitamos, oh Rey de la Gloria, ser entendidos en los tiempos, necesitamos entender la palabra del reino tuyo, Rey del Cielo, donde anhelamos y necesitamos, Padre, que toda venda mágica, que todo velo mágico sea quitado, Padre, de toda cabeza, Padre, del medio de tu pueblo, donde necesitamos, eterno Rey de la Gloria, Padre, poder ser entendido y poder, Señor, poder, oh, cada uno de nosotros, oh Rey de la Gloria, Señor, inclinar nuestro oído a tu palabra, obedecer tu palabra, hacer tu palabra, ser hacedores de ella, oh Rey del Cielo. Aquí estamos delante de ti, nuestra vida delante de ti, este corazón que te pertenece. Vamos, hermano, dile, aquí está este corazón que te pertenece, díselo, dile, aquí está este corazón que te ama, aquí está este corazón que te necesita, dile, aquí está este corazón delante de ti, presenta, hermano, ese corazón delante del Señor, dile, aquí está este corazón que necesita de lo tuyo, que necesita, Padre de la Gloria, necesita, Señor, necesita de ti, oh Rey del Cielo. Aquí estamos delante de tu presencia en esta mañana, aquí estamos delante de ti, oh Rey de la Gloria, y hoy nos unimos como tu pueblo, hoy nos unimos como tu pueblo, Señor, hoy nos unimos como tu pueblo, y te rogamos, abre nuestros sentidos del Espíritu, díselo, hermano, hermana, que sean abiertos tus sentidos espirituales, dile, Padre, hazme entendido, hazme entendida, que yo pueda comprender lo que está ocurriendo, que yo pueda comprender, Señor, lo que está pasando en mi vida. Hazme un hombre, hazme una mujer entendido, hazme un hombre, hazme una mujer entendido, que te ame, que te obedezca. Hazme un hombre, hazme una mujer, Señor, con un corazón entendido, Padre, porque los entendidos resplandecerán, oh Rey del Cielo, como la luz del firmamento. Hazme entendido, Rey de la Gloria, abre mi sentido, y todo aquello que haya en mi vida, díselo, hermano, dile, todo aquello que haya en mi vida, Padre, Señor, que sencillamente, Padre, no quiera, no se doblegue ante ti, dile, todo aquello que haya en mi vida, Rey de la Gloria, que impida que mi entendimiento sea alumbrado con tu palabra, dile, Señor, déjamelo ver, yo quiero obedecerte a ti, yo quiero, Señor, rendirte culto a ti, yo quiero vivir para ti, entendiendo que es por ti, que es para ti, Señor, todas las cosas que existen, todas las cosas que han sido creadas, oh Rey de la Gloria, hoy te damos gloria, hoy te damos honor, hoy te damos alabanza, hoy te damos adoración. Eres bueno, eres grande, eres digno, eres el Señor, eres el Todopoderoso, a ti damos gloria, eres el Todopoderoso, a ti damos honor, eres el Todopoderoso, a ti damos la alabanza, oh Rey del Cielo, te adoramos, oh Rey del Cielo, te exaltamos, oh Rey del Cielo, te glorificamos. amo. Hoy me uno, Señor, con mi hermana Lilia Giraldo. Hoy me uno, Señor, con mi hermana Rosa, con Elisa, con Rosbeiro, Señor, con Nelsie, con Rosa Facardo. Oh, Señor, con mi hermano José Oriel y su esposa. Hoy me uno con mi hermano Henry y su esposa. Hoy me uno, Señor. Y nos unimos delante de ti con nuestro hermano Fanor Patiño, con Dalis Buitrón, Señor, con Aida, con Norali, Señor, con María Elena, con Elcidia, con Orlando, con Solaine Lugo y todo ese equipo, Señor, que está allí en el campamento, con Carmen María Palacio. Hoy me uno, Señor, con mi hermana. Hoy me uno con Elizabeth, con Luz Marina, con Lucero, Padre, con Yolanda, con Elsie, con Sandra, con Kelly Tatiana, con Elsa, con Gina, Padre, con Paola, con Alexander Valencia, Rey del Cielo, con María Nancy, Señor, hoy me uno, con Julián Ernesto, con Mayra, con Paola, con Nazli, con Clarita, con Mélida Incapié, con Zuleima, Señor, con Judy. Hoy nos unimos, oh Rey del Cielo, hoy nos unimos con Kelly, oh Rey de la Gloria, hoy nos unimos también con Liliana, con Damaris, con Verónica, con Diana, con Carolina, Señor, hoy nos unimos, oh Rey del Cielo, con Elizabeth, hoy nos unimos con Liam Josué, hoy nos unimos con Diana, con Luis Vargas, Padre, con Odilita, Señor, con Mercy, Padre, con Edith, con Liam, Señor, con Lince, con María, con Dayana, Padre, hoy nos unimos con Cristian, hoy nos unimos con Yolima, Padre de la Gloria, y su esposo, hoy nos unimos con Ricardo, Señor, y su esposa, hoy nos unimos, oh Rey del Cielo, hoy nos unimos con cada hermano, hoy nos unimos con cada hermana, y venimos a darte la gloria, hoy nos unimos con cada oyente a través de la radio, a darte gloria, vamos, hermano, dale gloria al Rey, dale gloria al Rey, dile, hoy mi alma te da gloria, hoy mi alma te da honor, hoy mi alma te da alabanza, porque tú la mereces, porque eres el único merecedor del aplauso, el único grande aquí eres tú, el único todopoderoso aquí eres tú. El único Rey de Reyes, aquí eres tú. Y hoy nuestra alma, Señor, se goza en tu presencia, porque tú eres bueno, porque tú eres grande, porque tú eres digno. Hoy nos unimos con cada casa de bendición, con la casa de bendición allí donde está mi hermano John Toro, con Señor, los hermanos allí, Padre, con Kelly Tatiano, Rey del Cielo. Hoy nos unimos delante de ti. Dile, Padre, abre, Señor, mi entendimiento, ábrelo, ábrelo, ábrelo, ábrelo, ábrelo, ábrelo, Rey de la Gloria. Señor, si hay tal vez, oh Rey del Cielo, en mi vida ese temor, ese miedo, esa incredulidad, échala fuera, hermano, de tu vida, renuncia a esa incredulidad, pero dile, Padre, yo necesito que mis sentidos se abran, yo necesito que mis sentidos se abran, abre mis sentidos del Espíritu, Padre, dame entendimiento, entendimiento en tu palabra, entendimiento en estos tiempos, Padre de la Gloria. Dame entendimiento, que sea avivada, Señor, el fuego, la llama de tu Espíritu en mi vida, que sea avivada ese fuego en mi corazón, que sea avivado ese fuego en mi interior, hermano, hermana, tú que puedes estar escuchando hoy, oh hermano, este tiempo devocional, tú que puedes estar viéndonos a esta hora, dile, Señor, aviva, que sea avivado en mi corazón, que sea avivado en mi vida, esa llama del fuego de tu Santo Espíritu, que sea avivada en mi vida, el fuego tuyo en mi corazón, que sea avivado en mi vida, dile, Padre, yo no puedo estar tibio, yo necesito estar encendido en el fuego de tu santidad, yo necesito estar encendido en el fuego de tu Santo Espíritu. Yo necesito estar encendido, Padre, en el fuego tuyo. Aquí estoy delante de ti en esta mañana. Hoy me presento delante de ti en esta mañana. Apodérate de mi alma, apodérate de mi vida, apodérate de mi corazón. Porque tú eres Dios, porque tú eres bueno, porque tú eres grande, porque tú eres digno, porque eres hacedor de maravillas y de prodigios. Oh Rey de la Gloria, te adoramos. Oh Rey de la Gloria, te exaltamos. Oh Rey de la Gloria, te bendecimos y te glorificamos. Gloria damos a ti, alabanza damos a ti, loor damos a ti, gloria al Rey de Gloria, loor al Rey de Gloria. Oh, mi alma hoy te alaba, oh Señor, mi alma hoy se goza en tu presencia, porque en tu presencia hay plenitud de gozo. ¿Quién como tú, oh Jehová, entre los dioses? ¿Quién como tú, magnífico en hazañas, en maravilla? ¿Quién como tú, oh Rey del Cielo, el único, el todopoderoso? ¿Quién como tú, mi amado Salvador y Dios mío. Hoy te damos gloria, hoy te damos honor y hoy te damos alabanza, porque tú eres el Rey de gloria, porque tú eres aquel que hace la llaga, pero tú también la sanas. Tú eres aquel que das vida, pero también aquel que haces dar muerte. Eres tú, oh Rey del cielo, el que podamos entender y conocer que no es una guerra de poderes entre el bien y el mal, no, que tú eres por encima, que tú estás por encima y que aún usas el mal para tus propósitos, para tus designios, para tus preceptos, oh Rey de la gloria. Hoy venimos delante de ti, haznos entendidos, vamos hermano, hermana, que se abra tu entendimiento y mi entendimiento, que se abra. No es una guerra entre el bien y el mal, no, hermano, la Biblia dice que Él venció en la cruz del Calvario, que Él es cabeza sobre todo principado, sobre toda potestad, hermano. Dile, Señor, hazme entendido, Rey del cielo, oh hermano, porque cuando tú y yo se abre nuestro entendimiento, sencillamente podemos saber que lo que está pasando hoy no es casualidad, que lo que está ocurriendo hoy no es casualidad, que hermano, sencillamente el Rey de la gloria, en un propósito, en el designio de su voluntad, lo ha permitido. Dile, Padre, hazme entender que tú lo has permitido, hazme entender, oh Rey del cielo, que tú eres soberano, que tú eres el Rey, que tú eres cabeza de todo principado y de toda potestad. Dile, hazme entender, Señor, abre mis sentidos del espíritu. Vamos, hermano, pídele al Señor que abra nuestros sentidos del espíritu. Dile, ábrelos, oh Rey de la gloria, que yo pueda discernir, que yo pueda entender que tú eres superior, que tú eres todopoderoso, que eres el alfa y el omega, que es el principio y el fin, que tú eres el Rey sobre todo lo que existe, sobre todo lo que hay, que tú gobiernas, oh Rey de la gloria. Haznos, Señor, entendido, y hoy te damos gloria, y hoy te damos honor, y hoy te damos alabanza, y hoy te damos adoración, porque bueno tú eres, porque grande tú eres, porque glorioso tú eres, Rey de reyes, Señor de señores, a ti la gloria, Rey de reyes, Señor de señores, a ti el honor, Rey de reyes, Señor de señores, a ti la alabanza, a ti la adoración. Dile, Padre, aquí estoy delante de ti, aquí estoy delante de ti, dame de lo tuyo, lléname, pide el hermano. Tú no puedes estar lleno, hermano, de resentimientos, de reclamos, de justificaciones, no, tú no puedes estar lleno de eso. Tú tienes que estar lleno de la gloria de Dios, tú tienes que estar lleno de la presencia de Dios, tú tienes que estar lleno del gozo de Dios, el cual te fortalece, lo dice la palabra. Dile, lléname de ti, lléname de esa paz que sobrepasa todo entendimiento, lléname de esa fortaleza tuya, lléname de ese gozo, el cual trae fortaleza a mi vida. Padre, lléname de esa unción, la cual pudre todo yugo. Dile, lléname, te necesito. Vamos, hermano, hermana, levanta allí tus manitos al cielo y dile, lléname de ti, lléname de ti, lléname de ti, lléname de ti. Vamos, hermano Jorge, dile, lléname de ti, lléname de ti. Vamos, hermana Yana, dile, lléname de ti. Hermana Luz Marina, hermana Claudia Marcela, dile, lléname de ti, lléname de ti, oh Rey de la gloria, yo te necesito. Mi hermana Giovanni Ponza, dile, lléname. Yo no puedo estar lleno conociendo tu palabra, yo no puedo estar lleno del pasado, yo no puedo estar lleno de justificaciones, yo no puedo estar lleno, Señor, de quebranto, de ansiedad, de ira, yo no puedo estar lleno de eso, yo necesito estar lleno de lo tuyo, yo necesito estar lleno de tu presencia, yo necesito estar lleno de tu gloria, yo necesito estar lleno de tu gracia. Llénanos, oh Rey de la gloria, en este día y en esta mañana, llénanos, Señor, llénanos de lo que necesitamos, oh Rey del cielo, para hacer tu labor, para hacer tu propósito, para hacer la tarea la cual tenemos. Llénanos, aquí está nuestra vida, aquí está nuestro ser y aquí está nuestro corazón. Llénanos, oh Rey del cielo, te necesitamos de ti. Danos la sabiduría, danos la ciencia, Padre, llénanos de ti, danos la gracia, esa gracia que habitó en la zarza, que venga sobre cada uno de nosotros, esa gracia que habitó en la zarza, que venga sobre cada uno de nosotros. Llénanos, Rey de gloria. Apodérate de nuestra vida, llénanos, oh Rey de Gloria, apodérate de nuestro corazón, llénanos, oh Rey de Gloria, hoy te damos gloria, hoy te damos honor, hoy te damos alabanza, llénanos, Espíritu de Dios, apodérate, Espíritu de Dios, aquí estamos en este nuevo despertar, en este nuevo tiempo, aquí estamos delante de ti, oh Rey de la Gloria, aquí está nuestra vida delante de ti, apodérate, apodérate, oh Rey del Cielo, apodérate, apodérate, oh Cristo, ven. Bendito, hoy te damos alabanza, hoy te damos gloria, hoy te damos honor, hoy te damos a ti toda la adoración porque es tuya, porque tú la mereces, oh bendito Rey y Salvador nuestro, llenos de ti, llenos de lo tuyo, llenos, oh Rey del Cielo, de tu presencia, llenos, oh Rey del Cielo. Que así como nuestra alma necesita, Señor, necesita, oh Rey del Cielo, nuestra alma necesita de ti, Padre, como el siervo brama por las corrientes de las aguas, así mi alma anhela por ti, así mi alma anhela por ti, así mi alma anhela por ti, oh Rey de Gloria, hoy te damos alabanza, hoy te damos adoración, hoy te damos gloria a ti, oh Rey del Cielo, te damos gloria porque tú eres el único que la merece, te decimos gracias, Señor, abre nuestros sentidos, ábrelos, ábrelos, ábrelos, oh Rey de la Gloria, Padre, gracias, porque tú gobiernas todo lo que existe, porque tú gobiernas todo lo que hay, te damos a ti el honor, te damos a ti la gloria, te damos a ti la alabanza, por los siglos de los siglos, gracias, eres bueno, eres Rey, eres soberano, eres todopoderoso, gracias, eres Dios eterno, gracias, eres Dios sobrenatural, gracias, gracias Dios mío y Señor mío, gracias, vamos, levanta tu manito, dile gracias Señor, porque tú eres mi amparo, gracias Señor, porque tú eres mi fortaleza, gracias Señor, porque tú eres mi pronto auxilio en la tribulación, gracias Señor, porque tú eres mi Padre, gracias porque tú eres mi Rey, gracias porque eres el Todopoderoso, gracias porque eres el Pastor de pastores, gracias porque eres nuestra justicia, eres nuestro libertador, gracias te damos, oh Rey de Gloria, a ti el honor, a ti la alabanza, por los siglos de los siglos, gracias, por los siglos de los siglos, gracias, gracias te damos, oh Rey de Gloria, gracias, gracias Cristo bendito, gracias, gracias Dios de Gloria, te damos a ti el honor, levanta tus manitos allí, dile, te damos a ti la alabanza, te damos a ti la adoración, gracias, oh Rey del Cielo y de la Tierra, gracias, Rey de todo lo que existe, gracias, gracias Señor, te damos gloria, gracias Señor, te damos honor. Gracias Señor, te damos alabanza porque es tuya y porque tú la mereces en Cristo Jesús. Gracias Señor, gracias buen Dios, gracias Cordero Divino, gracias, dile gracias porque hoy espero en ti, dile gracias porque hoy descanso en ti, dile gracias porque hoy me alimento de lo tuyo, dile gracias Señor porque hoy me fortalezco en ti, dile gracias Señor, gracias Eterno Rey en Cristo Jesús. Amén.
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0: 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Levantándose muy de mañana, siendo aún muy oscuro, salió y se fue a un lugar desierto. Y allí oraba. Marcos 1:35.

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6: Son las 6 en punto.
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0: Dios es un Dios de milagros, un Dios creativo, un Dios real. Dice las Sagradas Escrituras en el Evangelio según San Marcos, capítulo 5, verso 21. Pasando otra vez Jesús en una barca a la otra orilla, se reunió alrededor de él una gran multitud y él estaba junto al mar. Recuerde, el único mediador entre Dios y los hombres es Jesucristo, el Rey de Reyes y Señor de Señores.
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2: Hoy es un día propicio para poder acercarnos a Dios y adorarle a Él y exaltarle al Rey de Reyes, Señor de Señores. Gracias damos al Señor porque siempre nos ha ayudado, nos ha fortalecido y ha hecho que nuestra vida sea llena de la presencia de nuestro Dios. Qué bonito y qué hermoso que podamos buscarle a Él, acercarnos a Él, como dice la misma palabra del Señor, que nos acerquemos confiadamente ante el trono de la gracia, dice la palabra del Señor, donde nosotros alcanzaremos ese socorro que viene de parte de nuestro Dios. Un saludo muy especial para todos los hermanos en los cuales nos escuchan, están muy atentos, allí muy pendientes, dándole gracias a nuestro Dios. Así que bueno, qué bendición. Saludamos por aquí también a mi esposita que está por aquí. Pastora, bienvenida a este tiempo de devocional Despertar con Dios.
3: Gracias, amor. Bendiciones a todos nuestros hermanos y amigos quienes ya se van uniendo y se van conectando a este tiempo de bendición, dándole gracias a Dios por esta nueva oportunidad, dándole gracias a Dios porque cada día y cada mañana son nuevas las misericordias de parte de Dios. Así que les saludamos a todos de una manera muy especial, a todos nuestros hermanos y amigos quienes ya se encuentran allí unidos y conectados a través de Radio Auténtica 540 en el AM. También saludamos a todos nuestros hermanos quienes están a través de la aplicación Radio Auténtica Obaté. Y la invitación, como siempre, para que usted pueda reportar su sintonía al 311-238-4700, 311-238-4700. Y también todos los hermanos quienes ya se están uniendo y conectando a través de nuestras redes sociales del Centro Misionero Bethesda de Ubaté, allá a través del Facebook, también a través de YouTube, le damos la bienvenida y bueno, la invitación en este hermoso tiempo es que usted pueda allí compartir este video, pueda también allí dejar su saludo, su comentario, que en el transcurso de este programa les estaremos saludando, les estaremos allí leyendo. Así que le damos la bienvenida a todos y cada uno a este tiempo de Despertar con Dios. Y bueno, a través de este tiempo de oración vamos a disponer nuestro corazón para que sea Dios hablándonos por medio de su palabra.
2: Así es, pastora, y bueno, vamos a darle gracias a Dios. Así que le decimos, Señor, gracias por este tiempo, Señor, que nos permite meditar en la palabra, escudriñar en ella, Señor. Yo te doy gracias, maravilloso Rey Celestial. Qué hermoso y qué precioso, Señor, es estar buscando, Señor Jesucristo, lo que tú tienes para con nosotros, poderoso Rey. Gracias, maravilloso Rey Celestial, porque tú eres bueno, soberano Dios. Gracias, Dios eterno. Gracias, Santísimo Jesucristo, porque tú eres grande, Señor, y maravilloso Dios. Yo te alabo, yo te bendigo, yo te doy gracias, maravilloso Rey Celestial. Padre, que la presencia tuya, Señor, descienda sobre nosotros, Cordero Santo, Señor. Gracias, bendito Dios. Gracias, poderoso gigante. Hay esa unción que deseamos, Señor, sobre la palabra, Señor, en este devocional. Deseamos que esta palabra llegue a multitudes, Señor, que lo necesitan. Gracias, Jesucristo divino, por acompañarnos y por ser propicio a este tiempo de palabra, a este tiempo en el cual te necesitamos, Señor. Gracias, Jesús. Amén y amén. Y bueno, pastora, hoy vamos a meditar sobre el perdonar a nuestros enemigos, pastora. No es fácil, ¿no? Y hoy vamos a aprender, igualmente esta semana vamos a aprender sobre el perdonar a nuestros enemigos. Muchas veces se nos va a presentar a todo cristiano que se le va a presentar un enemigo o se le va a levantar un enemigo o va a tener un enemigo o muchas veces va a tener que convivir con un enemigo porque es parte del proceso de la formación del cristiano. Algo que nosotros debemos de entender es que en nuestra vida espiritual hay una formación. Dios nos forma a nosotros. Por eso hay veces nos permite situaciones. Hay algo que nosotros debemos de entender, que Dios nos ha llamado igualmente a la comunión y es un mandato de parte de Dios. Dice la Biblia, cuando hablaba de la iglesia primitiva, dice que ellos perseveraban en la comunión unos con otros, pero sin embargo uno miraba de que en esa comunión se les presentaban muchas dificultades. Así que nosotros debemos de aprender que debemos de ser perfeccionados. Mateo capítulo número 5 en el verso número 38 dice: el amor hacia los enemigos, pastora.
3: Claro que sí, son mandatos que nos ha dejado el Señor Jesucristo, que si realmente Él está en cada uno de nosotros, mora, habita dentro de nosotros, pues se tienen que manifestar esas cualidades y obediencia, que bueno, precisamente es ese propósito de este mes de febrero acerca de la obediencia, de poder obedecer los mandatos que nuestro Señor Jesús nos ha dejado allí en su palabra. Así que vamos a mirar en el Evangelio de San Mateo, en el capítulo número 5, en el verso número 38 en adelante, dice la palabra del Señor: oísteis que fue dicho ojo por ojo y diente por diente, pero yo os digo, no resistáis al que es malo. Antes, a cualquiera que te hiera en la mejilla derecha, vuélvele también la otra. Y al que quiera ponerte a pleito y quitarte la túnica, déjale también la capa. Y a cualquiera que te obliga a llevar carga por una milla, ve con él dos. Al que te pida, dale. Y al que quiera tomar de ti prestado, no se lo rehuses. Allí ya en el versículo número 43 en adelante, también el Señor nos habla de amar al enemigo. Dice en el verso número 43, oíste que fue dicho, amarás a tu prójimo y aborrecerás a tu enemigo. Pero yo os digo, amad a vuestros enemigos, bendecid a los que os maldicen, haced bien a los que os aborrecen y orad por los que os ultrajan y os persiguen, para que seáis hijos de vuestro Padre que está en los cielos, que hace salir su sol sobre malos y buenos y que hace llover sobre justos e injustos. Porque si amáis a los que os aman, ¿qué recompensa tendréis? ¿No hacen también lo mismo los publicanos? Y si saludáis a vuestros hermanos solamente, ¿qué hacéis de más? ¿No hacen también así los gentiles? Sed pues vosotros perfectos como vuestro Padre que está en los cielos es perfecto.
2: Así es, pastora. Mire que hay un mandato, como le estamos mirando, el mandato de parte de Dios, en el cual nos dice a nosotros de que debemos perdonar, ¿cierto que sí? Y que se nos van a presentar muchas veces momentos en los cuales usted y yo tenemos que perdonar, aunque nuestro corazón digamos, ¿y yo por qué tengo que hacerlo? Porque suele pasar que hay veces se nos presentan situaciones aún entre la misma iglesia y comenzamos a decir, ¿y yo por qué tengo que soportar esto? ¿Y yo por qué tengo que hacer esto? ¿Y yo por qué tengo que permitir tal cosa? Y a veces nos justificamos. Entonces la Biblia dice allí comenzando, oísteis que fue dicho ojo por ojo y diente por diente. Ese es el mandamiento que antiguamente era fácil de manejar, ¿cierto? Al que le pegaba, le pegamos. El que nos tumbaba un diente, le vamos a quitar todos los dientes, dice la Biblia. Y el que me hiciera ese daño a mí, pues yo voy a también responder. Eso es fácil. De esa manera era muy fácil pegarle o querer hacer daño al enemigo. Pero el Señor comienza a decir, ahora ya no será así lo mismo. Ahora tenemos que trabajar en esto, porque el Señor Jesucristo lo que nos está diciendo a nosotros es, hay algo que tenemos nosotros que trabajar y es el perdonar a los demás. Es el poder yo perdonar a mi enemigo. Y cuando yo perdono a mi enemigo, yo tengo que mostrar algo que debe de estar controlando al cristiano, que es el amor. Por eso dice la palabra, el amor hacia los enemigos. El amor hacia los enemigos. Entonces, cuando yo puedo perdonar es porque he tenido amor para las demás personas. Cuando yo puedo perdonar es porque yo he tenido ese amor hacia aquellas personas que nos ofendieron, aquellas personas que nos hicieron daño, aquella persona que yo puedo considerar y decir, oiga, esa persona me odia porque no conoce a Cristo. Si fuera una persona creyente, como quizás de pronto nosotros que tenemos a Cristo, pues hubiera sido diferente, pero de pronto esa persona reacciona de esa manera porque no conoce al Señor. La Biblia dice que nosotros también tenemos que movernos en la misericordia. Y hay una pregunta que hacemos allí desde el comienzo: ¿se le ha dificultado perdonar a sus enemigos? Es una pregunta que comenzando el tema hacemos, y es que cuando hablamos de el perdonar lleva muchas cosas. Es una decisión intencional de liberar el resentimiento, mire, porque hay veces, y la ira, porque hay veces nosotros cuando perdonamos no sabemos por qué perdonamos. Yo perdono porque voy a liberarme de un resentimiento que yo tengo en mi corazón y aún de la ira, porque la ira en cierta forma es una obra de la carne que en cierta forma tenemos nosotros que tratar. ¿Y cómo lo tratamos? Cuando perdonamos, cuando tenemos el amor de Cristo, tenemos ese amor infinito y podemos nosotros perdonar a los demás, pastora.
3: Claro que sí, el Señor Jesús nos enseña que cuando somos agraviados, lo que nosotros tiene que haber es ese perdón y esa misericordia ante todo el amor, ¿no? Que es lo que el Señor nos está enseñando. De pronto, naturalmente, uno piensa en la venganza, uno piensa en el desquite, pero eso no es lo que nos enseña Dios. De hecho, la palabra del Señor dice que el reino de Dios es muy diferente al reino de este mundo. Este mundo piensa en la venganza, si me hicieron, entonces yo también lo voy a devolver mal por mal, pero Dios a través de su palabra nos enseña lo contrario y nos enseña también con su ejemplo. Ese fue el ejemplo que el Señor Jesús nos dio. Dice la Biblia que Él fue llevado allí a la cruz del Calvario injustamente. Él tomó nuestro lugar, pero dice la Biblia que Él fue agraviado, también fue, se burlaron de Él. Bueno, que no le hicieron al Señor Jesús, pero dice la palabra que una de sus últimas palabras es: perdónalos, Padre, porque no saben lo que hacen. Nos ofreció ese perdón, le ofreció ese perdón a aquellas personas que le estaban haciendo mal. Y es lo que el Señor nos está también enseñando a cada uno de nosotros, que no guardemos resentimientos, que saquemos esos pensamientos de venganza, de desquitarnos, y que más bien nos podamos vestir con ese traje de la misericordia, de la compasión, del perdón y ante todo de ese amor que el Señor ha derramado en nuestros corazones. Así que tenemos la pregunta en esta mañana para que nuestros hermanos allí nos vayan escribiendo. Recuerda que nos pueden escribir allí debajo de este video. O también nos pueden escribir a la línea de WhatsApp 311-238-4700, 311-238-4700. Allí también usted nos puede mandar ese mensaje vía WhatsApp. Y la pregunta: ¿se le ha dificultado perdonar a sus enemigos? Tal vez uno se pone a pensar, hay enemigos que, bueno, atacan frente de pronto el que está hablando mal, el que le ha hecho daño, pero también están aquellos enemigos ocultos, ¿no? De pronto esa persona o aquella persona que usted de pronto lo tiene como amigo, pero le ha hecho mal, ¿no? Bueno, cuántas injusticias muchas veces, cuántas afrentas muchas veces, pero ¿qué nos está enseñando Dios? Que debemos tener ese perdón, que debemos quitar toda venganza de nuestro corazón, todo pensamiento de venganza, de desquite, y más bien pedirle al Señor que derrame de su amor en nuestros corazones. Así que la pregunta: ¿se le ha dificultado perdonar a sus enemigos? Qué bueno que en esta mañana nos pueda comentar, nos pueda dar ese testimonio, si usted ha perdonado o si de pronto no, pastores, me cuesta, he tenido esta dificultad. Bueno, allí poder hacer ese examen a nuestra conciencia, a nuestro corazón, si realmente estamos obedeciendo, si estamos aplicando la palabra de Dios.
2: Mire, pastora, que es algo que nosotros tenemos que hacer, igualmente como lo estamos hablando acerca del perdón. Proverbios capítulo número 17, verso número 9, nos dice lo siguiente: el que cubre la falta busca amistad, más el que la divulga aparta al amigo. Mire que una de las cosas que nos está diciendo el Señor es que la persona que de pronto en cierta forma no perdona, porque es una persona que no ha podido perdonar, es una persona que aparta a los amigos. Dice: quien perdona gana un amigo, quien no perdona gana un enemigo. Tremendo, una persona que en cierta forma ha perdonado gana a los amigos, a aquellas personas, porque en el perdón nosotros logramos alcanzar igualmente a muchas personas. Cuando yo perdono puedo tener muchísimos amigos, porque se nos va a probar en nuestros corazones. Una persona que en cierta forma no ha podido perdonar, pues simplemente va a tener muchos enemigos, dice la misma palabra del Señor. Entonces, en la vida cristiana se nos van a presentar muchas situaciones en las cuales usted va a tener que perdonar, usted va a tener que decir: ¿sabe qué? Yo no le cargo odio, yo no le cargo rencor, porque nosotros tenemos que movernos en algo que se llama la comunión, pastora.
3: Claro que sí, cuando hablamos de la comunión es estar en esa unidad con algo en común, ¿no? Y es que cuando hablamos de la iglesia, precisamente la palabra del Señor nos dice que es el cuerpo de Cristo, que cada uno de nosotros somos miembros en particular y hacemos parte del cuerpo de Cristo, somos la iglesia, y por lo tanto una de las características que nos debe diferenciar es la unidad en Cristo, el poder tener esa comunión en Dios. Cuando la Biblia nos habla de la comunión, es esa coinonía que podemos tener como hermanos, dice la palabra por allí en en Efesios, un bautismo, una fe, un Señor, y ese debe ser nuestro pensamiento todos los días, de ser solícitos en guardar esa unidad. Que se van a presentar situaciones, muchas veces diferencias, bueno, malos entendidos, pero ¿qué nos está allí llamando el Señor? ¿Cuál es el llamado que el Señor nos está haciendo? Que podamos realmente trabajar en esa unidad, que podamos sacar todo resentimiento del corazón, toda amargura, y permitir que sea el Espíritu Santo de Dios guiándonos y direccionándonos. Bueno, queremos saludar por allí a todos los hermanos quienes ya se vienen uniendo, vienen enviando sus saludos, sus comentarios, y bueno, les recuerdo la pregunta: ¿se le ha dificultado perdonar a sus enemigos? Cuéntenos en esta mañana qué experiencias usted ha tenido acerca de este tema, acerca del perdón.
2: Perdonar, como le estamos hablando, que quien perdona gana un amigo, significa de que aún en el perdonar hay un proceso en esta vida. Este proverbio menciona que deberíamos perdonar de buena voluntad a los que han pecado contra nosotros. De buena voluntad perdonar, como dicen por ahí, de buena gana perdonar, porque cuando nosotros perdonamos, pues estamos haciendo que de nosotros salgan muchas cosas que nos pudieron haber hecho daño hace muchos tiempos. Como le decía mi hermana Dori Fandiño, al comienzo le fue dificultoso perdonar, pero después con el tiempo ya se nos hace una herramienta para nosotros el hecho de perdonar. Y es que cuando nosotros perdonamos de una buena voluntad, el olvidar la ofensa es necesario en cualquier relación. O sea, si nosotros perdonamos las ofensas, pues vamos a poder convivir en comunión, dice la palabra. Mire que una de las cosas que nosotros tenemos que hacer es convivir en una comunión con la iglesia. Muchas veces gente se ha ido de las iglesias porque no han podido perdonar. Hay muchas personas que se han ido de diferentes lugares, de empresas, de trabajos, hasta de familias, por no poder perdonar. Y hace parte del proceso. Mire, el Señor nos dijo a nosotros que deberíamos de estar en familia, conviviendo con el hermano en la iglesia. Por eso es necesario que nos congreguemos, porque la congregación muestra si verdaderamente hemos caminado, hemos trabajado en poder perdonar, en poder sacar aquellas cosas que no nos dejan a nosotros avanzar. Así que de pronto los hermanos que me escuchan dicen: no, pastor, es que la verdad es que yo no pude perdonar y me fui de la iglesia. Hay mucha gente que se ha ido de iglesias, hay gente que han dejado servicios, hay gente que han dejado muchas cosas porque no pudieron perdonar. Lo que hicieron fue evadir. De lugar de perdonar, evadieron. Entonces dijeron: no, yo no voy a volver de pronto a la iglesia, yo no voy a volver a la empresa, yo no voy a volver a donde mi familia, yo no voy a... Y eso no es lo que Dios quiere hacer con nosotros. Lo que Dios quiere es que nosotros seamos capaces de perdonar, como lo dice la misma palabra del Señor. Así que es importante que nosotros perdonemos para poder tener una buena relación entre los que están alrededor de nosotros. Es tentador, sobre todo en una discusión, sacar a la luz todos los errores que la otra persona cometió. Mire que cuando una persona no ha podido perdonar, siempre está agrediendo a la otra persona, siempre está como demostrándole la falta, siempre está buscando la ocasión para poder agredirla, y eso significa que no hemos podido perdonar. Por eso la Biblia dice: el que cubre su falta busca amistad. Cubrir significa ya perdonar, cubrir significa yo perdono a esa persona porque yo quiero tener una amistad, yo quiero disfrutar una vida, yo quiero sacar eso de mi corazón, yo no me quiero dejar en cierta forma llenar de pronto de odio, de resentimiento. No, yo quiero pedir que, bueno, perdonar y pedirle al Señor que nos dé la fortaleza en nuestros corazones. Así que bueno, tenemos la pregunta para hoy. Dice por allí: ¿se le ha dificultado perdonar a sus enemigos? ¿Se le ha dificultado? Yo creo que hay muchas personas que nos pueden estar diciendo cuánto han trabajado para poder perdonar a las demás personas, si es que es un requisito, como dice la misma palabra, de parte de nuestro Dios. Y allí nos muestra la misma palabra que el perdonar es ese requisito. Antes de venirnos, dice la palabra por allí en Efesios 4:30 al 32, dice: se venirnos unos con otros misericordiosos, perdonándoos unos a otros como Dios también os perdonó a vosotros en Cristo Jesús. Allí en Efesios 4:32 nos dice la palabra del Señor que antes de venirnos buenos unos con otros misericordiosos, perdonándoos unos a otros como Dios también perdonó a vosotros en Cristo.
3: Claro que sí, es que ya el Señor hizo una obra hermosa en cada cada uno de nosotros, fue perdonarnos, fue restaurarnos, y por eso dice la palabra que lo que hemos recibido de gracia es también lo que nosotros debemos dar por gracia, dice la Biblia. De hecho, hay una parábola que el Señor Jesucristo da allí como explicación acerca del perdón, que así como a ese siervo se le perdonó una deuda muy grande, ese siervo debería tener misericordia.

0: No lo voy a soltar, dice la Biblia, que el rey se entera de esto, de que cómo es que el rey tiene misericordia de ese siervo que le tenía una deuda muy grande y este no va a tener misericordia, compasión y perdón para con su consiervo. Y es lo que muchas veces nos pasa a nosotros, el Señor nos ha pagado o nos ha perdonado una deuda muy grande, cuántas cosas nosotros no hemos hecho, cuántas cosas aún muchas veces seguimos haciendo y vamos a la presencia de Dios y Dios nos perdona. Pues nosotros debemos recibir ese ejemplo de parte del Señor y ponerlo por obra en poder perdonar y el poder tener un corazón limpio, el poder tener un corazón sano, sin resentimientos. Por eso es bonito lo que dice allí en el verso número 31, donde dice la Biblia: quítese de vosotros toda amargura, todo enojo, ira, gritería y maledicencia y toda malicia. Y cuando se tiene un corazón libre de la amargura, un corazón libre del enojo, un corazón libre de la ira, pues vamos a poder ser buenos, como lo dice en el verso número 32, donde nos dice: antes sed benignos unos con otros, misericordiosos, perdonándonos unos a otros, como Dios también perdonó a vosotros en Cristo Jesús.
1: Pastor, allí la Biblia nos dice a nosotros el perdonar. Y es que el perdonar, dice la Biblia, que se nos va de nosotros la gritería, dice la Biblia, la maledicencia, porque una persona que no ha podido perdonar es grosera, ¿no? A veces se vuelven groseros, ahí se vuelven agresivos. Una persona que no ha podido perdonar se vuelve, como dice la misma palabra acá dice, y toda malicia, porque una persona que no puede perdonar está pensando a ver cómo hacerle mal a otra persona, a ver de qué manera yo me desquito, a ver de qué manera yo de pronto voy a ir a hacerle el daño a la otra persona, y eso es lo que usted y yo tenemos que tener cuidado. Por eso la palabra del Señor, cuando nos dice a nosotros: quítese de vosotros toda amargura, enojo, ira, gritería y maledicencia y toda malicia, antes sed benignos unos con otros, misericordiosos, perdonándoos unos a otros, como Dios también nos perdonó a vosotros en Cristo. O sea, que Dios nos está diciendo, como Dios nos perdonó, también nosotros tenemos que dar como ese resultado de lo que Dios ha hecho en nuestra vida. Entonces, dejen de estar tristes, enojados, no griten, insulten a los demás, dejen de hacer el mal, es lo que Dios nos está diciendo a nosotros, pastor.
0: Claro que sí, es que ese es el fruto que se tiene que manifestar en nosotros, un buen fruto. El espiritual piensa en las cosas que son del espíritu, el espiritual mira, analiza qué nos ha mandado Dios a hacer. Si realmente Cristo mora, habita en nosotros, pues vamos a ser guiados por Él, vamos a ser guiados por la palabra, por el Espíritu Santo. Entonces, cuando el Señor está realmente en nosotros, el Señor Jesucristo mora realmente en nuestros corazones, el espiritual empieza a pensar, bueno, ¿cómo yo le puedo agradar? ¿Qué es lo que le gusta al Señor? Por eso aquí dice la Biblia: debemos perdonarnos unos a otros como Cristo nos ha perdonado a nosotros. Entonces, aquel que es espiritual dice, bueno, el Señor me ha perdonado tantas cosas que, bueno, no merecíamos realmente el perdón de Dios, pero Él lo ha hecho, nos ha perdonado. ¿Cómo yo no voy a brindar también ese perdón a aquellas personas? Y es que también cuando hablamos del perdón es tener la misericordia. La misericordia es ponerse uno en los zapatos del otro, ¿no? ¿Cuántas personas no tienen a Cristo en su corazón? El enemigo los tiene atados, los tiene llenos de amargura, bueno, de tantas cosas. ¿Por qué no vamos a tener misericordia también por ellos? Y como lo decía por allí ahorita mi hermana Dori Fandiño, la oración nos va a servir mucho para poder perdonar. Cuando empezamos nosotros a orar por esas personas que nos han hecho mal, como lo enseña también la palabra, donde nos dice hay que bendecir al que nos maldice, hay que orar a aquellos que nos hacen mal, cuando uno empieza a orar por ellos, pues el amor de Dios se derrama en nuestros corazones y ya los empezamos a ver diferentes, ya no los vemos como ese enemigo, sino realmente los vamos a empezar a ver con compasión y con misericordia. Saludamos por allí, bueno, en esta mañana, mi hermano Javier Dávila, él nos dice: pastores, la falta de perdón causa dolor, angustia, y esta conducta contrista al Espíritu Santo, como lo dice allí en Efesios 4:30, donde dice: y no contristéis al Espíritu Santo de Dios, con el cual fuiste sellados para el día de la redención. Debo eliminar de mi vida el rencor para que podamos estar bien unidos con el Espíritu Santo y así cumplir en lo que nos ordena nuestro Señor Jesús. Amén. Como dice mi hermano, hermano, cuando estamos realmente en esa unidad o estamos en paz, porque dice la Biblia, en lo que dependa de nosotros estemos en paz con todos, bueno, el estar en paz nos va a ayudar realmente a tener esa comunión con Dios, con el

0: Señor Jesucristo con el Espíritu Santo.
1: Bueno, allí miramos, como lo dice en el 30, no contristece al Espíritu Santo de Dios, con el cual fuiste sellados para el día de la redención. ¿De qué nos está hablando? De que saquemos el odio, el rencor, el resentimiento. No dejamos que el Espíritu de Dios se vaya a ir de nuestra vida. Y es que el Espíritu de Dios en nosotros es un sello de que le pertenecemos. Si deseamos más, igualmente de Él, tenemos que buscarle a Dios, acercarnos a Dios y no permitir en cierta forma que el Espíritu Santo se vaya a ir de nuestra vida, porque simplemente no hemos podido perdonar. Entonces miramos nosotros que hay una ley, y es la ley del perdón. Cristo nos relaciona a nosotros con el perdón como una enseñanza en la cual todos tenemos que practicar. Allí nos enseña que todos debemos de perdonar en un momento de nuestra vida. Todos debemos de perdonar, y yo creo que todos tuvimos que perdonar en alguna oportunidad de nuestra vida, tuvimos que perdonar. Por allí en Mateo capítulo número 6, verso número 14, nos dice la palabra del Señor. Mateo 6, 14, nos dice a nosotros la importancia de perdonar, de poder perdonar nosotros a las personas que nos han ofendido, dice la palabra del Señor. Mateo capítulo número 6, verso número 14, pastor.
0: Bueno, allí en Mateo capítulo número 6, en el verso número 14, nos dice: porque si perdonáis a los hombres sus ofensas, os perdonará también a vosotros vuestro Padre celestial. Mas si no perdonáis a los hombres sus ofensas, tampoco vuestro Padre os perdonará vuestras ofensas. Y esto realmente nos tiene que redarguir, ¿no? De que pues debemos siempre tener la disposición de poder perdonar, de poder pasar por alto esa ofensa, de no permitir que nuestro corazón se llene de resentimientos, de no permitir que nuestros pensamientos pues se llenen de esa sed muchas veces de venganza, de cómo yo pagarle mal a otro mal por lo que me hizo, sino realmente reconocer que nosotros todos los días necesitamos el perdón de Dios. ¿Por qué? Porque todos los días fallamos, fallamos con un pensamiento, con una palabra, con una actitud, una acción, pero necesitamos el perdón siempre de parte de Dios. Y aquí el Señor nos está diciendo: si nosotros no perdonamos a los que nos ofenden, ¿cómo pues estamos esperando el perdón de parte de Dios? Por eso dice allí: porque si perdonáis a los hombres sus ofensas, os perdonará también a vosotros vuestro Padre celestial. Mas si no perdonáis a los hombres sus ofensas, pues no podemos esperar a que nuestro Padre celestial nos perdone, como lo dice allí en su palabra.
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Cuando el hijo pródigo regresa a casa, lo primero que hace el padre es cambiar sus vestiduras por completo. Y hoy, como en aquella casa, hay una fiesta, la fiesta de los hijos amados del Padre. Ya no permitas el temor, ya no permitas la duda, solamente permite el abrazo amoroso de tu Padre, que te dice

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6: Ahora bien, los que habían sido esparcidos a causa de la persecución que hubo con motivo de Esteban, pasaron hacia Fenicia, Chipre, Antioquía, no hablando a nadie la palabra, sino solo a los judíos. ¿Qué pasa? Veamos los enemigos de la iglesia. Vemos en esa época Herodes. Aquí ya estaba feliz porque habían dado de baja a Esteban. Pero había entre ellos unos varones de Chipre y de Cirene, los cuales, cuando entraron en Antioquía, hablaron también a los griegos, anunciando el Evangelio del Señor Jesús. Y la mano del Señor estaba con ellos. En gran número creyó y se convirtió. ¿Qué es la otra oportunidad? Ir por predicar. Que hay que invertir, que cuesta. Pero Dios provee, Dios bendice, Dios prospera, Dios multiplica, y durante tantos años estamos invirtiendo, extendiendo el Evangelio a más de 250 países. Entonces tenemos que entender que Dios bendice al trabajador, que Dios honra a los que le honran. Unos quedaron callados por miedo, pero Dios levantó un remanente que había en ellos un varón de Chipre, de Cirene, los cuales, cuando entraron en Antioquía, hablaron también a los griegos, anunciando el Evangelio del Señor Jesús. Pero miren, las bendiciones cuando uno sirve, cuando uno ama a Dios. La mano del Señor estaba con ellos, y gran número creyó y se convirtió al Señor. Llegó la noticia de estas cosas a oídos de la iglesia que estaba en Jerusalén, y enviaron a Bernabé que fuese hasta Antioquía. Este, cuando llegó, vio la gracia de Dios, se regocijó, exhortó a todos que con propósito de corazón permanecieran fieles. ¿Hasta cuándo? Ese momento de aquí el corazón decide si toma, usa. Pero a veces somos oidores y finales. Falta fidelidad, falta entrega, falta decisión, cumplir la orden que el Señor le dio a la iglesia. predicar el Evangelio a toda criatura. Y por eso, hermanos, que daron la noticia de estas cosas a oídos de la iglesia que estaba en Jerusalén y enviaron a Bernabé que fuese hasta Antioquía. Este, cuando llegó, vio la gracia de Dios, se regocijó, exhortó a todos que con propósito de corazón permanecieran fieles al Señor. Que siempre exista un remanente, que Dios nos afirma, Dios nos establece, Dios nos bendice, Dios nos capacita. Porque era varón bueno, lleno del Espíritu Santo y de fe, y una gran multitud fue agregada al Señor. Y así dice, las ovejas más que se multiplican, el pastor para enseñar, para crear, para edificar, pero si no obedecemos. No permita que el diablo te dañe el corazón, no permita que el diablo te aparte de la fe o de la iglesia. Mire las cosas de tanta forma. Los discípulos se alarmaron cuando Dios les dio una visión. Y le dijo entonces el Señor, dinos qué señales habrán antes de tu venida y del fin del siglo. Y el Señor habla, mira que nadie os engaña. Pero el fundamento y el cumplimiento de la palabra es que no quedará piedra sobre piedra que no se derrumbe. Entonces, es tiempo de recapacitar, tiempo de volver el corazón a Dios. Y por eso dice que hay hermanos llenos de la gloria de Dios, del Espíritu Santo. Y seguimos predicando la fe. Después Bernabé pasó para buscar a Saulo y hallándole le trajo a Antioquía. Y se congregaron allí por todo un año con la iglesia. Enseñaron a mucha gente. Los discípulos se les llamó cristianos por primera vez en Antioquía. Y en aquellos días unos profetas descendieron de Jerusalén a Antioquía y levantándose uno de ellos llamando a Agabo daba a entender por el Espíritu Santo que vendría una gran hambre en toda la tierra habitada, la cual sucedió en el tiempo de Claudio. Por más dictadores, por más poderosos, esto ante Dios hay que humillar. Hay que tener un corazón sensible, sincero, y orar unos por otros. Entonces, los discípulos, cada uno conforme a lo que tenía, determinaron enviar socorro a los hermanos que habitaban en Judea, lo cual, en efecto, hicieron enviándolo y los ancianos por mano de Bernabé y de Saulo. ¿Pero qué pasó? Mataron a este. Y querían seguir, hermanos, con la iniquidad. Dios no nos dio espíritu de cobardía, sino de oración, de ayuno, de fidelidad, de amor, de abnegación. En Hechos 12, en aquel mismo tiempo, el rey Herodes echó mano a algunos de la iglesia para maltratarles. Mató a espada a Jacobo, hermano de Juan. Viendo que esto había agradado a los judíos, procedió a prender también a Pedro. Eran entonces los días de los panes sin levadura. ¿Cómo le parece, hermanos? Si no dormimos, la maldad no está. Si somos fieles, Dios permanece fiel. Entonces, si no tomamos decisiones a tiempo, de buscar primeramente el reino de Dios, su justicia, no se queje, porque vea cómo el diablo le agrada cuando persigue la iglesia. Y viendo que esto había agradado a los judíos, procedieron a prender también a Pedro. Era entonces los días de los panes sin levadura, la fiesta que celebraba el pueblo de Israel cuando Dios los sacó de Egipto. Pero se habían corrompido, que cada uno era por su camino. Celebraban, era un rito, pero realmente a nadie le trae bien los rituales. Se meten los demonios, se hacen pasar por alto. Es la vida de cada uno de nosotros la que debe dar testigo. ¿Cuántos rituales hay de todos los malos? ¿Y a quién le ha hecho bien? Hay un solo Dios. Y el único mediador entre Dios y los hombres se llama Jesús de Nazaret. Viendo que esto había agradado a los judíos, procedió prender también a Pedro. Eran entonces los días de los panes sin levadura. Y habiendo tomado preso, le puso en la cárcel, entregándole a cuatro grupos de cuatro soldados, cada uno para que le custodiase, y se proponía sacarle al pueblo después de la Pascua. Así que Pedro estaba custodiado en la cárcel, pero era quien lo respaldó, la iglesia hacía sin cesar oración a Dios. No clamamos si no somos conscientes. Por eso yo me gozo de ver todos los hermanos que nos estamos uniendo en ayuno. Yo tomé estos días de descanso, pero me toca continuar mi retiro de ayuno y oración. Entramos unos, otros descansamos, y así, pero hay oración, hay ayuno, hay fidelidad, hay amor, hay obediencia. Por eso, hermanos, Leticia desde Ubaté dice: Pastor, yo me uno en oración y en ayuno. Yo necesito que ellos me abran puertas de mujer. Ahí está la fe, ahí está la esperanza. Cuando uno cree, entonces Dios dice, hay géneros que son derrotados, hay géneros que son atados, lo que atares en la tierra será atado en el cielo, con oración y ayuno. Cecilia Pineda de Granada, ¿no? Yo me uno en oración, apóstol. Todos tenemos petición. Porque no nos podemos descuidar, porque el maligno anda como león de hombre. Marisela de Silva de Zipaquirá, apóstol, yo quiero una sanidad total. Así es, hermano. Pero para eso están los retiros de alimentos. No mire, sino tu necesidad, la comunión contigo, porque muchas veces la gente se deja contaminar. El diablo está feliz con los que no oran, no buscan de Dios, como no, ni para bien ni para mal. Pero cuando uno es un guerrero, un soldado en la fe, uno sabe el poder de la palabra. Como Dios nos ordena que todo lo que pidamos en oración lo vamos a recibir. Por eso, hermanos, únete a este ejército. Ahora mismo llámanos, como dice César de Eusaquillo. Me uno en oración, ayuno, apóstol. Sí, mi familia, yo quiero la conversión de la familia. Clara Sarmiento de Prado de la Nieve, oración, porque Dios nos guarde en su misericordia. Ahí está nuestra línea telefónica para que te comuniques y diga, pastor, yo también quiero formar parte de este gran ejército. Cecilia Quintero de Ubaté, me uno al ayuno, a la oración con el apóstol. Sanidad, vamos a ver, prodigios, milagros. ¿Qué es la enseñanza? Si mi pueblo se humillare, sobre el cual mi nombre es invocado, yo desde los cielos abriré las ventanas y os bendeciré. Por eso la oración del justo, la comunión, la santidad nos lleva a ser instrumentos de bendición. Tomás Martínez desde Bogotá, Rosana Garavito desde Bogotá, Carolina Reyes de Andalucía. Dice Tomás, yo quiero que Dios me dé sabiduría, fe, y que esa

de lo que estamos viendo. Somos conscientes de lo que está pasando. Hermanos, esto es para despertar y buscar de Dios para que la maldad no nos destruya. Rosana, Garavito, Carolina, Reyes, liberación de espíritus de opresión, espíritus de muerte. Oremos, hermanos, el maligno está ahí listo a ver a quién debe de jugar. Ay, Rodríguez, protección divina, todos necesitamos vivir bajo el abrigo del Altísimo. Esa es la protección divina. El que mora bajo el abrigo del Altísimo vivirá. Jehová es mi roca, mi salvación, mi punto auxilio. Pero si no volvemos, hermanos, a esa senda de oración, de santidad, de búsqueda, hermanos, cuando uno es consciente de lo que pasa, de lo que vive, a buscar de Dios. Porque estamos viviendo tiempos delicadísimos. Miriam Rodríguez, Yamide Jiménez de Prado, Graniel, liberación de brujería, de conjuros. Veamos cómo la hechicería, la gente se mete en la junta de Dios. Cuando lean la Biblia, el hombre o la mujer que evocar espíritus de muertos, entregarle a la adivinación, serán apedreados y sus sangre serán. Lo ha dicho el dueño del mundo, el que nos hizo a imagen y semejanza. William de Atal, Juan Guillermo de Rivera, Valverde de Osa, María Gómez de la Esperanza, Mariel Tango de Patio Bonito, Esperanza Rodríguez de Buenos Aires, todos con sus peticiones. Esto es hermoso, que vamos a orarnos por él. Usted está en peligro. ¿Qué le pasó a Pedro cuando lo metieron a la cárcel y lo iban a sacrificar? La iglesia hacía oración a Dios incesante por él. ¿Qué testimonio, qué enseñanza la que debemos seguir, practicar, vivir? Dice la escritura, y habiendo tomado preso, Hechos 12, verso 4. Habiendo tomado preso, le puso en la cárcel, entregándole a cuatro grupos de cuatro soldados cada uno, para que le custodiase, y se proponía sacarle al pueblo después de la Pascua. Así que Pedro estaba custodiado en la cárcel, pero la iglesia hacía sin cesar oración a Dios por él. Por eso nunca, ni siquiera en la pandemia, el diablo pudo cerrarnos. Nos tocó poner nuestra vida al servicio, exponernos, lidiarnos con ella. Pero cuando uno se aparta, es motivo, qué mal te ha hecho el Dios de la gloria para que te aparte de él. La fe verdadera es permanecer, disfrutar de su gloria, aunque mi papá y mi mamá me dejaren, con todo eso me recogerá Jehová. Pero mire cómo Dios frustra los planes del diablo. Cuando Herodes iba a sacar aquella misma noche, estaba Pedro durmiendo entre dos soldados, sujeto con dos cadenas, y los guardas delante de la puerta custodiaban. 16 hombres cuidando a Pedro en la cárcel. Pero ¿qué pasó? Y aquí se presentó un ángel del Señor. Una luz resplandeció en la cárcel. Tocando a Pedro en el costado, le despertó diciendo: levántate pronto. Y las cadenas se cayeron de las manos. Padre, tú eres el mismo de ayer, de hoy y por los siglos. Señor, derrama tu gracia, tu gloria, aviva el fuego en cada corazón. Despierta, papá, úsanos, tómanos, levanta.

este éxito de oración, ungiéndole, proveyendo, multiplicándole, prosperando, Señor. Porque vemos la oración del justo, como cuando el ángel se presentó, una luz resplandeció en la cárcel, tomando a Pedro en el costado, le despertó diciendo, levántate pronto, y las cadenas se le cayeron de las manos. No rompe tú maldiciones, conjuros, demonios del robo, de estafa. Cae el fuego de Dios, tu gloria. Señor, derrama sobre su pueblo oración, ayuno. Como dice María Garavito, sí, yo me uno, apóstol, en oración, en ayuno. María González de la Sierra, sí, yo tengo peticiones, que Dios me dé puerta de empleo durante el día de Cibate, por sanidad de sus intestinos, Luz Díaz, por Aro, para que Dios lo sane completamente, me una. Llámenos ahora mismo. Ay, los Rodríguez de Chapinero se unen en oración. Señor, derrame ese avivamiento de gloria, de milagro, de provisión. Cortamos, atamos los demonios, ruina, miseria. Ahí está nuestra línea de bendición para que te comuniques. Ay, los Rodríguez de Chapinero. Padre, yo quiero protección, empleo. Me uno a la oración con mi pastor, Judy. Dice de la Candelaria, por Samuel, que Dios sea liberándolo de espíritus. Fabiola Burgos desde Córdoba, sanidad total. Bella Ramírez de Soacha, por un bebé, Martín, protección divina. Ofelia Robario Altamira, oración. Sí, yo me uno, pastor, que quiero protección divina. Imagínense este ejército, todos clamando. Recibiremos milagros, prodigios, pero hay que mantenernos firmes, no dejando de congregarnos como algunos tienen por costumbre. Cada uno sus peticiones en oración y ayuno, que es lo que más entendemos, y Dios actúa. Miguel Cortés del Corón dice, oración por Alba, por la paz en su corazón. Necesario Montoya y Caqueta, por haber conversión, liberación. Eso es lo que necesitamos, despertar la conciencia y unirnos a aclarar todos, y veremos milagros, prodigios. Sean reconocidas nuestras peticiones en toda su vida, con un quebrantamiento, en oración, en ayuno, y veremos su gloria. Dice Eduardo Sánchez de Andalucía, yo me uno, apóstol, por María, quiero esa sanidad total. Reprendemos, hagamos todo plan de enemigo. Llámenos ahora mismo, únete a este ejército, hermanos. Qué lindo que usted logre la misma gloria de Dios, esperanza de Buenos Aires. Dice liberación de drogas. Es reconocer uno qué quiere, qué tiene, qué le pasa, qué le sucede. Sean puestas en oración todas estas peticiones. Por eso, hermanos, únete a este gran ejército que estamos derribando principados, potestades. Emilia Rodríguez de Madrid, Cundinamarca, sanidad de su cabeza, protección, fortalecimiento espiritual, sabiduría, entendimiento. Mire cuántas cosas. Abra el corazón ya sin sereno, para que Dios sea glorificado. Luz Anaudia de San Francisco, yo me uno en oración con el apóstol. Sí, hermanos, por liberación de adulterio y contiendas. Ramírez de Temelda, seamos sinceros, abramos el corazón a Dios, clamando, buscándole con un corazón cortito y humillado. Yolanda Silva de San Bernardo, Señor, derrame esa gloria, liberación, milagros. Padre, glorifícate, mira toda esta petición. Espíritu de Dios, toca cada corazón, cada hermano. Por eso ponemos nuestras peticiones en tus manos,
como dice Blanca Alonso de Pacatativa. Padres, ora, sanidad de milagros, extiende, Señor, tu mano poderosa y bendice a cada hermano. Toma, úsalo, sana, libertalo, perdona. Llénanos de esa gloria tuya, llénanos de tu poder. María Tobar de Garagoa, me uno a puestos de oración en ayuda. Hermanos, dice la familia Herrero de Bogotá, me uno a oración. Para que Dios nos guarde enemigos. ¿Cuánta gente quiere hacer? Los sacamos, los prendemos, los compramos, pero necesitamos que te unan a este ejército. Que nos llames ahora mismo, como lo ha hecho Diana de Bogotá. Sí, verás que la oración del justo piensa el papel de la cárcel. La iglesia hacía oración sin cesar. Cuando Dios mío lo libertó, el ángel le dice: ciñete, átate la sandalia. Lo hizo así. Le dijo: envuélvete en tu manto y sigue. Saliendo le seguía, pero no sabía que era verdad lo que hacía el ángel. Él pensaba que veía una visión. Habiendo pasado la primera, la segunda cuadra, llegaron a la puerta de hierro que daba la ciudad, la cual se les abrió por sí mismo. Salido pasaron a una calle y luego el ángel se apartó de él. Padre, te alaba esa misericordia. Digamos potestades, cosas ocultas, demonios de enfermedad, brujería y hechizos. Señor, rompe esa cadena de mi vida y siga añadiendo multitudes como Diana desde Bogotá. Dice: pastor, yo quiero liberación de ataduras de demonios. Juliet desde Bogotá, oración por sanidad. Eso es reconocer realmente cómo necesitamos más y más. ¿Cómo necesitamos más y más de su poder? María Ortiz desde Soacha, sí, pastor, yo quiero una liberación. Qué lindo cuando uno abre su corazón con sinceridad, con amor, con reverencia. Leticia desde Bogotá, me uno en ayuno, oración, Gloria Méndez, para que Dios sea libertando de ataduras, espíritu de muerte, y que tenga una conversión. Padre, estamos invocando tu poder, Señor, como tú nos has enseñado. El que busca haya, el que clama recibe. Por eso, Padre, en esta hora seas sanando, libertando, reconociendo cada petición de cada hermano que se unió para buscar tu gloria, tu rostro, tu presencia, como dice Isaac Echeverri, desde vos, sanidad total, restauración de su hogar. Hermanos, tenemos que reconocer nuestros errores. En ayuno, en oración, el cuerpo se quebranta. Entonces uno dice: Señor, enséñame, guíame. ¿Quién entenderá sus propios errores? Líbranos, oh Jehová, de los que son ocultos. José Tiberia San Andrés Torino, por liberación de la ira, de la contienda. Mire cuántas cosas tenemos delante de Dios en oración. Esto es lo más hermoso. El que confiesa su pecado y se aparta, alcanzará misericordia. Pero el que lo encubre no prospera nada más. Qué lindo, abre tu corazón, llámanos. Y estamos todos unidos en oración, pidiendo por sanidad, por liberación, porque Dios se glorifique. Ahí está nuestra línea de bendición. A Diana desde Medellín, conversión, liberación, me une. Hermanos, eso significa que nos quebrantamos, que nos humillamos, que reconocemos al sanador, al salvador, al que todo lo puede. Hermanos, 5 cristianos tumbamos 100 de 2.000 a 10.000. Entonces,
la oración del justo puede escuchar. Y sacó a Pedro de la cárcel, que la iglesia hacía oración sin cesar por él. Cuando él pasó la primera, la segunda guardia llegaron a la puerta de hierro que daba la ciudad, la cual se les abrió por sí misma. Salidos pasaron la calle y el ángel del Señor se apartó de él. Entonces Pedro, volviendo en sí, dijo: ahora entiendo verdaderamente que el Señor ha enviado su ángel y me ha librado de mano de Herodes y de todo lo que el pueblo de los judíos cae. Maldiciones, planes ocultos, Señor, son derribados, conjuros, hechizos, maldiciones. Todo está en camino. Envía a tus ángeles de guerra, Padre. Mira toda esta petición de tu pueblo. Señor, proclamamos tu misericordia, tu gracia, tu gloria, tu bondad, Padre, porque creemos que tú eres el sanador, que tú creas manos, piernas, ojos, dentaduras, que no hay nada imposible para ti, Adriano. Recibe la bendición de liberación, mi día. Padre, derrama esas bendiciones, Padre, porque tú estás viendo, estás escuchando nuestras peticiones. Carmen, desde Barrios Unidos, sana esas rodillas, Padre. Liberta a su nieto, Señor. A Canela de Santander, Padre, llénale de su gloria, llénanos de paz, llénanos de fe, de su gracia. Juan Velasco es de Barcelona, sanidad de su cuerpo, Padre, derrama milagros, prodigios sobre cada hermano, abundancia de bendiciones, de economía, Padre, para sustentar toda esta programación, para tener, Señor, que contarle a los amigos que tenemos un Dios que nos ama, que nos bendice, que nos guarda, que nos protege, que nos da hasta que sobreabunde. Sigue sanando a Manuel y sus peticiones, a Yolanda Gómez, a Lidia Jaramillo, a Socorro desde Bosa, a Alberto desde Soacha, Nelsi desde Alamos. Sí, papá, tú eres el sanador. Padre, tú llevaste esas enfermedades sobre su cuerpo en la cruz. Padre, glorifícate, Señor. Mira a Laurián. Padre, levántale de ese hospital, Padre. Crea corazones nuevos, Padre. Reprendemos toda la taquicardia del diablo. Se va a las profundidades del abismo. Padre, mira a Marta, a Nelly, a Esther, Padre, donde creen en la liberación, en la sanidad, en puertas de empleo, donde quiere, Padre, darnos un corazón nuevo, un corazón noble. A Lola, a Ruth, a María, sigue sanando, sigue, Padre, creando órganos, sigue libertando de espíritus inmundos, desarráigalo de los cuerpos en esta hora, que en tu nombre es invocado. Aima González, de Rafael Galán, a Espina de Barón, de San Francisco, Luz Ramírez, Padre, toma. Que en esta hora lluvia, río, te grita, corran por cada corazón, por cada hermano, Padre. Fortalécelo, edifícalo, Padre. Mira a René, mira a Maraba Orjuela de Bogotá, a Matilde, Padre. Sí, puerta de empleo, Padre. Saca esa raíz de amargura. Da sabiduría, Padre, crea un corazón nuevo para amarte, para servirte, para darte toda la honra y la gloria. Mira a Laide López, Padre, que está, quiere servirte, quiere amarte, quiere que tú le des una conversión genuina. Tócale, Padre, aquí más, Señor, que en esta hora ríos de gloria, Padre. Somos miles y su pueblo, nos unicamos y nos unimos en oración. Hay sanidad del estómago, de los riñones,
Amare, sí, Padre, restauración, sanidad, a Juan, Padre, mira a su hija, mira, Padre, no la dejes en el pecado, liberta de ese Señor, a Blanca, liberta de esos enemigos ocultos, da protección divina a Dana, Señor, sanidad a la niña, de esas alergias, Padre, a Blanca, de Cachancipar, levanta. Octavio desde Cundinamarca, llama y dice una rendición total. Camilo, oración por sanidad del cuerpo, Padre. Derrama esas bendiciones de gloria, de poder, de señales, de milagros. Eliana Gómez, de una en oración. Hermano, Dios está levantando un ejército, llámanos como lo ha hecho en este instante. Fanny Pedraza de Andalucía, oh Padre, toma estas peticiones, toma estas vidas, santifícalas, lávalas con tu sangre. A Carol de Bilbao, Padre, crea esos pulmones nuevos, Padre, dale una experiencia, que tu gloria descienda sobre cada hermano, para que tengamos la convicción, la fe viva. Isabel, pide para que Dios le provea y la haga libre. A Liliana, de igual manera, Judy Pedraza, Padre, sánale, sálvale, sálvale, a la Orozco de Suesca, de igual manera, a Juan Esteban desde Medellín, a Diana desde Medellín, Nelly Bolívar desde Ciudad Verde, Padre, que habita al abrigo del Altísimo, morará bajo la sombra del Omnipotente. Mira a Leticia, oh Señor, prospérale, bendícele, oh Padre, danos la protección divina, caigan a tu lado 1,000 y 10,000 a tu diestra. Padre, sigue derramando unción de milagros, de fe, de gloria. Padre, arrebátenos en lenguas angelicales, Padre. Sí, oh Dios, tú honra a los que le honran, Señor, esa protección divina, esos milagros creativos, libres de adulterio, todo plan maligno se revienta. Padre, a la familia, a Luz Vega de la Vega, Señor, sánale. Cecilia, desde Bogotá, liberación. Adriana Gómez, liberación, para que Dios la proteja de esos malos vecinos. Desde Villaluz, Carmen Hernández, Angélica Rosano, Padre, qué lindo. Tu palabra nos enseña, Padre, que cuando oramos, ¿qué pasó con Saúl? Entonces, ¿qué pasó con Pedro? Pablo y Silas en la cárcel, pero oraban a Dios. Y la cárcel se salió, y el carcelero de Filipo volvió para su casa, le salió la seguida. Hermanos, vamos a despertar la unión. Como Dios quiere, en oración, en ruego, en oración, en clamor. Entonces, Pedro, volviendo en sí, dijo: ahora entiendo verdaderamente que el Señor ha enviado a su ángel, me ha librado de la mano de Herodes y de todo lo que el pueblo judío se esperaba. Habiendo considerado esto, llegó a la casa de María, la madre de Juan, que tenía por sobrenombre Marcos, donde muchos estaban reunidos orando. Cuando llamó Pedro a la puerta del patio, salió a escuchar una muchacha llamada Rode, la cual, cuando conoció la voz de Pedro, de gozo no abrió la puerta, sino que corriendo adentro dio la nueva de que Pedro estaba en la puerta. No lo querían hacer. No lo quería matar Herodes, pero mire, Dios, es el mismo Pedro. Abramos el corazón y tengamos la mejor disposición. Cuando ella le llega la buena nueva de que Pedro estaba en la puerta, ¿saben qué? Quedaron tan sorprendidos que le dijeron: estás loca. Pero ella aseguraba que así era. Entonces ellos decían: es un ángel. Mas Pedro persistía en llamar. Y cuando abrieron, le vieron, se quedaron atónitos.
aumentanos esa fe para recibir milagros. Padre, pon sobre nuestras vidas espíritu de ayuno, de oración. Despierta, Padre, que ahora más que nunca necesitamos la bendición, la ayuda, la protección, donde caen géneros de homicidio, de robo, donde está escrito que Satanás no puede tocar ni un pelo de nuestra cabeza, porque tú los tienes en inventario. Por eso, hermanos, ¿qué sucede? Veremos la gloria de Dios. Tengamos la mejor disposición, que esa unción nos guíe a un verdadero arrepentimiento. Que Dios se glorifique de una manera especial, hermano, y que podamos decirle, Padre, esta enseñanza de Pedro en la cárcel, de buena manera, Dios envió su mano. Y esto está escrito en su palabra. A sus ángeles mandará cerca de ti para que tu pie no tropiece en piedra. Por eso, hermanos, dice Jairo Rodríguez de Chapineros, y yo quiero esa fortaleza. Yo quiero continuar en su trabajo, Padre. Tú escuchas el clamor, las peticiones, tómalas, Padre, a Ruth de Suacha, vida por Mariela, que le sea libre del odio, Beatriz de Nueva Marsella, libertad de opresión. Por eso, hermano, vamos a la entrega, a buscar de Dios. Hermanos, si la gente se mueve de un país a otro para ir a ver un partido de fútbol y ve a todos esos ídolos que él tiene, son hombres llenos de maña, de rezar, que no buscamos la gloria de Dios. ¿Por qué no vivir para la gloria de Dios? Estar en santidad, hermanos, para que así mismo Dios se glorifique. Oh Señor, qué lindo, que tengamos esa experiencia, ese conocimiento. Abramos nuestro corazón. Si se humillare mi pueblo, sobre el cual mi nombre es invocado, orare, buscare mi rostro, se convirtieren de sus malos caminos, entonces yo iré desde los cielos, perdonaré sus pecados, sanaré su tierra. Ahora están abiertos mis ojos, atentos mis oídos a la oración de este lugar, porque ahora he elegido, santificado esta casa para que esté en ella mi nombre siempre. Mis ojos, mi corazón estarán ahí para siempre. Padre, derrama esa gracia. Ángeles derramando unción de milagros. Hermanos, despiértate en una fe viva, porque la poca fe no sirve nada. Una fe renovada, que le digamos a este monte, quítate. Esa fe como la del grano de mostaza, que es la semilla más significante. Podemos clamar, decirle a este monte, pásate de aquí a allá. Se pasará y nada os será imposible. Se rompen yugos, conjuros, maldiciones, impedimentos. Espíritu de Dios, llénanos. Espíritu de Dios, únanos. Espíritu de Dios, atamos esos demonios de adivinación. Padre, cae en juicio de Jehová, revienta ataduras, cosas ocultas, Padre, que nos llenemos de amor, de obediencia. Por eso, hermanos, cree en el Señor Jesucristo y serán salvos tú y tu casa. Padre, sigue, Señor, derramando cada día más de tu poder. Sí, Padre, esa gracia tuya, porque en Cristo Jesús somos más que vencedores. Mira, clemencia.

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1: Son las 10
0: y un minuto.
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0: fuerte aplauso para el Espíritu
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0: El apóstol Pablo, autor de las cartas a los romanos, reconoció lo difícil que puede ser para los humanos confiar en Dios. Al relatar la historia de Abraham, quien tuvo un hijo cerca de los 100 años, escribió: "Contra toda esperanza, Abraham creyó y esperó. La fe no es nuestra primera reacción natural." Esto es Pautas para Vivir. Tendemos a resistirnos a la fe de tres maneras. Primero, nos exige depender de Dios, recordándonos que no podemos suplir todas nuestras necesidades. Segundo, el orgullo nos impide aceptar que nuestros esfuerzos no son suficientes. En lugar de rendirnos a Dios, intentamos esforzarnos más. Tercero, el pecado nos engaña, haciéndonos creer que nuestras acciones pueden igualar las de Dios. Entonces, ¿cómo podemos crecer en la fe cuando nuestra inclinación natural es resistir? Primero, cuando decimos sí al derecho de Dios de gobernar nuestras vidas, Él nos ayuda. Él nos da más gracia. Es por eso que la Escritura dice: Dios se opone a los orgullosos, pero da gracia a los humildes. En el libro bíblico de Santiago. Segundo, el orgullo es un pecado que debe ser confesado. Tiene que ser dejado de lado con el reconocimiento de que Dios sabe qué es lo mejor. Finalmente, la Escritura dice que la fe viene por el oír y el oír por la palabra de Dios. Cuando nos enfocamos en obedecer a Dios y absorber sus promesas en las Escrituras, nuestra fe crece.
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2: Buenas noches, damas y caballeros. Bienvenidos a Bailando en un Pie Show. Denle un fuerte aplauso a Juan Luis Guerra y 440.

Haz una oración ahí en tu lugar. Dile: Señor, yo quiero permanecer solo en ti. Que tu presencia nunca se aparte, Señor, de mí. Derrama tu Espíritu, Señor, sobre nosotros.

0: Dígale al que está al lado suyo, dígale, es que necesitamos aprender a agradar a Dios. Que sí o que no, que sí o que no. Hermano, por favor, saque usted papel, lápiz, coloque allí usted que tiene su cuaderno de apuntes, su cuaderno devocional o de oración. Coloque allí por qué es tan importante agradar a Dios. Mire, hermano, van a haber dos palabras que vamos a estar estudiando estos días y una de ellas se llama favor de Dios. ¿Cómo se llama? Favor de Dios. Y la otra se llama misericordia de Dios. Van a ser dos palabras muy importantes en esta semana para usted y para mí. Recuérdeme las dos palabritas. ¿Cuáles son? Favor de Dios. Y la otra, misericordia de Dios. Y quiero introducir esta enseñanza de la siguiente manera. Mire, hermano, la Biblia habla que el sol, hoy, la mañana, el sol salió sobre buenos, pero también sobre ¿quién? Sobre malos. Mire al que está al lado suyo, dígale, eso se llama misericordia de Dios. Mire al que está otra vez a su lado, dígale hoy o dígale anoche, dígale creo que no fuiste a dormir sin haber tomado por lo menos un vaso de agua. ¿O alguno le pasó un vaso de agua? ¿Le faltó? Dígale a su hermano, dígale, eso también se llama misericordia. Pero otra cosa es el favor de Dios. Cuando hablamos de favor de Dios, hablamos, hermano, del deseo del corazón propio cumplido. Mi deseo. Hay gente que dice, ay, yo desearía tal cosa. O hay personas, hermano, que como que suspiran profundo y dicen, ay, qué bueno fuera. ¿Cierto? Y ese qué bueno fuera, ni siquiera, escúcheme esto, entraron en ayuno, ni siquiera han orado por eso, pero Dios se los da. Eso se llama, ¿cómo se llama? Favor de Dios. Hay dos cosas diferentes y quiero comenzar esta enseñanza donde usted y yo necesitamos diferenciar esas dos cosas. Una cosa es la misericordia de Dios. El sol sale, hermano, sobre los buenos y sobre los malos. ¿Eso es por qué? Por misericordia. Hoy o tal vez anoche, la persona que cometió un delito, hermano, no lo mataron. ¿Y eso se llama qué? Misericordia. Pero otra cosa es contar con el favor de Dios. Y le voy a decir lo siguiente: hay mucha gente cristiana que se acostumbró a vivir en la misericordia, pero no tiene el favor de Dios. Tiene la misericordia de Dios, porque la misericordia es para todos, pero no cuenta con el favor de Dios. ¿Por qué no cuenta con el favor de Dios? Entonces repita conmigo, diga, porque una cosa es que Dios extienda su misericordia, pero otra cosa es que Dios extienda su favor. ¿Cuándo Dios extiende su favor? Cuando yo soy agradable a Él. Vamos a hablar de eso en esta semana. Y quiero, hermano y hermana, que usted, propósito número uno de oración, Harry, por favor, colócalo allí. Señor, yo quiero ser agradable delante de ti y quiero conocer tu favor. Quiero contar con tu favor. Una cosa es el que cualquiera de ustedes, hermano, mire, muchos no me conocen tal vez, y usted le parezca, yo le digo, ay, venga, mijito, usted me hace un favor, tiene alguna moneda y me la da. Pero otra cosa es que cualquiera, voy a colocar este ejemplo. Mire, usted ve a una persona que le pide en la calle. ¿Cuánto le dan a una persona que le pide en la calle? ¿Ninguno? Si le da, ¿por qué le da? Porque usted vio que esa persona necesitaba. Pero venga, si esa persona necesita 1,000,000 de pesos, usted sin conocerlo saca el 1,000,000 de pesos y se lo da. Pero si yo necesitase un favor de esos, le pregunto, ¿usted me lo hace? Si tiene, me lo hace. ¿Por qué? Ah, porque yo hago parte de su afecto. ¿Que sí o que no? ¿Me hago entender? Ahora mire algo. ¿Por qué es importante, hermano, el que usted y yo agrademos a Dios? Estamos hablando precisamente de agradar a Dios. Dígale al que está al lado suyo, dígale, necesitamos agradar a Dios. ¿Por qué necesitamos agradar a Dios? ¿Qué ha aprendido usted en estas semanas acerca de agradar a Dios? Dígame pues. La semana pasada tuvimos ese seminario con el pastor Arbey. ¿Sí aprendió o no aprendió? ¿Qué aprendió? Dígame qué aprendió. ¿Por qué es importante? Porque la palabra no puede, hermano, no puede caer sobre piedras. El afán, hermano, el ir, el venir, no. Porque la palabra de Dios, si usted viene y saca este tiempo, esa palabra tiene que dar, hermano, tiene que quedar guardada en su corazón, regada por el Espíritu de Dios, para que esa palabra dé fruto. Porque si no, usted será uno más de los que conozca la Biblia, de los que diga amén, de los que diga aleluya, de los que cante un corito, pero hasta ahí. Y yo conozco mucha gente que canta coritos, que dice amén, pero su vida sigue siendo la misma. Dígale al que está al lado suyo, dígale, yo no puedo ser de esos. Mira, hermano, si el Señor Jesús no te cambia la vida, ¿quién te la va a cambiar? Si Él es el pan de vida que descendió del cielo, y si tu vida sigue de mal en peor, ¿quién te va a cambiar la vida? Hay mucha gente que dice, el presidente de ahorita, no, hombre es y no Dios. Gloria a Dios por él, y seguiremos orando, hermano, por el presidente. Pero aquí el único que te cambia la vida, que me cambia a mí la vida, que te transforma y que me transforma, es el Señor Jesucristo. ¿Alguien cree eso también? Pero necesitamos su palabra. Recuerde algo, Él es el Verbo hecho ¿qué? Carne. Esta palabra, hermano, se tiene que volver vida en nosotros. No hay otra manera, no hay otra forma. Entonces, si yo le pregunto a usted qué aprendió, y si usted vino la semana pasada, hermano, por eso usted toma apuntes, ¿qué fue lo que Dios te habló? Que si obedecemos los mandamientos, a Él le agrada, mi hermano, que la palabra es bendición. Ah, es importante. Si quiero agradar a Dios, debo creer en su palabra, lo que Dios me dice, mi hermano. No le escucho nada. Quitar las vendas de nuestros ojos, ¿para qué? Para ser sanado. ¿Alguien más? ¿Qué más pudo aprender? Mi hermana, más duro porque no le escucho nada.
1: Tenemos el entendimiento bien abierto, podemos sanar nuestro corazón.
0: Importante tener el entendimiento bien abierto, mi hermana. Para poder ir a sanar a otros, tenemos primero que estar sanos. Aquí Miguelito, mi hermano, por favor, ¿qué más aprendió? Que la palabra nos da vida. Mire que todo eso, que usted comienza a ver que Dios le habla, porque no creo que en el pastor que estuvo la semana anterior, no creo que haya dicho abran el periódico, o si dijo así, ¿qué dijo? Abran la palabra de Dios. Esa palabra, hermano, a usted y a mí nos transforma. Y yo quiero comenzar, hermano. Mire, si hablamos de agradar a Dios, y le decía, mire, hay mucha gente que ha cometido delitos y usted la ve en la calle. Oiga, ¿por qué no cae un rayo del cielo y los fulmina? Dígale a que está al lado suyo, se llama misericordia. ¿Cómo se llama eso? Misericordia. ¿Por qué no cae un rayo y lo fulmina? Porque Dios le está dando tiempo de que esa persona ¿qué? Se arrepienta. Pero otra cosa es el favor de Dios. El favor de Dios tiene que ver con aquello que yo anhelo. La Biblia dice, aún la palabra no está en mi boca cuando Dios ya ¿qué? la sabe. Y quiero preguntarle aquí, y quiero preguntarle a nuestros oyentes y televidentes, ¿a usted le ha pasado alguna vez que usted, hermano, ni siquiera ha orado por algo? Y usted dice, oiga, yo ni siquiera he orado por eso, y Dios tan lindo me lo dio. ¿Alguno? Eso se llama favor de Dios. Dios ve su corazón, Dios ve mi corazón. Y es como cuando tenemos hijos. ¿Cuántos tenemos hijos aquí? Mire, hermano, cuando su hijo, cuando usted tiene un buen hijo, cuando usted tiene una buena hija, usted sabe lo que su hijo o su hija le gusta, ¿cierto? Y usted fue, no sé, salió de paseo, fue a comprar el mercado, fue a hacer la vuelta al centro, lo que sea. Y como usted sabe que ese hijo es tan bueno, como usted le agrada, como es ese hijo, usted ve allí en el supermercado o en la tienda, usted vio aquello que le agrada a su hijo. ¿Y usted qué hace? ¿Se lo compra? ¿Su hijo se lo pidió? No, pero como es un buen hijo, como es un hijo obediente, respetuoso, como ese hijo hace lo que a usted le agrada, ¿usted qué hace? Se lo compra. Pero le voy a colocar otro ejemplo. Tenga usted un hijo desobediente y ese hijo le pide un carro. Ay, deme un carrito, mamá, papá, yo quiero comprar eso. Pero siendo ese hijo desobediente, le pregunto, ¿usted sale y se lo compra? No se lo compra, ¿o sí? No, ¿por qué? Porque se está comportando mal. Eso es, pero usted no coge y mata a su hijo, ¿o sí? O usted no le dice, olvídese, muérase de hambre, no le voy a dar de comer, ¿o sí? Eso es misericordia y favor. Hay mucho creyente que goza de misericordia, pero no ha conocido el favor. ¿Por qué? Hermano, hermana, levante su manito, dígale, porque lo que hace no es agradable a Dios. Escúcheme, la persona no está muerta. Pero escúcheme, pastora, yo llevo tanto pidiéndole a Dios por esto. ¿Y qué será que no lo recibo? Hay algo en lo que no eres agradable a Dios. Mire, decíamos semanas atrás, hermano, mire, algo tan sencillo, la queja. ¿Cuánto cristiano, cuánta cristiana, hermano, se la pasa quejándose y quejándose y quejándose? La queja no le agrada a Dios. Y si usted tiene un hijo que usted le dice, hijo, mira, hijo, deja de estar diciendo groserías, mira, hijo, no me gusta esto, mira, hijo, lo otro, y el hijo le dice, ay, pero yo hace harto estoy que le pido un carro, ¿usted qué, cómo le responde? Hijo, no te voy a comprar un carro porque está siendo desobediente. Escúcheme, usted no coge y mata a ese hijo, ¿o sí? No. Pero usted no, su actuar, el actuar de ese hijo no es agradable a usted. Así que usted lo premia, escucho, ¿lo premia o no lo premia? No lo premia. De la misma manera con Dios. La pregunta importante, hermano, para usted y para mí hoy, y yo quiero que usted y yo reflexionemos en esto. Venga, lo que yo hablo, como yo pienso, lo que yo medito, ¿es agradable a Dios? Cuando me quejo, ¿mi queja es agradable a Dios? Cuando hablo del otro sin que el otro está, ¿es agradable a Dios? Cuando miro con desprecio a mi prójimo, ¿es agradable a Dios? Cuando me salgo de, ahí sí como decimos en Colombia, de los chiros, oiga, esa reacción que tengo, ¿es agradable a Dios? Porque le quiero decir algo, una cosa, mire al que está al lado suyo, dígale, una cosa es que vivas en misericordia y otra es que goces del favor de Dios. Son dos cosas diferentes. Mira, hermano, yo no sé, pero si usted ha tenido esa experiencia, hay cosas en la vida de cada uno de nosotros que ni siquiera usted ha orado y usted dice, oiga, yo deseaba, a mí me pasó una vez. Muchas veces me ha pasado. Alguna vez vimos una silla muy bonita, hermano, para colocar los peluches de mi hija. Y resulta que le digo a mi esposo, vamos a viajar a Bogotá y viajando a Bogotá, ¿por qué no nos pegamos el viajecito al lugar donde hacen las sillas? Y nos fuimos, tomamos carretera, hermano, nos fuimos. Pero resulta que había en ese momento, porque era de un día nomás, resulta que ese día el lugar donde las hacían no estaba abierto. Yo dije, ah, Dios mío, no está abierto. Bueno, vámonos para Cali. Y nos regresamos a Cali, una silla de esas tejidas a mano. Oiga, cuando yo llegué a Cali, como a los dos días, una hermana, la hermana de la recepción, se me acerca y me dice: pastora, hay una hermana que lleva más de un mes haciéndole un obsequio. Y esta hermana, pastora, quiere entregárselo. Le dije: espéreme, me desocupo, ya bajo. Y cuando bajé, me dice la hermana: pastora, es que hace más de un mes estoy haciendo esta silla. ¿Usted qué cree que qué silla era? Era esa. Yo no le dije: Señor, toca a una hermana para que haga. No, yo no le dije a la hermana. De hecho, ni sabía que ella hacía eso. Pero eso es contar con el favor de Dios. Dígale a su hermano, dígale: necesitamos tener el favor de Dios. Dígale, abra esa boca bonita y dígale: y se cuenta con el favor de Dios cuando somos agradables delante de ¿quién? Delante de Él. Una cosa es que usted tenga, hermano, y ahí sí, como dicen, mira, hay mucha gente así que destapa un hueco para tapar otro. Que dice: no, pues yo aquí bien en la lucha, pero tiene los problemas en casa, hermano, y tiene una circunstancia y solucionó esta, y cuando solucionó esta se dio cuenta que tenía otra, y vive en un continuo, hermano, y en una continua aflicción. Perdóneme, pero a mí la Biblia no me dice, hermano, que yo debo vivir en una continua aflicción. A mí la Biblia me dice que Dios me ha dado una vida nueva, y la vida que Dios tiene para mí es abundante. No me puedo conformar con menos. No, hermano. Y le decía la última semana, la semana del clamor por la familia: usted no puede conformarse con menos. Usted no puede decir: sí, yo aquí, mi marido y mi esposo que se quieren matar, y estoy aquí medio orando al Señor. No, Señor, porque a mí la Biblia me dice, y me dice la Biblia, hermano y hermana, que el cordón de tres dobleces no se rompe fácil. Así que yo no puedo permitir en mi hogar la división, que sí o que no. Pero cuánta gente: ay, yo estoy orando al Señor a ver si mi hijo se contenta con el papá. Perdóneme, eso es vivir de misericordia. Pero la Biblia dice, hermano y hermana, la Biblia dice que los hijos, hermanos, son herencia de Jehová para los padres. Eso dice la Biblia. Yo no puedo, usted no puede estar viviendo en la misericordia. Usted tiene que experimentar en su vida el favor de Dios. Y dígale al que está al lado suyo, dígale: y experimentas el favor de Dios cuando tu vida es agradable a Él. ¿Que sí o que no? Entonces necesitamos tener un propósito. Señor, yo quiero que mi vida sea agradable a ti. Yo quiero que la forma en que yo hago, en que yo hablo, en que yo pienso, yo quiero que la forma como yo hago las cosas, yo quiero que sea agradable a ti. Mire, hermano, y quiero arrancar entonces esta mañana. Mire lo que dice la Escritura y mire lo que dice la palabra. Vaya conmigo, Génesis capítulo número 3. Entonces ya tenemos dos propósitos de oración, Harry. Señor, yo quiero ser agradable delante de ti. Que lo que diga, que lo que piense, que lo que haga, que lo que llegue a mi corazón. Mire, hermano, cuántas cosas tenemos en el corazón que tal vez usted no se las ha dicho a nadie, pero no son agradables delante de Dios. ¿Por qué es importante agradar a Dios? Porque tenemos que salir ¿de qué? De vivir en la misericordia para vivir ¿con qué? ¿Con qué?

que el árbol era bueno para comer. ¿Y qué más dice? Y que era agradable a los ojos. ¿Qué más dice? Árbol codiciable para alcanzar la sabiduría. ¿Y qué hizo la mujer? Tomó de su fruto y comió. ¿Y qué más hizo? Y dio también a su marido, el cual comió así con ella. Mire esto, hermano, y surgiría una pregunta importante, y es la siguiente: ¿es agradable a mis ojos o es agradable a Dios? La vida que llevo, la manera como tomo decisiones, la manera como trato a mis hijos, la manera como trato a mi esposo, la manera como trato usted varón a su esposa, la manera como llevo las finanzas, la manera en que vivo, ¿es agradable a mí o es agradable a Dios? Respóndase usted. ¿Por qué? Porque dice la Biblia, vuelva a leer conmigo, dice: y vio la mujer, ¿qué vio la mujer? Que el árbol era bueno ¿para qué? Para comer. Pero le pregunto, ¿Dios les había dicho que no comieran? Sí, pero ella vio. Y ojo con esto, iglesia preciosa, ¿cuántas cosas vemos nosotros que son agradables para nosotros? ¿Es agradable para mí? Es que a mí me agrada hacer esto, es que a mí me agrada hacer lo otro, es que a mí me agrada hablar del prójimo, es que a mí me agrada parar oreja, es que a mí me agrada maldecir, es que a mí me agrada. A usted le puede agradar, y yo quiero decirle esto en esta mañana, a usted le puede agradar, pero hermano, la pregunta es: ¿eso que a ti te agrada, eso que a mí me agrada, le agrada a Dios? Cierre sus ojos y con sinceridad dígale: Señor, a mí me agrada esto y sé que a ti no, ayúdame, dígaselo al Señor. A mí me agrada quejarme, Señor, y sé que a ti no. A mí me agrada, Señor, escuchar a la vecina el chisme que me trae de la otra, pero sé que a ti no. A mí me agrada, Señor, me agrada ver con desdén al otro, Señor, pero sé que a ti no. A mí me agrada, ¿qué es aquello, hermano, que a ti te agrada y que tú sabes que a Dios no? A mí me agrada, dígale al Señor. Mire, eso se llama confesión delante de Dios, y la confesión es uno de los primeros pasos para poder ser libres. Señor, a mí me agrada. A mí me agrada pelear con todo el mundo, pero yo sé que a ti no. A mí me agrada decir mentiras, Señor, no he podido dejarlo, pero sé que a ti no. Señor, a mí me agrada. Hable con Dios en esa sinceridad, hermano, porque tú y yo no venimos a una reunión como esta para seguir igual. A mí me agrada, Señor, Señor, y cuando caigo en cuenta, ay, pequé contra ti, Señor, ayúdame. Háblele a Dios, dígale: Señor, a mí me agrada, a mi carne le agrada, a mi carne le agrada, Señor, escuchar al murmurador, a mi carne le agrada decir mentira. Sé que está mal delante de ti, pero hoy con sinceridad vengo a decirte que a mí me agrada, ayúdame, Señor. Eso dice la Biblia allí, hermano. Y vio la mujer que el árbol era bueno para comer y que era agradable a los ojos, árbol codiciable para alcanzar la sabiduría, y tomó de su fruto y comió, y dio también a su marido, el cual comió así con él como ella. Y mire, aquí es donde tenemos que decirle: Señor, yo no quiero estar engañado. ¿Usted recuerda la iglesia de la Odisea? ¿Sí la recuerda? ¿Sí o no? Dígame si sí o dígame no y la recordamos. ¿Sí la recuerda o más o menos? Bueno, más o menos. Mire, aquí hay un ejemplo, hermano, y es la iglesia de la Odisea. Acompáñeme por favor al libro de Apocalipsis. ¿Por qué? Porque no podemos engañarnos nosotros, dice la escritura. Y mire, hermano, allí Apocalipsis capítulo 3. Recuerde, lo que es agradable para mí es agradable para Dios. Es agradable. ¿Será que a Dios le agrada que tú, hermano, que tú, hermana, te apartes del Señor? Puede ser agradable para ti, pero no agradable a Dios. ¿Será que a Dios le agrada, hermano, hermana?

0: esa decisión que tomaste, la cual va contra la voluntad de Dios, puede ser agradable para ti, cómodo para ti, pero también puede que no sea ni agradable ni cómodo. ¿Para quién? Para Dios. Pastora, ¿y qué hago? Venir delante de Dios y decirle: Señor, a mí me agrada esto. A mí me agrada que la mujer se me haya ido porque ese Cirilí tan horrible. A mí me agrada que ese esposo hoy por fin se largó. Pero Señor, tú mandas otra cosa, ayúdame. Y allí Dios te ayuda. Sí, hermano, sí. Mire, mire lo que dice la Biblia. Y dice la palabra, léalo por favor, verso número 17 de Apocalipsis 3. Apocalipsis 3, ¿lo tiene? Verso 17, léalo fuerte conmigo. ¿Qué dice? Porque tú dices, ¿qué decía la iglesia de la Odisea? Yo soy rico, me he enriquecido y de ninguna cosa tengo necesidad. ¿Y qué le dice Dios? Y no sabes que tú eres. ¿Y cómo le dice? Desventurado, miserable, pobre, ciego. ¿Y qué? Y desnudo. Mire, hermano, el concepto que tenía esa iglesia de ellos. Yo tengo todo. Yo soy rico. Yo no tengo necesidad. Y Dios le dice: no, mijito. Mire, le coge los pies. Y como decimos en Colombia, le pone los pies ¿dónde? Sobre la tierra, y le dice: no te engañes, tú eres miserable, pobre, desventurado, ciego y estás desnudo. Hermano, tenemos que tener conciencia. Señor, yo quiero agradarte a ti. Incline su cabeza y levante su manito. Yo no sé qué roles son los que usted, hermano, se desempeña. Si usted es padre, dígale: Señor, ayúdame. Yo quiero ser un padre, un papá que te agrade a ti. Si usted es esposa, levante su manito, dígale: yo quiero ser una esposa que te agrade a ti. Usted que es hijo, usted que es hija, usted que es empleado, usted que tiene personas a cargo, dígale: yo quiero ser, Señor, ese hijo, esa hija, ese jefe, Señor, el Señor que te agrade a ti. Vamos, dígaselo a Dios, pídaselo a Dios, dígale: Señor, yo no quiero agradarme a mí mismo. No, yo no quiero, Señor, pecar contra ti. Yo no quiero seguir viviendo en misericordia, Señor. No, yo quiero, Padre bueno, agradarte a ti. Que lo que diga, que lo que piense, que lo que haga sea agradable delante de ti y para ti. Quiero que mires mi vida, Señor, y los roles que yo desempeño como esposa, como madre, como pastora, Señor, como hija, como hermana, como tía, como ciudadana, Padre de la gloria, sea agradable delante de ti. Padre, déjame ver qué es aquello que no es agradable ante ti. Como guío, Señor, en mi casa, como hablo, como digo, lo que pienso, Señor, qué de esas cosas no te agradan. Yo quiero agradarte, yo quiero de corazón agradarte, Señor. Yo no quiero como Eva. Ella vio y vio que el fruto era agradable a sus ojos. Yo no quiero ver, Señor, aquello que para mí sea agradable para mí, pero para ti no. Enséñame, yo quiero corregirme, yo quiero aprender, yo quiero tener una vida conforme a como tú la has trazado, Dios mío. Yo te lo ruego en el nombre de Jesús. Y cuántos decimos amén. Amén. Mire, hermano, no podemos usted y yo llegar al cielo y que Dios nos guarde y que el Señor nos diga: a usted no lo conozco, apártese de mí. Sería muy, muy triste, hermano, tener los años que usted y yo llevamos en el evangelio. Puede que usted lleve unos días, o puede que usted lleve un año, o puede que usted lleve mucho más, y que el Señor diga: apártese, no lo conozco, no lo conozco. Sería muy triste, ¿no cree usted? Claro, hermano, mire esto. Entonces, mire lo que dice la Escritura. Y hay un ejemplo, aparte de la iglesia de la Odisea. Yo quiero que vaya conmigo al libro de Jueces, en el capítulo número 14, por favor, del libro de Jueces. Jueces capítulo 14, búsquelo por favor. Jueces capítulo 14, búsquelo allí por favor. Y mire lo que dice la escritura allí en Jueces 14. Dice la palabra en el verso, mírelo aquí, el verso número 1. Mire lo que pasa y mire lo que comienza a pasar aquí. Usted y yo sabemos, y la Biblia nos habla de un hombre llamado ¿cómo? Sansón. Conocemos algo de Sansón. Conocemos que fue apartado, hermano, apartado para Dios. Tóquele el hombro al que está al lado suyo. Dígale, y es que usted también ha sido apartado para Dios. ¿O usted fue apartado para estar enfermo? ¿O usted fue apartado para vivir en desgracia? ¿O usted fue apartado para vivir, hermano, en qué? ¿Cómo? No, creo que usted, sobre usted y sobre mí, la sangre de Cristo fue derramada. Bueno, yo hablo sobre los que la sangre de Cristo fue derramada. Creo que sobre usted y sobre mí, Dios nos dio una vida nueva. Creo que sobre usted y sobre mí están las promesas del Padre. ¿Que sí o que no? Ah, bueno, mire lo que dice. Y dice la Biblia, capítulo 14, verso número 1, léalo conmigo. Dice: descendió Sansón a Timnat. ¿Y qué pasó en Timnat? Vio. ¿Pero qué le pasó también a Eva? Vio. ¿Sí lo recuerda o no? Los dos vieron. Eva vio lo que eso era, ¿qué? Agradable. Y vamos a mirar qué es aquello que Sansón vio. Dice: y vio en Timnat. ¿Qué vio en Timnat? O a una mujer de las hijas de los filisteos. Verso 2, léalo usted. Y subió y lo declaró a su padre y a su madre diciendo: yo he visto en Timnat una mujer de las hijas de los filisteos. Os ruego que me la toméis por mujer. Mire algo aquí, era el deseo. Es que a mí me gusta, es que yo quiero a esa mujer. Hago un paréntesis aquí. ¿Qué son aquellas cosas que usted, hermano, quiere? Uy, yo quiero eso, yo quisiera lo otro, yo quisiera tal cosa. Porque mire, hermano, ¿de dónde nacen las pasiones? De esos deseos. Y escuche lo que sigue diciendo. Y dice, verso número 3, y su padre y su madre le dijeron. ¿Qué le dijeron? No hay mujer entre las hijas de tus hermanos, ni en todo nuestro pueblo, para que vayas tú a tomar mujer de los filisteos incircuncisos. Oiga, ¿y cómo respondió Sansón? No le escucho. ¿Cómo respondió Sansón? Tomadme esta, porque por tomadme esta mujer, porque ella me agrada. Mire, hermano, el voto nazareato tenía que ver, ellos no podían contaminarse. Así que una mujer filistea se consideraba ¿qué? Contaminación. Pero él lo sabía o no lo sabía. Claro que lo sabía. Y voy a algo más, se lo voy a traer a estos días. ¿Qué cosas sabes tú? ¿Qué cosas sé yo que a Dios no le agradan, pero a nosotros sí? A mí me agrada, pero sé que a Dios no. A usted le agradan, pero sabe que a Dios no. Mire, un día me decía una muchacha: pastora, yo sé que estoy en pecado. Me dijo así, estaba en fornicación. Yo sé que estoy en pecado, pero es que a mí me gusta. Yo le dije: hermana, no hay problema, vaya delante de Dios y con sinceridad dígale: Señor, a mí me gusta tener sexo, pero yo quiero agradarte a ti, hermano. Porque ¿sabe cuál es el problema? Cuando se tapa. ¿Usted ha tenido algún tapete en casa? ¿Sí? Bueno, ¿qué pasa cuando usted levanta el tapete y ojalá lo sacude? ¿Qué hay? El mugrero. Oiga, y cuenta, ahí sí, los dichos, que a veces, hermano, la gente que hacía, que cuando llegaba una visita, llegaba la gente y barría la casa y metía todo debajo de ¿qué? de la alfombra, de la alfombra. Hermano, mire cuántas veces lo que hacemos es eso, medio limpiamos lo que se ve. Oiga, hay un dicho, yo no sé qué tan cierto será, por donde mira la suegra, ¿sí es así? Y por donde mira, ¿verdad? Por donde pasa la suegra. Pero oiga, cuando se levanta semejante mugrero ahí debajo, hermano, que esta semana todo mugrero que pueda haber escondido en nosotros, el Señor nos haga libre de ello. ¿Alguien dice amén a eso? ¿Por qué? Dígale al que está al lado suyo, dígale, porque necesitamos hacer lo que a Dios que le agrada. ¿Por qué? Porque yo no quiero vivir más en la misericordia. Necesitamos vivir en su favor, con el favor de Dios. Mire, hermano, este hombre dice, tómeme esa. Le pregunto, ¿el papá y la mamá le dijeron que no? Sí le dijeron que no. Oiga, ¿no hay más mujeres? ¿Cómo se va a meter usted en esa? ¿Cómo se le ocurre? ¿Pero qué dijo este hombre? ¿Qué dijo? Tómeme esa, porque esa, no le escuché, tómeme esa, porque esa me agrada. Le pregunto, ¿hay cosas que te pueden agradar a ti y que a Dios no le agradan? Sí, sí. Una mujer tenía, hermano, trataba a su esposo con una rabia y me decía, pastora, yo no puedo tratarlo de otra manera. Yo no puedo. Y comenzamos a mirar y a orarle al Señor. Y decía, es que yo lo voy y me da una rabia. Y yo le decía, pero ¿por qué a usted le da tanta rabia con su esposo? Y me decía, pastor, ¿y sabe lo peor? Que él es buen marido, me decía. Pero yo lo veo y me da una rabia. Y lo trataba, hermano, perdóneme, a las patadas. Y comenzamos a orar, Señor. Ella comenzó, padre, mira, yo sé que está mal que yo trate así a mi esposo y más siendo un buen esposo. Padre, ayúdame, padre, libértame. Pues ella, después de estar en tiempo de ayuno, de consejería, de oración, ella veía en algo tenía o se parecía a su esposo, a su papá. Y su papá había sido un mal padre. Él era buen esposo, pero tenía algo que se repetía, que su papá hacía. Una actitud, la actitud de ese esposo, buen esposo, repita conmigo, diga, ese era un buen hombre. Ese buen hombre, ese buen esposo, hermano, tenía una cosita que su papá hacía. Y es que su papá, hermano, regañaba a todos los empleados, pero a ella no, pero a ellos sí. Y ella le daba una ira y lo trataba con un desdén y le tiraba el plato de comida. Y él le decía, pero ¿por qué me tratas así? Y ella viene a consejería y me dice, pastora, yo no sé. Y comenzamos a ver, y comenzamos a ver. Le dije, hermana, mire, usted no lo puede. Pastora, es que no soy yo, es que no puedo. No, usted sí puede, porque usted tiene dominio propio. Y usted va a comenzar a decirle al Señor, Señor, libértame, porque yo sé que como trato a mi esposo no es agradable delante de ti. Y comenzó con la tarea. Señor, ayúdame, Señor, libértame. Cuando nos damos cuenta de lo que le digo, ella dice y vino a consejería. Y en consejería ella dice, pastora, ya sé, es que me recuerda, mi esposo tiene un defecto, y es que él es muy fuerte con los empleados, y mi papá era así, y mi papá nos abandonó, y mi papá hizo cosas muy feas con nosotros, y por eso me lo recuerda, y por eso yo lo trato así. ¿Qué hizo? Reconocer, confesar, apartarse, hermano, y tiene un hogar bendecido. Pero ¿cuántas cosas podemos estar haciendo que son agradables para nosotros, pero para Dios no son agradables? El caso de la muchacha en fornicación, de la pareja en fornicación, me dijo, pastora, yo no puedo. Yo le dije, sí, usted sí puede. Usted va a decirle al Señor, Señor, esta es mi condición. Señor, me gusta tener sexo fuera del matrimonio. Y hoy vengo delante de ti porque tú eres el único que me puedes hacer libre, Señor. Y ella comenzó. Y comenzaron los dos. Óigame, al día de hoy, hermano, mire, ellos se separaron, hermano. Ella tiene un hogar muy hermoso y él tiene otro hogar muy hermoso. Pero ¿cuál hubiese sido la historia a hoy donde ellos sigan haciendo lo que a ellos les agrada? ¿Cuál hubiese sido la historia? Hermano, por ahí agarrados del pelo, el uno con el otro, muchachitos corriendo para un lado, el otro para el otro. Terrible. Levante su manito conmigo, diga, yo necesito hacer, diga conmigo, lo que a Dios ¿qué? Le agrada. Levante su mano, pídaselo al Señor. Dígale, Padre, yo necesito hacer lo que a ti te agrada. Dígaselo. Dígale, yo necesito hacer lo que a ti te agrada. Ayúdame, Señor. Déjame ver, oh Rey de la Gloria. Usted que dice, yo no sé qué es lo que estoy haciendo que a Dios no le agrada. Dígale, Padre, si hay algo en mi vida que yo esté haciendo y no es agradable delante de ti, déjamelo ver. Si hay algo en mi vida, Señor, que no es agradable a tus ojos, Padre de la Gloria, déjamelo ver, porque yo quiero hacer lo que a ti te agrada. Yo quiero hacer, Señor, lo que a ti te agrada. Quiero ser agradable delante de ti, oh Rey de la Gloria, Padre bueno. Y si usted, hermano, hermana, usted sabe que aquello que está haciendo no es agradable delante de Dios, dígale, Señor, yo no he podido dejar esto, dígaselo. Yo no he podido renunciar a aquello, dígaselo. Dígale, Padre, pero sé que delante de ti no es agradable. Ayúdame. Si tú me libertas, yo podré ser verdaderamente libre. Ayúdame, Señor. Quiero ser libre de esto, de lo que sea, hermano. Dígaselo a Dios, que sé que a ti no te agrada. Quiero ser libre, Señor, de esta amargura que me da, porque ya sé que a ti no te agrada. Quiero ser libre, Señor, de esto, hermano, lo que sea. Dígaselo al Señor, pídaselo a Dios, dígale, porque sé que a ti no te agrada y yo quiero sobre todas las cosas agradarte a ti. No quiero vivir más de la misericordia ni en ella. Quiero vivir, Señor, en tu favor. Quiero poder ser agradable delante de ti, en el nombre de Jesús. Y cuántos decimos amén. Sí, hermano. Verso número 7. Mire lo que dice el 7. Dice: descendió pues y habló a la mujer. ¿Y qué pasó? Y ella agradó. ¿A quién agradó? A Sansón. Mire, le voy a decir algo que he aprendido, hermano, de una de las cosas que papá enseña. Mire, el diablo es especialista en complacer los deseos del alma y el corazón. De una vez, así de una vez. La persona quiere, hermano, ser infiel y de una vez. La persona quiere, hermano, desagradar a Dios y de una vez. Hermano, pero es que usted y yo estamos para agradar ¿a quién? A Dios. ¿O usted no está para agradar a Dios? ¿O usted está para seguirse agradando a usted mismo? Pregúntese. Venga, ¿yo estoy para agradar a quién? ¿A Dios? ¿Yo estoy para agradar a Dios? Ahora, mire algo. ¿Por qué, hermano? Mire, hay un ejemplo tremendo en el libro de Génesis, capítulo 38. Vaya conmigo. Génesis, capítulo 38. Que la gente dice, ah, no, pues que, pues el desagradar a Dios, pues vivir en la misericordia para mí está bien. Vamos a mirar Génesis capítulo 38, vaya por favor. Y dice la escritura, y hay un ejemplo de Judá y Tamar. ¿Lo tiene conmigo? Ya hemos visto dos ejemplos. El primero, Eva. El segundo, Sansón. Ya hemos visto tres. Y el tercero, la iglesia de la Odisea. Mire, este cuarto ejemplo, dice la escritura, Génesis capítulo 38. ¿Lo tiene conmigo? Verso número 1, leámoslo. Dice: aconteció en aquel tiempo que Judá se apartó de sus hermanos y se fue a un varón adulamita que se llamaba Ira, y vio allí Judá la hija de un hombre cananeo, el cual se llamaba Súa, y la tomó y se llegó a ella. Y ella concibió y dio a luz un hijo y llamó su nombre Er. Concibió otra vez y dio a luz un hijo y llamó su nombre Onán. Verso 5. Volvió a concebir y dio a luz un hijo y llamó su nombre Sela. Y estaba en Quesib cuando lo dio a luz. Verso número 6. Después Judá tomó mujer para su primogénito Er, el cual se llamaba, ¿cómo se llamaba? Tamar. Y Er, el primogénito de Judá, fue malo ante los ojos de ¿quién? Léalo allí, ¿ante los ojos de quién? De Jehová. ¿Y qué le pasó? Jehová le quitó la vida. Entonces Judá dijo a Onán: llégate a la mujer de tu hermano y despósate con ella y levanta descendencia a tu hermano. Y sabiendo Onán que la descendencia no había de ser suya, sucedía que cuando se llegaba a la mujer de su hermano, vertía ¿en dónde? En tierra, por no dar descendencia a su hermano. Lea el verso 10. ¿Qué dice ese verso 10? No le escucho. Levante esa voz. ¿Qué dice ese verso 10? Y desagradó en los ojos de Jehová lo que hacía. ¿Y qué pasó? ¿Y le quitó qué? Hermano, el Señor lo mató. Mire, algo tan sencillo. Cualquier persona diría, y le voy a colocar la historia de esta manera: está Judá, tiene unos hijos y resulta que un hijo hizo lo malo delante de Dios, pero ese hijo tenía una esposa, así que la esposa ¿cómo quedó? Viuda. Y resulta que dentro de todas las leyes que tenían o que tienen los judíos, pues ella no podía quedarse allí, sino que un hermano de ella, de él, perdón, tenía que levantar descendencia. Y ese se allegaba a ella y los hijos que tuviesen se llamarían los hijos del fallecido. Y este hombre, cuando se allegaba a ella, dice la Biblia que vertía en tierra. Oiga, ¿quién va a pensar verter en tierra? ¿Mató a alguien? ¿Sí, mató a alguien? ¿Sí o no? Mire, ¿qué pecado podría ser ese? No dice que la maltrató a ella, ¿o sí dice así? No dice que mató a alguien, no dice que se sublevó contra el papá, ¿o sí dice así? No, no dice que, no sé, ¿qué otra cosa pudo haber hecho este hombre? No dice que fue, no sé, un adúltero, no dice nada de eso. El pecado o lo que le desagradó a Dios fue la intención de él. Dijo: no, si yo engendro en ella, esos no serán mis hijos, sino los hijos de mi hermano. Oiga, pero el hermano ya estaba ¿qué? Muerto.
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0: En Radio Auténtica UAT te informamos la hora. Son las 11 y 59 minutos.
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1: Voy a hablar unos minutos acerca de contestar esta pregunta. ¿Quieres ser usado por Dios? ¿Quieres que Dios te use? Si quieres que Dios te use, si quieres participar en los planes que Dios tiene y en lo que Dios está haciendo en la tierra, a mí me dice, y según la palabra del Señor entiendo, a mí me dice que has tenido un encuentro con Dios, has tenido un encuentro con Jesucristo que cambió el eje en tu vida adentro de vivir para ti, para tus deseos, para tus cosas, y comenzar a vivir para un propósito más alto, que es la voluntad de Dios. Una persona que ha tenido un cambio radical por la fe en Jesucristo es una persona que pregunta: Señor, ¿qué quieres de mí? ¿Qué quieres que yo haga para ti? ¿Cómo yo puedo participar en lo que tú estás haciendo en el mundo? Voy a decir otra vez, de otra manera, una persona que tiene una relación real con Dios es una persona que se envuelve en el propósito de Dios y lo busca con todo su ser el resto de su vida. Y eso no quiere decir que sea una persona que venga a ser pastor o que predique o que cante en una plataforma. Puede ser que involucre eso, pero es más que eso. Tu vida se convierte en la barca en donde Jesús navega para los propósitos de Dios. Tu negocio se vuelve un negocio de Dios para bendecir al mundo. Tu familia, tu matrimonio se vuelve una colonia del reino de Dios en la tierra. Tu vida se vuelve un reflejo de compromiso con Dios en qué es lo que Él quiere hacer para que este mundo conozca la luz y la esperanza que hay en Él. Si tú me dices, yo he tenido un encuentro con Jesucristo, pero tú sigues viviendo tu vida simplemente para cumplir tus sueños y tus deseos, yo no estoy aquí para juzgar eso, pero sí te voy a decir una cosa. Yo no sé realmente si estás probando la mejor parte de la vida cristiana, porque la mejor parte es entregarle tu barca para que el pescador de hombres se monte y vaya a donde él quiere que tú vayas. Entonces, es una marca clara, indudable, de que tu vida ha sido afectada por Dios. ¿Me escuchas? Puede ser que sigas una carrera universitaria, pero en tu carrera tu conocimiento y tus bendiciones las vas a usar para extender el reino de Dios. Y muchos de ustedes son ejemplo de eso. Estoy pensando en algunos de ustedes que a donde llegan, algunos de ustedes abren un grupo de oración, un grupo de estudio bíblico, incluso en una universidad, porque donde quiera que tú vas hay un eje distinto. Quieres preguntarle a Dios, ¿qué puedo hacer yo, Señor? ¿Qué es lo que tú quieres para mí? ¿Sí? Y yo entiendo, al decir esto, yo entiendo que cuando escuchamos la voz de Dios llamándonos, nosotros, muchos de nosotros tenemos una batalla, un reto muy grande, porque comenzamos a analizar por qué razón Dios querría utilizarme a mí. Si alguno de ustedes ha anhelado, ha visto o ha experimentado en un lugar que Dios te llame para servirle a Él de alguna manera, creo que tú entenderás cuando yo te digo que todos los cristianos, si hemos escuchado esa voz, comenzamos a pensar, yo no sé si yo doy la talla, yo no sé si yo tengo lo que se necesita. En buen español, I don't know if I have what it takes to serve God. Puede ser que tu batalla más grande sea, uy, cómo quisiera yo servir a Dios. Pero entonces te comparas con alguien y dices, pero yo no soy como el pastor Joel. Yo no tengo el talento que tiene Kualo. Yo no tengo la pasión que tiene Tales. Yo no soy tan bueno organizando como fulanito de tal. Y comienzas entonces a, cuando haces eso, lo que estás diciendo es, la gente que sirve a Dios es gente como de otro planeta. ¿Les ha pasado? Como gente que nació como que ya de nacimiento vienen como una cosa así como muy, muy místicos, muy espirituales, muy allá. Perdidos por allá en el éter. No sé si, por allá. Son muy especiales. ¿Les ha pasado a ustedes si crecieron en una tradición católica que hay una grande fila de santos, los santos de la historia, ¿sí? Santo Tomás es Santo Tomás porque tal cosa, y Santa Caterina es porque esto, y porque hizo algo extraordinario, tenía como un don especial, y cuando esa persona oraba, la gente, Dios hacía milagros, o etcétera. Decimos, yo no soy así. ¿Será que Dios quiere servir, que yo le sirva? Yo no puedo calificar. Yo me acuerdo, por lo menos en un campamento de jóvenes, la primera vez que yo escuché a un predicador hacer un llamado para que sirviéramos a Dios, y yo lloraba diciendo cómo me gustaría servir a Dios, pero cuando yo me veo en el espejo de mi alma, yo digo, Dios no me puede estar llamando a mí. Y de hecho fue tan fuerte el llamado que pasé al frente llorando, me hinqué y le dije, Señor, yo quiero servirte, pero ¿estás seguro que tú quieres meterte con una persona como yo? ¿Estás seguro? Porque Pedro te negó 3 veces, yo puedo negarte 30. O sea, yo tengo una tremenda capacidad para traicionarte. Yo, si yo hago mi análisis, yo estoy por abajo, yo no califico. Y eso me hace preguntarme a mí, ¿cuántos de nosotros sabremos realmente qué es lo indispensable que hay que tener para servir a Dios? ¿Alguien me lo podría decir? No me lo digan, piénselo. ¿Alguno de ustedes ha llegado a la conclusión de que para servir a Dios uno tiene que ser muy acá, muy bueno para hablar, mucho recurso, buena educación, una buena familia o un tremendo testimonio? Mataste a los gatos del barrio cuando eras niño, nadie lo supo, y entonces eso te califica porque tienes un testimonio. ¿Really? Yo me acuerdo cuando estaba joven en la iglesia, que venían esas, era la época en que pasaban por el frente muchos evangelistas que habían hecho cosas terribles y contaban cómo le habían pelado la piel al gato de la abuela y cómo habían hecho cosas terribles. Y cuando yo escuchaba aquel testimonio y luego ponían la foto antes y después, y ponían la foto del tipo predicando con la Biblia así, y después ponían la foto de cuando era un ampón, y uno decía, Dios mío, esta persona, de veras que esta persona sí se convirtió. ¿Le ha pasado eso a alguien? ¿Alguno de ustedes? A mí me pasó muchas veces. Yo decía, yo no califico, yo no tengo un testimonio, pero yo sí sé que yo soy débil. Yo sí sé que yo puedo fallarle a Dios muy fácilmente. Yo mejor no me meto en eso, aunque lloro de ganas para servirle a Dios. Cuando pienso en esa preocupación que muchos tenemos, me doy cuenta que es que no sabemos realmente cuáles son esos requisitos que se necesitan para que una persona le sirva a Dios. Y entiendo yo que esta tarde Dios quiere hablarte de 2 cosas esenciales, imprescindibles para alguien que quiera servir a Dios. Bueno, ahora, miren, ¿quieren que se las comparta? ¿Sí? Gracias por el entusiasmo de... En realidad debí comenzar preguntando, estoy seguro que todos los que estamos aquí de alguna manera queremos servirle a Dios, yo creo. Sí, no, si no, no estaríamos en una iglesia, ¿verdad? Eso, muy bien. ¿Qué crees que te hace falta para servirle a Dios realmente? Para que Dios te use. Hay 2 cosas. Esencialmente 2 cosas. Estar completamente disponible a Dios. Completa, absolutamente disponible a Dios. Y 2, estar dispuesto a que Dios te prepare para servirle. Estar completamente disponible a Dios y estar dispuesto a que Él te procese y te prepare para lo que Él tiene para ti. ¿Sí? Y se me viene a la mente una persona que en la Biblia reunió todas las cualidades que alguien podría querer para servir a Dios. Fue salvado de las aguas del Nilo por la providencia de Dios. Su madre lo tuvo en una época en que, siendo esclavos bajo Egipto, ella tuvo que esconder a Moisés 3 meses, y cuando ya se puso muy rosado y muy gordo y muy pesado y los gritos daban la vuelta al barrio y no lo pudo ocultar más, entonces tuvo que meterlo en una canasta, la preparó muy bien, pero lo metió en una canasta, lo lanzó a un río lleno de lagartos y lo soltó en las manos de la providencia de Dios y dijo que Dios tenga misericordia de este bebé. Su hermanita siguió la canasta de lejos para saber qué iba a pasar con aquella aventura. Y para asombro de ella y de nosotros, la historia dice que la mano providencial de Dios llevó la canasta a donde la hija de Faraón se bañaba en el Nilo, y escuchando los llantos del niño, manda a alguien, pide ayuda a alguien y le traen la canasta. Y cuando la descubre, se da cuenta que es un varón hebreo. La ley de Faraón no permitía varones hebreos nacer. Las chicas podían nacer, los chicos no. Y ella supo de inmediato, alguien está haciéndole la vuelta al Faraón. Pero era tan bello, era tan hermoso aquel niño, que ella dijo, yo me lo voy a dejar. Ahora yo no lo puedo crear, necesito la ayuda de alguien. Entonces pidió una voluntaria. ¿Y quién creen ustedes que se ofreció para buscar a alguien que amamantara al niño? A la misma hermana de Moisés, que por supuesto no se lo dijo, ni boba que fuera. Le dijo, ay, yo conozco una señora que tiene buen almacén. Y la mandó a traer. Claro, la señora estaba en plena lactancia. Por supuesto que tenía las bodegas llenas. Y dijeron, nosotros somos voluntarias, tranquilas, se lo cuidamos muy bien y se lo entregamos cuando esté grande. Díganme si eso no es la providencia de Dios sobre una persona, sobre la vida de una persona. ¿Qué duda le podría caber a la mamá de Moisés y a Moisés de que Dios tenía algo con este niño? Quizás usted dirá, bueno, eso es lo que calificó a Moisés, pero acuérdense, no hay nada que Moisés hubiese hecho para calificar para esto, simplemente a Dios se le antojó cuidarlo, escogerlo, salvarlo, meterlo en la mejor casa que había en Egipto. Y lo criaron, y que vaya que si lo criaron. La Biblia dice que Moisés fue criado en las mejores escuelas y colegios y universidades, en toda la sabiduría de los egipcios. Y cuando este hombre llega a ser un hombre maduro, el tipo es un militar, el tipo es un filósofo, el tipo es un arquitecto, el tipo administra, el tipo es una de las figuras más prometedoras que hay en Egipto. Y aquí es donde la historia se pone interesante, porque nos dice la historia que cuando Moisés sale al campo, sale del palacio, de su vida privilegiada, sale al campo, él está convencido de que Dios tiene un propósito para su vida. Él está convencido de que la historia de su mamá, con la educación que él tiene, con la salud, con el bien parecido, él dice, yo soy definitivamente un candidato para que Dios me use. Y sale a revisar a sus hermanos. Hagamos un paréntesis acá. Cuando él ve que hay dos hermanos suyos hebreos, bueno, hay uno de ellos que está siendo azotado por un capataz egipcio, le hierve la sangre hebrea a Moisés tanto y tanto y tanto. Hay tanta indignación que decide matar a aquel capataz y lo entierra. Él no sabía que aparte de arquitecto y aparte de filósofo y aparte de todo lo que tenía, era un asesino también. O sea, tenía toda la capacidad de que la sangre lo llevara a una cosa así. Y todas las expectativas que podría tener él se fueron al piso por una mala decisión. Antes de esa decisión, este hombre estaba convencido de que él podía ser un libertador para Israel. Mi paréntesis tenía que ver con esto. ¿Cómo sabía él? ¿Cómo sabía él que era hermano de estos hebreos? Bueno, su mamá tuvo que habérselo dicho. Yo no sé cómo, pero él a los 40 años sabía. A los 40 años sabía, de alguna manera, que Dios tenía algo con él y que él no era hijo de la hija de Faraón, que él era un hebreo, que los privilegios que tenía iban a servir para la gloria de Dios. Pero ¿qué hizo? Asumió cómo iba a ser el llamado de Dios. Asumió que él podía tomar las riendas del propósito de Dios y ejecutarlo a su manera. Se creyó completamente capaz. Y dice Hebreos así, estoy leyendo la Biblia, dice, Moisés supuso que sus compatriotas se darían cuenta de que Dios lo había enviado para rescatarlos, pero no fue así. Subrayen, muchachos, especialmente los muchachos que están aquí, subrayen, hay un tremendo peligro en las cosas de Dios cuando usted asume, cuando usted no pregunta. ¿Es así que tú quieres? ¿Es por ahí que tú quieres que yo vaya, Señor? ¿Alguien está aquí conmigo? Un tip fácil para aquellos que están buscando la voluntad de Dios, para toda esta congregación que quiere servirle a Dios. ¿Sí? No asumas No cometas el error de contar tus, en buen español, ¿qué sería? Accolades. Tus logros. Oh, yo soy aquí, yo soy allá, yo tengo este apellido, yo aquí, yo llevé el curso de no sé qué, yo me he graduado de esto y de esto y de esto. Yo estoy listo para servirle a Dios y sácalas. Tu carne te traiciona. Y después de ser una persona engreída que cree que servir a Dios, que para servir a Dios tienes que acumular requisitos, te vas al otro lado del espectro. Hay personas creyendo, vuelvo a decirlo, que con sus logros califican, pero hay otros que cuando meten las patas se van al otro lado, comienzan a decir: yo no califico, yo no tengo lo que se requiere, yo soy demasiado bruto, yo soy demasiado iracundo, yo soy demasiado defectuoso, yo tengo muchos rollos, yo tengo muchas heridas, yo no puedo servirle a Dios, aunque me sobran las ganas. Y hacen lo que Moisés hizo: agarró sus petates y huyó al desierto y se internó en una tierra como incógnito por 40 años. Arruinó su carrera porque primero fue un yo lo puedo todo, yo soy la última Coca-Cola en el desierto para el próximo avivamiento que Dios va a traer sobre la tierra. Aleluya, aleluya, yo soy una antorcha en las manos del Señor, el Señor me va a usar poderosamente, gloria a Dios. Y de ahí pasas a estar en la última silla, viendo cómo todos pasan para servir a Dios y tú llorando tus errores y diciendo: yo no califico, yo metí las patas, yo no soy tan bueno. Son dos extremos, dos maneras de acercarse al llamado de Dios. Yo puedo porque logré, yo no puedo porque fallé. ¿En dónde estás hoy? ¿Qué pensamientos te están golpeando cuando oyes el llamar de Dios? Cuando comienzas a soñar con más cosas que podrías hacer si Dios te lo permitiera. ¿Dónde estás hoy? Quizás ni te estás preguntando tal vez siquiera: yo no quiero servir a Dios, yo no sé de qué está hablando ese pastor, no sé para qué me trajeron acá, yo tengo mi carrera, yo tengo mi vida, yo quiero casarme, tener muchos hijos, comprarme 4 casas y tener 5 autos de colección y gloria a Dios. Y qué bueno, porque la bendición de Dios me va a tocar y ya, eso es todo lo que yo quiero, ir a la iglesia los domingos y se acabó. Qué bueno, no te juzgo por eso, no vine aquí a juzgar a nadie. Quizás estoy perdiendo el tiempo, espero que no. Creo que aquí hay gente que se está preguntando: ¿cómo yo le puedo servir a Dios? ¿Pero estás lleno de soberbia o estás lleno de complejos? ¿A dónde estás? Y ahí es donde la historia da un vuelco tremendo. 40 años después, Moisés está casado con Séfora, tiene un buen suegro que lo contrató, está cuidando las ovejas de su suegro, vive una vida tranquila. Si yo entiendo la historia, léanla, está en el libro del Éxodo, maravillosa. El tipo dice que no sabe ni hablar. Y en una tarde, mientras pastorea esas ovejas, un fenómeno lo detiene y le roba la atención, le corta su agenda y lo pone a pensar diferente. ¿Se acuerdan ustedes? Moisés vio que había una zarza que ardía pero que no se consumía y aquello lo intrigó. Que Dios nos metiera unas interrupciones de esas a algunos de nosotros de vez en cuando, porque algunos de nosotros estamos acomplejados y otros estamos muy soberbios, pero nadie está preguntando qué será lo que Dios quiere profundamente, hasta que una zarza ardiente se nos pasa por el frente y decimos: ¿qué tiene esa zarza? ¿Qué es esto tan raro? ¿Qué pasa aquí? Le despertó una curiosidad santa. Dice la escritura que Moisés miraba. Dice que el ángel del Señor se le apareció en un fuego ardiente en medio de una zarza. Y Moisés se quedó mirando lleno de asombro, porque aunque la zarza estaba envuelta en llamas, no se consumía. Y dijo: esto es increíble. ¿Por qué esa zarza no se consume? Tengo que ir a verla de cerca. ¿Por qué le despertó tanta curiosidad? Quizás porque ha visto cientos de zarzas que arden en un desierto. Son arbustos muy, muy propensos a agarrar fuego espontáneamente por el calor, por las temperaturas. Eso es de todos los días quizás, o de casi todos los días para un pastor, pero el punto es por qué no termina de consumirse. Me detengo aquí un minuto, quizás, yo no sé, cuando Moisés se acercó a aquella zarza, quizás pensó, quizás se vio a él mismo ahí. ¿No se han puesto a pensar ustedes en eso? Yo nunca había pensado en esto, pero quizás cuando vio aquella zarza toda vieja, toda reseca, toda quemada, dijo, uy, ese soy yo, así soy yo, hace 40 años, con mi entusiasmo, con mi autoconfianza, con mis ganas de hacer un cambio en el mundo, me quemé en 5 minutos. Es un pensamiento para algunos de nosotros que hemos estado en el ministerio muchos años y en algún momento sentimos que nos hemos quemado. ¿Le ha pasado a alguien? No levante la mano. Se te acabó la fuerza, la energía, las ganas. Antes querías servir a Dios, servir a las personas, pero alguien te hizo algo y ahora no soportan ni a la gente. Estás como esos empleados de gobierno que dijeron un día, ay, yo quiero servir a la sociedad, voy a trabajar en el Ministerio de Educación Pública, pero terminan en una oficina del ministerio y cuando usted se aparece para buscar ayuda, lo miran así como diciendo, ¿y ahora qué? No, es que me dijeron que traje esto para acá. No, no es aquí, es allá. 3 cuadras de acá caminando. Todas, como aquel misionero amigo mío que conversando hace muchos años, Jason, me decía esta frase, ay Danilo, a mí me encanta todo lo que tiene que ver con el ministerio, excepto la gente. ¿Te ha pasado a alguien que se ha quemado? Se ha quemado porque lo dio todo, dio familia, dio casa, sirvió, vino, corrió, viajó, lo que fuera, no quedó nada de usted. Después de que le dio a la gente tanto, la gente se olvidó de usted, la gente nunca llamó cuando usted no fue más a la iglesia. Yo no sé qué habrán vivido algunas personas, pero muchos de nosotros sabemos lo que es quemarse porque comenzamos con mucho entusiasmo, pero algo nos apagó, nos consumimos en nada. Y quizás Moisés vio aquella zarza y dijo, uy, se parece a mí, tostado, quemado completamente. No sirvo para nada, no sirvo para los propósitos de Dios. O quizás se fue un poquito más allá y algo adentro le dijo, ¿cuál es el secreto para que este fuego que parece santo no consuma una zarza tan corriente? Y quizás ese es el mensaje que Dios tiene para algunos esta tarde. ¿No te has puesto a preguntarte cuando te topas con una zarza de esas que parece común y corriente, pero que tiene la gloria de Dios encima de ella? ¿No te has puesto a preguntarte quizás como Moisés, cuál es el secreto de esa zarza? ¿No te has puesto a pensar? Yo lo hice muchas veces joven, cuando vi a esos predicadores de fuego tremendos que Dios usaba para traer a miles a los pies del Señor. ¿No te preguntaste alguna vez? Yo lo hice. ¿Qué tendrá ese tipo que Dios lo usa así? No tienes por ahí, yo no estoy hablando de mí obviamente, no tienes por ahí un pastor que te gusta ver en televisión. Los pastores, ¿sabes? Pastores de una iglesia como esta, todos sabemos que ustedes entre semana pasan viendo un montón de pastores y predicadores que no soy yo. Como cuando yo entro a la casa de unos amigos míos y ahí está el video de Dante Hebel. Nunca falta cuando hemos estado ahí. Ellos siempre ven a Dante Hebel. Y ya después por ahí, segundo, tercero, cuarto, yo no sé, por ahí está el pastor. No, pues mire, el otro día me dijo, mire, pero yo lo tengo aquí, pastor. Nosotros también lo vemos a usted. Ah, sí, yo sé. Es una realidad que tenemos que aceptar todos nosotros. Si se tratara de competencia, estamos compitiendo con unos predicadores y unos maestrazos impresionantes, nosotros los pastores de una iglesia local como esta. Es la realidad. Yo mismo a veces me siento y digo, ¿cómo hace ese tipo para predicar? ¿Cómo hace Dante Hebel para predicar así? Yo trato de agarrarle técnicas, yo digo, ¿cómo será? No entiendo cómo le nacen tantas barrabasadas, no, digo yo, tantas cosas. ¿Cómo se le ocurren? ¿Cómo se le ocurren esas anécdotas? ¿Cómo conecta cosas así? ¿Te has puesto a pensar cuando escribes, cuando lees un libro que te gusta? Yo tengo unos escritores que me encantan. Y yo, cuando leo esos pensamientos, yo digo, ¿pero de dónde sacaron a este marciano? Porque a mí no se me ocurren estas cosas. Y preguntas al final siempre lo mismo. ¿Cuál será el secreto? ¿Qué será lo que Dios vio en esa zarza para ponerle fuego? ¿No te pasa a veces que uno ve a Ingrid Rosando Rosario cantando y uno dice, eso no es justo? O Tales ahí con sus locuras y uno dice, pero es que eso no es justo. El otro día que trajo una canción, dice, no, la escribí ahora en la mañana cuando venía en el avión. Digo, pero es que eso no es justo. Eso no puede ser. Yo estaría contento con una cancioncita así como para, de escuela dominical o algo así. No. Y uno dice, ¿qué será? ¿Qué traen estas personas? ¿Cuál será el secreto que tienen? Y ahí fue donde la vida de Moisés cambió, cuando oyó la voz de Dios por primera vez, porque ese es el tema. Tú puedes conocer la historia de tu pueblo, la historia del pueblo de Dios, puedes conocer cómo Dios salvó a su pueblo, puedes conocer que Dios lo ama, puedes conocer muchas cosas, pero otro rollo es cuando te encuentras con Él en medio de una zarza que se quema. Y oyes la voz de Él por primera vez y te das cuenta que te llama, que te conoce, como Moisés, que al acercarse a la zarza escuchó, quítate las sandalias, porque el lugar donde estás es santo. Tú nunca has pisado una tierra como esta. Soltaste la tierra de tus posibilidades y entraste a las posibilidades de Dios. Quítate las sandalias, déjame mudar tu manera de pensar, déjame sanar tus heridas, déjame cambiar tu perspectiva de la vida, porque estás delante de un ser que no conoces, pero yo sé quién eres tú, Moisés. Soy el Dios de Abraham, de Isaac y de Jacob. Soy tu Dios y te conozco porque te salvé de las fauces de esos lagartos y soplé para que las aguas te llevaran al abrazo de la princesa. Y dejé que estudiaras en esas escuelas, porque yo tengo un propósito para ti. Y se cayeron sus temores, sus comparaciones. Y dijo el Señor, y he escuchado el dolor de mi pueblo, y he descendido porque lo voy a salvar a través de ti. Y el soldado y el filósofo y el arquitecto que está en el piso dice, yo no sé ni hablar. ¿Qué se hizo todo el ímpetu de 40 años atrás? Se fue por un tubo. Ahora es simplemente un pastor quebrado que dice, yo no sé hablar. Tranquilo, te enviaré con tu hermano. No, Señor, pero es que no me van a creer. Yo iré contigo. Señor, pero ¿cómo se verá? Ahí tienes una vara. Y al final le dijo, ya, cállate la boca. Tú haz lo que yo te diga y estaré contigo. Porque uno no sirve a Dios con buenas intenciones y buenos sueños y grandes ideas. Uno solo sirve a Dios cuando tiene un encuentro con Él, una relación con Él que te calibra. Primero, nadie que no haya estado en la mesa del Señor puede hablar de parte de Él a nadie. Nadie que no haya conocido la llama santa de su presencia puede llevarla a otras partes. Tú necesitas conocerlo primero. Tú necesitas rendirte primero. Tú necesitas deshacerte en adoración a sus pies. Tú necesitas tener una relación íntima con Él. Tú necesitas amar lo que Él ama y aprender a odiar lo que Él odia. Tú necesitas preguntar dónde, cómo yo te podría servir. Tú necesitas aceptar la realidad entre lágrimas. ¿Quién soy yo para servirte? ¿Quién soy yo? Tú necesitas llorar mientras Él sigue apuntándote, diciéndole a Mateo, sígueme, ¿Qué? ¿Cómo? ¿A quién? No, tú. Yo te quiero a ti. No, no, no, no. No, no, yo he estado cobrando impuestos para el Imperio Romano. A ti te quiero. Tú tienes que ser como Pedro, que se tiró al piso después de que vio a Jesús, sus redes sacando cientos de peces en una barca después de toda una noche intentando pescar sin poder. Y tú tienes que tirarte al piso como dijo Pedro: apártate de mí, porque yo soy pecador. Tú necesitas ser un Isaías que mira la gloria de Dios y el trono de Dios cubierto con las faldas de los vestidos del Señor y decir: ay de mí, porque mis ojos han visto al Santo de Israel. Tú necesitas ser de esos que son tocados por carbones de fuego de la presencia de Dios, que purifican tus labios, tu manera de hablar y de vivir, y te cambia la mente y el corazón, y preguntas: Señor, ¿qué quieres que yo haga? Tú necesitas desear ser parte de lo que Él está haciendo. Tú necesitas dejar de pensar qué invento puedo traer yo a la mesa de Dios para engrandecer su reino, y simplemente llegar a la sencillez de preguntar: ¿qué estás haciendo? Y habrá un lugar para mí en tu plan. Y cuando el maestro te diga: es por ahí, corre con eso. ¿Qué es lo que tú necesitas? El maestro te lo da cuando te dispones, porque Dios no está buscando habilidad. Dios busca disponibilidad.

Y si no nos dan la plataforma, no cantamos igual, no predicamos igual. Porque creemos pensar que queremos servir a Dios, pero queremos otras cosas. Son otras cosas. Algunos de nosotros nos atrevemos a pedir más poder para que Dios nos use. Y Dios se atreve a preguntar, ¿y para qué quieres más poder si el grado que te di no lo usas ni siquiera para hablarle a otro? Pero el propósito de Dios está corriendo en la tierra. Y Jesús en el Nuevo Testamento dijo, oren al Señor de la mies que envíe obreros a la mies, porque la cosecha es grande, pero los que la recogen son muy pocos. Son muy pocos los que vencen sus complejos y dicen, Señor, ya yo voy a dejar de preguntarme si soy o no soy, si tengo o no tengo. Yo simplemente te digo, aquí estoy. Si quieres a uno en tu finca, aquí estoy. Lo que tengo, lo que me falta, cómo soy, mi historia que no me gusta. Yo no sé si tú podrías usar una historia como la mía. Y Él dice, te traje por el desierto precisamente para eso, para que lo que salga de ti no seas tú, sea Cristo en ti. Lo que Dios necesita es disponibilidad, una persona que es como un guante que no tiene vida hasta que el Espíritu entra, porque es por el Espíritu Santo. Pablo dijo en el Nuevo Testamento, Cristo en vosotros, la esperanza de gloria. ¿Estás dispuesto a hacer nada para que Cristo haga lo imposible en ti? ¿Estás dispuesto a dejar de tratar de ser creativo para inventar un ministerio y simplemente decirle, ¿dónde tú me quieres? Y cuando Él te diga, te quiero en el patio de mi casa, no pidas ser el angelito que está en la entrada. Porque en el jardín de atrás de la casa del Señor, a Jesús le gusta sentarse a ser refrescado por lo que Él plantó ahí. ¿Quién diría si tú eres una de esas rosas que están escondidas allí, pero que Él plantó para deleite de Él? ¿Qué importa si tu llamado tuviera que ver con alcanzar multitudes desde un púlpito, o tu llamado fuera doblar las rodillas antes de que todos lleguen para que la gloria de Dios caiga? ¿Qué importa? ¿Qué importa? Mi último pensamiento es, ¿estás dispuesto al proceso? Porque si hoy tú me respondieras a la pregunta, ¿quieres servir a Dios? La respuesta va a ser, ¿estás realmente disponible para Él 24/7? Lo que te pida, como Él te lo pida, cuando Él te lo pida. Ese es el proceso. Dos cosas, únicamente dos cosas, son indispensables: completa disposición a Él y someterse a su proceso. Que cuando Él dice para, paras. Cuando Él dice ve, vas. Cuando Él te dice cállate, te callas. Cuando Él te dice habla, hablas. Y la zarza que podría quemarse no se quema, porque el combustible no viene de la zarza, viene del que la habita. Yo te pregunto esta tarde, ¿quieres servir a Dios? ¿Quieres tener que ver algo con lo que Dios está haciendo en la tierra? ¿Quieres? ¿Quieres decirle, aquí estoy, Señor? No te pongo condiciones. No te voy a poner condiciones.

0: Yo no te voy a decir cuándo, yo simplemente te digo, estoy disponible. Mi casa, mi juventud o mi vejez, lo que tengo, lo que aprendí, mi carrera, mi historia, las heridas y las cicatrices. Pero úsame cuando tú quieras, como tú quieras. ¿Por qué no se lo dices ahí donde estás? Cierra tus ojos y levántale un altar al Señor donde estás. Yo me rindo, Señor. Yo me rindo, Señor. He estado peleando y muchas veces sigo peleando. ¿Será que te equivocaste conmigo? ¿Será que leí mal cuando alguien apuntó con el dedo y pensé que era yo? ¿Será que yo fui un ofrecido, como me dijo alguien? Yo creo que a mí no me llamaron, yo creo que yo me ofrecí. Estás peleando. Señor, yo te rindo esta batalla hoy. Yo te rindo la batalla de mis capacidades y de mis falencias. Y te digo, Señor, lo único que te pido, lo único que te voy a decir hoy es, si quieres usarme, aquí estoy. Cambia mi eje de vida. Cambia el centro de mi vida. Quiero que tú lo seas, Señor. Quiero preguntarte, ¿para qué soy bueno para ti? Y quiero pedirte, moldéame, quiébrame. Quiero ser barro en tus manos, bendito alfarero. Me dispongo a ti. Yo tal vez nunca te lo había dicho, hoy te lo digo. Soy tuyo para siempre. Soy tuyo, Señor. Yo no tengo nada mío, todo es tuyo. Por favor, guíame.
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2: En Radio Auténtica UAT te informamos la hora. Es la 1:31.
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0: Caguaté, te informamos la hora. Son las 2
1: y 1 minuto.
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3: Pero recibiréis poder cuando haya venido sobre vosotros el Espíritu Santo.
2: Hechos 1:8.

Bueno, los saludamos en este su programa, anhelando su presencia, su pastor y amigo Carlos Martínez, invitándole siempre a estar en nuestra sintonía de Radio Auténtica Online, Radio Auténtica UAT y Radio Auténtica 540. También en Radio Mundial 1370. Les invitamos para que estén conectados, para que estén ahí escuchando la palabra del Señor. Queremos bendecir sus vidas, queremos orar por ustedes en el nombre poderoso de Cristo y también invitarles a nuestras reuniones allí en la Iglesia Centro Misionero Bethesda, Sutatausa, Cundinamarca, en la calle Quinta 508. Allí estamos, allí está el auditorio de la Iglesia Centro Misionero Bethesda de Sutatausa. Si usted conoce aquí en la región de Sutatausa, alguien que no se congregue, alguien que pertenezca, algún cristiano que pertenezca a la iglesia, no se esté congregando, lo invito a que le invite también y a que venga a nuestras reuniones, en el nombre poderoso de Cristo Jesús. Estamos con un propósito, las iglesias Centro Misionero Bethesda, aquí de todo el Valle de Ubaté, la iglesia de Bogotá, especialmente la iglesia del norte, la pastora Amelia tiene un sentir en su corazón, y es que finalizando este año, todos los hermanos que nos escuchan, los que se congregan, sean sellados en el Espíritu Santo, sean bautizados en aguas y bautizados en el Espíritu Santo. Es algo muy importante. ¿Por qué? Porque a veces nos estamos dando cuenta que tenemos muchos hermanos creyentes, muchos hermanos que creen en Cristo, pero muy pocos hermanos que han sido bautizados en el Espíritu Santo, o por lo menos algunos no empiezan esa búsqueda de que Dios comience ahí a demostrarles de que ahí están sellados con el poder del Espíritu Santo. En el nombre poderoso de Cristo Jesús. Vamos a hablar un poco del Espíritu Santo. ¿Quién es el Espíritu Santo? El Espíritu Santo es Dios, ¿sí? Es la presencia de Dios en nosotros. Es la presencia de Dios que desciende en estos tiempos en la iglesia, en el nombre poderoso de Jesús. Y el Señor Jesucristo nos lo dijo aquí en la Biblia, en el libro de Juan, capítulo 14, nos habla sobre algo muy importante, y es la promesa del Espíritu Santo. Cada persona que viene a los pies de Cristo e inmediatamente recibe esa promesa, la promesa de recibir el Espíritu Santo de Dios. El Espíritu Santo de Dios es la presencia de Dios en tu vida, es Dios en tu vida, es Dios viviendo en ti y alrededor de ti, en el nombre poderoso de Cristo. Lo vemos que el Señor comenzó a hacerlo incluso con nuestro Señor Jesucristo, que nos dice la Biblia que es el Hijo unigénito de Dios, el primogénito de todos. Entonces, el Señor, siendo el unigénito del Padre, ¿sí? Fue necesario que Él cumpliera también todas las cosas, que cumpliera también las Escrituras, que no solamente creyera que Él era Hijo de Dios, sino que también obedeciera. Y dice allí en Mateo capítulo 3, verso número 13, allí nos habla del bautismo de Jesús. Y dice lo siguiente, dice: entonces Jesús vino de Galilea a Juan al Jordán para ser bautizado por él. Mas Juan se le oponía diciendo: yo necesito ser bautizado por ti y tú vienes a mí. Pero Jesús le respondió: deja ahora, porque así conviene que cumplamos toda justicia. Entonces le dejó. Y Jesús, después que fue bautizado, subió luego del agua, y he aquí los cielos le fueron abiertos, y vio al Espíritu de Dios que descendía como paloma y venía sobre él. Miramos aquí, estamos mirando al Hijo de Dios, al Señor Jesucristo, a nuestro Salvador, al que se hizo hombre por ti y por mí. Aquel que no le importó el ser igual a Dios para tener de qué aferrarse. Aquel que no le importó ser allí el príncipe de los príncipes allí en el cielo,
Él no se aferró a eso, él decidió obedecer a Dios, él dejó allí, como se dice, por un momento esa divinidad y se hizo carne para venir y nacer como uno de nosotros, para venir y habitar como uno de nosotros, para venir y vivir como uno de nosotros, pero por sobre todo para obedecer como aquel hijo obediente, aquel hijo ejemplar, aquel hijo que por encima de todas las cosas quiso hacer la voluntad del Padre, la voluntad de Dios Todopoderoso. En el nombre de que es sobre todo nombre, te invito a que en tu corazón tú le abras el corazón a Cristo, ábrele el corazón al Señor. ¿Cuándo nosotros recibimos el Espíritu Santo? ¿Cuándo recibimos nosotros el Espíritu de Dios? La Biblia dice que cuando nosotros venimos a Cristo, entregamos nuestra vida a Cristo, inmediatamente Dios coloca en nosotros las arras del Espíritu. Dice la Biblia, es necesario, dice, con el corazón se cree, pero con la boca se confiesa para salvación. Es muy importante, no solamente que en el corazón se crea, muchas personas dicen, no, yo creo en Cristo, yo también creo en Cristo. Sí, muchas personas creen en Cristo y los animamos a seguir haciéndolo. Pero también hay que hacer una declaración, dice la Biblia, usted con el corazón cree, pero no solamente se quede creyendo, sino solamente, también con su boca confiéselo y confiese diciéndole, Señor Jesús, yo reconozco, Dios mío, que tú eres el Hijo de Dios, que descendiste del cielo, que te hiciste aquí hombre como nosotros, humano como nosotros, Señor. Dios mío, que obedeciste, Dios mío, Señor, al Padre hasta la muerte, Señor. Y moriste allí en la cruz del Calvario, Señor. Dios mío, Señor, por mí, por mis pecados. Dios mío, la Biblia dice, Dios mío, que sobre ti, Dios mío, fueron cargados todos nuestros pecados, Señor. Dios mío, Señor, Dios de la gloria, y que tú eres, Dios mío, ese último sacrificio, Dios mío, por nuestros pecados. Ya no hay más sacrificio, Señor, porque solamente con tu sangre, Señor amado, podemos ser lavados, podemos ser limpiados, podemos ser reconciliados con nuestro Padre, con Dios, en el nombre poderoso de Cristo Jesús. Pero es muy importante que usted le diga, Señor Jesús, yo te recibo en mi corazón, como mi Señor, como mi Salvador, perdona mis pecados, Señor. Lávame con tu sangre preciosa. Señor, escribe mi nombre en el libro de la vida para que cuando tú me llames yo te pueda responder, Señor. Señor, enséñame a vivir una vida como a ti te agrada. Señor, arranca de mí ese hombre de pecado, esa mujer de pecado, Señor. Aquello que me hace pecar, Señor, Dios de la gloria, delante de ti. Aquello que hace que yo no te obedezca, Señor, arráncalo de mí, Señor, en el nombre de Jesús de Nazaret. En ese momento, si tú hiciste esa declaración y con tu boca declaraste que el Señor Jesucristo es tu Salvador, en ese momento el Señor arranca de tu vida ese hombre de pecado, esa mujer de pecado, y coloca en ti las arras del Espíritu Santo. El Señor lo hizo con los apóstoles estuvieron allí con Jesús aproximadamente, dice la Biblia, alrededor de 3 años y medio con el Señor Jesús. Allí ellos estuvieron aprendiendo, ellos estuvieron allí con el Maestro, estuvieron con el Señor porque ahí estaba Cristo, ahí estaba el Hijo de Dios, ahí estaba Dios en medio de ellos, Él les enseñaba. El Señor Jesús estaba allí lleno del Espíritu Santo. Fue necesario que también el Hijo de Dios fuera lleno del Espíritu de Dios, lleno del Padre. Continúa diciendo la palabra de Dios. Pero Jesús le respondió, deja ahora porque así conviene que cumplamos toda justicia. Entonces le dejó. Y Jesús, después que fue bautizado, subió luego del agua. Y he aquí, los cielos le fueron abiertos, y vio al Espíritu de Dios que descendía como paloma y venía sobre él. Y hubo una voz de los cielos que decía, este es mi Hijo amado, en quien tengo complacencia. Miramos allí, el Señor estaba allí en esa condición humana, pero en su condición humana, Él dijo, no, yo así en mi condición humana, yo no puedo hacer nada si Dios no está en mí, si mi Padre no está en mí.
Fue necesario que él fuera, creyera, para que el Padre derramara de su poder, derramara de su presencia sobre Jesús. Y él comenzó allí su ministerio. Él comenzó allí a predicar. Él comenzó allí a hacer milagros. Él comenzó allí a echar fuera los demonios. Los demonios le veían y le conocían. Los enfermos se sanaban. Los muertos resucitaban. Por eso es tan importante que el Espíritu de Dios esté en la vida del creyente, en el nombre poderoso de Cristo Jesús. En el libro de los Hechos, capítulo 1, desde el verso número 1 hasta el verso número 11, allí la Biblia nos habla de lo que pasó, nos da un relato, dice la Escritura. Dice la Escritura allí en el libro de los Hechos, vamos a leer, vamos a ir allí al capítulo 1 del libro de los Hechos y vamos a leer lo que pasó con los apóstoles, lo que pasó con el Señor Jesucristo después de que resucitó, lo que nos cuenta la Biblia en el nombre poderoso de Cristo Jesús. Dice la Escritura en el capítulo 1, verso número 1, la promesa del Espíritu Santo. En el primer tratado, oh Teófilo, hablé acerca de las cosas que Jesús comenzó a hacer y a enseñar, hasta el día en que fue recibido arriba después de haber dado mandamiento por el Espíritu Santo a los apóstoles que había escogido, quienes también después de haber padecido se presentó vivo con muchas pruebas indubitables, apareciéndoseles durante 40 días y hablándoles acerca del reino de Dios. Y estando juntos, les mandó que no se fueran de Jerusalén, sino que esperasen la promesa del Padre, la cual les dijo: oísteis de mí. El Señor les había hablado allí, ya les había dicho el día que él tomó, que le pasaron allí las escrituras, ¿sí? Y comenzó a leer allí la parte del profeta Isaías en el capítulo 60, donde dice: el Espíritu de Jehová el Señor está sobre mí. Y él comenzó allí a decirles: esta palabra se ha cumplido hoy frente a sus ojos. ¿Por qué? Porque el Espíritu del Señor estaba en Jesús. Y de esta manera también se cumplen nuestras vidas cuando nosotros verdaderamente entregamos nuestras vidas a Cristo. De pronto tú eres creyente, pero dices: no, pues yo creo en Dios, voy a la iglesia, pero pues la verdad sigo pecando, sigo tomando, sigo fumando, sigo adulterando, fornicando. Pues sencillamente tú simplemente eres una persona que cree en Dios, pero no has entregado tu vida a Dios. No has entregado tu vida al Señor, no has confesado con tu boca que verdaderamente tú quieres recibir a Jesús como Señor y como Salvador, para que tu vida sea llena del Espíritu Santo. Porque cuando venga el Espíritu Santo sobre tu vida, Él te cambiará en el nombre poderoso de Cristo. Por eso ábrele tu vida al Señor en el nombre poderoso de Cristo. Y tú que ya le has entregado tu vida, que tú ya has comenzado a ver que el Espíritu Santo está en tu vida, que has sentido cambio en tu vida, y no dejes apagar la llama del Espíritu Santo. El Espíritu Santo se puede apagar cuando uno no comienza a buscarle, cuando uno comienza, como se dice allí, a dejarse contaminar con las cosas del mundo. Entonces ya viene la pereza, viene el cansancio, viene el sueño. Entonces ya no quieres leer la Escritura, ya no quieres orar, ya no quieres ayunar. Es algo muy importante en la vida del cristiano. Por eso es muy importante, hermano, que usted le abra la puerta a Dios para que Él coloque su Espíritu Santo en tu vida. Dice la Escritura, verso 5. Porque Juan ciertamente bautizó con agua, mas vosotros seréis bautizados con el Espíritu Santo dentro de no muchos días. Cuando nosotros verdaderamente creemos en Dios,
Cuando nosotros le abrimos nuestro corazón a Dios verdaderamente, le entregamos nuestra vida al Señor Jesucristo, dentro de no muchos días tú vas a ver que has sido bautizado con el Espíritu Santo de Dios. Y entonces ya comienza un caminar con el Señor, anhelar esa presencia de Dios en nuestras vidas, a esa llenura del poder de Dios, a esa comunión con el Espíritu en el nombre poderoso de Cristo. Entonces los que se habían reunido le preguntaron diciendo: Señor, ¿restaurarás el reino a Israel en este siglo? Y les dijo: no os toca a vosotros saber los tiempos o las sazones que el Padre puso en su sola potestad, pero recibiréis poder cuando haya venido sobre vosotros el Espíritu Santo, y me seréis testigos en Jerusalén, en toda Judea, en Samaria y hasta los

la vida. Nadie llega al Padre si no es por mí. Entonces, nadie llega al Padre si no es por Cristo. Nadie llega al cielo en este tiempo si no es por Cristo Jesús. Pero también nadie podemos perseverar hasta el fin si no le clamamos al Señor para que el Señor coloque en nuestras vidas el Espíritu Santo de Dios. Entonces, continuamos este estudio precioso en el nombre poderoso de Cristo Jesús, donde el anhelo de nuestro corazón es que todos los hermanos, toda la iglesia sea sellada, sea bautizada con el Espíritu Santo de Dios, que seas un cristiano de poder, que seas un cristiano que está lleno del Espíritu de Dios, un cristiano que verdaderamente Dios lo ha cambiado, un cristiano que verdaderamente es guiado por el poder del Espíritu Santo de Dios. ¿Por qué muchas personas, por ejemplo, en la religión tradicional, aunque van a misa, pero nunca cambian? ¿Por qué? Porque allí nunca les han enseñado, ¿sí?, a que para recibir el Espíritu Santo se tienen que arrepentir de sus pecados. ¿Sí? Entonces la gente va a misa y quiere salir de misa y seguir en el mismo pecado, seguir robando, seguir matando, seguir adulterando, seguir fornicando, seguir siendo borrachos. ¿Sí? Ahí no está el Espíritu Santo porque nunca ha habido un arrepentimiento. Y ellos lo que hacen es esconderse detrás de la idolatría. Por eso cada quien tiene su propio ídolo, cada quien tiene su propio Dios, ¿sí? Y comienzan allí a hablar con ese pedazo de palo, con ese pedazo de plata, con ese pedazo de oro, con ese pedazo de yeso, ¿sí? Pero ahí no está Dios, ahí no hay comunión con Dios. Porque para que haya una comunión con Dios es muy esencial que en nuestra vida esté el Espíritu de Dios, el cual es santo, en el nombre poderoso de Cristo Jesús. Recibiréis poder cuando haya venido sobre vosotros el Espíritu Santo, y me seréis testigos en Jerusalén, en toda Judea, en Samaria y hasta lo último de la tierra. Cuando nosotros somos embestidos por el poder del Espíritu Santo, cuando Dios coloca el Espíritu Santo en nuestras vidas, entonces nosotros comenzamos a dar frutos, comenzamos a cambiar, comenzamos a tener una vida diferente, comenzamos a dar testimonio de que somos cristianos. Mientras el Espíritu de Dios no esté en nuestra vida, entonces nosotros nos vamos a escudar en muchas cosas. Te van a preguntar, ¿eres cristiano? Y vas a decir, no, de pronto mi papá, mi mamá, si hay alguien por ahí en la familia, si hay una tía que ora, si hay mi abuelita ora, pero tú no vas a dar testimonio de que eres cristiano porque no está el Espíritu de Dios en tu vida, ¿sí? Te atemorizas porque el Espíritu Santo es el que nos da poder para hablarle a las personas. Entonces es muy importante, hermano, que usted le abra el corazón al Espíritu Santo de Dios. Una iglesia poderosa es aquella que tiene el Espíritu Santo de Dios. Por eso te invitamos a seguir sintonizando este programa, anhelando su presencia, siempre anhelando la presencia del Señor en nuestras vidas, anhelando la presencia del Señor en nuestro corazón, en nuestra vida, en nuestra iglesia, en nuestra casa, en nuestra familia. Dios te bendiga.

0: pero esta canción sí.
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2: En Radio Auténtica UAT te informamos la hora. Son las 2 y 31 minutos.
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0: siendo Jesús.
1: Porque el matrimonio tiene muchos enemigos, la familia ni hablar, hermanos. Y cuando el diablo no puede con nosotros como troncos fuertes, como personas fuertes, ataca a los hijos, ataca a la economía. ¿Qué no utiliza el enemigo para acabar con un hogar, con una familia? Y por eso, siendo conscientes de eso, es que los invitamos a clamar con nosotros el día 12 de octubre, lunes festivo. No ponga pretextos. ¿Por qué? Porque si Dios me ordena clamar, es que Dios nos ordena clamar por la familia y el hogar. Entonces, si Dios lo ordena, hay que obedecer. Entonces, yo tengo que decidirme y nunca ir a fallar. Vuélvalo a decir porque lo vamos a desarrollar. Diga, si Dios me ordena clamar por mi familia y hogar, yo tengo que decidirme y nunca ir a fallar. ¿Por qué? Porque la indecisión es fuente de maldición. La indecisión, una persona que aunque escuche la invitación, que aunque Dios le esté llamando, que aunque sepa la persona que debe clamar por su hogar, por su familia y todo, no lo quiere hacer, hermano, las bendiciones que Dios le tiene se le van a convertir en maldiciones. Y yo no quiero eso para ninguno, por eso estamos aquí día tras día en este programa, Caminando con Cristo. Hermanos, las diferentes pastoras, yo misma hoy para decirle las verdades que el Señor tiene en la palabra. Cuando uno no se decide, cuando uno es un oidor apenas y no un hacedor, las bendiciones se le convierten en maldiciones. Ay, pastora, no sea tan dura, tan brava. Es que lo dice la Biblia. Recuerde, si Dios nos ordena clamar por la familia y el hogar, hermanos, tenemos que ser decididos y nunca ir a fallar. Porque cuando una persona no se decide, hermano, la bendición se le convierte en maldición. Y aquí quiero que leamos todos Malaquías capítulo 2 del 1 al 17. ¡Qué tremendo capítulo de fuerte! Donde Dios mismo dice, las bendiciones que tengo para ustedes las voy a convertir en maldición. Le dicen, ¿por qué? Porque no se deciden. Y ahí habla del hogar, habla del matrimonio, habla de los problemas del hogar. Dice, ¿cómo es que yo les doy oportunidad de clamar por su familia, su matrimonio, su hogar, y no lo quieren hacer? Ahora pues, oh sacerdotes, para vosotros es este mandamiento. Sacerdote es todo aquel que es llamado, escogido por Dios para su servicio. Si no oyeres, y si no decidís de corazón dar gloria a mi nombre, ha dicho Jehová de los ejércitos, enviaré maldición sobre vosotros, maldeciré vuestras bendiciones, aún las he maldecido porque no os habéis decidido de corazón. Y quiero que todos entendamos esto, porque Dios a todos nos está dando tiempo y oportunidad, y por eso llevamos varios días contándoles, invitándoles, dándoles fecha para que usted se hermanos, se organice, separe esos días. El día lunes festivo 12 de octubre, sepa que ese día es dedicado para clamar por el hogar, por la familia, por el matrimonio, por las peticiones. Y todas las mujeres, martes y miércoles, 13 y 14 de octubre, decídase, es un tiempo apartado para el Señor, donde vamos a aprender las bendiciones que Dios tiene. ¿Cómo debemos ser? ¿Qué le viene a una persona generosa en todo sentido? Desobediente, tacaña, egoísta y todo. Todo eso lo vamos a estar viendo. Hay unos temas preciosos, preciosos. Y dice aquí, si no oyeres y si no decidís de corazón dar gloria a mi nombre, ha dicho Jehová de los ejércitos, enviaré maldición. Mi pregunta hoy, ¿qué queremos? ¿Bendición o maldición? La persona decide. Dios nos está dando a todos tiempo y oportunidad. Y dice, maldeciré vuestras bendiciones. Aún las he maldecido porque no os habéis decidido de corazón. He aquí yo dañaré la sementera. os echaré al rostro el estiércol de vuestros animales. Seréis arrojados juntamente con él. Y sabréis que yo os envié este mandamiento para que fuese mi pacto, ha dicho Jehová de los ejércitos. Y habla y dice aquí, porque los labios del sacerdote han de guardar la sabiduría, y de su boca el pueblo buscará la ley, porque mensajero es de Jehová. Ese día, a pesar de ser el comienzo del Congreso de Mujeres, damos la oportunidad de que vayan los varones también, los esposos, porque el esposo es la cabeza del hogar, es la cabeza de la mujer, así como Cristo es la cabeza de todos. Entonces el esposo es el sacerdote, ejemplo y testimonio para la esposa, para los hijos. Entonces el esposo tiene que ir también a clamar, a dar ejemplo, a aprender, a dar testimonio. Mas vosotros os habéis apartado del camino, habéis hecho tropezar a muchos, habéis corrompido. Y así hay personas que en lugar de ser una bendición, se convierten en maldición. Y dice aquí, por tanto yo también os he hecho viles y bajos ante todo el pueblo. Así como vosotros no habéis guardado mis caminos y en la ley hacéis acepción de personas. Y dice aquí, póngale cuidado, versículo 10 de Malaquías 2, ¿no tenemos todos un mismo Padre? ¿No nos ha creado un mismo Dios? ¿Por qué pues nos portamos deslealmente el uno contra el otro, profanando el pacto de nuestros padres? Y sigue diciendo, otra vez, ¿haréis cubrir el altar de Jehová de lágrimas, de llanto y de clamor? Así que no miraré más a la ofrenda para aceptarla con gusto de vuestra mano. Mas diréis, ¿por qué? Porque Jehová ha testiguado entre ti y la mujer de tu juventud, contra la cual has sido desleal, siendo ella tu compañera y la mujer de tu pacto. Mire por qué tenemos que clamar por el hogar, por la familia, por cada matrimonio, por las peticiones. Porque Dios todo lo ve, todo lo sabe. Y Él no está de acuerdo con las cosas torcidas. Él no está de acuerdo con muchos comportamientos feos que tanto el hombre, la mujer, los hijos, en la familia, en el hogar y en los matrimonios hay. Entonces, por eso nos toca clamar, estudiar la palabra y ser conscientes de cómo nos estamos comportando. ¿No hizo él uno habiendo en él abundancia de espíritu? ¿Y por qué uno? Porque buscaba una descendencia para Dios. Guardaos pues en vuestro espíritu. No seáis desleales con la mujer de vuestra juventud. Porque Jehová Dios de Israel ha dicho que él aborrece el repudio y que cubre de iniquidad su vestido. Dijo Jehová de los ejércitos, guardaos en vuestro espíritu y no seáis desleales. Según la palabra, ¿hay mandato y hay deber de clamar? Claro que sí. Habéis hecho, dice, el día del juicio se acerca, donde todos tenemos que darle cuentas al Señor. Y que si Dios nos ha dado a todos tiempo y oportunidad, y no queremos obedecer ni hacer lo que Dios manda. Habéis hecho cansar a Jehová con vuestras palabras. Y decís, ¿en qué le hemos cansado? ¿En qué decís? Cualquiera que hace mal agrada a Jehová. Y en los tales se complace. O si no, ¿dónde está el Dios de justicia? Tremendo es todo esto. Por eso vamos a estar orando por los hogares. Cantidad de hogares, de familias, de matrimonios, el diablo los ha impactado y hasta los ha separado, los tiene arruinados a través de la brujería, de la hechicería. Si cada persona entendiera el odio que Satanás le tiene a un hogar, a una familia, no descuidaría su familia, no descuidaría su matrimonio, obedecería a este llamado tan importante y tan valioso que le estamos haciendo. Entonces, decimocuarto Congreso Nacional e Internacional, Mujeres Sabias y Generosas, empezando con el primer día, 12 de octubre, con el gran clamor por los hogares, por las familias y por los matrimonios. Bueno, vamos a desarrollar este tema que hemos comenzado. Si Dios me ordena clamar por mi familia y hogar, yo tengo que decidirme y nunca ir a fallar. La indecisión es fuente de maldición, ya lo comprobamos. Y segundo punto que vamos a desarrollar, esperando que todos se comuniquen. ¿Cuántos son valientes? Así como Mariel Camargo dice, pastora, hermanos, Dios los bendiga desde la Dorada Caldas. Betty dice, desde Bucaramanga, estoy caminando con Cristo. Yo quiero tener los nombres aquí, en este aparatico de las personas que dicen, sí, pastora, yo voy a clamar por mi familia, por mi hogar. De las mujeres que dicen, yo me decido a ir a ese congreso, porque yo no quiero que la bendición se me convierta en maldición por no decidirme de corazón. A ver, ¿cuántas personas, y especialmente mujeres, que digan, yo me decido a clamar por mi hogar, por mi familia, por mi matrimonio, y yo me decido a participar de este congreso, porque yo no quiero que la bendición se me convierta en maldición? Comunícate con nosotros. Yo aquí leeré su nombre, oraremos todos, todos por ese propósito para que Dios le bendiga. Bueno, es peligroso no obedecer el llamado del Señor. Escuchen bien, es peligroso no obedecer el llamado del Señor. ¿Y a qué nos está llamando el Señor? Diga, a clamar por mi familia, por mi hogar, por mi matrimonio, a presentar las peticiones delante de Dios. Diga, y a mí como mujer, Dios me está llamando a ser una mujer sabia, a ser una mujer generosa, a ser una mujer de bien, de bendición y no de maldición. En Proverbios 1:24, por cuanto llamé y no quisiste oír, extendí mi mano, no hubo quien atendiese, sino que desechaste todo consejo mío y mi reprensión no quisiste. ¿Qué dice Dios? También yo me reiré en vuestra calamidad, me burlaré cuando viniere lo que teméis, cuando viniere como una destrucción lo que teméis, vuestra calamidad llegare como un torbellino, cuando sobre vosotros viniere tribulación y angustia, entonces me llamarán y no responderé, me buscarán de mañana, no me hallarán, por cuanto aborrecieron la sabiduría y no escogieron el temor de Jehová, ni quisieron. Póngale cuidado, dice el Señor. Yo quiero evitarles consecuencias. Por eso estamos, hermanos, desarrollando, orando, creyendo. A todos Dios nos da tiempo y oportunidad. El que lo sabe aprovechar, bendición de Dios recibirá. Pero el que no, consecuencias pagará. Y aquí dice, por cuanto llamé y no quisiste oír, extendí mi mano y no hubo quien atendiese, desechaste todo consejo mío. ¿Qué vamos a estar viendo allí? Temas preciosos, valiosos. Vamos a estar orando. Usted va a llevar sus peticiones. Usted va, mire, ahí tenemos congresos anteriores, hermanos, donde cada hermana, cada hermano lleva sus peticiones, vienen de diferentes lugares. Oramos, ese primer día oramos los unos por los otros. En cada día vamos a tener, hermanos, oración, estudio bíblico, ministración. El último día, que es el día miércoles, vamos a estar ungiendo a cada persona. Vamos a estar imponiendo manos con nuestro pastor Enrique. Vamos a estar ministrando y vamos a estar, hermanos, de verdad, permitiendo que el Espíritu Santo vea. Ahí estamos, hermano, ahí estamos. Y cada día, ¿qué dice la palabra? La gloria postrera es mayor que la primera. Entonces, hermano, bueno, aquí ya Amelia Ruiz confirma su participación al Congreso. Eso es no permitir que la bendición se convierta en maldición, porque estamos viendo que el no decidirse uno, las bendiciones se convierten en maldiciones, pero el ser personas decididas llega a la bendición. Clara Imelda Patiño reporta sintonía desde el barrio San Blas y confirma asistencia al clamor y al Congreso de Mujeres. Bueno, me gusta la gente valiente, me gustan las mujeres decididas, porque cuando uno es decidido, hermano, Amelia confirma su participación al Congreso. Así como ella, llamen, participen, digan, cuentan, porque aquí, cada persona que aparece aquí en este reporte, la sometemos a oración. Señor, mira, tú dices que a las indecisas se les convierte la bendición en maldición, pero ellas son decididas. Conviértales toda maldición en bendición, porque se han decidido. Marixa Santa Rojas dice, querida pastora, en sintonía desde Barranca Bermeja, Santander. Eugenia Figueroa, desde Santa Marta Magdalena. Por eso este congreso se llama Congreso Nacional e Internacional. En el pasado congreso tuvimos como seis naciones, hermanos, participando. No solamente vinieron de los diferentes lugares de Colombia, sino de todos los lugares. ¿Quién no necesita la presencia de Dios? ¿Quién no necesita la intervención divina? Bueno, dice acá Eugenia, de cómo se están preparando para venir del oriente, del occidente, del norte, del sur. Porque, hermanos, no vamos a permitir que la bendición que Dios tiene para cada hogar, cada familia, para cada mujer, se vaya a convertir en maldición. Adriana dice, yo estoy dispuesta a clamar por mi familia, hogar, que hayan bendiciones, pastora, porque no podemos permitir que el diablo siga acabando hogares, familias, matrimonios, hijos. Si al diablo no se le pone freno, él avanza con sus brujerías, con su hechicería, con su adulterio, con su fornicación, con toda la patraña que él tiene, avanza hasta donde se lo permitamos nosotros. Y por eso no le vamos a permitir ninguna cosa, y menos que nuestra bendición, hermano, se vaya a convertir en maldición. Entonces, ¿a qué dice el Señor? Y desde ya usted va a decidir y va a llamar y va a venir a ese congreso y a ese gran clamor, porque mire lo peligroso que es no obedecer.

oportunidad. Y si la persona no quiso atender, pues Dios cumple su palabra. La bendición se convierte en maldición, lo estamos viendo. Dice, yo me reiré en vuestra calamidad, me burlaré cuando viniere lo que teméis, cuando viniere como una destrucción lo que teméis, vuestra calamidad llegaré como un torbellino, cuando sobre vosotros viniere tribulación y angustia, entonces ahí sí me llamarán. Pero no es cuando a uno se le dé la gana, es en el tiempo de Dios. La Biblia dice, buscad a Dios mientras pueda ser hallado. Llamadle en tanto que está cercano. Deje el impío su camino malo. El hombre inico sus pensamientos. Vuélvase a Jehová. Seamos unas personas organizadas. Seamos unas personas dispuestas para toda buena obra. Mira esta experiencia aquí en Cantar de los Cantares. Capítulo 5, versículo 2. Yo dormía, pero mi corazón velaba. Es la voz de mi amado que llama. Ábreme, hermana mía, amiga mía, paloma mía, perfecta mía. Porque mi cabeza está llena de rocío, mis cabellos de las gotas de la noche. ¿Y sabe qué le contestó la amada? Lo mismo que muchos tal vez están pensando y están contestando. No cometa ese error. Dice, ay, me he desnudado de mi ropa. ¿Cómo me voy a vestir? He lavado mis pies, ¿cómo los he de ensuciar? Ya estoy acostadita, calientica, ya me empillamé, ya no voy a levantarme a nada. ¿Cuántos ponen el pretexto? Es que me queda lejos, es que no tengo plata para ir, es que ¿quién cuida a los niños? Es que por aquí y por allí. No pongas pretexto, estimado oyente, estimado hermano, porque Dios no admite pretextos. En la Biblia encontramos cantidad de gente que puso pretextos. Moisés, vamos a sacar mi pueblo en libertad. Señor, no me van a creer, no sé hablar, no puedo, mande a otro. Hasta que hizo enojar a Dios. Tú no vas a cometer esos errores. Organízate más bien, obedece. La obediencia y el decidirse uno trae bendición. La desobediencia y la indecisión trae maldición. Bueno, aquí estoy esperando que se sigan comunicando con nosotros y sigan decidiéndose para que la maldición se le convierta en bendición. Dice aquí, mi amado metió su mano, volvió a insistir. ¿Por qué les estamos insistiendo todos los días? Por radio, por televisión, por las redes y todo, para que la bendición no se te convierta en maldición. Dice que el amado volvió a insistir y ella se levantó a abrirle al amado. Pero cuando a ella se le dio la gana, no en el tiempo en que el amado la estaba llamando. Dice, yo me levanté para abrir a mi amado. Mis manos gotearon mirra, se me entró en problemas. Mis dedos mirra, que corría sobre la manecilla del cerro. Abrí yo a mi amado, pero mi amado se había ido, había ya pasado. Tras su hablar salió mi alma, lo busqué, no lo hallé, lo llamé, no me respondió. Me hallaron los guardas que rondan la ciudad, me golpearon, me hirieron, me quitaron mi manto de encima. ¡Ah! No obedeció, no se decidió. Pensó que con Dios se podía jugar y que Dios estaba ahí, dispuesto ahí, esperándola que se decidiera. Dios a todos nos da tiempo y oportunidad. Oiga, obedezcamos para que la bendición no se nos convierta en maldición. Sammy Alzara, yo también quiero estar en el Congreso. Pues claro, ¿cuándo es? 12 de octubre, día lunes festivo. Ahí, vea, ahí tenemos en pantalla teléfonos, direcciones, toda la indicación. Iglesia del Millón de Almas, 14º Congreso Nacional Internacional, Mujeres Sabias y Generosas, conferencia, administración, martes 13 y 14, solo para mujeres, día 12, gran clamor por la familia, lunes festivo, desde las 8 hasta las 3 de la tarde, el primer día, los otros días, hermanos, de 8 a 5 de la tarde. No se preocupe, si tiene niños, llévelos, hay escuela bíblica, hay profesoras que van a estar cuidándolos, hay restaurante, hay de todo para que usted, hermano, aproveche este tiempo precioso. Bueno, Constanza Páez,

0: Pastora, confirmo la participación al Congreso. Ya invité a mis dos hermanas. Claro que sí. En cada centro misionero Bethesda, la Iglesia del Millón, aquí en el norte, y en las otras iglesias, ya tenemos este tratadito, que son con los que estamos trabajando, invitando personas. Entonces, usted pida, reclame, hermanos, y hagamos el trabajo entre todos. Dios no es injusto para olvidar el trabajo que se hace para la gloria de Dios. Así es que, hermano, entonces, en Isaías 65:12, porque estamos viendo que es muy peligroso no aprovechar ni el tiempo ni la oportunidad que Dios da, y que es muy peligroso no decidirnos a obedecer el llamado que Dios nos está haciendo. Y por eso les vuelvo a repetir, si Dios nos ordena clamar por la familia y el hogar, yo tengo que decidirme y nunca ir a fallar, porque lo que uno siembra, uno cosecha. Y si uno, como la amada, no obedece en el tiempo preciso que Él lo llama, sino cuando yo quiera, cuando se me dé la gana, hermanos, aquí estamos viendo las consecuencias cuando uno no obedece, cuando le pone, hermanos, pretextos, que es que no tengo, que es que no puedo, que es que no sé qué. No, seamos personas obedientes, decididos. Yo también os destinaré a la espada y todos vosotros os arrodillaréis al degolladero. ¿Por qué Dios así de airado y de lleno de venganza? Dice, por cuanto llamé y no respondiste, hablé y no oíste, sino que hiciste lo malo delante de mis ojos y escogiste lo que me desagrada. ¿Cuántas personas, sabiendo que Dios oye el clamor, sabiendo que estamos en tiempos difíciles y peligrosos y estamos en los últimos tiempos donde el enemigo ataca por todas partes y con furia, porque sabe, el diablo sabe que le queda poco tiempo, o no vemos todo lo que está aconteciendo en todos los países, hermanos, inundaciones, incendios, temblores, terremotos, desempleo, enfermedades terribles que aparecen cada día? Es tiempo de buscar de Dios. Y aquí el Señor, hermanos, bueno, aquí dice también la familia Zarra, yo también quiero estar en el Congreso. Y hay gente que ya está invitando a las personas. Mire, hermanos, pruebe, como dice uno de los salmos, mirad y ved que es bueno Jehová. Dichoso el hombre que confía en él. Si hay alguien que bendice y que prospera, es nuestro Dios, pero a los obedientes. La obediencia trae bendición, la desobediencia trae maldición. ¿Qué quieres? ¿Bendición o maldición? Bueno, entonces aquí dice, y esto es de mucho cuidado y de mucha seriedad. Dice, yo también os destinaré a la espada, y todos vosotros os arrodillaréis al degolladero. Por cuanto llamé y no respondisteis, hablé y no oísteis, sino que hiciste lo malo delante de mis ojos y escogisteis lo que me desagrada. Examinémonos. Todo lo que estamos pensando, hablando, oyendo, haciendo, ¿le agrada al Señor? ¿O cuántos están haciendo lo que se les da la gana? A sabiendas de lo que Dios le está diciendo. La generosidad se va a enseñar tal como está en la palabra, no solamente en lo económico. Una persona debe ser generosa en todo sentido, en lo espiritual, porque ¿cuántas personas son tacañas? Oran dos minuticos. No tienen tiempo para Dios, le dan los sobrados al Señor, las migajas al Señor. No, no es así. ¿Cuántas personas son tacañas en todo sentido? Y no le va bien al tacaño. Todo eso lo vamos a aprender aquí en este congreso. Entonces, hermano, es mejor. Paola Hernández, pastora, No tenía para ir al Congreso, pero Dios tocó a mi suegra y me dio el dinero para estar allá. ¿Se dan cuenta, hermanos? Querer es poder. Usted solamente diga, Señor, yo me decido, porque cuando uno se decide, la maldición se convierte en bendición. Señor, quiero ir a ese Congreso. Y si no tienen, Dios tocará aún hasta los impíos, hermano. Porque es que Dios tiene y quiere lo mejor para nosotros. Mire, no tenía para ir al Congreso, pero Dios tocó a la suegra, ¿ah? Y le dio el dinero para estar aquí. Sean bienvenidos todos. Decídete, hermano, decídete. Y la maldición Dios la convertirá en bendición. Y Dios da hasta que sobre y abunde. Pero hay que probar las cosas de Dios. Bueno, sigan contando testimonios y verá cómo, hermanos, Dios ya empezó a hacer milagros y ya ustedes, hermanos, saben, ahí está todo en los teléfonos. Usted llama, participa, pregunta y las pastoras le van a informar. Ya hay hoteles ahí cerca a la iglesia del millón de almas. Hermanos, vamos a tener comodidades, vamos a tener un tiempo muy hermoso, muy precioso. Porque, hermano, esto es tenebroso cuando uno ve lo que el Señor habla y anuncia. Dice, yo también os destinaré a la espada. Todos vosotros os arrodillaréis al degolladero. ¿Pero por qué? ¿Por cuánto llamé? ¿No respondiste? ¿Hablé? ¿No quisiste oír? Hiciste lo malo delante de mí y escogiste lo que me desagrada. En Zacarías 7:13, y aconteció que así como él clamó, llamó, insistió, como lo está haciendo Dios a través de su palabra, de cada pastor, de cada pastora, de las redes, de la radio, de la televisión, aconteció que así como él clamó, y no escucharon. También ellos clamaron y yo no escuché. ¿Quién lo dice? Pues Dios mismo. Lo dice Jehová de los ejércitos. Y mira lo que Dios hace cuando no sabemos aprovechar ni el tiempo ni las oportunidades, sino que los esparcí por todas partes. La tierra fue desolada sin quedar quien fuese ni viniese. Pues convirtieron en desierto la tierra deseable. Dice, pues se les convirtió la bendición en maldición, porque no quisieron decidirse de corazón. ¿Qué nos dice hoy, aquí en este programa, y con esta invitación que sabemos que viene de parte de Dios, y con este trabajo hermoso que se está haciendo, nuestro pastor Enrique, cada pastor de cada congregación, cada pastora? Hermano, este es un congreso preparado y donde lleva trabajo de todos. Todos trabajamos, ayunamos, oramos, todos le metemos el hombro, como se dice, hermanos, para que los miles y miles de miles de miles que vienen de los diferentes lugares encuentren un ambiente espiritual, encuentren, hermanos, unos temas que edifiquen, que levanten, donde todos podamos estar dispuestos a para toda buena obra. ¿Qué dice Jeremías 33:3? Clama a mí y yo te responderé y te enseñaré cosas grandes y ocultas que tú no conoces. Si uno escuchara los testimonios, hermanos, que muchas hermanas tienen, les contaba esta mañana aquí en el ayuno, en los congresos que hemos hecho, personas venían con cáncer, con enfermedades incurables, pero se decidieron, voy a ir a ese congreso. Y una era la condición en que llegaban y otra era la condición en que se iban. En el congreso pasado venía varias hermanas, pero recuerdo el testimonio de una, se iba a suicidar porque tenía problemas en el hogar, tenía problemas económicos, tenía problemas por todas partes. Y ella dijo, bueno, voy a ir. Tanto han insistido del tal congreso que voy a ir. Y después de que llegue de allá, ahí sí me suicido. Pero voy a ver qué es lo que van a enseñar en ese congreso. El Señor la libertó, se convirtió, aceptó a Cristo y se fue feliz de haber escuchado la voz de Dios, de haber aprendido a valorarse, de haber recibido respuesta de Dios. Hermano, no importa la situación, si somos obedientes, si escuchamos la voz de Dios, si somos personas de oración, no le demos lugar al enemigo y no permitamos que las bendiciones se nos conviertan en maldiciones por no querer decidirnos de corazón. Imagínese, lunes es festivo, 12 de octubre, imagínese, y ya los esposos se van juiciositos el lunes por la noche para su casa, para su empresa, para donde sea, y ya martes y miércoles solo para mujeres. Hermanos, ¿saben ustedes la bendición tan grande que Dios derrama sobre un hogar donde obedezcamos y pongamos en práctica las cosas del Señor? Imagínense. Entonces, aquí, en el Salmo 34:6, este pobre, vamos a leer, hermanos, desde el versículo 4, dice: busqué a Jehová, él me oyó, me libró de todos mis temores. Por eso les decimos, traigan sus peticiones, haga una, en una hojita de papel, anote y diga: esto es por lo que voy a clamar, estas son mis peticiones. El Señor dice: por nada estéis afanados, sean conocidas nuestras peticiones delante de Dios en oración, ruego y súplica. Y yo siempre digo, y les he compartido a ustedes, si Dios honra la unidad de dos, porque dice, si dos de nosotros nos ponemos de acuerdo aquí en la tierra, Dios obra, ¿cómo será la unidad y la oración de miles de miles? Es que no son pocas las personas que han venido a estos congresos con propósitos, con problemas. Mire, ahí vemos. No son dos o tres ahí. No, son multitudes. Por eso lo hacemos en la iglesia del millón de almas. Porque allá sí cabemos toditos. Los del oriente, los del occidente, los del norte, los del sur. Entonces, todos vamos para la iglesia del millón de almas, Avenida Ciudad de Cali, 1275. Día 12 de octubre, primer día, clamor por los hogares. Segundo día, congreso de mujeres. Tercer día, congreso de mujeres, bendición, unción y cosas grandes. Y aquí dice la palabra: busqué a Jehová, él me oyó, me libró de todos mis temores. ¿Qué temor hay en tu vida? ¿Qué problema hay en tu hogar? ¿Qué problema hay en tus hijos, en tu matrimonio? ¿Cuántos faltan por convertirse? Porque como hijos de Dios que somos, no se nos puede olvidar que la salvación de mi familia la tenemos que lograr. Por eso Dios nos rescató a nosotros primero que a ellos, porque tiene plan con nosotros. En ti, en mí, serán benditas todas las familias de la tierra, comenzando por la propia. ¿Cómo estamos frente a eso? Ah, bueno. Busqué a Jehová, él me oyó y me libró de todos mis temores. Los que miraron a él fueron alumbrados, sus rostros no fueron avergonzados. No importa la dificultad que tenga, no importa el hogar desbaratado, la familia unida o desbaratada que tenga. Venga, la maldición se convierte en bendición. Este pobre clamó y le oyó Jehová y lo libró de todas sus angustias. Y no es un periódico, ustedes saben que es la Biblia, la palabra de Dios, la que tengo aquí en mis manos. Y usted puede también ahí buscar. Si no tiene una Biblia, cómprela. Hoy en día hasta por el celular ahí le sale lo que estamos leyendo aquí. Este pobre clamó, le oyó Jehová, lo libró de todas sus angustias. El ángel de Jehová acampa alrededor de los que le temen, los defiende. Y mire, esta invitación que tenemos en el verso 8, un desafío tremendo. Gustad y ved que es bueno Jehová, dichoso el hombre que confía en él. Temed a Jehová vosotros sus santos, pues nada falta a los que le temen. y pone un ejemplo. Los leoncillos necesitan y tienen hambre, pero los que buscan a Jehová no tendrán falta de ningún bien. Vamos a estar, hermanos, viendo en este congreso la bendición que Dios tiene para la persona generosa. ¿Qué es ser una persona generosa? ¿Qué recompensa tiene Dios para una persona generosa? Todo eso lo vamos a aprender porque todo eso está en la Biblia. Y cómo me gusta el tema y el lema y el propósito de este 14º congreso. Mujeres sabias y generosas. Hemos visto mujeres sabias y virtuosas, mujeres sabias y emprendedoras, mujeres sabias. Bueno, son 14, hermanos, temas y lemas que hemos tenido hasta aquí. Y este, de verdad, el alma generosa será prosperada. Pero ¿cómo puedo llegar a ser generoso? Todo eso lo vamos a aprender, a recordar en este congreso. Decidámonos, determinarás una cosa y te será firme. Y sobre esa determinación está el respaldo de Dios. Entonces, hermano, por eso le digo, comuníquete, porque una de nuestros compromisos con cada persona que llama y que confirma la asistencia es orar. Que Dios los traiga con bien, que Dios les provea, que Dios les dé el gozo, la protección y todo lo que Dios tiene. Los justos claman y Jehová responde. Y mire lo que dice, los leoncillos necesitan y tienen hambre, pero los que buscan a Jehová no tendrán falta de ningún bien. Venid, hijos, oídme, el temor de Jehová os enseñaré. Y vea qué lindo en el verso 17 del Salmo 34 que estamos leyendo. Claman los justos, Jehová los oye, los libra de todas sus angustias. Cercano está Jehová a los quebrantados de corazón, salva a los contritos de espíritu. Muchas son las aflicciones del justo, pero de todas ellas le librará Jehová. Entre más problemas tenga, mucho mejor, porque más cosas grandes va a hacer el Señor. La mano de Dios está extendida para derramar bendición hasta que sobre y abunde. Entonces, mientras todos buscamos, Salmo 107, del 4 en adelante, diga conmigo, si Dios me ordena clamar por mi familia y hogar, yo tengo que decidirme y nunca irle a fallar. ¿Por qué? Porque es un peligro fallarle al Señor. Es un peligro escuchar la invitación y no obedecerla. Es un peligro no aprovechar ni el tiempo ni la oportunidad que Dios a todos nos da. Por eso los esperamos este 12 de octubre. Clamor por los hogares, clamor por las familias, clamor por los matrimonios, clamor por las peticiones. Y martes y miércoles 13 y 14, el gran congreso de mujeres sabias, de mujeres decididas, de mujeres generosas, de mujeres valientes, de mujeres que queremos, hermanos, ser mejores cada día. ¿Por qué quiero leerles esto? Porque aquí en esta parte bíblica vemos toda clase de situación, pero todos obtuvieron bendición, ¿a través de qué? De la oración. Y por eso no los estamos invitando, hermanos, vengan a ver tal película, vengan a la Coca-Cola bailable, vengan, no, vengan a clamar por su hogar, por su familia, por su matrimonio, por todo, porque mire las diferentes situaciones, pero cómo obtuvieron bendiciones. Dice, anduvieron perdidos por el desierto, por la soledad sin camino, sin hallar ciudad en donde vivir, hambrientos, sedientos, su alma desfallecía en ellos. ¿Pero qué hicieron? ¿Se quejaron? ¿Se lamentaron? Entonces clamaron a Jehová en su angustia, los libró de sus aflicciones, los dirigió por camino derecho para que viniesen a ciudad habitable. Alaben la misericordia de Jehová y sus maravillas para con los hijos de los hombres, porque sacia al alma menesterosa y llena de bien al alma hambrienta. ¿Se dan cuenta cómo Dios tiene bendiciones, no importando las situaciones? Segunda situación, Algunos moraban en tinieblas y sombra de muerte, aprisionados en aflicción y en hierros, por cuanto fueron rebeldes a las palabras de Jehová, aborrecieron el consejo del Altísimo. Por eso quebrantó con el trabajo sus corazones, cayeron, no hubo quien los ayudase. ¿Pero qué hicieron? Clamaron a Jehová en su angustia, los libró de sus aflicciones, los sacó de las tinieblas y de la sombra de muerte, rompió sus prisiones. ¿Cuántas personas en su familia hay atadas? Por vicios, por drogadicción, por adulterio, fornicación, mentiras, celos, contiendas, pleitos. Pero aquí dice que estaban atados, pero clamaron y rompió sus prisiones. Alaben la misericordia de Jehová y sus maravillas para con los hijos de los hombres, porque quebrantó las puertas de bronce y desmenuzó los cerrojos de hierro. Fueron afligidos los insensatos a causa del camino de su rebelión y a causa de sus maldades. Su alma abominó todo alimento. Llegaron hasta las puertas de la muerte. ¿Pero qué hicieron en esa condición tan tremenda que estaban? Clamaron a Jehová. Por eso los estamos invitando a este gran clamor por los hogares, familia, matrimonio y este gran congreso de mujeres sabias, mujeres decididas, mujeres generosas. Mire lo que nos dice Ana. Yo estuve el año pasado en el congreso y este año no me lo voy a perder. Con la ayuda de Dios allá estaré. Gloria Ruiz reporta sintonía desde Leticia, Amazonas. Y se está preparando para venir al Congreso de todos los lugares de Colombia. Sean bienvenidos, porque hay bendición para todos. La mano de Dios está extendida. Dice, llegaron hasta la puerta de la muerte. Su alma abominó.
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0: En Radio Auténtica UAT te informamos la hora. Son las 3 y 59 minutos.
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razón de tu gracia y tu favor. Tu presencia en mí, qué gran honor. 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

misericordioso, bondadoso, Rey de reyes, Señor de señores. Te exaltamos, eres la razón de nuestra existencia. Y esto es para ti, de parte de Avi Valdés y este servidor, Redimido Man.

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mucho fruto. Di conmigo mucho fruto. Di conmigo, Señor, yo quiero llevar mucho fruto a tus pies para glorificar tu nombre. Este es el tiempo.

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1: Saludamos a todos nuestros hermanos y amigos quienes una vez más se unen y se conectan en este tiempo de bendición a este espacio de Palabra de Vida, un mensaje de bendición para nuestras vidas, un mensaje en el cual nos fortalece, nos alimenta, nos sustenta diariamente. Así que saludamos a todos nuestros hermanos en este tiempo de bendición, deseándoles que la gracia, la presencia de nuestro Señor sea acompañándolos en este día, que sea la presencia del Espíritu de Dios guiándonos y direccionándonos. Quien les habla, la pastora Diana de Martínez de la Iglesia Centro Misionero Betesda de Ubaté, Cundinamarca. Y para mí es un hermoso privilegio el poder compartir con ustedes este tiempo de palabra. Así que vamos a darle gracias a Dios por esta maravillosa oportunidad. Vamos a decirle gracias, Señor, porque nos da, Señor, esta oportunidad de poder escuchar tu palabra. Porque nos ha regalado, Señor, este nuevo día y juntamente con él, Señor, esta nueva oportunidad, Señor. Cada mañana son nuevas tus misericordias, Señor. Grande es tu bondad, grande, Señor, es tu fidelidad, Dios. Hoy disponemos nuestro corazón, Señor, para meditar en tu palabra. Hoy disponemos nuestro corazón, Señor, para recibir ese consejo, esa enseñanza, esa instrucción, Señor, que viene de parte de ti, Dios. Abre nuestros sentidos espirituales, Dios. Danos un corazón soberano, Dios de la gloria, anhelando, Señor, más y más de ti, Señor. Anhelante, Señor, de tu presencia, maravilloso, Señor. Que en este día, por medio de tu palabra, Señor eterno, Dios, seas tú trayendo un despertar espiritual a cada uno de nosotros, Dios, y podamos ser fortalecidos, podamos ser ministrados, Señor, por medio de tu palabra, Dios. Gracias te damos, Señor, por la vida de cada oyente, por la vida de cada uno de nuestros hermanos quienes están allí muy atentos, Señor, recibiendo esa palabra de bendición, esa palabra, Señor, que nos fortalece y nos sustenta día tras día. Gracias te damos, maravilloso Señor. Amén y amén. Desde el día de ayer veníamos estudiando lo importante que es poder estar usted y yo llenos de la presencia del Espíritu Santo. Mirábamos el ejemplo de la iglesia primitiva allí en Hechos capítulo número 2, donde nos enseñaba que ellos perseveraban en la oración, perseveraban el estar allí unidos, perseveraban allí el estar en ese congregarse, en estar allí unidos, esperando el ser llenos de la presencia del Espíritu Santo de Dios. Mirábamos que cuando vino el Espíritu Santo de Dios sobre ellos, todos fueron llenos, dice la palabra de Dios, hablaban nuevas lenguas, pero también miramos por medio de la palabra del Señor que al ser llenos del Espíritu Santo de Dios, el Señor nos da el denuedo de hablar su palabra y por lo tanto Él sigue añadiendo a la iglesia aquellos que han de ser salvos. También miramos por medio de la palabra del Señor que al ser llenos del Espíritu Santo de Dios, vamos a tener el poder para poder perseverar en el templo, para poder perseverar en la oración, para poder perseverar en ese compartir, el estar en esa comunión con nuestros hermanos, alabando y glorificando el nombre del Señor. También aprendíamos algo, que cuando somos llenos del Espíritu Santo de Dios, a su vez también recibimos el poder, ¿para qué? Para hacer milagros, para demostrar esas señales de parte de nuestro Dios, dice la palabra. Y mirábamos en Hechos capítulo 3, que Pedro y Juan subían a la hora de la oración, y dice la palabra que allí en el templo de la hermosa, siempre de costumbre ponían allí a un hombre, dice la Biblia, cojo, un hombre cojo de nacimiento, pero dice la palabra que llegó Pedro y Juan y con lo que ellos tenían, que era el poder de Dios, dice la palabra, no tenían plata ni oro, pero tenían el poder de Dios, dice la palabra que, bueno, declararon esa sanidad, le dieron la orden a este hombre para que se pusiera sobre sus pies y fue sano. Al ver este milagro, dice la palabra de Dios que muchos de los principales de la sinagoga se enojaron muchas veces, bueno, los celos, la envidia, dice la palabra de Dios que los encarcelaron y los amenazaron, les prohibieron que ellos siguieran predicando del Señor Jesucristo, pero al estar ellos llenos del Espíritu Santo de Dios, esto les animaba, les fortalecía a seguir cumpliendo ese propósito y por eso como iglesia debemos entender la importancia de que usted y yo seamos llenos del Espíritu Santo, pero miramos también a través de la palabra de Dios que ellos no solamente recibieron esa llenura allí en el día del Pentecostés. Ese primero fue una manifestación allí del Espíritu Santo sobre sus vidas y es el bautismo, que ellos recibieron el bautismo en el Espíritu Santo. Pero mirábamos allí más adelante en Hechos capítulo número 4, en el versículo 31, que nuevamente dice la Biblia, ellos estaban orando, estaban reunidos orando y nuevamente fueron llenos del Espíritu Santo. Y eso nos enseña que no nos podemos conformar, no solamente nos conformamos con tener de pronto un momento, una experiencia con el Espíritu Santo, sino que la palabra del Señor nos enseña y nos anima a permanecer llenos del Espíritu Santo, que es lo que hoy vamos a aprender y vamos a ver por medio de la palabra de Dios. Y por eso vamos a iniciar allí en Hechos de los Apóstoles, en el capítulo número 19, desde el versículo número 1 al versículo número 6, vemos allí el apóstol Pablo cumpliendo su ministerio, predicando la palabra, pero también enseñándoles allí a la iglesia de Éfeso lo importante de recibir al Espíritu Santo, pero más adelante también les aconseja que ellos debían permanecer llenos del Espíritu de Dios. Así que miramos en Hechos capítulo número 19, en el versículo número 1 dice la palabra Pablo en Éfeso, dice la Biblia, aconteció que entre tanto que Apolos estaba en Corinto, Pablo, después de recorrer las regiones superiores, vino a Éfeso y hallando a ciertos discípulos, les dijo, ¿recibisteis el Espíritu Santo cuando creísteis? Y ellos le dijeron, ni siquiera hemos oído si hay Espíritu Santo. Entonces dijo, ¿en qué pues fuisteis bautizados? Ellos dijeron, en el bautismo de Juan. Dijo Pablo, Juan bautizó con bautismo de arrepentimiento, diciendo al pueblo que creyesen en aquel que vendría después de él, esto es, en Jesús el Cristo. Cuando oyeron esto, fueron bautizados en el nombre del Señor Jesús, la manera como el Señor Jesucristo nos enseñó en Mateo capítulo número 28, en el versículo número 19, donde dice la palabra de Dios que el bautismo se debe hacer en el nombre del Padre, del Hijo y en el nombre también allí del Espíritu Santo. Dice la palabra de Dios allí en el versículo 6 de Hechos 19, y habiéndoles impuesto Pablo las manos, vino sobre ellos el Espíritu Santo y hablaban en lenguas y profetizaban. ¿Qué nos enseña la iglesia de este tiempo, la iglesia primitiva, la iglesia en los tiempos de Pedro, de Pablo? Nos enseña la importancia de obedecer el mandamiento de parte del Señor. Recuerde lo que el Señor Jesucristo le enseñó a Nicodemo, le dijo, es necesario nacer en agua, pero también nacer del Espíritu, el obedecer ese mandamiento del bautismo en agua, pero también usted y yo debemos recibir ese bautismo en el Espíritu Santo de Dios y permanecer lleno del Espíritu Santo de Dios. Entonces miramos aquí, como les decía, la importancia, y esto fue lo que Pablo les enseñó, dice la palabra, a esos discípulos que recién habían creído en el Señor Jesucristo. Y eso es lo que también nos corresponde hacer a nosotros. Hemos creído en el Señor Jesucristo, Marcos lo dice, el que creyere y fuere bautizado, el bautismo en aguas, pero también el buscar ese bautismo en el Espíritu Santo. El bautismo en aguas lo hace un hombre aquí en la tierra, un ministro del Señor, un siervo del Señor, pero el bautismo en el Espíritu Santo, dice la palabra de Dios, que usted y yo debemos anhelarlo, estarlo buscando y lo recibiremos de parte del Señor directamente, que fue lo que hizo la iglesia primitiva. Cuando el Señor Jesucristo le dice a sus discípulos, le dice allí a María, a las mujeres que le servían, dice la palabra de Dios, que el Señor Jesucristo les decía, no se vayan a mover de Jerusalén hasta que no sean llenos, hasta que no sean investidos, hasta que no venga el Espíritu Santo de Dios sobre ustedes, no se van a mover de Jerusalén. Ellos obedecieron y dice la palabra que inmediatamente cuando llegaron a Jerusalén, subieron al aposento alto. Y allí, ¿qué hacían? Perseveraban en la oración. Así que para ser llenos del Espíritu Santo debemos buscarlo, debemos anhelarlo, debemos buscar esa llenura del Espíritu Santo a través de la oración, a través de la comunión del Espíritu Santo, a través de la comunión con nuestro Padre Celestial para poder ser llenos del Espíritu de Dios como nos enseña la palabra. Entonces miramos aquí en Hechos que cuando Pablo llega a Éfeso, bueno, les enseña, ellos dicen, sí, nosotros hemos creído, pero no sabemos si existe el Espíritu Santo. Pablo les enseña, Pablo los guía allí, dice la palabra que ellos se bautizan en agua, Pablo ora por ellos, le impone las manos a ellos, inmediatamente dice la palabra que viene sobre ellos el Espíritu Santo, hablan en lenguas, porque el hablar en lenguas es uno de los dones que el Espíritu Santo da y es la evidencia, es una de las evidencias de que el Espíritu Santo mora y habita en nosotros. Y dice la palabra, y profetizaban. Pero también el apóstol Pablo les anima y les dice, bueno, ustedes ya han sido llenos del Espíritu Santo, bueno, tuvieron esa experiencia tan maravillosa de que fueron bautizados en el Espíritu Santo, pero él luego les manda una carta a los de Éfeso animándoles a que tenían que permanecer llenos del Espíritu Santo, que es lo que usted y yo también debemos cada día estar llenándonos de la presencia de Dios, no solamente quedándonos con un momento de pronto años atrás diciendo es que yo ya fui bautizado en el Espíritu Santo, mire, hablo en lenguas o tengo estos dones, sino que en realidad tenemos que mirar cómo está esa vasija. Todos los días estamos dando, miramos la iglesia primitiva, como dice la palabra, que ellos predicaban, ellos oraban por los enfermos, eran sanados, pasaban por pruebas, dice la Biblia, eran perseguidos, pasaron por persecuciones. Y esto nos enseña que al uno dar y dar, también nos corresponde llenarnos del Espíritu Santo de Dios. La vasija no se puede quedar desocupada. Usted y yo todos los días estamos dando, cuando le predicamos a alguien, cuando oramos por alguien, cuando pasamos por esas situaciones difíciles, bueno, uno está dando de lo que hay dentro de nosotros, pero también a su vez usted y yo debemos estar llenándonos de la presencia del Espíritu Santo. Allí en Efesios capítulo número 5, desde el versículo número 15, Dios nos lleva a meditar y a examinar y el poder tener esa atención en cada uno de nosotros, el poder mirar esa vasija. ¿Cómo estamos? ¿Cómo está esa vasija? ¿Está llena? ¿Está medio llena o de pronto está vacía? Y eso es lo que el Señor nos enseña, que debemos prestar atención. En Efesios capítulo 5, versículo 15, dice la palabra del Señor: mirad pues con diligencia cómo andéis, no como necios, sino como sabios. La palabra del Señor nos dice que debemos mirarnos a nosotros mismos, no estar de pronto pendiente del hermanito, es que mire, el hermanito no ora, o fulanito ha dejado de congregarse. Bueno, sí hay que orar por ellos para que el Señor nuevamente ponga ese querer, comience a hacer, pero la palabra del Señor nos dice, mirémonos también a nosotros mismos, mirad por vosotros mismos, miremos cada uno de nosotros cómo estamos andando, cómo estamos viviendo. Dice la Biblia, mirad con diligencia cómo andéis, no como necios, sino como sabios. Y una persona sabia es lo que dice en el versículo 16, es la manera como esa persona actúa. Dice la Biblia, aprovechando bien el tiempo. ¿Por qué? Porque los días son malos. Ese aprovechar bien el tiempo, el mejor tiempo, el tiempo más provechoso, es cuando usted y yo le dedicamos tiempo a la búsqueda de las cosas del Señor. En Mateo lo dice, buscad primeramente el reino de Dios y su justicia, y las demás cosas vienen por añadidura. Así que aprovechando bien el tiempo, sacándole ese mejor tiempo en la búsqueda de Dios, dándole las primeras horas de nuestro día, en esa mañana, dedicándole ese tiempo donde usted y yo nos podamos llenar de la presencia de Dios, donde yo tenga ese tiempo donde yo pueda hablar con Dios, donde Dios me habla por medio de su palabra, donde yo pueda alabarle y glorificar su nombre. Dice en el versículo número 16, en la segunda parte, ¿por qué debemos aprovechar bien el tiempo? Porque estamos viviendo unos días que son malos, estamos viviendo tanta maldad. Mire lo que estamos mirando, lo que usted ve por las noticias, lo que de pronto uno mira a su alrededor, todo lo que está aconteciendo, estamos mirando cómo la maldad cada día se está aumentando, y por eso usted y yo debemos llenarnos de la presencia de Dios. ¿Para qué? Para no desanimarnos, para no volver atrás, para no dejarnos contaminar con tantas cosas que el enemigo cada día se está inventando para contaminar nuestras vidas. Dice en el versículo 17, por tanto, no seáis insensatos, no seamos necios, sino más bien seamos entendidos de cuál sea la voluntad del Señor. ¿Cuál es la voluntad del Señor? pues que nos llenemos cada día de su presencia, que cada día nuestra vida rebose y repose la misma presencia del Señor. Y por eso dice en el versículo número 18, no os embriaguéis con vino, en lo cual hay disolución, antes bien, sed llenos del Espíritu Santo. Dice la Biblia, no nos embriaguemos con vino. Mire cuánta gente se emborracha, cuánta gente pierde, bueno, el control de su vida por causa del alcohol, por causa, como dice aquí la palabra, del vino, pero dice la palabra de Dios, esto trae allí disolución, trae peleas, contiendas, daña hogares, daña familias, daña la salud, para nada es provechoso, pero dice la palabra, antes bien, sed llenos del Espíritu Santo de Dios. Algo que nos manda la palabra del Señor es mantenernos llenos, llenos de la presencia del Espíritu Santo de Dios. Esto nos enseña a mantener una experiencia constante, constante, todos los días, de ser llenos del Espíritu Santo, caminar en esa plenitud de la voluntad de Dios, permaneciendo llenos hasta rebosar con el Espíritu Santo de Dios. Así como vemos a una persona que se embriaga con vino, en el cual debe permanecer bebiendo para estar embriagado, ¿verdad? Que si no podemos decir, es que hoy se tomó, no sé, 5 botellas de allí de alcohol y va a durar así alcoholizado hasta la otra semana. No, para que la persona permanezca de esa manera, como dice aquí la palabra de Dios, embriagado, alcoholizado o borracho, ¿es por qué? Porque está bebiendo ahí constantemente, pero al pasar un tiempo, esos efectos del alcohol se le van a pasar. El Señor dice, si queremos en realidad estar allí llenos de la presencia del Señor, nos corresponde estar constantemente llenándonos ¿de quién? De la presencia del Espíritu Santo, beber de su presencia, de estar en esa comunión con Dios lo suficientemente hasta conseguir esa unción fresca en nuestras vidas, hasta que en realidad, como dice la palabra de Dios, estemos rebosantes del Espíritu Santo de Dios. Eso es lo que el Señor quiere. El mundo piensa en las cosas de este mundo, el mundo piensa en emborracharse, el mundo piensa en muchas veces en ahogar sus penas a través del alcohol, pero nosotros no, nosotros, dice la palabra de Dios, nos sumergimos en la presencia del Señor, y eso es lo que Pablo le enseñaba a la iglesia de Éfeso. Ellos habían tenido una experiencia allí, una primera experiencia con el Espíritu Santo, donde dice la Biblia, fueron llenos del Espíritu Santo, hablaban en lenguas, profetizaban, pero el apóstol Pablo les dijo, no se van a conformar con esa primera experiencia, ustedes van a seguir buscando al Señor, Dios quiere entregarle más, y es lo que el Señor nos habla a nosotros, Él quiere llenarnos más y más de su presencia. Ahora, la palabra del Señor también nos enseña, ¿por qué usted y yo debemos permanecer llenos de la presencia del Espíritu Santo? ¿Por qué debemos permanecer llenándonos de la presencia del Espíritu de Dios? Lo encontramos allí en 1 Corintios, capítulo número 2, en el versículo número 12 al versículo número 16. La palabra del Señor nos dice, hay personas que andan en su carne, pero otros que debemos ser usted y yo debemos andar y vivir llenos de la presencia del Espíritu Santo de Dios. Allí en 1 Corintios 2:12 dice la palabra del Señor, y nosotros no hemos recibido el Espíritu del mundo, sino hemos recibido el Espíritu que proviene de Dios para que sepamos lo que Dios nos ha concedido, lo cual también hablamos no con palabras enseñadas por sabiduría humana, sino con las que enseña el Espíritu, acomodando lo espiritual a lo espiritual. Pero el hombre natural, el hombre carnal, no percibe las cosas que son del Espíritu de Dios, porque para él son locura y no las puede entender porque se ha de discernir espiritualmente. En cambio, el espiritual, aquel que está lleno del Espíritu Santo, juzga todas las cosas, pero él no es juzgado de nadie. ¿Por qué? ¿Quién conoció la mente del Señor? ¿Quién le instruirá? Mas nosotros tenemos la mente de Cristo. Eso es lo que nos dice la palabra de Dios cuando somos llenos del Espíritu Santo de Dios. Dice la palabra, el hombre natural, el hombre carnal, no puede discernir las cosas que son del Espíritu. ¿Por qué? Porque para él son locura. Pero el espiritual sí lo puede entender. Y es allí donde nos damos de cuenta que cuando la persona y cada uno de nosotros estamos llenos del Espíritu Santo de Dios, las cosas naturales simplemente parecen diferentes. ¿Pero por qué? Porque estaremos llenos de acción de gracias, porque estaremos continuamente alabando y adorando el nombre del Señor. Hay pruebas, hay circunstancias difíciles. Claro que sí, hay momentos tal vez de dolor, hay momentos, bueno, buenos, tal vez no muy buenos, pero el espiritual sabe que todas las cosas le van a ayudar para bien, que Dios en todo tiene un propósito y tiene un plan. No andaremos diciendo por qué y para qué no, sino que sabemos que Dios obrará de una manera que no entendemos, tal vez no comprendemos, pero que sabemos que algo Dios, algo bueno hará en esa situación. El hombre natural, no, por eso el hombre natural, cuando una persona no está llena del Espíritu Santo, se angustia, se preocupa, bueno, comete muchas veces locuras, ¿verdad que sí? Pero el espiritual sabe, confía en el Señor, descansa en el Señor y tiene la seguridad que Dios va a hacer cosas ahí en esa situación tal vez difícil, en ese problema, en esa situación, Dios va a obrar de una manera muy, muy especial. Y eso es lo que nos enseñaban allí los apóstoles, nos enseñaba allí la iglesia primitiva. Ellos no cuestionaban al Señor, ellos no decían, pero mire lo que nos pasa por predicar la palabra, mire lo que nos pasa por ir y enseñarles a otros, mire, nos están metiendo a la cárcel, nos están golpeando, nos están azotando, nos están matando. No, ellos sabían y ellos se sentían privilegiados porque sabían que eran instrumentos en las manos del Señor. Lo vemos allí en Hechos capítulo número 5, en el versículo número 40. Unos apóstoles llenos del Espíritu Santo de Dios, una iglesia llena del Espíritu Santo de Dios, dice allí en Hechos 5:40 al 42, dice la palabra: y convinieron con él, y llamando a los apóstoles después de azotarlos, les intimidaron para que no hablasen en el nombre de Jesús y los pusieron en libertad. Y ellos salieron de la presencia del concilio. Mire de esta manera, esta es la diferencia cuando una persona está llena del Espíritu Santo. Dice la palabra: ellos salieron gozosos de haber sido tenidos por dignos de padecer afrenta por causa del nombre. ¿De cuál nombre? Del nombre del Señor Jesucristo. Y todos los días en el templo y por las casas no cesaban de enseñar y predicar a Jesucristo. Allí, en una situación difícil, en un momento de persecución, en un momento de angustia, se conoce la persona que está llena del Espíritu Santo. No hemos visto tal vez hermanos o personas que van a una iglesia y de pronto porque no la saludaron, porque de pronto le hicieron mala cara, porque de pronto tuvo una situación difícil en la economía. ¿Cuántos no se devuelven atrás diciendo: no, eso ser cristiano es muy duro, eso ser cristiano es muy difícil? ¿Qué le pasó a esa persona? ¿Le faltó estar llena de quién? Del Espíritu Santo de Dios. Dice la palabra que aquí los apóstoles los echaban a la cárcel, allá los apóstoles, dice la palabra, que en ese momento los azotaron, los intimidaron a que no siguieran hablando de la palabra de Dios, pero ellos decían: no, nosotros entendemos y nos sentimos gozosos, estamos gozosos de haber sido tenidos por dignos de padecer afrenta por causa del nombre de nuestro Señor Jesucristo. Esto lo vemos allí en la iglesia primitiva, una iglesia llena del Espíritu Santo. Vemos unos apóstoles llenos del Espíritu Santo de Dios. ¿Por qué? Porque ¿qué hace la unción en la persona? ¿Qué hace la presencia del Espíritu Santo? El ser llenos del Espíritu Santo, el Espíritu Santo nos cambia y nos transforma. Yo creo que usted y yo hemos escuchado y hemos leído cómo era Pedro antes de que, bueno, fueran llenos del Espíritu Santo. Dice la palabra del Señor que cuando arrestaron al Señor Jesucristo, Pedro lo siguió de lejitos, pero ¿qué hizo Pedro? Cuando lo reconocieron que él era uno de los que seguían al Señor, ¿qué hizo él? Lo negó. Luego, ¿qué más hizo? Maldijo, ¿verdad? Que sí, juró. ¿Qué no hizo este hombre? Pero vemos un cambio en el apóstol Pedro cuando dice la Biblia que vino sobre ellos, vino el Espíritu Santo de Dios. Ya vemos a un Pedro, vemos a un Juan que no les interesaban que los azotaran, que los metieran a la cárcel, que los amenazaran de muerte. Y eso hace el Espíritu Santo de Dios. El Espíritu de Dios cambia, transforma las cosas. Y ese es el ejemplo que vemos allí en los apóstoles. Y es lo mismo que usted y yo debemos hacer. Por eso es muy importante todos los días estar en la presencia del Señor y conseguir esa unción fresca. No nos conformemos con esa experiencia que de pronto tuvimos hace 20 años o que de pronto tuvimos, no sé, hace 5 o 2 años o tal vez la experiencia que vivimos el domingo en la iglesia. Todos los días necesitamos tener esa llenura del Espíritu Santo y Él nos quiere dar, dice la palabra, que Él da su Espíritu sin medida. Vamos a ir allí un momentico a oír una pausa y escuchar esa preciosa canción, porque eso hacemos usted y yo también. Cuando estamos llenos del Espíritu Santo, alabamos, glorificamos y exaltamos el nombre de Dios. Así que gocémonos en esta mañana a través de esta alabanza.

0: Claro que sí, debemos anhelar y buscar la presencia del Espíritu Santo como nos enseña su palabra. Dice la palabra del Señor que Jesucristo le decía a sus discípulos, les conviene que yo me vaya para enviarles al Espíritu Santo, el Consolador, quien les ayudaría y les enseñaría todas las cosas. Y eso es lo importante de poder estar llenos, buscando la presencia de Dios, llenándonos cada día de la presencia del Espíritu Santo de Dios. ¿Cómo podemos conseguir entonces esa unción fresca? Miremos y tomemos el ejemplo allí de la iglesia primitiva. Dice la palabra, ellos perseveraban en la oración, perseveraban en la doctrina. Pero algo que resaltamos de la iglesia primitiva es que ellos perseveraban en estar unidos como iglesia. El estar allí unidos, congregados, buscando, porque dice la Biblia que somos el cuerpo de Cristo. No podemos estar separados, no podemos estar unos por un lado y otros por el otro, no. La palabra de Dios nos dice, y lo vemos allí también en Hechos capítulo número 4, cuando Pedro y Juan los sueltan allí, los dejan libres después de haberlos encarcelado y haberlos amenazado de que no volvieran a predicar del Señor Jesucristo. Dice la palabra allí en el versículo 24 de Hechos 4, y ellos habiéndolo oído, alzaron unánimes la voz a Dios y dijeron, soberano Señor, tú eres el Dios que hiciste el cielo y la tierra, el mar y todo lo que en ellos hay. Ellos elevaron ese clamor en unidad como iglesia. No era la situación solamente de Pedro, no era la situación solamente de Juan. Ellos sentían que la situación era de ellos como iglesia, como cuerpo del Señor Jesucristo. Y dice allí en el versículo 25, que por boca de David tu siervo dijiste, ¿por qué se amotinan las gentes y los pueblos piensan cosas vanas? Se reunieron los reyes de la tierra y los príncipes se juntaron en uno contra el Señor y contra su Cristo, porque verdaderamente se unieron en esta ciudad contra tu santo Hijo Jesús, a quien ungiste Herodes y Poncio Pilato con los gentiles y el pueblo de Israel, para hacer cuanto tu mano y tu consejo habían antes determinado que sucediera. Y ahora, Señor, mira sus amenazas y conceda a tus siervos que con todo denuedo hablen tu palabra. Mientras extiendes tu mano para que se hagan sanidades y señales y prodigios mediante el nombre de tu santo Hijo Jesucristo. Vemos allí esa unidad, ese clamor que ellos levantaron como iglesia, clamándole al Señor para que los fortaleciera, para que nada de esas pruebas o situaciones los callara, sino que por el contrario, que con mayor denuedo, mayor poder, se siguiera predicando la palabra. Y vemos en el versículo 31, dice, cuando hubieron orado, el lugar en que estaban congregados tembló y todos fueron llenos del Espíritu Santo y hablaban con denuedo la palabra de Dios. Que ese sea nuestro sentir como iglesia, que ese sea el propósito como iglesia, el poder estar unidos, el poder estar, como dice la palabra de Dios, con ese propósito de llenarnos de la presencia del Espíritu Santo. Digámosle, Padre, gracias te damos, Señor, por tu bendita y poderosa palabra. Gracias, Señor, por la palabra que tú nos das, Señor, en este día y en esta mañana, de que como iglesia debemos buscar esa llenura del Espíritu Santo. No podemos ser esa iglesia carnal, no podemos, Señor, ser esa iglesia que causa divisiones, que cada uno anda por un lado y por el otro. Señor, no, tu palabra nos dice que somos el cuerpo de Cristo y como el cuerpo de Cristo debemos estar unidos y concertados y como cuerpo de Cristo debemos buscar la llenura del Espíritu Santo de Dios. Señor, trae un despertar a cada uno de nosotros, Señor, aquel que nos ha congregado, aquel que ha dejado la iglesia, el templo, Señor, aquel que de pronto tiene el argumento diciendo yo en mi casa puedo buscar, yo en mi casa también puedo tener comunión con Dios, sí, en nuestras casas podemos tener comunión contigo, Señor, pero también tú nos mandas que como iglesia, como cuerpo de Cristo, debemos crecer, Señor, debemos llenarnos de tu presencia, maravilloso Dios. Padre, trae ese despertar a cada uno de nosotros en esa búsqueda y en esa llenura del Espíritu Santo para poder perseverar hasta el final. Gracias te damos, Señor. Amén y amén. Esperamos de que esta palabra haya sido de gran, gran bendición para tu vida. deseándote un hermoso, bendecido día, un fin de semana recargado de grandes y preciosas bendiciones para cada uno. Quien les habló, la pastora Diana de Martínez, y nos encontraremos en un próximo programa de Palabra de Vida. Dios te bendiga, Dios te guarde.
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martes de oración e intercesión. Perseverad en la oración, velando en ella con acción de gracias. Colosenses 4:2.

Dios poderoso, Señor amado. Has mostrado tu misericordia y tu bondad, Señor, al pecador, Señor. Y cuando estábamos perdidos en nuestros delitos y pecados, Señor, allí tú estabas, Señor, Dios mío, para sanar nuestros corazones, Señor, para llenarnos de tu poder, Señor, para darnos esa libertad, Señor amado, para bendecir, Dios mío, nuestras vidas, Señor Jesús. Por eso hoy te adoramos, Señor, hoy te glorificamos, Señor, hoy te exaltamos, Señor, Dios mío, y te damos gracias, Señor Jesús. Gracias por todo lo que tú, Señor, estás haciendo. Gracias por tu privilegio, Señor, por ese amor incondicional, Señor amado, por esa presencia tuya, Señor Jesús, que cada día nos convoca, Señor, a unirnos, Señor, como pueblo, como iglesia, Señor amado, para adorar tu nombre, Señor, para buscar tu rostro, Señor, para buscar tu presencia, Señor amado, para clamar juntos, Señor, como pueblo, como iglesia, Señor Dios mío, en medio de esta generación, Señor, que tal vez ha pervertido sus corazones y que se han alejado de ti, Señor. Aún ahí, Señor, tú nos levantas, tú nos usas, Señor, tú nos ayudas, Señor, y nos fortaleces, Señor Dios mío, en tu presencia, Señor amado. Por eso hoy te damos gracias, Señor. Gracias, papito Dios, gracias, poderoso Rey celestial. Toda la honra y toda la gloria es para ti, Señor Jesús. Toda la alabanza y toda la exaltación, Señor, porque solo tú la mereces, Señor amado. Solo tú, bendito Rey celestial, eres digno, Señor. Eres digno de recibir la honra y la gloria, Señor. Eres digno de recibir la exaltación, Señor. Hasta aquí, Señor, eres bueno, Señor. Has sido justo, Señor, y perdonador, Señor. Por eso hoy te alabamos, Señor. Por eso hoy te bendecimos, Señor. Por eso hoy glorificamos tu poderoso nombre, Señor, Dios mío. Por eso hoy te exaltamos, Señor Jesús, con todo nuestro corazón, con todo nuestro ser, Señor amado, que ese gozo que tú has puesto en nuestras vidas, Señor, cada día sobreabunde, Señor Dios mío, para bendición, Dios mío, a tu iglesia. Que ese gozo, esa presencia tuya, Señor, nunca falte en nuestros corazones, Señor.

que hoy por ese sacrificio, hoy nosotros somos tus hijos, somos parte de tu pueblo, Señor. Hemos aprendido, Señor, a vivir en libertad, Señor. Hemos aprendido a vivir, Señor Jesús, en tu presencia. Hemos aprendido a vivir, Señor, conforme a tu voluntad, conforme a tu palabra, Señor, conforme a lo que tú nos enseñas, Señor, cada día. Porque tú, Señor, has sido grande y quieres cada día edificar nuestras vidas, Señor. Eres tú, Señor, quien nos da libertad, Señor, quien nos llenas cada día, Señor Jesús. Jesús, eres tú nuestro restaurador, Señor, eres tú nuestro proveedor, Señor amado, eres tú, Señor, el que cada día nos convoca, Señor, para buscarte más y más, para clamar, Señor Dios mío, por aquel necesitado, por aquel que tal vez no tiene una esperanza de vida, Señor, por aquel enfermo, Señor, por aquel atribulado, Señor Dios mío, que necesita recibirte en su corazón, Señor. Hoy también nos colocamos delante de tu presencia, Señor. Aquel que tal vez un día, conociendo de ti, se alejó, se apartó de tus caminos, Señor Jesús, y que tal vez hoy, Señor, está en ese camino de perversidad, de perdición, Señor. Aún por ellos oramos, porque tú, Señor, eres un Dios de oportunidades, Señor, y aún para ellos, Señor, hay esperanza. Aún para ellos, Señor Dios mío, hay una palabra de restauración, Señor. Hay una palabra de bendición, Señor Dios mío, para todo aquel que viene delante de ti con un corazón dispuesto, con un corazón sincero, con un corazón, Dios mío, lleno de tu presencia, Dios mío, dispuesto para toda buena obra, Señor amado. Por eso hoy adoramos y glorificamos tu nombre, Señor, porque sabemos, Señor Dios mío, que aún cuando nosotros hemos sido infieles, Señor amado, pero tú dices en tu palabra que tú permaneces fiel, Señor. Tú permaneces fiel, Señor, a tu palabra, Señor. Tú permaneces fiel, Señor, a tu palabra, Señor amado. Por eso hoy te adoramos, Señor. Bendecimos tu nombre, Señor. Te exaltamos, precioso Rey Celestial, porque solo tú eres bueno, Señor. Solo tú, Altísimo Rey, Altísimo Dios, bendito Señor, aleluya. Toda la honra, toda la exaltación, toda la adoración es solo para ti, Señor amado, porque tú eres bueno, Señor. Eres grande, eres justo, eres precioso, Señor amado. Bendecimos hoy tu nombre, Señor. Exaltamos hoy tu precioso nombre, Señor, te damos toda la honra, toda la gratitud que hay en nuestro corazón es para ti, Señor Dios mío. Eres santo, eres precioso, Señor, eres incomparable, Señor amado, eres digno, Señor, de adoración. Toda la alabanza, Señor, es para ti, bendito Señor, Señor Rey Celestial. Alabamos y glorificamos tu nombre, Señor, porque tú, Señor, nos has dado fortaleza, Señor. Tú nos llenas, Señor, en esta noche, Señor. Tú nos llenas, Señor amado, en esta hora, Señor Jesús de Nazaret. Llénanos más y más, Señor. Fortalécenos más y más, Señor. Abre los cielos y derrama bendiciones, Señor, sobre tu iglesia, Señor, sobre tu pueblo, sobre aquel que ha sido fiel, Señor, que pelea cada día la buena batalla de la fe, Señor, que cada día se levanta, Señor, Dios mío, con esa autoridad y ese poder, Señor, para elevar esa adoración a ti, Señor, ese clamor delante de ti, Señor, creyendo, Señor, en tus prodigios, en lo que tú puedes hacer, Señor, cada día, en lo que tú vas a hacer, Señor, en cada vida y en cada corazón, Señor. Por eso hoy te exaltamos, Señor. Por eso hoy te adoramos, Señor Jesús. Por eso hoy declaramos tu libertad, Señor amado. Declaramos, Señor Dios mío, que tú vas delante de nosotros como poderoso gigante, Señor, que tú nos llenas cada día, Señor, que tú nos unges y nos capacitas cada día, Señor Dios mío, que tú eres el santo de Israel, el poderoso en batalla, Señor amado, que tú eres el que está aquí en medio de nosotros, Señor Dios mío, para libertarnos, Señor Dios mío, para enseñarnos cada día, Señor, a hacer tu voluntad, Señor amado, agradarte a ti, Señor Jesús, con todo nuestro corazón, con todo nuestro ser, Señor amado, a servirte, Señor Dios mío, con un corazón sincero, con un corazón dispuesto, Señor amado,
a entregarte todo de nosotros, Señor amado, porque solo tú eres digno, Señor. Solo tú, Altísimo Rey Celestial, toda la honra, toda la exaltación es para ti, bendito Señor y Padre Celestial. Te alabamos, Señor, te exaltamos, Señor, en esta noche. Glorificamos tu precioso nombre, Señor, porque en ti hay libertad, Señor. Porque en ti hay libertad, Señor amado, porque tú eres grande y poderoso, Señor amado, porque tú

nos muestras el camino, Señor, al Padre, Señor amado. Tú nos muestras tu salvación. Eres grande y poderoso, Señor Jesús. Eres digno de adoración, Señor. Eres digno de exaltación, Señor, en esta noche, Señor Dios mío. Recibe toda la honra, toda la adoración, Señor amado. Eres bueno, Señor. Eres maravilloso, Señor Jesús. Por eso hoy te bendecimos, Señor Jesús. Y hoy declaramos tu libertad, Señor amado. Declaramos, Señor, que tú estás delante de nosotros, Señor. Que tú llenas esta casa con tu poder, Señor amado. Que tú nos llenas cada día con tu amor, Señor, que tú no eres escaso para bendecirnos, Señor, sino que por el contrario, Señor, tú no quieres que nadie se pierda, Señor, sino que todos procedamos a un verdadero arrepentimiento, Señor, a un arrepentimiento genuino, Señor amado, a un arrepentimiento de verdad, Señor del cielo. Te damos gracias, Señor Jesús. Gracias, poderoso Señor del cielo. Gracias, precioso Rey celestial. Porque aquí hay bendición, aquí hay libertad, Señor amado. Porque donde está tu presencia, Señor, ahí podemos encontrar esa libertad que proviene del cielo, Señor. Esa libertad, Dios todopoderoso. Te adoramos, Señor Jesús. Exaltamos tu poderoso nombre, Señor. En esta hora, Señor amado, declaramos, Señor Jesús, que tu Espíritu Santo está en medio de nosotros, que tu presencia es real, Señor, que tu amor es real, Señor del cielo. Gracias, precioso y poderoso Señor. Gracias, amado Rey

bendecir tu nombre, Señor Dios mío. Y allí, Señor, nos podemos regocijar. Podemos levantar nuestras voces en adoración. Podemos levantar nuestras manos, Señor, en señal de gratitud. Podemos decir, Señor, aquí estoy, Señor Dios mío.

Señor, que tu presencia está en este lugar, que tu Espíritu está en medio de nosotros, Señor, que eres tú, Señor, el que toca nuestras vidas, que tú eres el dueño de nuestros corazones, Señor, el dueño de nuestras decisiones, Señor amado, el dueño de todo lo que hacemos, Señor Dios mío, que tú eres nuestro Redentor, Señor amado, y que por ese mismo sacrificio que dice en la cruz del

0: en esta noche y te damos gracias. Ahí donde usted está, mi hermano, yo le invito a que disponga su corazón en la presencia de Dios. Vamos a estar en un tiempo de alabanza, de adoración en la presencia del Rey de Reyes y Señor de Señores. Adore el nombre del Señor, porque solo en Él hay libertad, solo en Dios hay esa bendición y esa confianza plena, en el nombre de Jesús de Nazaret.
1: Damos a ti, Señor Dios mío, toda la gloria, toda la honra, toda la alabanza, toda la oración y toda la exaltación, Padre Celestial, en el nombre de Jesús de Nazaret. Porque tú eres, Señor Dios mío, maravilloso, digno de recibir toda la gloria, la honra, la alabanza, la adoración y la exaltación. En esta hora venimos delante de tu presencia y nos presentamos, Señor Dios mío, como un sacrificio vivo y santo, agradable a ti, Señor Dios mío, Padre Celestial. Te adoramos, Señor Dios mío, en la hermosura de tu santidad, Señor Dios mío, en el nombre de Jesús de Nazaret. Toda la gloria, toda la honra, toda la alabanza, toda la oración y la exaltación sean dadas a ti, Señor Dios mío. Derramamos, Señor Dios mío, nuestras vidas, Señor Dios mío, delante de tu presencia, como ese perfume grato delante de ti, Señor Dios mío, Padre Celestial. Que nuestra alabanza sea para ti, Señor Dios mío, como ese perfume grato, Señor Dios mío, en el nombre de Jesús de Nazaret. Toda gloria, honra, alabanza y adoración sean dadas a ti, Señor Dios mío, en el nombre de Jesús de Nazaret. Gracias, Padre Celestial.

Dios mío, porque en tu presencia hay plenitud de gozo y delicias a tu diestra para siempre, Señor Dios mío. Toda la gloria, toda la honra y toda la alabanza, Señor Dios mío, Padre celestial, la damos a ti, Señor Dios mío, en el nombre de Jesús de Nazaret. Bendito sea tu nombre, Señor Dios mío. Cristo, Señor Dios mío, tu nombre es admirable, Señor Dios mío, en el nombre de Jesús de Nazaret. Gracias, Dios mío.

tú, Señor Dios mío, te bendecimos y te adoramos, Señor Dios Todopoderoso, Padre Celestial, porque tú eres digno de recibir toda la gloria, toda la honra y toda la alabanza en el nombre de Jesús de Nazaret. Gracias, Espíritu Santo, te damos a ti, Señor Dios mío, en el poderoso nombre de Cristo Jesús de Nazaret. Porque con mi Dios asaltaré los muros y con mi Dios ejércitos derribaré, Padre Celestial. En esta hora, Señor Dios mío, declaramos esa palabra de bendición, esa palabra, Señor Dios mío, de prosperidad en el nombre de Jesús de Nazaret. Porque tú, Señor Dios mío, Padre Celestial, eres nuestro baluarte. En el nombre de Jesús de Nazaret, Padre Santísimo, en el nombre de Jesús de Nazaret.

santo eres tú, Señor Dios mío, porque tú eres nuestro libertador. Levantamos una fuerte ofrenda de aplausos a ti, Señor Dios mío, Padre celestial, quien vives y reinas por los siglos de los siglos, Señor Dios mío. Te adoramos y te exaltamos a ti, Señor Dios mío, porque tú vences en nosotros, Señor Dios mío. Tú eres nuestro Dios que ya venció, Señor Dios mío, allí en la cruz del Calvario. En el nombre de Jesús de Nazaret, Padre celestial, en el nombre de Jesús de Nazaret, te bendecimos, Señor Dios mío, en el nombre de Jesús de Nazaret. Toda la gloria, la alabanza, la oración y la exaltación sean dadas a ti en el nombre de Cristo Jesús de Nazaret. Santo eres tú, Señor Dios mío, en el nombre de Jesús de Nazaret. Santo eres tú, Señor Dios mío, porque tú vences en nosotros, Señor Dios mío, Padre celestial. En el nombre de Cristo Jesús de Nazaret. Santo eres tú, Señor Dios mío, te damos la gloria, la honra, la alabanza, la oración y la exaltación en el poderoso nombre de Cristo Jesús.

nombre, Jesús de Nazaret. Bendito sea tu nombre, exaltado sea tu nombre, Señor Dios mío. Te glorificamos, te exaltamos y te bendecimos, Señor Dios mío. Porque tú eres, Señor Dios mío, nuestro Dios, que has derramado ese amor inconmensurable sobre nuestras vidas. Ese amor, Señor Dios mío, que te llevó a ti allí a la cruz del Calvario a morir por nuestros pecados, Señor Dios mío. Por eso te agradecemos por ese amor tan grande que está en nuestros corazones, Señor Dios mío, en el nombre de Jesús de Nazaret. Toda la gloria, toda la honra y la alabanza.

Uno, dos, prendió. Gloria a Dios. Amén. Hermanos, damosle gracias, Dios. Gracias, Jesucristo divino. Te exaltamos y te bendecimos a ti, maravilloso Señor. Padre, gracias, Cordero. Gracias, maravilloso Dios. Gloria. Infinito. Gracias a ti, maravilloso Rey celestial, Dios mío. Padre, gracias. Santo, gracias maravilloso, Rey celestial, Dios mío, Padre, satura.